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14: Muy, pero muy buenos días, muy buenas tardes, muy buenas noches, chicas, chicos, chicles, ¿qué tal? ¿Cómo andan? ¿Cómo les va? ¿Qué tal? ¿Qué dicen? ¿Cómo están? ¿Todo bien? Una vez más acá Mundo Hormiga, este programa que hacemos con los compañeros y las compañeras de FM La Tribu de Buenos Aires, desde la Cooperativa de Comunicación UIT, para más de 30 radios de toda la República Argentina y quien nos hace tan feliz que ocurra de esa manera. Mundo Hormiga es un programa de economía social, agricultura familiar y comunicación comunitaria para el bolsillo de la dama y la cartera del caballero. Una hora de economía social, agricultura familiar, cooperativismo y comunicación comunitaria, como decíamos, ¿sí? Para comunicarse con Mundo Hormiga lo pueden hacer al 11-3271-5961, 11-3271-5961, y en las redes sociales de Mundo Hormiga, que es Mundo Hormiga en Facebook, arroba Mundo Hormiga en Twitter, y mundo.hormiga.radio en el Instagram. También está el Instagram de la cooperativa UIT, que es uit.comunicación. UIT es H-V corta A-I-T-I en todos los casos. Che, tenemos dos entrevistas re importantes, re lindas y extensas. Entonces vamos a hacer rápida la entradita y el cierre también. Por un lado tenemos a Nicolás Bento, que es director de Cooperativas Agropecuarias de la Provincia de Buenos Aires, del Ministerio de Desarrollo Agrario. Nos va a estar contando cómo se desarrolló el sexto Congreso de Cooperativas Agropecuarias en la provincia, con una multitud de gente, de cooperativas, de funcionarios, de todo, y con el cierre de Bruno Arias y el eje puesto en la innovación tecnológica. Y por otro lado, el profesor Juanjo Sánchez, con un pasado en la economía social, la agricultura familiar, en organizaciones sociales de Catamarca y en el microcrédito, nos va a estar hablando de cómo hizo un informe en el Instituto Cecilia Grierson de la provincia de Catamarca sobre el endeudamiento, ¿no? El tema que se habla tanto en estos momentos. Muy interesantes las dos entrevistas, se las recomiendo, chicos, chicas, chicles, así que arrancamos con el Mundo Hormiga ya, de esta manera.
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1: Bien, chicas, chicos, chicles, seguimos con el mundo hormiga y como se llevó a cabo el sexto congreso de cooperativas agropecuarias de la provincia de Buenos Aires, en la localidad de San Vicente, y que algo comentábamos la semana pasada, llamamos a Nicolás Bento, que es el director de cooperativas agropecuarias de la provincia, uno de los organizadores de este espacio, y que tan gentilmente siempre nos atiende. ¿Cómo estás, Nicolás? Gracias por atendernos.
2: Hola, Walter, ¿cómo estás? Un saludo a tu audiencia.
1: Gracias, che. Bueno, muchas organizaciones, mucha gente, mucha repercusión del sexto congreso, por lo menos por lo que se pudo ver en redes sociales. ¿Qué balance haces de la jornada del viernes?
2: Sí, la verdad que sí, un congreso que, como contábamos en la previa, resultó ser multitudinario. Hubo más de 500 personas, representantes de cooperativas, de federaciones, hubo escuelas agropecuarias que fueron parte de la iniciativa, que, como bueno, te había adelantado, eran parte de la convocatoria, todo en alrededor de lo que es la tecnología, innovación y conocimiento, que fue la agenda de este sexto congreso, con el lema Innovar es generar arraigo, que resultó, la verdad, un éxito. Los talleres, tanto las mesas, lo que es la feria de productores, la feria de elementos cooperativos, con una amplia participación de las comercializadoras de la economía social, y un acompañamiento del municipio de San Vicente y sobre todo de la gente, de los vecinos y vecinas de San Vicente, que de a miles han pasado por la feria. Y la feria también contaba que estaba acompañada con stand de participaciones de federaciones de tecnología, de cooperativas vinculadas al mundo tecnológico, mostrando avances, y AFA, Agricultores Federados Argentinos, que acompañó con un tráiler, un streaming en vivo, donde hubo charlas que fueron masificadas por su canal de distribución. O sea que la verdad que contó con mucha oferta de charlas y talleres, con una oferta de ferias de alimentos cooperativos, donde hubo un evento político que fue el Yerbatazo, donde cooperativas que se vinieron de Misiones comercializaron sus productos, su yerba a precios populares. Bueno, la verdad que contó con de todo, una verdadera fiesta del cooperativismo agropecuario, agroalimentario, y un cierre que convocó a los vecinos con Bruno Arias. La verdad que fue una jornada muy muy buena, muy satisfactoria, a la altura de lo que esperábamos tanto nosotros como el IPAC y la Municipalidad de San Vicente.
1: ¿Y de qué temáticas o qué temas de lo que se trabajó ahí podés rescatar para contarnos?
2: Y mira, el primer panel fue el panel de Innovar es generar arraigo, un poco haciendo honor al lema de este año del congreso, con toda la participación de AFA, FACTIC, representante del Ministerio de Desarrollo Agrario y de Federación Rural. En ese primer panel se puso en evidencia la importancia de la vinculación científico-tecnológica con la producción agropecuaria realizada en cooperativas. Se puso en valor la política del Ministerio de Desarrollo Agrario, lo que es el AgroTIC, este encuentro que venimos celebrando, acompañado con diferentes iniciativas que otorgan subsidios a una convocatoria donde la innovación entre cooperativas agropecuarias y tecnológicas, nosotros la arranqueamos una convocatoria, acompañamos. Ahora en estos días vamos a estar comunicando los proyectos que han sido seleccionados en esta primera convocatoria en el marco de la AgroTIC. Después hubo un panel donde
1: ahí se llamó experiencias. ¿Qué ejemplos podés darnos así de proyectos de cooperación entre agropecuarias y tecnológicas?
2: Y el más conocido, quizá, o uno de los más conocidos que se me viene a la cabeza en este momento, Walter, es la colmena inteligente, que fue la colmena sensorizada que entre la cooperativa GECOP y la cooperativa, que es tecnológica, ¿no? Uh-huh. Y la cooperativa Pícola Namuncurá, desarrollaron en conjunto y hoy está en varios puntos de la provincia de Buenos Aires. Bueno, aquel que quiera conocerla está en la chacra experimental Apiario Pedro Bober de la localidad de General Belgrano, que depende del ministerio, que es una colmena sensorizada, con peso, con temperatura, con una cámara, con diferentes valores que a la producción apícola le resultan interesantes, sobre todo para ahorrarse el viaje hacia el apiario. Entonces uno, ajá, tiene una colmena que es representativa del apiario y bueno, puede ir a la distancia sondeando cómo viene. Claro, exacto. Bueno, como ese desarrollo, hay un montón de ideas que se fueron presentando, algunas financiadas desde el Ministerio de Desarrollo Horario, algunas anteriores que venían siendo ejemplo de FACTIC, que es la Federación de Cooperativas Tecnológicas, otro que es una papatrónica, que es como una papa modelo en que se incorpora, digamos, cuando se cosecha la papa y hay una trazabilidad del producto, tanto para cuando se golpea y diferentes factores que alteran a la calidad del producto. Digo, uh-huh, hay muchas ideas, algunas que están ahora en este momento las estamos evaluando, que se han presentado. Son innovaciones que el sector demanda y que el cooperativismo, tanto tecnológico como agropecuario, se puede dar una solución concreta, que es una innovación, ¿no? Después, claro, está generar una escala de ese producto, que es otra instancia, ¿sí? Por ejemplo,
1: Sí, decime. Sí.
2: No, decía que el desarrollo de la colmena inteligente contó con un acompañamiento del Ministerio de Desarrollo Agrario para llegar a un prototipo que sea escalable, ¿no? ¿Se entiende? Uh-huh. Después hay muchas innovaciones, muchas que vienen hasta mismo de escuelas agropecuarias, que se vinculan con cooperativas y resultan proyectos que dicen, che, esto a mí me interesa, ¿no?, desarrollarlo. Como hay un bastón, una jabalina que tiene diferentes sensores, como una cámara de seguridad, temperatura y humedad, que van en los silobolsas, y eso vos a distancia podés monitorear la calidad del silo y a su vez generar un esquema de vigilancia. Digo, hay diferentes iniciativas que fueron generándose y bueno, ahora estamos evaluándolas, ¿no?, en esta convocatoria.
1: ¿Qué otros temas, qué otras cosas ahí aparecieron, chef?
2: Y del Congreso, después hubo un panel que contó con visitas de otras provincias, ¿no? Hubo representantes de Córdoba, estuvo Pepe Fernández de la Sendo, contó con acompañamiento de Silvio Antinori de la cooperativa de Armstrong de Santa Fe, que está vinculado a FECOFE, estuvo

0: FEPAMCO, que es la Federación de Cooperativas de La Pampa, con representación de una cooperativa apícola de ellos, que hoy en día es la presidencia de la federación. Un panel que se llamó Experiencias que Cooperan, justamente, mostraron un poco la respuesta del cooperativismo y la agenda federal, ¿no? Uh-huh. Y estas experiencias llevaron su voz. También ahí participó una cooperativa de Buenos Aires, la cooperativa Cereal Coop de Tres Arroyos. Y el acto de apertura, que hizo referencia al cooperativismo como política de Estado, bueno, fue encabezado por nuestro ministro Javier Rodríguez. Estuvo Fabián Bruna, que es subsecretario de Cooperativas y Mutuales de La Pampa. Estuvo el intendente de San Vicente, Nicolás Mantegaza. Y una presencia que se destaca, que es la de Ariel Huarco, el presidente flamante, presidente reelecto de la ASI. Estuvo acompañándonos en el Congreso. Y presencias que se destacaron, como estuvo el secretario de AFA, Claudio Mafud, el presidente de Coninagro, Luca Magnano. Representación, como te dije, de Federación Rural, estuvo Yaina Setembrino, el presidente de FECOFE, Juan Manuel Rossi. La verdad que no me quiero olvidar de nadie, pero fue un congreso que contó con un respaldo institucional de las del cooperativismo muy fuerte, un respaldo institucional de las municipalidades, con muchas presencias nos están acompañando las municipalidades a las escuelas agropecuarias para que puedan ir y demostrar en qué están trabajando.
1: Claro.
0: Y acompañamiento de las localidades vecinas. O sea, la verdad que en los puntos de convocatoria, en los puntos de trabajo, nos quedamos muy muy muy satisfechos del Ministerio de Desarrollo Agrario, porque el objetivo de este sexto congreso fue logrado. Y vos me hacías una pregunta la semana pasada, que me dijiste qué esperaba yo de este congreso. Uh-huh. Y yo te dije que sea una política de Estado que perpetúe en el tiempo, y la verdad que por la respuesta que tuvo esta iniciativa, y por el nivel de debate, por el nivel de compromiso, y es una instancia que ya el cooperativismo agropecuario, agroalimentario en la provincia de Buenos Aires ya lo hizo carne, y ya estamos pensando en el séptimo congreso de cooperativas.
1: Qué bueno, che. Y escúchame, ¿cuántas personas o cuántas organizaciones, más o menos, tenés algún dato de que participaron?
0: Y más de 100 cooperativas estuvieron inscritas. En números finales, el congreso tuvo unas 500 participaciones, o sea, 500 personas que asistieron a los diferentes talleres y mesas. Y por fuera de la feria, lo que fue la participación en la feria, y tanto de exposiciones tecnológicas como de la Feria de Alimentos Cooperativos, no tengo el número, la verdad que fue multitudinario, pero para que te des una idea, las ventas superaron las expectativas de los feriantes, así que estamos hablando, como te dije, de que el resultado final fue satisfactorio.
1: Hablábamos con Lady Ortiz de Alta Red, y marcaba como una conclusión de cómo el congreso sirvió también para achicar la brecha entre el discurso y la práctica, y la relación y el vínculo entre las organizaciones y el Estado provincial, como que acortó la distancia, digamos.
0: Sí, el Lady, bueno, estuvo presente, Alta Red. Nosotros, por lo menos la propuesta de gestión, llevábamos 7 años de gestión, siempre estuvo apuntada a estar cerca del sector. Uh-huh. Porque entendemos que la política se construye con los actores reales, ¿no? De carne y hueso. En este sentido, desde la Dirección de Cooperativas Agropecuarias, por pedido del ministro, siempre la política se construye de esa manera. Escuchando la demanda y generando una política pública. Uh-huh. El insumo de esa demanda para la política pública siempre surgieron de tanto de los congresos provinciales como de los encuentros de tipo regional, ¿no? que hacemos desde el ministerio. Por ejemplo, caso puntual, en Alta Red, en Lady, junto a más de 10 comercializadoras, antes de la feria hubo un encuentro de las comercializadoras de la economía social, todo esto se sistematiza, Walter, si tu audiencia quiere entrar en la página del Ministerio, año a año cada congreso tiene una sistematización que hacen tanto la Universidad Provincial de Ezeiza como la Universidad Nacional de Almirante Brown, y eso es insumo fundamental,
1: claro,
0: para el encuentro y para la generación de políticas. Entonces ahí tenemos una foto real, una foto concreta de cómo está el sector, de cuáles son las demandas, y como fue este año, que es innovar, generar arraigo, fue una demanda que surgió a fin de año pasado, se hizo un encuentro en Tandil, y hoy estamos celebrando el congreso con la temática, con políticas públicas específicas, como es el acompañamiento para desarrollos de proyectos de vinculación científica, de innovación.
1: Claro.
0: Como te puedo decir eso, te puedo decir que el congreso pasado hizo hincapié en el fortalecimiento institucional, y bueno, y eso viene a acelerar proyectos de acompañamiento del fortalecimiento institucional, donde generamos una línea también específica, donde se puso en agenda, en evidencia, la importancia de que la provincia de Buenos Aires, a través del Ministerio de Desarrollo Agrario, acompañe tanto por federaciones como cooperativas en su fase institucional, ¿no? Porque, digo, qué importante es cuando hay localidades que tienen cooperativas. Esas localidades tienen un desarrollo diferente a aquellas que no cuentan con organizaciones cooperativas, ¿no? Entonces, ¿cómo el Estado no va a estar presente ahí, acompañando en la puesta de valor de salones de usos múltiples, generando salas audiovisuales, bueno, diferentes iniciativas que fueron acompañando para que esas cooperativas tengan más vida y por ende esa localidad tiene más vida, ¿no? Más participación social, un encuentro. Bueno, entonces, un poco acompañando lo que decía Lady, sí, claro, cuanto más nos encontramos, menos diferencia va a haber, porque más realidad va a haber en la política pública, y siempre digo, cuando hay aciertos también hay errores, y es importante que en ese marco, en ese congreso, se pueda identificar y corregir el rumbo de lo que haya que corregir. Para bien o para mal, siempre es bueno encontrarse, y bueno, en ese sentido es muy franco la agenda que se propone en el marco de los congresos, donde desde el ministro, subsecretarios, directores, no solo de desarrollo agrario, sino también de otras áreas, están presentes y escuchan a la voz del cooperativismo y a la voz de los productores de primera persona, ¿no?
1: Y se pudo saltar, digamos, el contexto económico adverso en algunos casos como para hablar de proyectos, porque está todo el tiempo hablando de proyectos.
0: Sí, no, claro. Sin lugar a dudas, la voz singular que hubo en el marco del Congreso fue el contexto complicadísimo que estamos viviendo. Uh-huh. En voz de Juan Manuel Rossi, presidente de FECOFE, dijo las instituciones que fueron cerrando de la federación, del contexto económico que es totalmente adverso. Pero eso no quita que el cooperativismo siempre de salida, el cooperativismo es el presente donde contiene, como lo hizo AFA, cuando hay una sequía sale la cooperativa, como lo hizo ACA, digo, sale la federación, la asociación, a cubrir las espaldas de los productores de base. Digo, eso no lo hace otra figura que no sea una cooperativa, salir a cubrir inmediatamente su base, que son los productores. En ese sentido, digo, más evidencia se dio en la mesa de comercializadora, donde dejaron expresaron la caída de las ventas, digo, el escaso poder adquisitivo. También se celebra iniciativas como la cuenta DNI, donde a través de Blanco Provincia hay un reintero del 40% en la compra por parte de los productores, de los consumidores. Digo, bueno, obviamente, sí, y la falta de políticas nacionales hace el sector, ¿no?
1: Claro.
0: Que la provincia de Buenos Aires hace lo que puede con los recursos que puede, pero acá hay un gran actor que es el que falta y que brilla por su ausencia, que es el Estado Nacional, que bueno, que fue el reclamo de todos. Donde bueno, desde la provincia de Buenos Aires, fíjate, como te decía, recibimos la agenda nacional, invitamos a otras cooperativas de otras provincias para que puedan decir cómo están y en qué están, Y la verdad que lo que deja en evidencia este sexto congreso es eso, ¿no? También, ¿no? Digo, la ausencia del Estado Nacional generando políticas públicas activas para el sector.
1: ¿Y qué te llevaste del congreso, además de todo esto que hablamos?
0: Vos me preguntaste la vez pasada y que me dejó pensando. Y lo dejé, y por lo menos a mí me quedó clarísimo. Digo, esta recepción, esta aceptación, y un poco también lo dice Lady, ¿no? Digo, hacía falta un espacio de encuentro en la provincia de Buenos Aires, que tomó forma de congreso, que ya lleva 6 ediciones, que se hizo en diferentes localidades, municipios de la provincia, que fue ganando volumen y participación, y hoy tenemos una respuesta por parte de las organizaciones cooperativas, federaciones. Bueno, te digo, estuvo el presidente Ariel Huarco de la ASTI, que ya no es la primera vez que viene, como te digo, del presidente de Coenaro, FECOFE, AFA, masiva presencia de ACA, Fundación Nodos, Colegio Graduado en Cooperativismo y Mutualismo. Hubo más de 10 universidades ofreciendo sus carreras vinculadas a la economía social. Yo destaco que ya esto es una fecha que el cooperativismo, el sector cooperativo de la provincia de Buenos Aires, agropecuario y agroalimentario, lo toma como propio. Y ya te digo, estamos organizando el séptimo congreso.
1: Genial, Nicolás, te queremos agradecer mucho la comunicación, felicitaciones y gracias como siempre. Chao.
0: No, por favor, Walter, y como siempre a disposición, y agradecerte a vos por estar receptivo y atento a cada una de las iniciativas que desarrollamos desde el Ministerio de Desarrollo Agrario.
1: Ahí por eso estamos, che.
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1: Muy bien, chicas, chicos, chicles, continuamos con el Mundo Hormiga. Nos vamos de viaje, como hacemos siempre, nos vamos para Catamarca. Vimos una publicación en redes que decía vivir a crédito, el fenómeno de entenderse para comer que volvía a Catamarca. Se publicó una nota en Catamarca Rural sobre la investigación del Instituto Cecilia Grierson, que pone el foco en una realidad que duele. Se pregunta, ¿por qué las familias se endeudan para comer? ¿De qué sirve la educación financiera si el problema no es individual? ¿Por qué las pymes se endeudan para liquidar y salir del negocio? ¿Por qué el FMI presta más plata a un país que ya no puede pagar? El ensayo El endeudamiento como sustituto del ingreso en la periferia financiarizada, del licenciado Juan José Sánchez, que integra el Instituto Cecilia Grierson de la Asociación La Carrillo, responde estas preguntas con datos, ¿no?, del Banco Central, del INDEC y el informe de MATE. La secuencia del endeudamiento: primero cayó el ingreso, luego se agotó el ahorro, finalmente se recurrió el crédito para sostener el consumo básico y el crédito dejó de financiar nuevos consumos para convertirse en sustituto del salario. De todas estas cuestiones y algunas más, vamos a hablar con Juan José Sánchez, casualmente, que está en comunicación telefónica con nosotros, que además tiene una larga historia en la economía social, las finanzas solidarias y la agricultura familiar. ¿Qué tal, Juanjo? ¿Cómo estás? Gracias por atendernos, che.
4: Hola, Walter. ¿Qué tal? Un gusto para mí estar ahí con ustedes.
1: Igualmente. Bueno, ¿cómo surge la idea de analizar este tema? Me imagino que un recorrido, que venís trabajando hace mucho, pero bueno, sí. ¿De por qué sale?
4: Sí, bueno, o sea, hay una cuestión que está en boca de todos, que tiene que ver con el tema del aumento desproporcionado del endeudamiento. Hay un trabajo muy bueno de MATE que vincula, que vincula, como vos contaste, cómo fue este proceso. que es un proceso que surge, que nace desde el problema de la caída de los ingresos reales, ¿no? De la pérdida de poder adquisitivo del salario y de los ingresos, la pérdida del salario muchas veces. Digamos, nosotros decimos, bueno, los trabajadores asalariados ahora pasan a ser trabajadores autónomos, digamos, es un una cuestión que nosotros no la vemos bien, no la vemos o sea, es un eufemismo plantearlo a eso como que, bueno, siguen siendo trabajadores pero están desocupados, básicamente son desocupados en la mayoría de los casos. Y bueno, esa caída del ingreso es lo primero, después viene la pérdida de los ahorros y Mate, ahí el mirador de la actualidad del trabajo y la economía lo registra muy bien. Hay una caída de los plazos fijos, digamos, en sectores medios, caen a la mitad y muy rápido. Y bueno, ahí la gente se empieza a endeudar. A la vez se abre, hay una apertura, se desregula totalmente el mercado financiero, uh-huh. Aparecen con más fuerza, porque ya estaban antes, pero aparecen con más fuerza la fintech y un montón de sistemas que duplican muchas veces la tasa de interés de un banco. Entonces, bueno, son los sectores populares los que quedan pobres y endeudados, decimos, ¿no? Y esto también lo vimos con algunos ejemplos muy concretos. Hay un caso de una señora que nosotros que habían tomado crédito, yo trabajaba antes con la cooperativa Juanito y después con el Ministerio de Desarrollo Social de Catamarca y Caprescat con la CONAMI. Con microcrédito, una señora que había tomado crédito con nosotros, uh-huh. Accede a créditos más grandes del CFI y de un día para el otro resulta que le entran al negocio y ella denuncia que le robaron. Después, investigando un poco, nos damos cuenta que habían sido prestamistas que pararon una camioneta en la puerta del local y le llevaron toda la mercadería que tenía. Y eso, bueno, hizo que entre en una espiral de deuda que no pueda salir, ¿no? Porque se endeuda para pagar deudas.
5: Sí, claro. No hay salida.
4: Claro, no hay salida. Y del otro
5: lado, y hay deuda, claro. Toma más deuda para pagar la
4: anterior. Claro, y de otro lado, un almacén de acá del barrio también, le digo, ¿qué pasa que tenés menos mercadería? ¿Qué pasó? Y me empieza a contar que tiene un montón de libretas, acá todavía se usa la libreta, yo vivo en las afueras de Catamarca, vivo en Valle Viejo, y dice, bueno, tiene un montón de libretas y todas están en mora, tiene fiado tirado por todos lados, ¿viste? Y eso hace que los comercios chicos se tengan que endeudar para pagar a los proveedores. Bueno, es una espiral de deudas que nosotros ya lo veníamos viendo, porque en el fondo habíamos sacado un artículo antes también que hablaba del tema de las rutas. Ajá. Y cómo la desinversión en rutas, en infraestructura en general, hacía que caiga la changa, digamos, cae la actividad de la construcción, arrastra a los albañiles, a las constructoras más chicas, a los subcontratistas dejan de contratar a los changarines, digamos, a las media cuchara, a los peones obreros media cuchara, y eso hace que haya una espiral en el almacén y en todos lados, ¿no?, de deuda.
5: Claro, y además a todo lo que se vincula alrededor, ¿no?, de la obra, claro, pública, los que le venden,
4: claro,
5: de comer, los que
4: exacto,
5: un montón de cosas,
4: exacto,
5: alrededor.
4: Exacto, entonces, entonces la idea era profundizar un poco el análisis, uh-huh, y plantear el vínculo que existe, digamos, entre este sistema de endeudamiento crónico, que por otro lado también lo que planteamos acá en el informe es que, bueno, el crédito hace que se acelere la velocidad de circulación de la moneda, pero ese aceleramiento es recursos que chupan desde los sectores de...

0: personas endeudadas. Eso también está en el informe de Mate, está dentro, no me acuerdo ahora si está, porque en un momento estaba como segunda, ahora creo que está cuarta, de las provincias con mayor endeudado, cantidad de personas con deudas, deudas impagas. Es una de las provincias que ha crecido mucho la mora, pero digamos, esto es algo general, esto está pasando en todo el país, ¿no?
1: Claro, claro.
0: Y bueno, vincular esto con las políticas de ajuste, con, digamos, todo lo que significan las políticas de ajuste, las políticas de secar la plaza, las políticas de sacar el dinero de circulación. ¿Qué pasa cuando se saca el dinero de circulación? Hay un problema, no es solamente que te bajaron los ingresos, no hay plata en la calle, ¿no? No hay plata en la calle. Una de las formas de circulación más rápida y más dinámica es el salario. Claro. Pero no hay plata de ningún lado, ¿no?
1: Porque no hay salario tampoco. Claro,
0: no hay salario, claro, no hay salario tampoco, pero no hay actividad de ningún tipo. Entonces, los recursos fluyen desde los sectores populares, extraen valor hacia los sectores de alto poder adquisitivo, digamos, los núcleos globalizados, podríamos decir, de la economía.
1: ¿Eso va a tener un desenlace de algún tipo, de alguna manera?
0: Bueno, nosotros comparábamos, no en el documento, no está eso, pero nosotros lo comparamos con lo que pasaba en el 2001. O sea, en realidad, si vos analizás, la mayoría de las crisis que hemos tenido tienen que ver con esto, ¿no? Claro. Son las mismas políticas, por ahí, digamos, adaptadas a la época. Digamos, lo que cambia muchas veces son las herramientas. Digamos, nosotros en el 2000, en los 90, nosotros en Catamarca teníamos los bonos provinciales. Había Banco de Catamarca primero, había un banco que era el Banco de Catamarca, hasta mediados de los 90. Y Catamarca tenía una cuasimoneda, que era el bono catamarqueño, que en Catamarca funcionó muy bien, distinto a lo que pasaba en otras provincias. En Catamarca funcionó muy bien, o sea, el bono funcionaba, digamos, como la provincia tiene un alto porcentaje de asalariados del sector público, y la mitad del sueldo era en bonos, o sea que circulaban mucho los bonos. Vos los bonos, y los bonos lo que te permitía era, vos podías depositarlo en una cuenta en el banco y al mes lo tenías convertido en pesos, uno a uno. Entonces le daba una circulación muy fuerte en la provincia el bono, o sea, y el bono lo que hacía era que el circulante no pueda salir de la provincia, entonces quedaba en la provincia.
1: Claro.
0: Si alguien necesitaba plata urgente tenía que ir a cambiarlo y digamos, había una tasa, había un descuento que te hacían, pero el descuento era pequeño, era un 15%, no había grandes quitas. Y acá funcionó muy bien, pero por el otro lado también tenía los clubes de trueque después, o sea, desde el 95, en Catamarca desde el 99, pero desde el 95 aparecen los clubes de trueque. Yo me acuerdo, no sé si te acordás, pero había 6 millones, decían que había 6 millones de prosumidores en la Argentina, que son la cantidad de endeudados morosos que tenés hoy en Mercado Pago, ¿no? 6 millones, más o menos. Ajá. O sea que hay digamos, el circulante que antes te lo daba los bonos y el trueque, ajá, hoy te lo están dando la fintech. Ajá. Pero te lo están dando con una tasa de interés que es del doble, que o más del doble, mucho, a veces mucho más que el doble que la tasa bancaria, y mucho más alta, o sea, es una tasa mucho más alta que la inflación, por supuesto. Tiene rendimientos altos. En parte también porque tiene mora alta, entonces necesita tener rendimientos altos. Y todo esto lo vinculamos con la estructura productiva desequilibrada, ¿no? Con una estructura productiva que se centra solamente en tres sectores, el petróleo, la minería y el agronegocio, y eso hace que se caigan todos los otros sectores, ¿no? También hablamos fuertemente del problema del tipo de cambio. Nosotros creemos que hay una distorsión fuerte en el tipo de cambio, o sea, el dólar está muy bajo, y ahí lo documentamos en el documento, o sea, queda, digamos, bueno, ahí hay algunos datos que sería de más darlos ahora, que están ahí expresados en el documento.

0: momento, pero la idea es que el tipo de cambio real multilateral que se usa para medir esto está en los mínimos, está casi casi en el mismo nivel que en el 2001. Está en el mismo nivel que el de 2001 realmente. O sea, hay un tipo de cambio muy bajo, lo que hace que y una apertura importadora sin ningún tipo de control, sin regulaciones de ningún tipo, con lo cual entra cualquier producto el trabajo del exterior es mucho más productivo que el trabajo de argentino por una cuestión de descompetitividad espuria, decimos. No es una, digamos, el trabajador argentino es muy competente y las empresas argentinas en la mayoría, en muchos rubros, es muy competitiva. Incluso en la industria textil, hay empresas que son muy competitivas a nivel internacional, exportaban y eran muy competitivas, y hoy en día están fuera del mercado totalmente por la apertura indiscriminada y el tipo de cambio bajo. Esto hace que la industria se desplome, toda la industria está prácticamente en la misma situación. El costo argentino es muy alto, además subieron, o sea, tenemos el costo del combustible a precio internacional o más alto que el precio internacional cuando producimos. Y el costo de la comida también, más alto que muchas veces que en Europa, la comida argentina. Y eso tiene una razón, tiene un sentido, y es que suban los saldos exportables, o sea, que consumamos menos alimentos, que consumamos menos energía, para que queden saldos exportables y conseguir dólares que se usan fundamentalmente para pagar la deuda externa y para fugarla, porque no quedan en el sistema. Esto es lo que un poco hablamos en el informe, ¿no? Vinculamos el tema del endeudamiento con las políticas externas, la política externa que es del gobierno nacional. Y ahí también se filtra, lo de la deuda externa, ¿no? O sea, la deuda externa es un eslabón fundamental. Primero, de la misma manera, ¿no? Primero te endeudan, destruyen tu capacidad productiva autónoma y para que con los sectores en los cuales tenés ventajas comparativas, en los cuales son ventajas comparativas estáticas, se logra pagar esa deuda, te chupan la sangre. Cuando lo que nosotros proponemos en el informe, porque en el informe se propone también, es ir hacia nosotros lo que decimos es que, y esto también hablamos mucho por Catamarca, ¿no? Las ventajas dinámicas son siempre ventajas difusas. ¿Qué quiere decir eso? Que hoy no sabemos en qué vamos a ser buenos en el futuro. Uh-huh. Y por eso es tan importante todo el aparato científico-tecnológico, de educación y científico-tecnológico, porque ahí aparecen las competencias centrales que nos dan las ventajas, las ventajas dinámicas que requerimos para estar vendiendo productos, para ser realmente competitivos hacia el exterior, poder vender productos, o sea, primero poder comer, poder alimentarnos, poder vivir, que el suelo sea un suelo digno de ser vivido, y después también poder exportar a valores con alto valor agregado, ¿no? Y no simplemente materias primas.
1: Juanjo, te queremos agradecer enormemente la...
0: No, perdón la lata.
1: No, por favor, para eso era. Bueno. Te mandamos un abrazo muy grande y felicitaciones por el laburo, che.
0: Bueno, muchas gracias, che. Saludos ahí a todos. Un abrazo.
1: Un abrazo enorme.
2: Y en Mundo Hormiga vamos a la música. A la música de Mundo Hormiga, Río Sentí, haciendo Ponte a Bailar, nenito.
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0: momento ponte a bailar.
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2: Y se fue el Mundo Hormiga, ¿eh? Esperemos que lo hayan disfrutado, que les haya gustado y que se comuniquen en cualquier momento, en cualquier lugar del planeta Tierra con el 11-3-271-5961 para mandarnos información, comentarios, expectativas y lo que les guste y lo que no les guste, y se lo devolvemos en formato radiofónico. Sí, les queremos agradecer muchísimo la colaboración de poder participar en el Mundo Hormiga. Recuerden de cuidarse de los y las que le toman la leche al gato y a la gata, como decía el artista musical, y de nuestra estupidez con la mano y de nuestro bardo con los pies, como también decía el artista musical. Se les quiere de una manera que cada vez es más importante por ser parte de la comunidad del Mundo Hormiga. Hicieron Mundo Hormiga la profesora Paula Prati, el profesor Manuel Barrientos, el profesor Darío Aranda, el profesor Mauro Limas y el alumno Walter Isaía. Nos vamos a estar encontrando la semana que viene, una vez más, en este Mundo Hormiga. Y les pasamos la gorra bien al final. Cafecito.app/mundohormiga, cafecito.app/mundohormiga, cafecito.app/mundohormiga. Chau, queridos, se les quiere mucho por pertenecer a la comunidad de Mundo Hormiga. Nos encontramos la semana que viene.
1: Hay un futuro en el que todos seremos hormigas comuneras.
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1: A partir de este momento, finaliza el horario apto para todo público. Así que...

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12: El perro llorón.

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0: Valentino Oliva. 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
1: Gracias, gracias.
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0: Metal Rodney. Estamos.
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1: Kevin Johansson. Mi querido.

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1: Disculpe, señor, tiene cambio de

INDEC, que hablan de caída en el segundo trimestre de la actividad y tal vez de caída en el tercer trimestre. Ahí no hay opiniones de nadie. Son los datos que están mostrando que técnicamente se puede estar a las puertas de una recesión y el gobierno ya no tiene con quién enojarse, sino se enojará con los datos. El presidente, muy particular en este paso por Estados Unidos, va a recibir el premio a campeón de la libre empresa en un marco donde vos lo ves de lejos y decís, viaja a una gala como esta, le dan el premio de campeón de la libre empresa y sale una nota de New York Times con la psíquica que lo hacía comunicarse con los perros, Celia Melán.

0: Eso es todo dato de lo que está pasando hoy. Mientras le dice dictador comunista a Lula y respalda a Flavio Bolsonaro, cuando Lula en realidad ganó las elecciones o ahora las puede perder, y el que está preso es Jair Bolsonaro por golpista. El cuadro de cómo observa el mundo, en este caso, el presidente de la nación. Estamos acompañándolos. Tengo para hacer en un ratito un popurrí peronista, porque estamos en día de mucha, mucha declaración del peronismo en busca de un candidato, en busca de una propuesta, después del shock del lanzamiento de la candidatura de Sergio Uñac, ¿no?
1: Candidato de Yami, para.
0: El candidato de Yami hasta ahora tampoco está ahí otro.
2: Tampoco, claro. Claro. El tema es que tengo que ver la oferta.
0: No, sí, sí. Y aparte, si te lo presentan como el Agus viejo...
3: Y ya está.
0: Claro, ¿no?
1: ¿No está biblioteca?
2: O sea, todavía no estoy en urna. Estoy, digamos,
0: estás en modo urna.
2: Claro, es la primera opción. Bueno,
0: estás
2: por ahora
0: urna,
2: estoy.
0: No en urna.
2: Claro.
0: Me escribe Telma Viral.
2: Bueno, el viral del día es hermoso porque ayer se entregaron los premios Martín Fierro, unos nuevos, a la música por primera vez en este 2026. Fue en el Teatro Tango Porteño de la Ciudad de Buenos Aires. Muchísimos artistas, muchísimas ternas. Y vamos a compartir algunas. Simplemente decir que el oro se lo llevó Abel Pintos, mirá, que la mejor canción, Lucra y Miranda, por Tu Misterioso Alguien. Mejor álbum, María Becerra, por Quimera. Y de hecho, María Becerra, cuando subió al escenario, dijo que hacer ese disco le salvó la vida, la claro, música le salvó la vida. Y dice, tan auténtica María Becerra, como siempre dice en un momento, porque ustedes ya saben que tuve algunos problemitas de salud, estuve casi por tocar el arpa, dice en un momento. Así que nada, un abrazo también a María Becerra. Bueno, Abel Pintos se llevó varios premios, como Lali, por ejemplo, Mejor Artista Pop. Pero vamos a compartir algunos de los audios. Por ejemplo, Joaquín Levington, que ya sabemos toda la situación que está pasando, situación judicial, que fue denunciado por abusos distintos, ¿no?, de violencia de género. Pero él denuncia a la denunciante diciendo que en realidad fue hostigado durante uh-huh, muchísimo tiempo, muchísimos años, por esta mujer, que de hecho te cuento simplemente que no se presentó a ratificar la denuncia, pidió un plazo, una prórroga, y vamos a ver qué es lo que dice la justicia al respecto, con respecto a esta denuncia, si avanza finalmente o no. Pero Joaquín Levington en la entrega de los Martín Fierro de la Música, porque ganó, ya te voy a decir, mejor grupo, banda, Turf, y decía lo siguiente.
4: Sí, el apoyo de todos. De todo público, de todos. Así que, de pasar una semana de mierda, ganar un fierro ahí, compartir un fierro ahí un segundo.
2: ¿Cuánto pesa? En un segundo,
0: dice. Es la vida misma.
2: Sí, es la vida misma. Como ves, después, algunas perlitas, por supuesto, porque estamos hablando de los premios, por primera vez, de los Martín Fierro de la Música, y de pronto te aparece una terna que dice reconocimiento a canción viral. Un reconocimiento. Wanda Nara ganó su primer Martín Fierro de la Música por Bad Bitch y decía lo siguiente.
5: Mirá.
0: El tema fue viral. ¿De qué año es esta canción?
2: Del año pasado, no sé. No sé, yo el año pasado, el anterior.
5: Wow, buenas noches a todos. Hago tantas cosas que me había olvidado que en un momento también canté.
0: Esta canción tiene como 4 años.
5: Fui muy feliz, hice feliz a mucha gente. Creo que Bad Bitch es un himno acá y en otros países. Agradezco a mis colegas músicos que están esta noche.
2: A mis colegas músicos, dice.
5: Como Lali, Casu, La Joaquín, tantas mujeres unidas. Tini,
2: es espectacular esto.
5: María Becerra.
2: ¿Qué?
5: Fans de Bad Bitch. La verdad que, fans, bueno, yo veo mi equipo también, no lo puede Maxi, creer. Gracias por animarme a hacer esto.
0: Saluda a Paul McCartney, que me marcó.
2: Ahí está, bueno, mis colegas músicos. Y sí, dieron un reconocimiento en el Martín Fierro de la Música. ¿Por qué no va a sentirse
0: bien, aguante,
2: cantante? Sin duda. Escuchame, por una ahora, canción, ¿no? Le están dando...
0: Cuando gane el de conductora por Masterchef.
2: Escucha, bueno, pero ¿va? Ya ganó como...
3: Ya ganó y ahora ganó.
1: Actriz, ahora el Oscar.
2: Sí, pero pará. Aguante, después, otra terna, mejor cortina musical de TV. En ese caso ganó LAM. Estaba Morphy, LAM, Gran Hermano y Telenueve Noticiero.
0: No tengo clara cuál es la cortina de Morphy.
3: ¿Cuál era la de LAM?
2: No
3: lo olvidé.
2: No la sé la cortina de LAM, pero bueno, ganó LAM.
1: La nuestra,
2: ¿no? Y Mel decía...
1: No,
2: claro, pero esto es radio. Esta radio o streaming.
0: No, pero esto es la música.
2: Che, pará, ¿puedo decir algo que dije en nuestro grupo también, que no lo leíste?
0: ¿Qué?
2: Que no, porque se pusieron las ternas de los Martín Fierro de Radio, que se
0: no
2: van a entregar
0: metimos
2: la semana.
0: Ahí nosotros.
2: Y me dio una tristeza bárbara.
0: Pero no estamos en radio, no tenemos,
2: sé,
0: porque era mejor.
2: Ya sé, hacemos un programa de radio que es streaming, pero me
0: dio es una... radio en radio online, en LED y en tantas repetidoras.
2: El próximo de streaming supongo que vamos a estar, porque
0: y yo creo que el fracaso es muy grande porque cada vez hay más Martín Fierro, ¿entendés? O sea, en alguno tenés que estar. Cuando no estás, el fracaso es más grande.
2: Que no estemos en el de radio. Bueno, no importa.
0: Para mí si hay un Martín programa. Fierro de programa chicos, sostenido por la audiencia, sí. Tenemos que estar.
3: Sí, sí.
0: Martín Fierro de los programas sostenidos por la audiencia.
1: Estamos solitos bueno, y perdemos.
2: Está bien. Pará, y déjame cerrar con este que me encantó, con... pará, en música de comerciales, jingles.
0: Sí, ya sé cuál.
2: ¿Cuál?
1: Marolio.
0: No, ahora el Marolio nuevo es el de...
2: ¿Cuál?
0: Yo lo entrevisté justo ¿cuál? La
2: decime,
0: semana pasada. El de Zafiru.
2: Sí, ganó Zafiru, mira, mira.
6: Música de comerciales, jingles.
7: Zafiru, Zafiru.
3: Sí,
7: banco 100%. La fragancia Zafiru. Por calidad.
3: Está muy buena,
2: está muy buena.
3: No, yo estoy con Molto, te digo.
2: Molto, refresco.
6: Rinde dos.
2: No, rinde dos, no.
0: No, están todos un escalón abajo de Zafiru.
2: Sí. Uy, se me encanta.
3: Uy, Molto, muy buena.
2: Mejor cortina musical.
8: Mejor cortina musical. Se sabían todas las canciones.
2: El
8: ganador de la noche en esta categoría es Zafiru.
0: Sabes que yo lo entrevisté al fundador de Zafiru, Cristian Giuliano, la semana pasada. Y dice, es increíble, entro a un lugar, me dicen, ¿dónde trabajas? No, trabajo en Zafirus. La respuesta inmediata de la otra persona es Zafirus.
2: Bueno, ahí está, se ganó el Martín Fierro entonces. Así que, bueno, ahí está la premiación de ayer.
0: Gracias, Yamila. Valeria Segovia, ha llegado Freddy Vivas.
1: ¡Eso!
0: El nuevo socio de Darío Amodei, de Anthropic.
2: ¿Quién?
0: Es el nuevo socio de uno de los popes Freddy de Vivas. Inteligencia artificial del mundo.
3: Tremendo.
0: No es joda lo que les estoy diciendo, ¿eh? Después de esta tanda...
3: ¿Qué?
0: Vayan a maquillar la guita, boludo. Es el socio de Amodei.
1: Yo lo paso mi CBU, ¿qué hago?
0: Ya lo debe tener.
1: Se lo paso por las dudas.
0: Tanda y venimos, dale.
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0: 7:38 minutos, estamos acá acompañándolos en esta mañana gris, pero luminosa, porque ha llegado el señor Freddy Vivas y lo recibimos con un aplauso.
1: Gracias, gracias.
0: Nuestro hombre en la inteligencia artificial, sí. Que es un hombre de carne y hueso todavía.
1: Acá estoy.
0: Y acá está. Vamos a charlar ahora un rato con él de la IA, pero antes Yami tiene algo para decir.
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0: No, más vale. Obvio. Aparte, para cuando sea el Martín Fierro de PNTs.
2: Sí. Ahí lo está.
0: Antes de hablar con Freddy, solo le pregunto a Agus. Hoy, sí. Libertadores, si sos de Estudiantes, estás manija.
3: Sí, semifinal, partido de ida, 9:30 de la noche, Estudiantes Flamengo. Lindo partido para ver. Estudiantes a la espera todavía de qué va a pasar con Marcos Rojo, porque es refuerzo, porque la AFA le permitió la inscripción. En teoría, Marcos Rojo llega por la lesión de Neves, el futbolista de Estudiantes, que va a estar menos de 4 meses afuera, con lo cual no debería poder estar habilitado. Tiene que estar más de 4 meses para recién ahí tener un futbolista y que pueda jugar. La AFA le terminó haciendo el permiso de manera excepcional, pero la Conmebol lo tiene ahí todavía, ¿viste? Así que seguramente hoy, horas antes del partido incluso, va a estar la noticia de si va a poder estar o no. Si no está, seguramente el que va a terminar jugando va a ser Funes Mori.
0: ¿A qué hora?
3: 9:30 de la noche.
0: Tarde.
3: En el 1 de La Plata, sí.
0: 7:40 minutos, Freddy Vivas está acá con nosotros. No, yo te hacía el chiste de que sos socio de Darío Amodei, pero en realidad tu empresa que hace desarrollo de inteligencia artificial, Rocking Data, ¿qué es lo que tiene ahora con Anthropic, que desarrollaron Claude?
1: Bueno, con Daro estuvimos charlando hace bastante.
0: No, con Darío Amodei.
1: Sí, sí.
0: No, bueno. Pero hubo un anuncio, ¿de qué?
1: Sí, sí. Algo muy lindo que nos pasó, que el año pasado tomamos la decisión de estar haciendo la certificación para ser partners, socios de Anthropic. O sea, para la mayoría que por ahí no conoce cómo funcionan las empresas de software, digamos, como Amazon o Google o Microsoft, cuando ellos crean infraestructura para que las empresas lo usen,
0: sí.
1: Pero ellos no implementan la tecnología.
0: Okay.
1: Lo que eligen es partners locales, socios locales que implementen y que conozcan las empresas de cada país, digamos, básicamente.
0: Okay.
1: Y lo que hacen es programas de certificación donde dicen, bueno, vos tenés que garantizarnos que realmente lo puedes hacer bien.
0: O sea, si yo tengo una empresa y quiero aplicar Claude en mi empresa, que Claude es la inteligencia artificial de Anthropic. Y lo quiero hacer,
1: sí.
0: En Argentina vos tenés la chapa de que sos oficial de Anthropic.
1: Correcto, porque
0: a
1: ellos
0: nivel.
1: No, gracias.
0: No, ellos socio no, de Darío Amodei.
1: Soy socio de Daro.
3: Mucho ellos, aura, ¿eh?
1: ¿Eh?
3: No, perdón, mucho aura.
1: Mucho aura, no sé en qué, porque una cosa de joven debe ser. Pero sí, me imagino que por ahí para los que no laburan en una empresa, por ahí nunca lo vieron, pero ponerle Amazon, no tiene gente de Amazon que implementa,
0: claro.
1: ¿Viste? Sino que ponen un programa de partners y dice, bueno, vos tenés que estudiar todo esto. En este caso, ellos te ponen un montón de cursos muy complejos, muy técnicos. Vos tenés que poner, nosotros en Rocking Data pusimos más de 10 personas desde el año pasado hasta hace 2 semanas a estudiar en profundidad ese contenido. Presentamos casos de empresas donde estamos implementando realmente.
0: Pero
1: donde...
0: pará, te quiero traducir, porque por ahí hay alguien que nos está escuchando y tiene una pyme.
1: Sí.
0: ¿Qué es implementar Claude o implementar inteligencia artificial? Porque nosotros, Walter Gamarota, de Orsay, acá en BT China,
1: sí.
0: Le tira a Claude,
1: claro.
0: Los números de los socios, le tira los números de las suscripciones y Claude te va haciendo cuadros, esto está diciendo.
1: Hace cosas, sí.
0: ¿Eso es implementar? Me imagino que no.
1: Sí, eso,
0: o
1: es,
0: sí.
1: Eso es usar inteligencia artificial en un modo como de asistencia, lo cual está bien. En ese caso es un caso de data analysis,
0: claro.
1: Análisis de datos, está bueno.
0: Te tiro todo esto y me haces cuadrito, esto, proyecciones.
1: Pero vos pensás que una empresa donde, pero te digo, una empresa puede ser una empresa de 20 personas, puede ser una empresa de 20.000 personas, tiene que tener ciertos controles también.
0: O sea, ¿pero no, en qué harían una implementación? No, contame una implementación básica que ustedes podrían hacer, no sé, en una metalúrgica, en una empresa de servicios, ¿qué sería?
1: Y por ejemplo, muchas veces es, ¿cómo entendemos las ventas? Bueno, imagínate un área de ventas de una pyme de 10, 15 personas,
0: sí.
1: Que vende repuestos de autos.
0: Sí.
1: Y empieza a decir, ¿me conviene tener más de este repuesto porque lo están pidiendo más? En esta época del año, ¿cómo hago para saber eso?
0: ¿Y cómo hace?
1: Y bueno, en muchos casos antes era mirar un Excel y tratar de seguir la intuición.
0: Leer
1: y,
0: la prensa internacional, claro, ver qué está pasando.
1: Tratar de basarte en algún tipo, claro, de experiencia personal.
2: Ver los elementos que se iban acabando más rápido.
1: Claro, también. Pero...
0: La ¿y hoy qué haces vos?
1: Perdés mucha... digamos, competitividad, sí, si no utilizas estas herramientas. No,
0: aparte si lo está usando el de al lado y vos, claro, todavía estás con el dedo al viento.
1: Y claro, sí, en el caso de las pymes, la verdad, hoy es el mejor momento de la historia para usar todo esto. O sea, sí, nunca fue tan fácil.
0: Yo te contrato a vos, digo, che, mira, este tiene la chapa de Anthropic. Yo quiero ver a quién le vendo los repuestos. ¿Vos que venís y que me haces qué? O sea, ¿me relevás? ¿Cómo es una, claro, algo concreto?
1: Es un poco entender qué procesos son los que hay que mejorar, qué tecnología tenés que usar, dónde están esos datos, cómo esos datos tienen que ser usados de forma segura. Porque si es una metalúrgica que vende autopartes o una empresa de autopartes, no es lo mismo que si es una empresa que vende medicación. Claro. Donde yo podría saber qué personas están enfermas en cada lugar y eso tiene que tener una política de confidencialidad y seguridad muy estricta. Entonces, en muchos casos, todo eso requería de capaz de habilidades y de guita y de tiempo que las pymes no tenían. Por eso digo, es el mejor momento de la historia para hacer esto y estas empresas te entrenan y te dan esa certificación que garantiza de que lo puedes hacer bien, porque hoy...
0: Pero o sea, vos vas a ir a la empresa y le vas a pedir, dame datos, cuáles fueron las ventas tuyas en los últimos 20 años, qué pasó en el mercado, o sea, vos le vas a pedir insumos para, sí, con algún instrumento hacer modelos de proyección.
1: Claro, claro, eso ponele, solo lo tenían las grandes empresas, por decirlo de alguna forma antes... que vos tenías que tener 20 personas, 10 actuarios, o sea, personas que entiendan de ciencia de datos, de estadística, de minería de datos. O sea, no digo que eso ya no se necesita más, se sigue necesitando y las grandes empresas tienen un montón de gente de esto, pero las pymes no podían pagar todo eso.
0: ¿Y no me puede sonar a algo chino básico? Tipo, si yo tengo una pyme, la verdad que estoy viendo cómo pago los sueldos, las cargas sociales, esto... Y la IA la escucho en los medios. O sea, ¿cómo, bueno, puede ser un choque, una barrera ahí de entrada?
1: Yo creo que cada vez menos. Yo creo que cada vez menos, ¿sabes? Porque la gente que labura en una pyme no son extraterrestres.
0: No, no.
1: Son personas que están, como los que están escuchando ahora, que usan ChatGPT. O sea, mirás la... millones y millones de personas en el mundo usando estas herramientas.
0: No, esto sería una evolución. Pero si ya usas ChatGPT... Hace un poquito más que vas a tener más herramientas.
1: Correcto. Claude se posicionó en la competencia con ChatGPT como una herramienta de laburo. Ah, siempre, okay, del momento cero.
0: Chat es más para que Agus le pregunte todo de su vida, una cosa más personal.
3: Corte y pelo. Claude,
1: ¿cómo pateo un penal? Sí. Por ejemplo, también. Para mañana, ¿no?
3: Para sí, mañana. 7:00 p.m.
1: Está ahí. Te juro que te voy a tratar de ver en Instagram.
0: Pará, eso más, chat es más de vida personal y Claude es más para pensar en un negocio, en un trabajo.
1: O sea, desde los orígenes de todo esto, Sam Altman en OpenAI trató de dirigir iniciativas que rápidamente la gente use. O sea, con una visión 100% comercial. Okay. ¿No? Los tipos dijeron, che, hagamos, porque tiene sentido si uno lo ve. No existía el mercado de conversar con una máquina. Lo inventó Sam Altman con ChatGPT. No existía, claro, ese mercado. Claro. Vos escribías a alguien del otro lado. Claro. Si bien el primer chatbot de la historia es de los años 60, el chatbot de Lisa, no era común que nosotros chateáramos con una máquina. Es una locura. Entonces el tipo dijo, ¿cómo hago que mucha gente se sienta cómoda interactuando con una máquina?
0: Qué loco, ¿no? Y pues pensado ahora es como que está reincorporado, claro, ¿no? Le pregunté al ChatGPT.
1: Claro, por eso te lo digo. Porque uno normaliza todo, que viste que un cohete suba y baja y aterrice normal. Vos decís como, todo, obviamente todo puede pasar. Pero no es tan fácil. El tipo creó un mercado. ¿Y cómo lo hizo? Tratando de masificarse rápido. Okay. Y tratando de que nosotros conversemos con una máquina como si fuera un humano.
0: Y de paso la vamos entrenando.
1: Sí. Bueno, es muy interesante porque... Darío Modei, el fundador, uno de los dos fundadores con su hermana de Anthropic.
0: ¿Con la hermana?
1: Con la hermana, sí. Los locos laburaban en OpenAI. O sea, de hecho, Darío Modei tiene una historia muy copada. Hay varios hitos. Uno de los hitos, bueno, el loco estudió física. Estudió en algunas de las mejores universidades del mundo. Por ejemplo, se formó como físico en Stanford, tranqui, Silicon Valley, profundo. Y se doctoró en biofísica en Princeton. Pasó
0: por... O sea, es físico el tipo.
1: Sí. Sí,
0: estamos hablando de doctorado. El chaboncito de anteojos, viste que está Sam Altman de OpenAI, ChatGPT, y está como el otro, que es el que ha sido noticia porque tiene como más reparos, dice guarda con esto, que es el, claro, de anteojitos, que se llama Darío Modei.
1: Darío Modei.
0: De familia italiana, ¿no?
1: El loco, no sé, pero el loco viene del mundo de la ciencia. O sea, es diferente ya de por sí a los emprendedores de Silicon Valley, que, como te digo, Sam Altman viene del mundo de Venture Capital, o sea, de juntar plata.
0: Mirá, son dos miradas distintas.
1: Miradas muy distintas. Sam Altman de crear productos y rápidamente llegarle a la gente.
0: Juntar plata, crear productos y generar guita.
1: Sí.
0: Masificándolo.
1: Esa es la mirada de Sam Altman. Y no estoy queriendo decir que uno es bueno y uno es malo, ¿no? Es como diferentes orígenes y formas de ver el mundo.
0: Sí, claro.
1: Amodei, el loco, pasó por Baidu. Esto es un dato importante.
0: Me gusta porque ahora que es partner le dice el loco, ¿entendés? Claro. O sea, la semana pasada era Darío Amodei. Ahora que es partner le dice el loco.
1: Claro. El Daro me dijo.
0: Estudió física y tiene la mirada de la ciencia.
1: Sí. Laburó, por ejemplo, en Google Brain, o sea, en la lógica de inteligencia artificial de Google. Pasó por una empresa que se llama Baidu, donde estuvo con algunos de los principales investigadores. Hizo un paper que se llama Problemas concretos en la seguridad de la inteligencia artificial. O sea que antes de meterse en Anthropic, antes de fundar Anthropic, el flaco ya estaba preocupado, investigando en cómo hacemos una IA más ética, más segura, más responsable.
0: O sea, ¿a él le crees un poco más que a todos los demás?
1: Al menos eso es lo que dice el background. No quiere decir que le crea. Él viene con una historia ya de eso. Y técnicamente el tipo se enfocó en liderar, por ejemplo, en OpenAI lideró la investigación de GPT-2 y GPT-3. GPT-3 es el primer modelo más zarpado de inteligencia artificial que vemos. Y tiene algunos papers orientados a, bueno, es una técnica que se llama aprendizaje con refuerzo con feedback humano. O sea, el tipo... ¿Cómo sería esto? Imaginemos que nosotros estamos acá y

0: patrones muy específicos. Y digo, si llueve, te pones esta o esta. Si está nublado, esta o esta. Si vas a jugar al fútbol, esta o esta. Y un día de lluvia a las 10 de la mañana, yo más o menos voy a saber claro. qué remera es para vos. Esa lógica, que es muy increíble, cuando uno lo mira en sistemas muy pequeños, uh-huh. es como muy básico hablar de esto. Ahora, cuando lo ves en sistemas gigantes, como, no sé si escucharon hablar del concepto de LLM, que es modelos gigantes sí. de lenguaje, justamente es porque tienen tantos datos. Y los tipos dicen, Amodei está especializado en sistemas complejos, se llama, ¿no? Que lo que dice es, bueno, en interacciones básicas la lógica esperable del resultado es esta, pero en interacciones de millones y millones claro. de componentes ya no la podemos predecir, dice él. Por eso es aparentemente su interés en regular o en entender el impacto que puede tener esta tecnología. Y cuando lo vas viendo, entre otros hitos, tenemos lo que pasó con Trump y el Pentágono, uh-huh. cuando saca uno de los modelos muy potentes para, por ejemplo, cuestiones de ciberseguridad, encontrar agujeros de seguridad en los sistemas, donde en ese momento en el Pentágono se usaba Claude. Empiezan a decir, bueno, ok, queremos que esto funcione para nosotros. Amodei dice, la verdad que sí, pero no para estar husmeando lo que hace cada persona en sus casas, o no para gestionar armas que se disparan automáticamente. Cuando dice esos no, en teoría, Trump lo empieza a poner de costado, hacen el acuerdo con OpenAI, y un poco es todo ese recorrido hasta llegar ahora que estamos a días, en noviembre, sale a la bolsa.
1: Estamos escuchando a Freddy Vivas, que está haciendo un recorrido de los personajes que son los cerebros, los dueños, las principales figuras de la inteligencia artificial en los Estados Unidos. O sea, en una de las por lo menos dos potencias que están desarrollando sí. la inteligencia artificial.
0: Sí.
1: En ese contexto, la noticia de fondo es qué hace el ser humano con semejante tecnología y los distintos enfoques. Sam Altman, ChatGPT y Darío Amodei con Anthropic y Claude son como dos enfoques. Veremos qué es lo que termina pasando con el tema de la regulación, pero al mismo tiempo está toda la cuestión de el mundo financiero. Vos decís, va a salir a bolsa, es decir, va a abrir su capital una empresa de inteligencia artificial para recaudar fondos y me imagino seguir financiando esos desarrollos.
0: Sí.
1: Y hay una pregunta ahí, que te la traslado, que un poco también ahora está haciendo la pregunta en este momento, donde caen las bolsas no solo por el quilombo que hay en Medio Oriente, sino también por las preguntas que hay sobre la inteligencia artificial, que es que cuando esto se empiece a mirar más en detalle, va a saltar a la luz si es un negocio realmente, si hay una burbuja, si está todo inflado por expectativa y en un momento esto se va a pinchar.
0: Sí.
1: Saludamos a Yami, que está preparando para irse.
2: Adiós, Yami.
1: Adiós. No, Yami. Te queremos.
3: Gracias por venir.
0: Gracias a ustedes. Y está juntando plata, obviamente, el Daro. Hace un tiempo está juntando plata. Por eso, en algún momento hemos dudado si muchas de las cosas que se decían eran estrategias de marketing,
1: claro,
0: nada más.
1: Le metés humo, vamos a hacer. O por ahí exagerás, no es humo, para inflar lo que vos vas a recaudar.
0: Claro, sí. ¿Cómo hago yo para decir, no sé, estoy fabricando un auto, ¿no? Entonces estoy fabricando un auto y digo, no te lo... ¿Cómo anda ese auto? No te lo puedo prestar porque es muy peligroso.
1: Pero no sabés lo que va a hacer.
0: No sabés lo que es una bomba. Es tan rápido que los frenos... No, tengo que fabricar frenos especiales.
1: Sí.
0: Porque...
1: De hecho, lo voy a sacar del mercado porque...
0: Sí, lo voy a sacar.
1: Pero no lo sacaste todavía.
0: Pero no se puede, es muy peligroso.
1: Pero me estás pidiendo guita, pero ¿por qué es tan grosso me estás pidiendo guita?
0: No, yo no te pido nada.
1: Pero si querés invertir.
0: Pero si querés invertir, pensá que es el mejor auto de la historia.
1: Tan grosso que lo tengo que sacar del mercado.
0: Claro, es un poco... Es una lógica rara. Pensemos que un tipo como Amodei, mucha gente le dice, no es el clásico CEO, no sabe declarar del todo bien, se enfrentó a Trump, lo cual hizo que gane millones de usuarios. No sé si te acordás, por ejemplo, Katy Perry subiendo una story diciendo chau, ChatGPT, hola Claude, en el momento de ese debate. Un tema muy político y ideológico, digamos. Pero claramente el flaco parece que no tiene las habilidades de clásico CEO.
4: ¿Para qué es tu nuevo socio? No le digas.
0: Bueno, no sé, lo charlamos cuando nos comemos un asado con Daro.
1: Pero bueno, tiene otra mirada, tiene no está mirando como CEO.
0: Sí, sí, pero... Una cosa es estar en un laboratorio, hacer ciencia, y otra cosa es dirigir una de las empresas más importantes del mundo hoy. Pensemos que tiene una evaluación aproximada de 2 billones de dólares. Entonces,
1: 2 billones de millones de dólares, lo que llamarían ellos los trillions.
0: Claro, es un montón de plata. Y sobre lo de la nube, sobre la burbuja o no, yo creo que, claro, mucha gente dice que la inteligencia artificial de

0: En este nivel es como una infraestructura. Uh-huh. O sea, es una infraestructura. Se supone que, entonces, en el futuro, pienso, vas a hacer un edificio y vas a decir, bueno, tengo cloaca, agua, electricidad...
1: Internet.
0: Inteligencia artificial.
1: Ella. O sea, va a ser, claro, a ese nivel ya no va a ser algo específico, sino va a ser algo generalizado de infraestructura.
0: Correcto. Las ciudades están en esa. Si vos ves, yo creo que alguna vez conté, ¿no? Hay países en África que gestionan la distribución más eficientemente del agua usando IA. Entonces, si eso se pone como infraestructura de la gestión del tránsito o del agua o servicios médicos, y dentro de una empresa te ayuda como un cerebro organizacional a gestionar mejor todo lo que vos hacés, y eso hace que una pyme le pueda ir mejor. Bueno, hay como un uso positivo que yo creo en eso, pero por supuesto hay que mirarlo con atención.
1: ¿Cuánta incógnita te genera qué estarán haciendo los chinos? Porque vos tenés mucha chance por sí. Las notas que dan, los tipos son visibles. Te pueden mentir o no, pero hay documentos, investigadores, universidades. Entonces uno lo que hace Estados Unidos, con todos los reparos que vos quieras, lo estás viendo como en tiempo real.
0: Sí.
1: Y China es una nota cada... O sea, por lo menos mi acercamiento. Sí. Vos que estás en el tema, ¿cómo te acercás? ¿Cuánta incógnita te genera ver dónde están parados los chinos con la IA?
0: A mí me encanta saber lo que está pasando. De hecho, leo algunas cosas. Y mucha gente me dice cuando... Creo que lo dijimos acá en algún momento. Cuando nos sorprendemos con robots increíbles o con tecnologías de IA. Me acuerdo una vez, hablé con la gente de Alibaba.
1: La empresa de comercio electrónico.
0: Sí, comercio electrónico, que no sé el tamaño comparado con Mercado Libre, pero ¿cuántas veces debe ser?
1: No, gigante.
0: 50 veces más grande que Mercado Libre, de mínima, me imagino. O sea, los tipos saben de datos. Tienen muchos datos y gestionan muchos datos digitales hace muchos años.
1: Claro, están antes que Latinoamérica, seguro, pero tal vez que Estados Unidos, por ahí, están desde antes muy masificados.
0: Muy masificados por el volumen también de las transacciones. Entonces, obligadamente necesitas sistemas que puedan gestionar toda esa escala. Por lo tanto, saben de escalar sistemas con datos. Me acuerdo hace unos años...
1: Para tu posición es, guarda que pueden estar haciendo algo mucho más grosso de lo que prevemos.
0: Por supuesto. De hecho, hay empresas de... Hay universidades. En un momento te iba a decir, hace como 10 años hablé con gente de Jujuy que viajó a China y había como 8 o 10 universidades de Big Data.
1: ¿Hace cuánto? ¿Hace una década?
0: Sí, hace una década. De Big Data. O sea, pero que... Todos los 5 o 6 años era algoritmos, data, robótica, un montón de universidades. Y claro, todo eso genera las startups que estamos viendo hoy.
1: El chabón te cuenta todo esto después de que es partner de Anthropic y con una remera que dice, yo fui alumno de Singularity.
0: Acá estamos.
1: ¿Cómo resumís qué es Singularity?
0: Y bueno, ahora dentro de poco va a haber, después lo voy a compartir. Singularity es una universidad que nace en Silicon Valley, nace como la Universidad del Espacio. Ray Kurzweil y Peter Diamandis fundan esa universidad generando tecnología para el espacio. Y en un momento la gente de NASA le dice, eso estaba en NASA Ames, en Silicon Valley, ahí cerca de Stanford, a 5 minutos de auto de Stanford, y le dicen, che, ¿por qué no hacemos una universidad que genere tecnología y conocimiento para la Tierra en vez de para el espacio nada más? Y hacen con Google un acuerdo y Google empieza a becar gente en todo el mundo. Yo gané una beca hace, ahora va a ser 9 años.
1: Fuiste de Adrogué a Singularity University.
2: Sí. Eugorda
0: hasta Eugorda. Sin escalas hasta la NASA, hasta San Francisco. De hecho, cuando yo estaba en Adrogué, vivo en Adrogué, ponía San Francisco en Google para ver cosas y me decía San Francisco Solano, me decía.
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7: El Servicio Meteorológico Nacional prevé para hoy una temperatura máxima de 19 grados con lluvias y chaparrones. El viento soplará del sudeste a lo largo de toda la jornada.
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7: La justicia suspendió 2 artículos de la reforma laboral. El juez federal Martín Cormick aceptó una medida cautelar impulsada por colegios de abogados de distintas provincias y frenó por 3 meses las modificaciones sobre el pago de sentencias laborales y la responsabilidad por las costas judiciales en un fallo donde además cuestionó la falta de claridad de la normativa. La resolución establece durante dicho periodo la aplicación de las disposiciones anteriores de la ley de contratos de trabajo, aunque no implica una declaración definitiva de inconstitucionalidad de los artículos impugnados, sino una suspensión.

0: provisoria mientras continúa la discusión judicial.
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0: El gobierno bonaerense convocó a paritarias. La administración de Axel Kicillof convocó a los gremios estatales y docentes bonaerenses a retomar las negociaciones paritarias para mañana viernes, después de varios días de reclamos sindicales con pedidos de reapertura urgente y contactos sin avances concretos. Las negociaciones serán a contrarreloj, ya que provincia convocó a los gremios cuando el proceso de liquidación de los salarios de octubre está próximo a cerrarse, lo que reduce el margen para incorporar un eventual aumento en los próximos haberes. Sin embargo, los plazos no impiden necesariamente que se aplique una recomposición.
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0: Podría faltar agua en gran parte del conurbano. La empresa Aguas y Saneamientos Argentinos AISA realizará esta noche nuevas tareas de inspección en la red troncal de distribución de agua potable, por lo que podría haber afectaciones en el servicio en distintas localidades del sur y del oeste del área metropolitana de Buenos Aires hasta la tarde de mañana viernes. La prestataria indicó que las tareas se llevarán adelante durante la noche para reducir el impacto sobre los usuarios, pero que la inspección modificará temporalmente la operatividad de las estaciones elevadoras Constitución, Floresta y La Matanza, lo que podría repercutir en el funcionamiento habitual del servicio.
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0: Brasil modificó la jornada laboral. A poco menos de 2 semanas del balotaje presidencial, el Senado del gigante sudamericano aprobó reducir la jornada laboral de 44 a 40 horas semanales sin recorte salarial, una medida que fue impulsada de manera directa por el actual mandatario Luis Ignacio Lula da Silva. Si bien previa a la campaña, la moción no contaba con los apoyos suficientes dentro del Parlamento, la modificación de postura del contrincante Flavio Bolsonaro sobre el tema y el anuncio de su respaldo a la propuesta también facilitó el avance.
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0: Hoy se realizará la 5ª Marcha Federal Universitaria. Se prevé que decenas de miles de personas se movilicen desde el mediodía a lo largo y ancho del país, con estudiantes, graduados, trabajadores, autoridades y defensores de la educación pública, marchando por calles, plazas y monumentos para exigir el cumplimiento de la Ley de Financiamiento Universitario a casi un año de su sanción.
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3: Daniel Fiman, vicerrector de la Universidad Nacional de Quilmes, explicó la importancia de la movilización en diálogo con UNQ Radio y Cruce.
4: Tenemos que marchar porque es necesario defender nuestro país, defender el futuro del país, porque es necesario defender y sostener lo que está en nuestra Constitución. Constitución como país y la Constitución en papel, ¿no? Esto es que la educación es un derecho humano, que la educación es un bien social, que todos y todas en nuestro país tenemos ese derecho a poder formarnos, a poder conocer, a poder hacer ciencia, a poder conocer más al mundo. En ese sentido, nuestro país ha tenido una larga tradición, con vaivenes, pero de fortalecimiento de ese derecho. Y en estos últimos 3 años, ese derecho se ha visto vulnerado.
0: El epicentro de la protesta será en la Ciudad Autónoma de Buenos Aires, frente al Congreso de la Nación, a partir de las 13:30. Mientras tanto, el gobierno nacional continúa en desacato, ya que el pasado 8 de octubre venció el segundo plazo otorgado por la justicia para actualizar becas y salarios, hecho que aún no ha sido cumplido por la administración libertaria.
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0: Sarmiento y River cerraron la fecha 11 de la Liga Profesional de Fútbol. Fue con un empate en 1 en el partido disputado en Junín, que había sido postergado por pedido del millonario durante la última fecha FIFA. Con el resultado, el verde se ubica en la 4ª posición de la zona B con 20 puntos, mientras que el equipo conducido por Leo Poncio está fuera de la zona de playoffs. Esta noche, desde las 20, Huracán y Gimnasia y Esgrima de la Plata darán inicio a la fecha 13 en Parque Patricios.
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0: ¿Qué tal? ¿Cómo andan? Aquí estamos comenzando jornada de día jueves desde Aijuna, porque ya arrancaste con Buenas Tardes China. Y vamos a estar aquí haciendo parte del recorrido de Cruce, la cadena conurbana de comunicación y cultura. Jueves 15 de octubre de 2026, día que va a estar marcado por una importante, fuerte movilización, multidemandas, pero con prioridad en algunos aspectos, sobre todo el universitario, la quinta marcha federal universitaria, que tendrá cruce también con grandes debates que se vienen dando en nuestro país. Así que un poco ese será el ritmo también que llevaremos en la jornada. Estamos desde Aijuna también compartiendo con una serie de radios, antenas, barrios de nuestro conurbano. Aijuna FM en Tránsito, la Uniradio y Radio Universidad serán cabeceras en esta jornada. Saludando a las radios universitarias, Radio UNAG, Radio UNDAV, Radio Conurbana y UNQ Radio. Y a las comunitarias, Radio Conurbana, FM Freeway, Radio Asamblea, Gardeliando, Enganchate Rock. Saludando a la radio cooperativa también, FM Aires, aquí de Florencio Varela. Diferentes lugares, diferentes antenas, diferentes audiencias, pero una misma identidad que ya venimos construyendo durante estos últimos 3 años. Bueno, en la técnica general, Martín Castro, Manu Iglesias en la puesta audiovisual, Milagros Hermida en la operación técnica, el equipo de Aijuna, que suma a Diego Restucci desde la UNQ Radio con el panorama conurbano. También tendremos la posibilidad en el día de hoy de compartir otros momentos con algunas otras voces, sumando como siempre y poniendo en valor, en el marco de algunas entrevistas, algunas buenas canciones. Todos ellos forman parte de alguna manera de Loco No Te Sobra Una Moneda. Ustedes también pueden dejar mensajes, opiniones, 1557 99 50 25, nuestra vía de WhatsApp, y también en el canal de YouTube de nuestra emisora. Allí tenemos un chat, puede ser por esa vía, es la más utilizada. Bueno, estamos en un montón de lugares, no solo a través de la red de antenas de radio en el 94.7 aquí en Quilmes y en el Conurbano Sur. Estamos en nuestro canal de YouTube, estamos por streaming de radio en el aijuna.fm, y a veces pasan cosas también en las redes sociales. Estamos para acompañarte hasta las 10 del día, y me apuro para decirte que te vamos a dejar en esta primera hora convocatoria a la movilización y también algunos datos de la economía. Esto más que nada tiene que ver con el marco del laburo, ¿sí?, que han sido datos oficiales durante esta semana. Así que ya estamos arrancando la jornada desde acá, desde Aijuna.
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0: Bueno, le sumo algunos datos a la jornada. Mientras siguen los éxitos del gobierno, Milei huye a Estados Unidos, y me quedó como una sensación. ¿No tenés la sensación de que a tu alrededor hay más gente sin laburo, que tiene dificultades de acceder a un laburo formal, sobre todo? ¿No tenés esa sensación? Bueno, es una sensación, es una realidad. Mira, te voy a dejar 6 puntos que tienen que ver con el empleo asalariado registrado en el sector privado, ¿sí? Grandes éxitos de este gobierno, que aparte es el que agita todo el tiempo, que es su objetivo este, ¿no? Concreto, el mercado te va a dar laburo, ¿sí? Bueno, los datos vienen del Sistema Integrado Previsional Argentino, el SIPA, son datos oficiales. El empleo asalariado registrado en el sector privado acumuló 14 meses consecutivos de caída, 14 meses, repito, perdió 12.716 puestos de trabajo en julio respecto a junio, son los datos que se trabajaron y se publicaron esta semana. Caída del 0,2%. Evo decís, pero es poquito. Bueno, pero son 14 meses consecutivos de caída. La industria, punto 2, la industria, el comercio y la construcción fueron los sectores con mayor pérdida de empleo, ligado en particular, en este caso, bueno, a la caída del consumo, de la producción y también de la obra pública, por cierto. En el tándem, ahí si vos querés, en el opuesto, el monotributo tuvo un avance, 58.778 inscriptos en el último año, está con un crecimiento del 2,7 y sumó también en junio-julio unos 1.432 nuevos inscriptos al sistema de monotributo. Ahí está el tándem, ¿no? Lo que sigue en tendencia es la precarización laboral en la Argentina desde que asumió este gobierno. Tercer punto a destacar, son un montón, voy a hablar de seis solamente. Sí, tercer punto a destacar, en el año se destruyeron 134.034 puestos de trabajo, caída del 2,2%. En el sector público se han recuperado en este mes junio-julio 4.723 empleos. Veremos si entre los recuperados no está este que salió del ENACOM y terminó asumiendo en el INTA, ¿no? Bueno, en las estadísticas de agosto-septiembre va a aparecer como un puesto de trabajo menos porque renunció el hombre. Pero en la interanual, en el sector público, sigue abajo, ¿sí? 0,7%. 22.681 empleos menos, ¿sí? Estamos hablando de todo salario, todo empleo formal, en este caso, todos datos de empleo formal, que es una parte de la economía en la Argentina. Cuarto punto a destacar en términos interanuales, la industria manufacturera registró contracción del 4,4%, intermediación financiera cayó el 4,8%, ni la intermediación financiera. El comercio retrocedió 3,4%, también se sumó el transporte, las comunicaciones, disminución también del 2,4% en materia de trabajo, de creación y en este caso podríamos decir destrucción de trabajo. Quinto punto a destacar, ¿qué pasa en las provincias? Bueno, en la interanual, en el mes de julio del año 2026, 21 de las 24 jurisdicciones registraron caída en el empleo. 21 de 24 provincias. La mayor contracción, Tierra del Fuego, menos 12,6%, es una

0: Ahí sí que hay un industricidio, claramente, es un ejemplo del industricidio. Misiones, caída del 6%, Corrientes 5,6%, Formosa 5,2%, Santa Cruz 4,9%. Y siguen las firmas. 21 de 24 provincias tuvo caída del empleo en la comparación interanual. Y sexto punto, son miles de puntos, pero yo te voy a sintetizar en 6. Tiene que ver con respecto al poder adquisitivo, ¿sí? Hubo mejoras entre junio y julio en los datos generales, pero hay un problema grave con los trabajadores textiles que acumularon pérdidas del 32% de su poder adquisitivo. De hecho, esta semana también hubo movilización del sector del calzado, ¿sí?, que atraviesa una situación casi terminal, han dicho. Y todo esto tomando en cuenta que todavía no se liberaron, tanto en textiles como en calzado, aún todo lo que tiene pensado el gobierno en materia de importaciones. De hecho, han denunciado en el sector calzado que las importaciones de China ya están alquilando galpones para acumular material. Por cierto, bueno, ya lo vimos en los 90 algunos. El sector textil y el calzado marcan un futuro de tragedia respecto no solo a la caída del poder adquisitivo, sino también a la caída de la producción y de la pérdida de empleo. Un panorama, una fotografía, algunos datos que tiene que ver con los grandes fracasos del actual modelo económico.
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4: Bueno, durante la jornada de hoy confluye la quinta marcha federal universitaria. Vos sabés que el debate sobre la ley de tierras y también el debate sobre el DNU 70/2023 en el Congreso Nacional marcarán un poco la marcha de la jornada. Digo, el tranco de la jornada en este caso. Confluyen varias demandas, pero bueno, el tema universitario aparece también como prioritario porque han sido uno de los primeros convocantes en este caso. Clara Chevalier es secretaria general de CONADU. Le agradecemos los minutos de charla. Clara, aquí Pablo Martínez desde Radio Aijuna y Cruce te saluda. ¿Qué tal?
5: Hola Radio Aijuna, hola a toda la audiencia, ¿cómo estás?
4: Muy bien, bueno, ¿cómo explicamos cómo se llegó a esta instancia, Clara? ¿Qué se manifiesta en definitiva y qué se reclama prioritariamente en esta quinta marcha universitaria?
5: Llegamos a esta marcha con el incumplimiento sostenido del gobierno respecto de la ley de financiamiento universitario, con una situación que se agrava día a día en universidades públicas que ya no pueden pagar el agua, que reducen los horarios de biblioteca, que reducen, que pierden ya un 10% de la planta docente a esta altura. Entonces, en una situación verdaderamente de desmantelamiento, difícil de visibilizar desde afuera de las instituciones, pero muy concreto y palpable para quienes las transitamos todos los días, ¿no? Con esta preocupación, digamos, por una decisión que el gobierno ha tomado, ni bien asumió, respecto de, bueno, poner a la universidad pública como su enemigo, atacarla desde el minuto cero del gobierno. Bueno, la comunidad universitaria sale una vez más a la calle, también dando prueba de un afán de resistencia, no nos resignamos, nuestra paciencia se agota y por eso salimos a la calle. ¿Qué expectativa tenemos para la jornada de hoy? Que sea la marcha más grande del año, que muestre la contundencia no solo de la resistencia que muestra el pueblo argentino a perder sus universidades públicas, sino también que sea una marcha que sirva para abrazar la bandera frente a un gobierno que todo lo pone en venta.
4: Clara, cuando uno hace una descripción de lo que viene sucediendo, definitivamente uno no puede dejar de reconocer que hay objetivos y en términos del gobierno, logros que el gobierno ha desplegado de alguna manera. ¿Qué logros encontrás del lado de los reclamos de la resistencia de la comunidad universitaria?
5: Bueno, hemos logrado arrancarle fondos para gastos de funcionamiento, hemos logrado arrancarle también la situación de una negociación paritaria a la que el gobierno no estaba dispuesto de ninguna manera. Hemos logrado arrancarle algún incremento salarial, alguna recuperación salarial parcial, pero se lo hemos arrancado sin duda gracias a la lucha. También hemos logrado la sanción de la ley de financiamiento universitario, hemos logrado que la justicia se expida ya en repetidas ocasiones respecto de la vigencia de esta ley. Son varios los logros, por supuesto no son los que necesitamos. Ahora voy a sumar uno más a esta lista, y es que otro de los logros de la comunidad universitaria es que las universidades sigan funcionando. Porque con el nivel de recorte que estamos sufriendo, de asfixia presupuestaria, que las instituciones de educación superior sigan funcionando, solo se puede explicar gracias al compromiso de sus trabajadores y trabajadoras.
4: Clara, coincidís que hay confluencia de demandas en la jornada de hoy y también ¿qué opinión ponés en el debate del DNU 70/23?
5: Desde ya que felizmente hay confluencia, es también parte de la resistencia articular, no dejarnos fragmentar por este gobierno. La marcha universitaria cambió su rumbo, incorporó nuevas consignas y va a ir en lo que es la región del AMBA, va a ir hacia Congreso, justamente porque ayer tuvimos una reunión en el Congreso de toda la comunidad universitaria con varios bloques, y en esa reunión la verdad es que lo que apareció fue un estado de alerta muy importante respecto de la sesión convocada para el jueves. Estamos verdaderamente cerca del quórum para tratar el bloqueo al DNU, el rechazo al DNU. Estamos verdaderamente cerca y por eso es fundamental que en estas horas que quedan hasta la marcha conversemos, nos acerquemos a los distintos actores políticos que participan del Congreso. Es central el trabajo federal en provincias como Salta, Santa Fe, Entre Ríos, Corrientes, hay que, Neuquén, hay que poner la mira en los diputados, hay que preguntarle a los diputados si están dispuestos a dejar que este gobierno venda la patria, o si por el contrario vamos a abrazar la bandera, si vamos a estar todos juntos, todas juntas, con este consenso respecto de la soberanía y la democracia, que es un consenso muy amplio en la sociedad argentina y que así también mañana lo van a demostrar las calles, ¿no? Quiero decir hoy, ¿no? Hoy nos espera entonces una jornada, una marcha histórica en la que, bueno, es muy importante que seamos un montón porque también hay que marcar estos consensos respecto de que, bueno, la patria no está en venta.
4: Por último y casi operativo, ¿cómo moviliza en particular CONADU?
5: Bueno, vamos a estar convocándonos hoy a las 13:30. Tenemos ahí una bandera coordinada con todo el sistema universitario, como lo hacemos siempre. Y a partir de allí todas las banderas de las federaciones se irán disponiendo. Y bueno, esperamos una marcha bien grande en unidad. Desde las 14 vamos a estar ingresando a la Plaza Congreso y ya a las 16:30 aproximadamente se empezará a desarrollar el acto central. La idea es que entre las 14 y las 18 podamos tener las voces de los distintos sectores que estamos convocando a una marcha que tiene como articuladora la universidad pública, pero que también justamente pretende articular aquello relativo a la soberanía, a la democracia y a la educación pública en general. Mención aparte, y quiero puntualizar, en que el gobierno ha convocado en el día antes de ayer a la Comisión de Presupuesto para iniciar su tratamiento con la celeridad que los caracteriza, con la rapiña, ¿no? Con ese ritmo de rapiña que tienen. Están intentando aprobar un presupuesto que la verdad va a dejar a la universidad pública, pero no solo, patas para arriba, hay mucho juego en ese presupuesto, así que también se viene un trabajo intenso en torno a eso, pero la primera parada se empeoró la vida a todos y por eso tenemos que estar en la calle.
4: Clara Chevalier, secretaria general de CONADU, gracias por los minutos de charla, Clara.
5: Gracias a ustedes.
4: Hasta luego.
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5: Hola Argentina, muy buen día, ¿cómo están? Les damos la bienvenida a esta producción informativa nacional de Farco, el Foro Argentino de Radios Comunitarias. Estamos aquí en nuestro centro de producción en la ciudad de Rosario y ya estamos enlazadas las radios comunitarias del país para la primera edición de este jueves 15 de octubre de 2026. Se vive hoy una importante jornada de movilización popular en defensa de las universidades y contra las principales políticas de Milei. La quinta marcha federal universitaria tendrá su epicentro esta tarde frente al Congreso Nacional y se esperan masivas movilizaciones en el resto del país. Participarán también las centrales sindicales, movimientos sociales, organizaciones ambientales, familiares y prestadores de discapacidad, organismos de derechos humanos, jubilados, inquilinos, familias endeudadas, pueblos originarios, entre otros sectores. En declaraciones a Radio Gráfica, la secretaria general de la Federación Docente CONADU Histórica, Francisca Staiti, destacó la amplitud de la convocatoria de hoy.
6: Y las consignas que resolvimos para poder darles amplitud fue la de por la educación, por la soberanía y la democracia. Y nunca mejor decisión, ¿no?, de una convocatoria amplia, porque ahora está en juego el DNU 7023, está el tema de discapacidad, está el tema de la deuda, ¿no?, del endeudamiento tan profundo que estamos sufriendo como clase trabajadora y de la que los trabajadores y trabajadoras de las universidades no somos ajenos ni ajenas, porque el pluriempleo, los salarios absolutamente ajustados con una pérdida salarial profunda está también en la universidad. Y la expectativa es que sea una marcha, la marcha del año, por el reclamo nuestro de cumplimiento de la ley de financiamiento universitario, de cumplimiento de la cautelar, pero a la vez todos estos reclamos que confluyen, y te diría que en definitiva son uno solo, ¿no?
5: Francisca Staiti, la secretaria general de la Federación Docente CONADU Histórica. Y la previa de la marcha de hoy fue con vigilias y tomas estudiantiles en distintas facultades. En Rosario están tomadas las de Humanidades, Ciencia Política y Psicología. En Buenos Aires, la de Filosofía y Letras. Y en Córdoba, estudiantes de distintas facultades se mantenían en vigilia desde anoche a la espera de la marcha de hoy. A las 13:30 es la convocatoria de los gremios docentes frente al Congreso. La CGT convoca a partir de las 15, recordemos, Jornada Nacional por la Educación, la Soberanía y la Democracia, que se va a repetir en distintos puntos del país.

0: oposición buscará sesionar hoy en diputados, pero está en duda el quórum. En el temario están el rechazo al decreto de necesidad y urgencia número 70 del 2023, la prórroga de la emergencia en discapacidad hasta 2027 y un proyecto en beneficio de las más de 6 millones de personas que no pueden pagar sus deudas en todo el país. Para intentar voltear la sesión de hoy, el oficialismo logró en un plenario de las comisiones de asuntos constitucionales y legislación general un dictamen favorable para el denominado proyecto de inviolabilidad de la propiedad privada, incluyendo la restitución de la ley de tierras que el proyecto original y el decreto 70 del 2023 de Milei derogaban. La diputada bonaerense de Unión por la Patria, Paula Penaca, criticó al oficialismo por esta maniobra para que sus aliados no den quórum para la sesión de hoy.
1: Por más que ahora lo quieran adornar, por más que tengan que retroceder sobre sus pasos, por más que quieran trazar una maniobra espuria y oscura para que mañana no podamos avanzar, no solo en derogar el DNU 7023, sino también en poder avanzar para la prórroga en discapacidad, en poder avanzar para llevar un alivio a las familias endeudadas, no nos van a convencer. Vamos a seguir firmes en nuestras convicciones. Y déjeme decir lo último. Mañana vamos a hacer un esfuerzo enorme en juntar el quórum y vamos a hacer un esfuerzo muy grande en derogar el DNU 7023. No por todo, no solo por todo esto que dije, sino porque además es la única manera de verdad de que exista en la Argentina una ley de tierras que proteja nuestro territorio y que proteja nuestra soberanía. Porque no vamos a quedar presos ni del humor de una Corte Suprema mafiosa, que es la misma que procesa y que proscribe a Cristina Fernández de Kirchner, sino que tampoco vamos a quedar atados al humor del presidente Milei, que está claro que es bastante inestable y que esto que están ustedes proponiendo, si llegara a salir aprobado el Senado, puede ser vetado por él, como ya vetó otras leyes muy importantes que juntaron grandes mayorías en ambas cámaras para ser aprobadas.
0: Y en la reunión, el diputado socialista del bloque Provincias Unidas, Esteban Paulón, representante de la provincia de Santa Fe, apuntó al antecedente que sienta dejar vigente el DNU 70 del 2023 para futuros gobiernos que quieran hacer lo mismo que Milei.
2: Esta misma Corte va a declarar inconstitucional este DNU, porque el problema de dejarlo vigente es que el que venga, o la que venga, hace su propio DNU 70. Mire qué tentador, porque ustedes sostienen este modelo, esto que han llamado la arquitectura institucional del mileísmo, en un decreto del cual nos dicen, basados en las buenas intenciones, que es algo positivo, porque a ustedes les parece positivo. Entonces, como es algo positivo, no importa si me llevo puesta la Constitución, no importa si me llevo puesta la ley que regula los decretos de necesidad y urgencia, no importa si me llevo puesta la institucionalidad. Y cuando las papas quemen, ahí aparecerán para que a otros no se les ocurra. A muchos se les hará agua a la boca con un propio DNU 70.
0: Recordemos que el decreto 70 del 2023 modificó unas 300 leyes y eliminó otras 90, entre ellas la de tierras rurales, que fijaba un límite del 15% a la compra de tierras por parte de extranjeros. Además, dio libertad a las prepagas para aumentar los precios sin control, le cedió poder a las inmobiliarias para imponer condiciones a los inquilinos, habilitó a los bancos a cobrar intereses por mora en las tarjetas de crédito y eliminó las regulaciones a los supermercados que estaban fijadas en las leyes de abastecimiento y de góndolas, entre otros puntos. La sesión de hoy para intentar rechazar el DNU 70 del 2023, que ya fue también rechazado por el Senado, está convocada para las 14 y se necesitan 129 diputados para lograr el quórum y habilitar el debate. Vamos a Entre Ríos porque allí hay alerta por la creciente de los ríos Paraná y Uruguay y ya hay evacuados en Concordia. Nos informa nuestra compañera Adriana De Fassi desde Radio Sapucay en la ciudad de Colón.
3: Saludo a la audiencia de Farco, saludo Pepe. En Entre Ríos hay una alerta ante la creciente de los ríos Paraná y Uruguay. Las alertas que siguen presentes principalmente por los efectos del Niño sobre el territorio. En la costa del río Uruguay, en la ciudad de Concordia, se estima que serán alrededor de 400 las personas que deberán abandonar sus hogares en las próximas semanas. El municipio de la ciudad de Concordia informó que hasta el momento se evacuaron 7 familias, 12 adultos y 10 niños que fueron reubicados por el ingreso del agua a sus sectores de vivienda. La ciudad de Colón también se encuentra sobre los límites de comienzo de la evacuación, que es a 7 metros 90, encontrándose hoy a 7,28. Sobre el río Paraná y en la ciudad de La Paz, el alerta es a partir del 17 de octubre, con una posible superación del nivel de evacuación a partir del 19 de octubre. Sobre el río Paraná, 36 familias isleñas permanecen bajo seguimiento.

0: y ya se han realizado operativos para trasladar ganado. Desde Radio Zapucay hablamos con el ingeniero Juan Borus, director de alertas hidrológicas del Instituto Nacional de Aguas.
1: En general, toda la región está sometida a los efectos de un escenario niño. El río Uruguay especialmente viene teniendo una situación húmeda, un escenario húmedo bien definido, con sucesivos eventos de lluvia. Por el otro lado, el río Paraná, definiendo lo que es el pico de una crecida significativa, formada por un aporte del río Iguazú importante. En cataratas alcanzaron los 16.000 metros cúbicos por segundo, esto es 8 veces el valor normal promedio de octubre. Todo eso, el litoral entrerriano, incluyendo el inferior, que va de Diamante a Victoria, el Ibicuí, el Paraná, y especialmente Islas del Ibicuí, tiene una perspectiva realmente de niveles muy altos por todos lados, y además a las lluvias sobre la provincia, de tener lluvias por encima de lo normal. Por lo tanto, todo eso configura la posibilidad de que los suelos alcancen la saturación y que tanto el Feliciano como el Nogoyá, como principalmente el Gualeguay y quizá el Gualeguaychú también, tengan recuperaciones, sus propios repuntes, y hay que estar muy atento.
0: Legisladores nacionales de la provincia de Entre Ríos presentaron un proyecto de ley para declarar la emergencia económica, fiscal, productiva y social. Alcanza los departamentos de Federación, Concordia, Colón, Concepción del Uruguay y Gualeguaychú por el término de 180 días. Reportó Radio Zapucay de Colón, Entre Ríos.
2: Los trabajadores y trabajadoras de Radio Nacional realizaron una jornada para denunciar salarios de hambre y la política de vaciamiento de las emisoras en las provincias. Nos informa nuestro compañero Mauro Monteiro desde Radio Kermés de Santa Rosa, La Pampa.
3: Saludos compañeros, compañeras y audiencia del informativo Farco. Radio Nacional, como los medios públicos de todo el país, atraviesa un panorama oscuro cargado de pesares y malas noticias. Este miércoles se hizo una actividad de visibilización de esa realidad. Sueldos miserables, controles patronales excesivos y pérdida de soberanía comunicacional se acumulan en esa mochila, según denunció en Radio Kermés el secretario general del sindicato de prensa, Milton Fernández.
4: Y bueno, visibilizar la situación de los trabajadores que no llegan a fin de mes con salarios de empobrecimiento total, salarios desde que van de los 750 mil pesos alrededor al 1.000.000 de pesos, gente que trabaja hace casi más de 20 años. Una jornada más para visibilizar la situación de Radio Nacional, una apuesta que había sido en el pasado para tener una emisora de lujo, como ustedes ven, hace 8 años era una emisora de lujo, una emisora que apostaba más. Hoy, como toda empresa a la que se le apaga la luz, se tiende a morir, a tratar de desaparecer, a tratar de acotar su información, y bueno, para eso estamos acá, para decirle a la sociedad que también, así como las universidades públicas, que son una universidad de lujo y de un estándar muy alto, creemos que la información del Estado debe ser una información de primera calidad, como lo fue Radio Nacional. No solo los trabajadores de Radio Nacional, los trabajadores de prensa también somos pobres de los lugares públicos. Recordemos que los trabajadores de Federación, para toda la República Argentina, de los trabajadores de prensa y de todos los canales donde se discute paritaria de prensa, un redactor tiene un sueldo de 850 mil pesos. En el caso de Radio Nacional no tienen directores, no tienen referente, no tienen una posición para poder decir ayúdennos, denos una mano, o sea, la miseria es para todo el mundo igual.
3: El gremialista lamentó que sigan ofreciéndose retiros voluntarios miserables para vaciar al medio y denunció que la radio ha dejado de ser una emisora para convertirse en una mera repetidora.
4: Se tiene la intención de volver a 80 años atrás, donde se creían que este tipo de radio eran repetidoras. No, lo repito, esto es una emisora. Como cuando se creó, que se creó con la intención de emitir y que sea un faro cultural para el resto de la Patagonia. Pero nosotros estábamos acostumbrados a una radio nacional en donde uno podía escuchar absolutamente todas las voces que demanda una sociedad con información de calidad. Por eso la preocupación es tan grande, por eso lo que creemos que hay trabajadores que no tienen tareas asignadas, eso es lo que más nos duele, porque un trabajador que no tiene tareas asignadas es un trabajador que le están diciendo cuándo te vas a cansar para que aceptes el retiro, que encima es un retiro de miseria, porque sobre un salario de 700 mil pesos estamos hablando de retiro de 3.500.000 de pesos.
3: Reportó para el informativo Farco, Radio Kermés 106.1, desde Santa Rosa, La Pampa.

0: la próxima semana en el Estadio Maracaná de Río de Janeiro. El choque de esta noche promete ser una verdadera batalla táctica y emocional en el Estadio 1, no es para menos, donde se juega la ida de las semifinales de la Copa Libertadores, quedando a un paso de la gloria continental. La transmisión de este partido estará garantizada por Telefe, Fox Sports en diferido y Disney Plus Premium. Deportes, Noticiero Nacional de Farco, Iván Alday.
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0: esta fue la primera edición del informativo Farco de hoy jueves 15 de octubre de 2026. Cristian Torres estuvo en controles, Pepe Frutos en la conducción y las radios que integran Farco en la producción. Volvemos en la segunda del día. Chau.
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1: Bien, María Elena decía al final, esta es una de las nuevas canciones de Hilda Lizarazu, homenajeando a María Elena Walsh, precisamente, haciendo su versión de Los Ejecutivos. Te recomiendo enormemente buscar por ahí y ver el video, es muy bueno, es muy gracioso. Está ambientado en una época, ¿sí? Tiene que ver hasta con el ritmo de la canción, una creatividad espectacular. Bueno, trayendo a María Elena Walsh, precisamente. Cerramos la hora con Trueno. Se viene Turrazo, un poco más de noticias, y ya nos metemos también con algo de lo que sucedió en el Congreso en el día de ayer.

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2: El Servicio Meteorológico Nacional prevé para hoy una temperatura máxima de 19 grados con lluvias y chaparrones. El viento soplará del sudeste a lo largo de toda la jornada.
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2: El Vaticano ratificó la intención del Papa León XIV de viajar a la Argentina. Luego de la operación exitosa de un carcinoma en el pulmón derecho del pontífice, el director de la oficina de prensa de la Santa Sede, Mateo Bruni, confirmó el deseo del Papa de mantener su viaje a Uruguay, Argentina y Perú, programado para inicios de noviembre. El último parte médico indicó que León se sometió a los análisis de sangre y la radiografía de tórax previstos después de la operación, cuyos resultados confirman un curso postoperatorio regular. No obstante, no se comunicó ningún cambio con respecto al tiempo de hospitalización de una semana que había sido anunciado previamente.
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2: El Colegio de Médicos Bonaerenses respaldó el reclamo salarial de los residentes de la provincia. El órgano manifestó su apoyo a los profesionales en formación que reclaman una recomposición salarial, mejores condiciones laborales y continuidad de empleo tras la movilización de la semana pasada en La Plata, donde recibió

0: Pacientes de distintas áreas de la salud exigieron respuestas al gobierno bonaerense. Mediante un comunicado, el colegio sostuvo que defender a los residentes es defender a la medicina, a los equipos de salud y al derecho de la comunidad a recibir una atención de calidad, a la vez que remarcó que la dignidad del trabajo médico debe ser un compromiso irrenunciable de las políticas sanitarias.
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0: Entregaron más de 500 trámites de propiedad en Berazategui. El intendente Carlos Valor, junto al ministro de Gobierno de la provincia, Carlos Bianco, entregaron más de 540 trámites de propiedad a vecinos y vecinas de 31 barrios del distrito en el marco del programa provincial Mi Escritura, Mi Casa, que garantiza la regularización dominial gratuita y brinda seguridad jurídica a las familias sobre sus hogares. La iniciativa además contempla la cancelación de las deudas acumuladas del impuesto inmobiliario, lo que representa un importante alivio económico para vecinos y vecinas.
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0: Masivas marchas contra el plan de gobierno de Delas Priela en Colombia. Convocados por la oposición liderada por el expresidente Gustavo Petro, sindicatos, comunidades indígenas, estudiantes y organizaciones feministas se manifestaron en diversas ciudades del país cafetero con cánticos y consignas como "va a caer", en alusión al gobierno del derechista. A apenas 2 meses después de haber asumido el poder, Delas Priela enfrenta diversas críticas, ya que gran parte de la población ve amenazados los derechos humanos por sus políticas de mano dura, así como teme retroceder en las reformas sociales alcanzadas por Petro, como el acceso gratuito a la universidad pública, los aumentos en el salario mínimo y los beneficios para los trabajadores, como el pago adicional por horas nocturnas.
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0: La justicia impuso una multa diaria a Diego Santilli por incumplir la aplicación de la Ley de Financiamiento Universitario. En la víspera de la quinta marcha federal universitaria, el juez Martín Cormick fijó en 100.000 pesos diarios la multa al jefe de gabinete por no actualizar salarios docentes ni fondos para becas, según lo exigido por la norma que el gobierno mantiene en desacato, aunque el fallo prevé aumentos en el monto y su imposición a otros funcionarios si es que fuera necesario.
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3: Como todos sabemos, hay una medida cautelar que está ordenada en el mes de diciembre y que fue confirmada por la Corte Suprema en el mes de junio, pero el gobierno sigue sin cumplirla.
4: Pablo Manili, abogado del Consejo Interuniversitario Nacional.
3: Eso nos obligó a iniciar su ejecución. En el marco de esa ejecución, el juez ya intimó 2 veces para que el gobierno cumpla y siguen sin cumplir. Por lo tanto, a partir de hoy, se le aplica una multa de 100.000 pesos por día de manera personal al señor jefe de gabinete de ministros, el señor Santilli. Por cada día que no cumpla, se aplica esa multa. Y esa multa puede ser duplicada o triplicada en la medida en que este incumplimiento continúe. Vamos a seguir luchando para defender la educación pública hasta que el gobierno cumpla lo que tiene que cumplir.
0: La medida cautelar que obliga a la administración libertaria a cumplir con la aplicación de los artículos 5 y 6 de la norma que recomponen salarios y becas sigue vigente, pese a que el expediente principal donde se debate la validez de un decreto que condicionó la aplicación de la ley aún está bajo estudio de la Cámara en lo Contencioso Administrativo Federal.
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0: Estudiantes recibe al Flamengo por la Copa Libertadores. Será por el partido de ida de las semifinales del torneo desde las 21:30 y en el estadio José Luis Hirschi de la ciudad de La Plata. El árbitro del encuentro será el paraguayo Juan Gabriel Benítez y estará acompañado en el VAR por el ecuatoriano Ulises Mereles.
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4: Bueno, ya retomando esta segunda hora, 9 y 12 de la jornada, en un día que se presenta bastante tranquilo en primeras horas de la mañana en materia de movilidad y transporte, ese traslado constante que tenemos en nuestro conurbano. Hay varios factores, uno de ellos también en la movilidad, uno diría, interna de nuestros barrios. Vos sabés que hay paro del Frente Docente Bonaerense, de todos los gremios, se nota fuerte impacto ahí. Poquísimo movimiento, te diría que es casi el 40-50% del movimiento de horas puntuales en cada una de las jornadas. También no se reportan demasiados accidentes, solo uno restituido en la Panamericana. Después viene bastante tranquila la mañana. Advierte el Servicio Meteorológico Nacional, eso sí, algunas tormentas fuertes durante la jornada, muy aleatorio. Puede ser concentrado por la tarde, en este caso veremos cómo acompaña también el clima, que está muy nublado y va a presentar lluvias también hasta el cierre de la semana, hasta mañana viernes. Va a haber lluvias, hasta te diría persistentes y constantes. En este momento no está lloviendo, al menos aquí en nuestro conurbano sur. ¿Qué más para mencionarte? Bueno, te quería contar también que abrimos la hora con un tema nuevo de Las Pastillas del Abuelo, se llama Yo No Olvido, y está la grilla de las 10 canciones ya para que puedas escuchar, hace algunos días. Disco 2026 de Las Pastillas del Abuelo, se llama Vínculos. Te voy a decir poco porque lo estuve picando, eligiendo algunas canciones para que ya suenen en el aire de Aijuna y de Cruce. Una de ellas, Yo No Olvido, rondan las historias de amor y de vínculos prioritariamente, por ahí va la cosa, pero está para escuchar completo ese disco. Los trenes también están funcionando con normalidad, no te lo advertí, no hay alertas a esta hora de la mañana, así que por ahí te moves bastante bien. Te voy a compartir algunos testimonios de lo que sucedió ayer en el Congreso. Vos sabés, después vamos a volver sobre la jornada de hoy en particular, la convocatoria. Bueno, en la hora anterior escuchaste a la secretaria general de CONADU en particular. Hay una convocatoria amplia para este día. Pero ayer se terminó dando parte de, bueno, uno podría decir el juego político que propone el gobierno para licuar a veces muchas situaciones que trata de evitar, por cierto. Las movilizaciones hoy son, si se quiere, aspectos o hechos políticos que el gobierno quiere evitar, porque la economía está para atrás, porque la economía tiene números negativos que venimos compartiéndote a diario, porque el humor social también está un poco agotado, por otro lado, y porque después tanto el presidente como Toto Caputo andan por el mundo pasando la gorra, mendigando para sostenerse hasta las elecciones de octubre del año que viene. Lo digo porque salieron a pedir guita, que da miedo. De hecho, bueno, el propio presidente de la Nación también, en su visita a los Estados Unidos, le dijo a los de Wall Street, les garantizó que tiene 125 mil millones de dólares para anticipar una corrida cambiaria. Dos cosas. Primero, que no tiene los 125 mil millones de dólares, su espalda es un poco más corta. Entre la espalda que tiene Caputo por otro win del mundo, allá no sé si por Tailandia, donde andaba Caputo, dijo que va a usar el swap de China, pero para otra cosa. El rey del bono le está prometiendo a bonistas de próximos años ese swap de China. O sea, no está a la guita esa que están prometiendo. Pero lo más grave es que Milei ya viene anticipando una pequeña tormentita. No lo decimos nosotros acá, lo dice el propio presidente. Cuando vos decís que tenés espalda para bancar una corrida cambiaria, va a venir una corrida cambiaria. Se lo está diciendo a los que van a salir corriendo, en definitiva, ¿no? Bueno, mientras todo eso sucede, la verdad que mantener con pinzas los debates y las disputas políticas en el Congreso es algo que le está metiendo mucho ahínco el gobierno. Ayer hubo comisión de asuntos constitucionales y de legislación general. Se juntaron las dos comisiones porque se avanzó con un dictamen sobre la ley de inviolabilidad de la propiedad privada. La ley que puso el debate de la ley de tierras en particular sobre la mesa y el debate sobre la soberanía. Bueno, el gobierno lo logró. Logró un dictamen de mayoría. Hay dos dictámenes de minoría también. Lo que está tratando en este caso, con ese ya dictamen aprobado, es llevarlo al recinto la semana próxima. Ya viene con media sanción por parte del Senado. Y con esto intentaba desactivar un poco la convocatoria de hoy. Que el problema de la convocatoria de hoy es que es de multidemandas, digamos. No solo tiene que ver con la ley de tierras que hoy corre. Mañana no sabemos, ¿eh? Bueno, vas a escuchar una serie de debates que se dieron en el día de ayer. A mí me pareció interesante la defensa que hizo Silvana Giudici, legisladora de La Libertad Avanza, respecto a este proyecto de ley, y tratando de explicar qué es lo que busca la oposición. Vos sabés que cuando se arman dos mundos de oposición, vamos a decir, bueno, lo que sucede ahí es que lo que uno critica es precisamente la estrategia del otro, ¿sí? Termina como uno termina explicando al otro. Esa es la explicación que me parece más clara. Lo digo porque Silvana Giudici va a desarrollar en dos minutos qué es lo que quiere hacer la oposición, y Daniel Giuliano después, el referente del masismo y referente de Unión por la Patria en diputados, después te va a contar cómo es el recorrido y los pasos que dio el gobierno para ahora simular una ley de tierras que quieren borrar del mapa definitivamente. Así que arranquemos por Silvana Giudici. Estamos en el marco de lo que sucedió ayer en las comisiones de asuntos constitucionales y legislación general de la Cámara de Diputados.
5: Lo que termina siendo esto es un intento por derogar el DNU 70. Que también tuvieron varias oportunidades para derogarlo, porque el DNU 70 fue dictado en el año 2023. Después de eso, derogaron unos cuantos DNU en una sesión donde hubo derogación masiva de DNU, insistencia de los vetos, sanciones de leyes sin fuentes de financiamiento. Es decir, que tiempo para derogar el DNU tuvieron. Pero ahora, aprovechando entonces el relato y sensibilizando a la sociedad con el tema de los fantasmas de Peter Thiel y la extranjerización, intenta mañana, sin suerte, y espero que en soledad, derogar el DNU 70. Entonces quiero decirle bien, a la sociedad sobre todo, y a los diputados que eventualmente lo lleguen a acompañar, derogar el DNU 70 implica reponer el estatus legal de la ley de alquileres. Es decir, que se va a perder esa cuadruplicación de oferta que se hizo desde el momento en que se derogó la ley de alquileres, y se va a perder la baja, porque una diputada también con datos falaces decía, no, aumentaron los alquileres. Señores, miren en moneda constante, la baja de los alquileres fue del 38% de valor real en los precios de los alquileres comparados al día de su sanción. También se van a poder reponer esas lindas políticas de Guillermo Moreno, que te iba con los guantes de box a las góndolas del supermercado si te obligaba a poner en el estante que se le ocurriera la polenta o el arroz perlado. ¿Y por qué? Y bueno, porque querían controlar los precios. Fracasaron porque durante quedó muy bien determinado que los precios subieron hasta el 211% de la inflación. Faltaban el 25% de los productos en los stocks de las góndolas, pero eso no lo dicen, porque eso no les conviene al relato. Entonces yo sí quiero seguir repasándolo. También si derogan mañana el DNU 70, se caería la política de cielos abiertos, la reforma al Código Aeronáutico, la ley 17.285, y reaparecería entonces el monopolio de las rutas, y se perdería la baja del 51% del precio real de los pasajes aéreos, el récord histórico de 33.4 millones de pasajeros durante este año, A los diputados de las provincias que recuperaron los puentes aéreos, les aviso, cuidado si se sientan mañana a derogar el DNU 70. También a los 700.000 usuarios de Internet satelital se los estaría dejando en un limbo jurídico, porque entonces la Internet satelital quedaría sin un marco regulatorio. Y entre otras cosas, y no menor, quiero decir que se perdería

0: el aumento significativo, real, concreto, que ha sucedido en el sector turístico, con un 38% de aumento en las agencias turísticas registradas. Y el boom de una rebaja concreta en las tarifas oficiales del 41% de los paquetes turísticos. Entonces, digamos todo.
1: Bien, es muy interesante lo de Silvana Giudici, porque el DNU 70/23 verdaderamente benefició a un sector bastante reducido de nuestra población, ¿no? Digo, por el punteo que hizo, habló de turismo, habló de internet satelital, habló de la política de cielos abiertos con impacto en los precios de los pasajes de avión, por ejemplo, ¿sí? Aparte, destruyendo muchas de las rutas aéreas de la línea de bandera de Aerolíneas Argentinas. Habló de los precios. Bueno, ahí ya empezamos a dudar de lo que te toca a vos, ¿no? Porque una cosa es tener precios planchados y otra cosa es no tener la guita para llegar al precio planchado, en definitiva, de los alimentos. Si no, repasemos datos de la inflación que no les gusta, del 1,9 que no les gusta, ¿eh? Al gobierno, digo, en este caso. Y habló de la ley de alquileres, que definitivamente, bueno, fue entrevista que tuvimos aquí en Aijuna durante la semana. Bueno, pero es interesante el recorrido, ¿no? Warning le dice a algunos gobernadores, ojo, que si voltean el DNU 70, el DNU 70 es el espíritu de este gobierno, ¿sí? Es el espíritu de este gobierno. Y va a suceder que, bueno, hoy por primera vez se va a intentar voltear definitivamente ese DNU 70/2023. Porque es como la última carta que tienen para jugar. Es lo que construyó la ley bases y es a lo que acuden constantemente cuando quieren volver con temas que no tienen, de alguna manera, quórum para aplicar, para avanzar y demás. Lo explica Daniel Giuliano, específicamente con lo que sucedió con la ley de tierras y la ley de inviolabilidad de la ley privada.
2: Vamos a explicar nuestra propuesta de dictamen siempre con la sorpresa que ustedes nos dan a cada instante, ¿no? Porque veníamos con un proyecto que estábamos estudiando, analizando ya hace bastante tiempo, y ahora vemos que vuelven a la ley del peronismo. Otra vez, despacito, vuelven a la ley durante la etapa que el peronismo gobernó respecto de la protección de tierras. Entonces realmente lo de ustedes tiene esta condición casi de una comedia, ¿no? Y que está clarísimo por dónde van. Van por el tema enorme de la discusión de ida y vuelta sobre la extranjerización de tierras en la Argentina. Empezaron con el 70/23 derogando esta ley. Proyecto enviado por el Poder Ejecutivo, apenas llega al gobierno, en un paquete con una bandera argentina del jefe de gabinete, que viene y dice: deroguen la ley que establece topes para la extranjerización de tierras. Claro, la justicia reaccionó. La justicia planteó, la Cámara de La Plata, la suspensión de eso que era claramente inconstitucional. Pero ustedes volvieron. Entonces, en el proyecto de la inviolabilidad de la propiedad privada incorporaron de nuevo el tema de la derogación de todo tipo de topes para la extranjerización de las tierras. Pero tuvieron una reacción popular muy fuerte y creo que lo advirtieron. Y por eso en el Senado primero dijeron, bueno, el 15 no, vamos al 25%. Entonces elevaban al 25% la posibilidad de los extranjeros de comprar tierras en la Argentina. Pero volvieron sobre el tema y volvió la Corte Suprema sobre el tema. Tercer intento. La Corte Suprema, en el caso de los excombatientes de La Plata, le niega legitimidad a justamente los que defendieron la patria de la manera que lo hicieron, le niegan legitimidad para discutir este tema. Y entonces vuelven a restaurar la venta de la Argentina al 100%. Ya no ni el 15 ni el 25, al 100% en venta a la Argentina en manos de extranjeros. Y la Corte es la primera vez en la historia que tiene que hacer un comunicado de prensa para explicar un fallo. Y ahora vuelven sobre el tema. En este instante, porque nos enteramos recién, este bloque de Unión por la Patria se acaba de enterar de que ustedes vuelven a la ley peronista que planteó un tope del 15% a la compraventa de tierras a los extranjeros.
1: Bien, escuchabas aquí al diputado Giuliano. En este caso, te vuelvo al marco. Ayer se debatió en comisiones de asuntos constitucionales y legislación general el proyecto de ley de inviolabilidad de la propiedad privada. Bueno, qué recorrido, ¿no? Cuando uno va viendo la saga, te hace acordar a un poco la saga de la cual hablamos siempre, por ejemplo, relacionada con la ley de financiamiento universitario, en donde siempre hay como un rulo, un estirar, un largo plazo, ¿viste? DNU 70, fallos judiciales, reacción popular, Corte Suprema, bueno, el proyecto que presentaron ayer y que obtuvieron dictamen de mayoría, pone el tope de vuelta al 15%, como es la ley de tierra, como es la original. Increíble. Te dejo con algunas de las voces que circularon en el día de ayer, algunas... aclarando algo que critica Silvana Giudici. La convocatoria de hoy definitivamente es para voltear el DNU 70/23. Lo vas a escuchar a Juan Grabois y a Nicolás del Caño.
3: Pero quiero dejar en claro una cosa. La intención de todo este proceso es entregar el territorio al capital extranjero. Es absolutamente evidente. Y lo que han hecho con este acuerdo, con un estudio jurídico británico, para vender pasaporte argentino, es una infamia brutal, brutal, de la que no hay mucho registro en la sociedad. Desde luego, ¿quién va a comprar el pasaporte argentino y para qué? ¿Para qué lo van a comprar? ¿Para qué? ¿Cuál es el interés que puede tener alguien en comprarlo? El único interés es comprar tierras. Si es lo único, está limitado. Pero nos están tomando el pelo. Es obvio que armaron lo del pasaporte con un estudio británico para que puedan comprar tierras, especialmente los británicos. Y ahora vamos a seguir con los británicos. Entonces, la intención de entregar el territorio al capital extranjero va de la mano con la intención de despojar de la tierra, del techo y del trabajo a las familias argentinas. Miren, la Argentina, y esto no es culpa de Milei, no es culpa de Milei. Es un problema grave, estructural, que debería ser la prioridad número uno de todas las fuerzas políticas que bregamos por el bien común. Hay 11 millones de inquilinos, 6 millones de personas viviendo en barrios populares que no tienen los servicios que deberían tener. Y 1 millón de personas en la ruralidad pobre, en comunidades campesinas, en comunidades originarias, minifundistas. Todas estas personas, 18 millones de argentinos, no tienen título seguro. No tienen título seguro. Y el despojo al que pueden ser sometidos con una muy, muy brutal regulación de los desalojos es realmente grave. ¿No sería mejor que desalojar, alojar? Si tenemos 18 millones de argentinos con una situación precaria en su situación habitacional, ¿no sería mejor pensar en alojar?
4: Primero, marcar que hay un problema de procedimiento, traernos esta discusión, querer dictaminar sin debate, sin ningún tipo de debate, porque digo, hay afectados en los demás capítulos que son, por ejemplo, más de 100 empresas recuperadas, presidente, que se verían afectadas si se modifica todo lo que tiene que ver con las leyes de expropiación, de declaración de utilidad pública, lo mismo con respecto a los desalojos expresos. O sea, no vamos a traer expositores, a debatir absolutamente nada. Acá se va a dictaminar con qué objetivo. El único objetivo que tiene el gobierno es que mañana no tengamos quórum para rechazar el nefasto DNU 7023, lograr la emergencia en discapacidad y también una respuesta a las familias sobreendeudadas.
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4: Bueno, vengo con todas canciones 2026 porque esta también fue una de las últimas de 107 Faunos esperando el verano. Bueno, en eso estamos también, ¿no? El 15 de octubre viene esperando el verano. Tengo para destacarte un tema que venimos siguiendo durante la jornada de hoy. Va a haber audiencia por el triple lesbicidio de Barracas. Lo viene tratando Paula Constanzo. Te diría cada 15 días el tema. Bueno, va a declarar ante la justicia justo Fernando Barrientos, que es el principal acusado de ese triple lesbicidio. Acordate que fueron asesinadas

0: Pamela Cobas, Roxana Figueroa y Andrea Amarante. Ocurrió en Barracas el 6 de mayo del 2024. Se espera que sea la última jornada antes de los alegatos. Aparentemente, justo Fernando Barrientos no iba a declarar y ahora preanunció que iba a dar declaración. No se sabe si iba a responder preguntas en este caso. Bueno, estamos ahí atentos. Seguramente vamos a contarte algo de esta audiencia, por cierto, que se va a llevar a cabo en el día de hoy. Y después, bueno, la espera, por cierto, de una condena que se preanuncia será efectiva. Después veremos con qué características también. Es muy importante trabajar la figura del lesbicidio, ya que las personas asesinadas convivían en la misma pensión, en este caso, con justo Fernando Barrientos. Eran personas que se conocían, se trataban como, uno podría decir, como vecinos, no tan buenos vecinos en este caso. Y lo que se intenta en la condena es que aparezca la figura de, bueno, lesbicidio y de asesinato por odio en este caso. Así que veremos qué pasa con eso. Volviendo al tema de la marcha, te pauto algunos horarios para la jornada. La sesión hoy en el Congreso que propusieron los bloques opositores arranca a las 14:30. En la calle va a haber movilización desde las 10:30 de la mañana, en donde estará en la Plaza de los Dos Congresos el Foro Permanente de Discapacidad. Son varios los temas que se traducen en los debates que se van a intentar en el día de hoy. Bueno, hacía algo del punteo ahí Nicolás del Caño en el audio que te compartimos de ayer. Va a estar la comunidad universitaria, que convoca desde más temprano, pero el horario, vamos a decir, de aglomeración será a las 16 del día. Bueno, escuchábamos a la secretaria de CONADU que decía que desde las 14 hay convocatorias también en el día de hoy. Endeudados, sectores de la discapacidad, partidos políticos, trabajadores rurales, ambientalistas, movimientos sociales. Bueno, también las organizaciones de inquilinos van a estar allí presentes. Es un multidemanda, pero también con múltiples convocatorias. Marcha también la CGT. ATE anunció para el día de hoy un paro federal en todo el país, también estará convocándose en la jornada. Quería mencionarte también, lo escuchaste en los informativos, que el juez Martín Kormik empezó a aplicarle multas. Se llama Astreites, la figura, digamos, al gobierno. Multas al gobierno por incumplimiento de la ley de financiamiento universitario, 100.000 pesos. Por día. En este caso recae sobre el jefe de gabinete, Diego Santilli. Bueno, 100 mil pesos tampoco es mucho. Hay que ver si se acumula, ¿no? El gobierno también tiene la posibilidad de apelar. Me parece que arranca un juego. Diría el Colo Retamar, sigue un poco la novela. Pero el juez también dijo que esas multas podrían ir en aumento en este caso. Porque el gobierno no está cumpliendo con una ley en definitiva. Y me detengo en el juez Martín Kormik y relacionando algunos de los temas que hablamos hoy, porque ayer el mismo juez aceptó una medida cautelar impulsada por el Colegio de Abogados de distintas provincias y frenó por 3 meses las modificaciones sobre el pago de sentencias laborales y la responsabilidad por las costas judiciales, en un fallo donde además cuestionó la falta de claridad de la normativa. Tiene que ver con 2 artículos de la reforma laboral. Digo, me parece que esta medida viene muy bien cuando abrimos la jornada de hoy contándote cuáles son los números de desocupación en nuestro país. Se viene una situación muy compleja porque no hay nada que indique que además esa tendencia logre revertirse en el corto plazo. Y dejarte sin laburo y sin guita es un combo incendiario, por cierto. y además porque destruís la diaria en el corto plazo de muchas familias. Quería destacar también decisiones judiciales que se tomaron en el día de ayer. Si vas a ir a la marcha, te doy una recomendación, y lo vienen haciendo varios también. El cuidado, vos sabés que el gobierno es bastante dañino en este aspecto, con respecto a la represión y demás. Bueno, recomendarte que es importante manejarte colectivamente y sobre todo en el desalojo de la movilización. Tratar de no quedar medio servido muchas veces para lo que vienen haciendo, no solo en inmediación en la plaza de los dos congresos, sino en las inmediaciones. Y vos sabés que ayer, por ejemplo, el diario Tiempo Argentino publicó teléfonos útiles y guardias de emergencia, porque uno cuando moviliza tiene derechos también. Así que están publicados los teléfonos del CELS, de la CORREPI, de la Defensoría del Pueblo de la Ciudad de Buenos Aires, del Ministerio Público de la Defensa y una línea de atención y denuncias por violencia institucional que es el 134. Te dejo dos teléfonos. Mira, el del CELS, que es el 4334-4200. 4334-4200 es una guardia de emergencia. En el caso de que haya detenciones, en el caso de que conozcas de detenciones también en la movilización. Y después un teléfono también de CORREPI, la Coordinadora contra la Represión Policial e Institucional, guardia en el 4417-0659. 4417-0659. Bueno, buscalos también, vos sabés que son teléfonos que están a mano con una búsqueda rápida en el celular, y tenételos a mano, no solo por el cuidado personal, sino también por el cuidado de otros. Se viene marcha universitaria, se viene una movilización para acompañar el reclamo de inquilinos, de discapacitados, para también sostener la ley de tierras, pero prioritariamente hoy para voltear el DNU 70/2023. Bueno, te compartimos también la convocatoria que se hizo en estos días respecto a la movilización de la comunidad universitaria.
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3: La marcha federal universitaria.
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5: La tercera marcha federal.
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8: Que se exige el cumplimiento de la ley de financiamiento universitario.
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1: 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Porque hubo otros antes que nosotros que siguieron. 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
12: En reclamo de no vetar la ley de financiamiento educativo.
13: 174 votos afirmativos, 67 negativos.
1: Porque toda conquista alguna vez tuvo un comienzo, pero ninguna empezó con la resignación. La única lucha que se pierde es la que se abandona. Quinta Marcha Federal Universitaria. Universidad Pública, siempre.
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2: Lo tenemos a Diego Restucci para meterle un poquito a estos minutos que nos quedan de la jornada de Loco, no te sobra una moneda. ¿Cómo anda, Diego? ¿Bien?
3: ¿Dónde estará mi primavera? ¿Por qué hace frío? ¿Por qué llueve? ¡Basta, loco!
2: Está feo,
3: estamos,
2: ¿no?,
3: a 15 de octubre, hace una fresca que no se puede creer.
2: Restucci, peor lluvia están las cataratas.
3: Sí, está bravísimo.
2: Sí,
3: bravísimo
2: y el río Uruguay, que está complicado, complicado. Y vos sabés que tengo parientes que vinieron de Bariloche anoche a casa. Sí. Me dicen que en Bariloche no para de llover. No para, no para. Y hay una advertencia nueva, digo para los que no creen en la corriente del Niño y esas cosas, ¿no? Hacía como 6 años que había un problema de los niveles de los lagos en el sur argentino. Estaba el lago Nahuel Huapi, estaba 1 metro abajo, para que tengas una idea. Sí, bueno, sí. El problema es muy grave para el río Limay posteriormente, ¿no? Digo, pues desaloja ahí. Bueno, hoy, octubre, 15 de octubre, el lago recuperó su cota, pero no empezó el deshielo. Por lo tanto, están advirtiendo ya de que cuando empiece el deshielo, de toda la nieve que acumuló el invierno, puede haber cotas muy altas y complicadas en el lago Nahuel Huapi.
3: ¿Pero cómo puede ser, Martínez? El gobierno dice que no existe el cambio climático.
2: Y bueno, aquí están las cosas, mirá.
3: Bueno, hablando del gobierno, le quiero hacer solamente una aclaración a algo que usted hace un ratito comentaba en el aire, que tiene que ver con la multa, con los astreintes que se le impusieron al jefe de gabinete Diego Santilli, a priori, en principio, solamente a Santilli. Es inapelable la medida.
2: Pero el gobierno va a apelar.
3: No, es inapelable la medida. Lo que está apelando el gobierno es sobre otra causa que está ligada a la ley de financiamiento universitario, pero a la ley en general. Esa es la que está en apelación. Uh-huh. El caso de la multa se soluciona solamente si el gobierno cumple con la medida cautelar, que implica la recomposición de salarios y becas, es decir, los artículos 5 y 6, esa medida cautelar que está vigente desde el 8 de octubre pasado, es la única forma que tiene el gobierno de solucionar. De hecho, el fallo de Cormick lo que indica es que de acá en adelante se pueden ampliar los montos de la multa y se pueden incluir nuevos funcionarios. Uh-huh. Esto es inapelable. Esa

0: Hoy, ya sí. No cumplió, pero a partir de hoy ya se empiezan a acumular los 100.000 pesos diarios y esto, insisto, es inapelable. Uh-huh. A priori solamente afecta al patrimonio, al sueldo de Diego Santilli, pero se puede ampliar a otros
1: a Petovelo y a Torrendel, dicen.
0: Yo creo que es para arriba también, ¿eh? Uh-huh. Puede ser ministro de Economía Luis Caputo, puede ser el propio presidente de la Nación, porque hay una decisión política por no implementar la ley, y por lo tanto puede ir también para arriba. Es una decisión de corte político el fallo, por decirlo de alguna manera, porque si uno se pone a pensar, 100.000 pesos no es demasiado.
1: No, claro.
0: Pero bueno, en realidad lo que está indicando el fallo es que la justicia puede actuar sobre el poder ejecutivo, es decir, hay un control de poderes que es lo que de alguna manera indica el sistema republicano de gobierno. Esa es la idea, y además hay que tener en cuenta que el retorno de la democracia hasta acá nunca se dio una situación similar.
1: Sí, totalmente. Bueno, me sacás 100.000 pesos, Diego, y no llego al 25.
0: A mí, bueno, también, lo mismo. Pero para estos muchachos es nada, sí, por decirlo de alguna manera.
1: Muy bien.
0: Bueno, Martínez, me corro de la cuestión, sí, universitaria. Quería hacer la aclaración solamente.
1: Le quedan 5 minutos, vamos.
0: Por eso, sí, le cuento. Ayer River empató con Sarmiento de Junín 1-1 en el cierre de la fecha 11 de la Liga Profesional. Esto hace que Sarmiento esté colocado en la cuarta posición de la zona B, es decir, clasificándose a playoffs, y River Arafue. Por ahora está noveno, no llega el equipo de Leo Poncio a ser parte de la parte final de este torneo. Un Poncio que además camina por la cuerda floja, recordemos que está de alguna manera
1: interino,
0: como técnico provisorio, claro, sí, claro, y una vez más el fantasma de Ramao, de Ramón Díaz, gira por arriba del Monumental.
1: No,
0: ayer le preguntaron justamente a Poncio y Poncio dijo: yo vivo el hoy. Yo hoy soy técnico de River, no sé,
1: sí, mañana no sé,
0: el futuro, pero yo, claro, vivo el hoy. Bueno, 1-1 River con Sarmiento de Junín. Hoy arranca,
1: che, River, pregunto, River, Sarmiento anda bien en el torneo, no hay, sí, que negarlo. Pero River está jugando con todas sus figuras.
0: Todo lo que tiene.
1: Todo. Thiago Almada, todo completo.
0: Todo. Ah, bueno. Pero bueno, no anda.
1: No
0: pudo hacer andar Cobén, no lo está pudiendo hacer andar Poncio. Bueno, capaz que llega Ramón y también anda mal, qué sé yo. Por lo pronto no. Bueno, no encuentra el mecanismo de juego que le dé de alguna manera esa forma que ha tenido River de jugar durante los últimos 10, 12, 15 años, que peleaba siempre. Bueno, en el último tiempo no se está dando. Decía, hoy arranca la fecha 14 de, perdón, la fecha 13 de la Liga Profesional. Huracán y Gimnasia van a estar jugando, dos equipos que están peleando por clasificar a playoffs y también por clasificar a copas internacionales. Así que a mirar con atención el partido del día de hoy entre Huracán y Gimnasia. Hoy juega el otro equipo de La Plata, Estudiantes. Va a estar recibiendo a Flamengo a partir de las 9:30 de la noche. Esto es por el partido de ida de semifinales de la Copa Libertadores. Luego de casi 15 años, Estudiantes vuelve a jugar una semifinal de Copa Libertadores. Estudiantes que la ha ganado varias veces, sí, a esta Copa. Será a partir de las 9:30 de la noche, con lo mejor que tiene Alexander Medina, obviamente. Será en La Plata, en la cancha de Estudiantes, con el arbitraje del paraguayo Juan Gabriel Benítez. A ver, le cuento, ustedes, si quiere saber qué va a pasar con Boca en la Sudamericana, otra vez la Confederación, ahora la Confederación Brasileña de Fútbol, dio el aval para que se juegue el partido entre Boca y el Vasco
1: da
0: Gama, o el Vasco da Gama, en el Maracaná, tal cual. Así que será el próximo martes 9:30 de la noche,
1: Dios,
0: en el mítico estadio Maracaná. Va a estar jugando Boca contra el Vasco.
1: Pero da, digo, Gama, falta, ¿no? Aparte, falta, ¿cuánto falta? ¿Seis días? Digo, hay gente, digo, porque hay gente que va a viajar masivamente de la Argentina, digamos, no sé.
0: ¿Qué va a San Río de Janeiro? Después en cara.
1: Claro.
0: O Maracaná.
1: Tenés que sacar un pasaje, un alojamiento, es medio un delirio, lo que están haciendo.
0: Digo, es así, ¿qué va a hacer? Es así. el fla flu flu fla no dejaba jugar. Bueno, sí, ahora la Confederación dijo, basta muchachos, que se juegue en el Maracaná, déjense de molestar, tiene que jugar Vasco da Gama, ya vendió 60.000 entradas, tienen que venir como 5.000 bosteros, abran el Maracaná, abran las escuelas, decían en sí, la pandemia, acá abran el Maracaná, dijo la Confederación Brasileña de Fútbol. Última, Martín, última, que tiene que ver con

0: La selección argentina, en este momento Chiqui Tapia está en reunión en la FIFA, tratando de ver si se amplían los cupos para el próximo Mundial 2030. Recordemos que esto se tiene que discutir en el seno de la FIFA, de abrirse esos cupos, de hacerse un Mundial de 60 y pico de equipos, Argentina recibiría un grupo completo y no un solo partido, como está especificado hasta ahora en el Mundial del Centenario, pero también se supo que Argentina va a estar jugando contra Uruguay, primer partido por Messi, va a ser contra el seleccionado charrúa en la Bombonera, no en cancha de River, tanto podrido entre la AFA y River. No va a ser en el Estadio Único Diego Armando Maradona de La Plata, considerado, la casa de la selección argentina.
1: ¿Pero está terminada la obra?
0: Está terminada la obra, pero ¿qué pasa? Este fin de semana va a haber un masivo recital de una banda de K-pop, de pop coreano, BTS, que viene a la Argentina. Mirá. 3 shows. Esto va a impactar obviamente en el campo de juego y la AFA ya descartó la posibilidad del uso del Diego Armando Maradona. Será justamente la Bombonera la sede para el partido contra la selección uruguaya, viernes 13 de noviembre. Tenía que girar la Argentina por China, en una gira que viene ya postergándose desde hace rato. No va a ser tampoco durante esta próxima fecha FIFA. Sería entonces el primer partido contra Uruguay. Podría haber un segundo partido también contra Uruguay en Montevideo. De no terminar de negociar eso, la otra opción que tiene la Argentina para la próxima fecha FIFA en términos de amistosos sería Costa Rica en el interior del país. Por lo pronto, esto es lo que se está hablando en términos de selección.
1: Restu, nos comunicamos mañana, ¿te parece? ¿Cerramos la semana?
0: Cómo no, y hoy lo invito, Martínez, todos a las calles para decirle mi ley, cumplir la ley.
1: Muy bien, ahí está Diego Restucci con los deportes, convocando para la jornada de hoy. Sí, convocando, y también te convocamos a la continuidad de Cruce, la cadena conurbana de comunicación y cultura que entrega testimonio a Pablo Vin, a la patria de las moscas, y nos vamos para FM en tránsito, advirtiendo además que hoy tenemos también, si te quedas enganchado en Cruce, cobertura de las radios comunitarias y universitarias a partir de las 13 hasta las 16 de lo que vaya sucediendo en la calle, que es uno de los puntos de convocatoria principales que tenemos para la jornada de este jueves. Así que quédate por ahí, seguramente nos vamos a cruzar en la plaza en algún momento, en el aire de Cruce, ahí estaremos. Y mañana viernes, desde las 8, loco, no te solo una moneda, te invitamos para cerrar la semana.
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0: Yo creo que el gobierno, y no solamente el gobierno actual en la Argentina, sino todos los gobiernos de derecha o libertarios, como nos querramos denominar, tienen interés en desfinanciar los sistemas universitarios. Lo vemos en Europa, lo vemos en Estados Unidos con el gobierno de Trump. Molestan los lugares donde existe el pensamiento crítico, donde se trabaja en pos de la soberanía tecnológica de nuestro país. Una universidad pública como la Argentina, que puede brindar títulos de excelencia, investigaciones que resuelven problemas en serio de la población, que pueda tener acceso, por ejemplo, a vincular la academia con el sector productivo y resuelve problemas, puede mejorar los sistemas productivos de la Argentina para mejorar competitividad. La universidad hoy, a un modelo que solo le interesa exportar materia prima como único factor de crecimiento, un sistema como el argentino de universidades públicas no le sería funcional.
1: Buenos días, bienvenidos, bienvenidas a la Patria de las Moscas en el día de la quinta marcha federal universitaria que ya está empezando a desarrollarse y a focalizarse en las universidades del conurbano bonaerense con encuentros, con distintos encuentros que empiezan a tomar color para movilizarse a pesar del día feo y lluvioso hacia Buenos Aires, hacia el Congreso de la Nación para pedir el cumplimiento de la ley de final de tránsito. En la cadena Cruce con la Patria de las Moscas y le damos continuidad a toda la información, a todos los análisis, a todas las voces de los territorios que forman parte de este medio de comunicación de radios universitarias y comunitarias que es la cadena Cruce. Escuchamos a Alejandro Roba, el rector de la Universidad Nacional de Moreno, el rector de la Universidad Nacional de Moreno que estuvo ayer con nosotros en el programa charlando de la marcha y poniéndole esta voz también desde las instituciones universitarias al reclamo que tiene que ver con el presupuesto. Estuvimos charlando con Alejandro Roba acá en el programa en el marco de la situación que están atravesando las universidades y del reclamo que se lleva de vuelta en el día de hoy a las calles y nos dejó esa definición que acabamos de escuchar que retomamos hoy para editorializar este programa, que es especial porque estamos como en una suerte de previa de la marcha. Vamos a tener un programa especial de cruce por la tarde con las voces de la cadena de comunicación y cultura contando desde la calle, desde las radios, todo lo que va a estar pasando, todo lo que ya está pasando en esta jornada. Nos dejó este concepto Alejandro Roba, interesante para desmenuzar brevemente en este inicio de programa, porque Alejandro es rector de la UNI de Moreno desde noviembre del 2005, desde finales del año pasado. Antes era

vicerrector de la gestión de Hugo Andrade, tomó la rectoría, llegó a la rectoría el año pasado, finales del año pasado, pero también a lo largo de su trayectoria es un reconocido economista durante muchos años, persona de consulta de medios de comunicación nacionales e internacionales también, para analizar la economía. Y le hicimos la pregunta en ese sentido a Roba sobre el presupuesto universitario, porque parece ser un problema económico, ¿no? Parece ser una situación de la economía, la crisis de las universidades, porque el gobierno alega que no hay plata, alega que el gasto universitario hay que controlarlo, alega que en el proyecto que después se convierte en ley no hay fuentes de financiación, entonces la cuestión no se puede cumplir, no se puede aplicar, y desde las universidades dicen todo lo contrario, dicen que la plata está, dicen que el proyecto, que la ley tiene las fuentes de financiamiento y que en todo caso lo que tienen que hacer es tomar recursos de otro lugar que ya redistribuyeron y ponerlos en las universidades, ponerlos en la salud, ponerlos en la ciencia, en la tecnología, que los recursos están, la decisión es dónde ponerlos. Entonces, ese es el plano económico. Pero Roba nos contestó con esto que escuchamos recién y puso por delante otro argumento, que es el del modelo de país que apunta esta gestión libertaria construir. Dijo Alejandro Roba, el rector de la UNI de Moreno, acá en la Patria de las Moscas, que este gobierno y todos los gobiernos de derecha tienen como plan para desfinanciar los sistemas universitarios un objetivo de país. Nombra, además del gobierno de Milei en Argentina, a Trump en Estados Unidos, a Macron en Europa, que ahora Macron tiene las calles incendiadas por miles, centenares de miles, millones de estudiantes universitarios, secundarios y también de primaria, que está saliendo a la calle a reclamar por presupuesto educativo en Francia, en el llamado primer mundo. Dijo Alejandro Roba, las derechas quieren desfinanciar a las universidades porque son un palo en la rueda del modelo. La universidad es productora de conocimiento y ciencia en pos de la soberanía económica, de encadenar un sistema productivo nacional. Y el modelo de país que intentan construir ellos es de primarización y extractivismo, exportación de materias primas agrícolas, hidrocarburos, minería. Entonces la universidad no solo sobra, no solo la ven como un gasto y le sobra, sino que la universidad viva es un estorbo para ese modelo de país, de granero del mundo, de almacén donde las potencias vienen a llevarse baratas las materias primas para industrializarlas, y el extractivismo y la minería y el petróleo y todo lo demás. Bueno, ese país, ese proyecto que quieren construir estas ultraderechas en beneficio de una minoría local, empresarial y un sector de la sociedad acomodado y de grandes corporaciones transnacionales. Entonces la universidad jode, ¿no? La universidad molesta porque la universidad genera conocimiento en ciencias sociales y en ciencias duras que generan un panorama y generan herramientas para la industrialización y generan un país con educación y con perspectivas de construir un interés soberano, un interés nacional. Entonces, conclusión, no es por economía, sino por ideología. No es porque no hay plata, no es porque las universidades gastan mucho, es por la ideología del modelo de país que vinieron a construir. En estos días estuvo circulando de parte de voceros oficiales la acusación de que hoy los estudiantes iban a querer tomar el Congreso. Lo dijeron funcionarios del gobierno nacional, lo dijo el subsecretario de Políticas Universitarias, lo dijeron varios funcionarios. La diputada ex radical, ex pro, ahora libertaria, Silvana Giudici, dijeron que son terroristas, son subversivos y que la marcha no es por las universidades, sino que tiene fundamentos políticos. Y como la otra vez quisieron tomar, según ellos, el Palacio Pizurno, el Ministerio de Educación, ahora van a querer tomar el Congreso en esta jornada. Bueno, cuando quieren desacreditar diciendo que una marcha es política, está bueno lo que analizó el rector de la Universidad de Moreno ayer acá en el programa, por eso quisimos empezar con esas palabras. Hay que responder que sí, que la marcha es política, porque es una respuesta a una posición política, a un accionar político de un sector de la política que coyunturalmente está en el gobierno, ¿no? Dice el rector de la Universidad Nacional de Moreno, no es por economía que desfinancien las universidades, es por política. Bueno, la respuesta es política. La respuesta es de una marcha multisectorial con la comunidad universitaria y con todos los sectores saliendo a la calle a responder políticamente a esa acción política en democracia.

0: Gracias, ¿no? A confrontar el modelo de país, un modelo de país sin universidades, sin educación pública, sin ciencia, sin tecnología, simplemente productor de las materias primas que necesita el mundo central del mundo periférico. Y las universidades son un palo en la rueda, volvemos a reiterar ese concepto. Todo es político entonces, lo de hoy es político. Sí, no ofende a nadie que es político, no es un desmérito que una marcha sea política. Todo lo contrario, en el ejercicio de la democracia, la política de la defensa de las universidades está clara. Además, bueno, es legítimo el rumbo político que toma cualquier gobierno que gana las elecciones. Es tan legítimo eso como es legítimo responder con la protesta social los sectores que se sienten o que son dañados por las políticas de un gobierno, salir a la calle a responder, o usar todas las medidas legales y constitucionales, como los paros, las huelgas, los reclamos, el estrato judicial también. Lo que no es legítimo es que no cumplan la ley, ¿no? No es legítimo que un gobierno no cumpla una ley que fue 4 veces aprobada en el Congreso, que tiene un montón de fallos judiciales a favor, el último de ellos, que pone multas a funcionarios, al jefe de gabinete, por ahora Diego Santilli, para que si no se cumple la ley, le descuenten 100.000 pesos por día de su home banking. 100.000 pesos por día es la multa para Santilli. O sea que si un mes no cumplen la ley, van a ser 3 millones de pesos, simplificando en 30 días. Me parece que es muy poquito, ¿no? 3 millones de pesos para Santilli es una cena en Puerto Madero con su familia, ¿no? Es muy poquito. Y el impacto en las universidades es mucho más grande. Pero bueno, es una medida judicial también, que le sigue dando la razón a esta quinta marcha federal universitaria que hoy sale a la calle. La concentración inicial va a ser a partir de las 13 en Plaza Houssay, inicio de la marcha a las 14 desde el cruce de las avenidas Córdoba y Junín, recorrido por Córdoba hasta Avenida Callao, rumbeando hacia el Congreso, por Avenida Corrientes hasta la calle Cerrito, y ahí llegamos a la Plaza de los Dos Congresos, donde el acto central está pautado a las 4 de la tarde, en frente al Congreso de la Nación. Se va a leer un documento unificado de todas las organizaciones universitarias, de la comunidad universitaria involucradas. Además, hay concentraciones y movidas de distintos sectores que confluyen desde distintos lugares a la marcha. En el resto del país también, además del epicentro frente al Congreso, en cada ciudad donde hay una universidad va a haber movilización en los campus, en el centro de esas ciudades. Por eso es federal la marcha nuevamente, es la quinta marcha por las universidades. Y todo esto confluye también con la marcha para pedir la derogación del DNU 70, que se produce en paralelo, más la marcha de las Madres del Garrahan, que hemos venido contando todos estos días, junto a las Madres de Plaza de Mayo, que se va a realizar en la Plaza de Mayo, y después quedan integradas a la protesta en el Congreso. Bueno, y un montón de otros reclamos confluyentes para ir a la calle. Lo estamos contando acá, lo vamos a seguir contando acá en la cadena Cruce, en la cadena de comunicación y cultura del conurbano bonaerense, esta marcha política que reacciona políticamente a decisiones políticas de un gobierno que destruye, que quiere destruir la Universidad Pública Nacional.
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0: En el día de hoy estamos bajo producción periodística de Marian Go y Catalina Furno, bajo operación técnica de Yanina Espinosa y Rocío Pimentel. Yanina en los controles radiales, Rocío en los controles audiovisuales, puesta en streaming del canal de YouTube. 15 41 65 82 52, el WhatsApp para los mensajes. Estamos en X, La Patria de las Moscas, en Facebook, La Patria de las Moscas, en Instagram, La Patria de las Moscas, en YouTube está el foro de comunicación para que puedan dejar sus mensajes también. Estamos en todos lados para encontrarnos de alguna manera en esta jornada que se extiende para La Patria de las Moscas hasta la 1 de la tarde. Arrancamos desde las 10. Tempranito, Jairo Estracha estuvo haciendo Buenas Tardes China desde las 6 de la mañana, desde Radio LED. A partir de las 8 de la mañana vino Loco, No te sobra una moneda con Pablo Martínez y todo el equipo en un gran programa que hicieron en el día de hoy también en la previa de la marcha universitaria que acabamos de comentar. Loco, No te sobra una moneda desde Radio Aijuna de Bernal. A las 10 tomamos cabecera en FM en Tránsito en el Oeste, en el estudio Nora Cortiñas de Castelar, con este programa La Patria de las Moscas. A partir de la 1 de la tarde, hoy programación especial, hoy cobertura de cruce de la cadena, de toda la cadena, de la marcha universitaria. Hasta las 4 de la tarde, cuando va a venir desde la radio de la Universidad Nacional de La Matanza, Hay que seguir, que va a estar al aire a la hora de la desconcentración y a la hora del documento y a la hora de las conclusiones de la marcha federal, mientras va a seguir también toda la jornada que tiene que ver con lo legislativo, con el DNU 70 y un montón de cosas que van a pasar adentro del Congreso de la Nación. Vamos a contar el adentro y el afuera. Mi nombre es Pablo Daniel Ovina, acá en el micrófono, en La Patria de las Moscas en la conducción, temporada número 20. Vamos a presentar enseguida, en instantes, en un minuto nada más, el capítulo de hoy del Mundial de Discos, que viene muy interesante. Nuestro Mundial de Discos está entrando en zona definitiva. Ya estamos a 15 de octubre, estamos entrando en zona definitiva, está por terminar la tercera fase. Vendrá luego la cuarta fase, donde ya van a quedar 46 discos nada más, de todos los que arrancaron la temporada, más de 300. Así que se empieza a poner cada vez más picante. Enseguida lo presentamos y también jugaremos durante todo el programa con esa pequeña fantasía musical.
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Hoy tenemos un duelo por la llave número 42 de la tercera fase del Imaginario Mundial de Discos Debut 2026 de La Patria, entre Carajo con su disco debut homónimo del año 2002, cuando Marcelo Corbalán deja Animal, se divorcia musicalmente de Andrés Jiménez y empieza Carajo a flotar en el panorama nacional. Primeras acciones de Carajo, me acuerdo, un Cosquín Rock donde la rompieron, allá a principios del año 2000 empieza la historia. Su rival, Caliente, de 1970, de Box Day. Box Day, que ya dejó fuera de este plano terrenal a sus dos fundadores y creadores, a Ricardo Soublé y a Willy Quiroga, que han fallecido en estos tiempos. Y se vuelve todavía más grande el legado de Box Day, y especialmente este disco Caliente, el primero de todos los discos de Box Day. Antes de la Biblia, antes del éxito, Box Day arrancó de acá haciendo la música que ahora vamos a escuchar, porque la excusa es ir a buscar las canciones, la excusa del mundial y de votar, se vota en las historias de Instagram de La Patria Moscas, es reencontrarnos con las canciones de aquellos primeros discos originales. Canción para una mujer que no está, de Box Day, pide votos en el mundial.

1970, primer disco de Box Day, sonaba así, por lo menos este tramo del álbum. Después vamos a ir a alguna más rockera y vamos a ir a alguna más bluesera. Había de todo en este disco. Box Day, fundacional del rock argentino, 1970. Su rival, nos movemos 30 años adelante en el tiempo, es Carajo. Guerra y la Paz se llama esta canción, que es parte de Carajo, debut discográfico de la banda de Corbata, año 2002. Pide votos, se vota en el Instagram de la Patrias Moscas. Veremos qué disco pasa a la próxima fase, a la cuarta, de este imaginario campeonato mundial de álbumes debuts.

energía para enfrentar estos 15 grados 6 décimas y esta garúa en superficie en el conurbano bonaerense. Hoy tenemos marcha, tenemos cancha, hay de todo hoy. Así que, por favor, señor clima, abre los cielos para que podamos salir a esas calles, para que salgamos a las calles, no vamos a dejar de salir, pero de mejor manera. Elías dice, yo voté obviamente a Vox Day, que en paz descanse Ricardo Soule, que haya más votos para Vox Day, dice, ya que el legado se respeta, como los que respetan el legado del Indio Solari, que en paz descanse Indio, también dice Elías, muchísimas gracias. Germán de Morón dice que vota por carajo y me pone la manito con los cuernos, haciendo gala de su metalerismo en sangre. Saluda Rosa, dice, buen día patria, Pablo y el mejor equipo en el foro del canal de YouTube. Bueno, se puede por ahí también dialogar. Y nuestro colega Pablo Martínez dice, tengo un recuerdo de legado musical transgeneracional y transbarrial, digo yo, a Coto también, porque la historia es así, que nos cuenta Pablo, conductor de Loco, no te sorprendas.

0: una moneda acá en la cadena Cruce. Un día de visita en el 198 a la casa de mi madrina, de Quilmes a Castelar, hizo el viaje para la visita, un sábado de lluvia torrencial que finalizó escuchando discos de vinilo, me imagino, de Creedence y Box Day. Y Caliente fue uno de esos discos, Caliente de Box Day. Bueno, ahí el vínculo con el recuerdo emotivo que te da este pequeño mundialito de discos debut que nos deja la Patria de las Moscas para esta jornada. Bueno, se vota en el Instagram, ahí está la urna virtual para definir. Al final del programa sabremos qué disco clasifica.
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0: Bueno, hoy se discute en el Congreso la derogación del DNU 70, pero hay otro mamotreto jurídico, otro cuerpo de leyes con el que cuenta el Gobierno Nacional que es parte de un montón de

0: desguaces que vienen sucediendo esa herramienta, y es la ley de bases, que esa sí salió votada por el Congreso en acuerdos con bloques opositores en su momento, y fue el trampolín para la privatización de AISA, que empezó a consumarse con la licitación dada días atrás y que también quedó suspendida ahora por una medida judicial, esa avanzada privatista. La convocamos para explicar esto a María Eva Kusovitis, ingeniera civil especializada en hidráulica, docente universitaria en la UBA, en la UTN y demás, que viene analizando y difundiendo la causa de la defensa de AISA como empresa pública de manera técnica y también de manera política, y queremos charlar con ella estos minutos y le agradecemos mucho el contacto. María Eva, te saluda Pablo desde FM en Tránsito en la cadena Cruce. ¿Qué tal?
1: ¿Qué tal, Pablo? Buenos días a todas, a todos. Bueno, muchísimas gracias por la convocatoria. Y la verdad es que sí, las novedades que tenemos de estos últimos días tienen que ver con el avance por parte del Gobierno Nacional en la privatización de AISA, aun cuando existe un fallo en la justicia, una acción presentada por el Defensor del Pueblo de la Provincia de Buenos Aires que establecía que había que detener el proceso de licitación. Una vez más, el Gobierno Nacional, desoyendo a la justicia, continuó con este proceso de licitación, de entrega de AISA, la empresa estatal que brinda el servicio de agua y cloaca en un territorio en donde habitamos ni más ni menos que 15 millones de personas. La semana pasada hubo dos grupos económicos que hicieron su propuesta económica para quedarse con esta empresa estatal. Uno de ellos es el grupo Rowin, Arcos, Transclor y PHX. Ese grupo hizo la mejor oferta económica. Ofreció 340 millones de dólares, muy lejos de las expectativas que anunciaba el gobierno respecto a lo que iba a recaudar con la venta de AISA, en donde estimaban alrededor de 500 millones de dólares. No fueron 500 millones de dólares, 340 millones fueron los que este grupo económico ofreció. La verdad es que es una suma completamente irrisoria si tenemos en cuenta que AISA es la mayor empresa prestadora de agua y saneamiento del mundo, por supuesto de la región y por supuesto de nuestro país. Sí. Este grupo económico está vinculado a Mauricio Filiberti, que es el dueño de Transclor, famoso, conocido como el rey del cloro. Es un proveedor monopólico de sustancias que se utilizan para la potabilización del agua, como el policloruro de aluminio. Pero además, Filiberti es socio de Manzano y de Vila en Edenor. Y AISA es la mayor consumidora de energía en el área metropolitana, es decir, es la principal cliente de Edenor. Por lo tanto, recaudan por todas las ventanillas posibles. Tienen el negocio de la energía y ahora van a quedarse con el negocio del agua. El otro grupo económico que presentó una oferta económica más baja de 285 millones de dólares es el grupo Rocio, que venía además con el aval técnico ni más ni menos que de la empresa israelí Mekonot. Pero lo importante para mí es tener en claro que la privatización de AISA no es un hecho aislado, sino que sucede en un contexto de saqueo de nuestros bienes comunes, donde centralmente grandes grupos económicos vienen por el agua. Y en ese contexto de saqueo de nuestros bienes comunes, la verdad es que tenemos que mencionar acciones que ha llevado adelante este gobierno, como por ejemplo desmantelar el Ente Nacional de Obras Hídricas de Saneamiento, un organismo nacional que se ocupaba ni más ni menos que de las políticas de agua y saneamiento en nuestro territorio. Recordemos que en la Argentina 7 millones de personas no acceden todavía al agua potable, 20 millones de personas no acceden al saneamiento cloacal. Además, este gobierno ha desmantelado el Instituto Nacional del Agua, ha modificado la ley de glaciares y además ha paralizado las obras de agua y saneamiento en todo nuestro país. O sea que en ese contexto se da la privatización de AISA. Y por supuesto que también se da en el contexto del desembarco de la empresa pública israelí Mekonot, que llega a la Argentina durante el gobierno de Alberto Fernández, pero que profundiza su vínculo durante este gobierno. Mekonot firmó convenios inicialmente con 10 provincias argentinas para ni más ni menos definir o decidir el destino de nuestra

0: los recursos hídricos, en una absoluta pérdida de soberanía. La verdad es que esta empresa, que integró uno de los grupos económicos que pujaban para poder quedarse con la empresa AISA, es una empresa que ha llevado adelante, y por esto ha sido denunciada internacionalmente, todo tipo de apartheid hídrico contra el pueblo palestino. Sí. Pero la realidad es que esta historia, y vos lo contabas muy bien, comenzó con la sanción de la ley Bases. Hoy nos movilizamos contra el DNU 70 en defensa de la universidad pública, en defensa de nuestra soberanía y la democracia, pero lo cierto es que también, digo, nos movilizan, ¿no?, estas cuestiones que tienen que ver con la defensa de nuestro territorio y la defensa del agua. Cuando se sancionó la ley Bases, en su artículo 7 se estableció que AISA estaba sujeta a privatización. Y a partir de allí, el gobierno lo que hizo fue construir todo un andamiaje para garantizarle un gran negocio al sector privado con la entrega de AISA. ¿En qué consistió, no, garantizar o allanar el camino para que estos grupos económicos se quedaran con AISA? En primer lugar, con hacer atractiva a AISA a esos futuros compradores. Y para hacerla atractiva, eliminó los subsidios a las tarifas. Y ahí fue cuando se produjeron los tarifazos en el servicio de agua y saneamiento. Durante el 2024 hubo aumentos en la tarifa, en algunos casos del 1.500%. Hay otra realidad que a mí me parece también importante mencionar. Cuando uno mira los balances de AISA, sobre todo en los últimos dos años, 2024 y 2025, en el 2024 AISA tuvo una ganancia neta de 60 mil millones de pesos, en el 2025 tuvo una ganancia neta que superó los 22 mil millones de pesos. Entonces, la pregunta es como un poco obvia: ¿por qué, si esta empresa tiene ganancia neta, vamos a privatizarla, no? En la Argentina, por cada dólar que se invierte en infraestructura de agua potable, solamente los servicios de salud recuperan $2.50. Por cada dólar que se invierte en infraestructura cloacal, los servicios de salud, solo los servicios de salud, recuperan más de $8. Y cuando no se accede al agua potable, se multiplica la mortalidad infantil, la esperanza de vida en promedio se reduce entre 7 y 10 años, y las mujeres tienen que destinar el doble de tiempo a las tareas de cuidado no remuneradas, perdiendo todo tipo de oportunidades. El gobierno avanzó para allanar el camino en lo que nosotros entendemos es la entrega de AISA. Y para eso, el año pasado, lo que hizo fue sancionar un decreto, el decreto 493. Por decreto modificó las reglas de juego en relación al acceso al agua potable. Y pasamos del paradigma del acceso al agua potable como un derecho humano, que es lo que establece nuestra Constitución, que es lo que tiene que ver con el recorrido de nuestras luchas, que es lo que tiene que ver con los diferentes convenios internacionales que la Argentina ha suscrito, a pasar al paradigma del acceso al agua como una mercancía, por supuesto, una mercancía para quien pueda pagarla.
1: Claro, ahí viene María Eva, el momento en el que de vuelta se puede cortar el agua a Humoroso.
0: Exacto, porque por decreto el gobierno lo que impuso es que el agua se puede cortar frente a atrasos en el pago. Además, nos impuso que la expansión del servicio no es obligatoria para la futura empresa que vaya a quedarse con AISA. Por lo tanto, lo que va a suceder es que este grupo económico que va a quedarse con AISA no va a tener la obligación de expandir el servicio a aquellas áreas en donde todavía, o aquellos barrios en donde todavía no se accede al agua y al saneamiento, que son en general villas, asentamientos y barrios populares. También habilita a actualizar las tarifas para garantizarle rentabilidad a la futura empresa privada, y por otro lado pone en riesgo la salud de 15 millones de personas, quienes vivimos dentro del área de prestación de AISA. ¿Por qué? Porque flexibiliza los parámetros de calidad y además lo que hace es flexibilizar los controles. Es decir, que vamos a consumir agua con mayor concentración de nitratos, con mayor concentración de cloruros, vamos a eliminar el monitoreo por completo de sustancias que son completamente nocivas, como por ejemplo el cianuro, van a flexibilizarse los controles bacteriológicos, entre otros el control de la Escherichia coli. La realidad es que acá no hay ninguna ventaja para las y los usuarios del

0: servicio, porque vamos a pagar tarifas que van a ser inasequibles, que van a indexarse, ¿sí?, a la medida de la rentabilidad de la futura empresa, tarifas que además van a estar dolarizadas de manera encubierta, no va a expandirse el servicio, vamos a consumir agua de peor calidad y, por supuesto, que en el contrato de concesión para esta futura empresa privada, lo que además se estableció es que esta concesión va a ser por 30 años con la posibilidad de prorrogarlo 10 años más. Y si durante esos 30 años, en donde van a pasar muchos gobiernos, hay alguna diferencia entre el Estado Nacional y esos grupos económicos, esas diferencias las vamos a dirimir en tribunales internacionales, como por ejemplo en el CIADI, en donde la Argentina ha perdido cada uno de sus juicios. Por eso, insisto, que acá estamos frente a la entrega de la mayor prestadora del país. Estamos hablando de la empresa que le brinda el servicio de agua y cloaca a la ciudad de Buenos Aires y a 26 municipios del conurbano bonaerense. Estamos hablando de una empresa prestadora que cuenta con 27.000 kilómetros de redes de agua, con 19.000 kilómetros de redes cloacales y que va a ser rifada, rematada por la suma irrisoria de 340 millones de dólares. Recordemos que el año pasado ese dinero era el que gastaba Toto Caputo para frenar la corrida del dólar en menos de una semana.
1: Sí.
0: Bien, por eso es tan importante que podamos frenar la privatización de AISA, porque además, esto ya lo hemos vivido, durante la década del 90, seguramente muchas y muchos lo recuerdan, se privatiza Obras Sanitarias de la Nación, la empresa pública estatal que brindaba el servicio de agua y de cloaca. Cuando se privatiza Obras Sanitarias de la Nación en los 90 y aparece el grupo económico francés Aguas Argentinas, las consecuencias, la verdad, es que fueron siniestras. No solamente las tarifas se volvieron inasequibles para los usuarios, los servicios que brindaba esta empresa eran de bajísima calidad y además no hubo expansión del servicio. Es más, el Estado Nacional tuvo que salir al rescate de Aguas Argentinas porque estaba distribuyendo agua contaminada con arsénico y nitrato, sobre todo en la zona sur del área metropolitana. Y ahí en el año 2006 se crea AISA. Sin embargo, ¿sí?, esta empresa privada en la década del 90 nos dejó enormes pasivos ambientales que al día de hoy estamos padeciendo y además nos dejó como saldo un juicio en el CIADI de más de 400 millones de dólares. Por eso es que la privatización de AISA es como una especie de déjà vu. Por eso es que es tan importante, ¿no?, que podamos continuar organizándonos denunciando qué es lo que implica la privatización de AISA, denunciando que la privatización de AISA nos va a poner en un escenario de irreversibilidad. Las consecuencias van a ser irreversibles. Y además, aclarar que el proceso de licitación que se llevó adelante es un proceso que está completamente viciado. Porque AISA se privatiza sin un precio de base. Es decir, que se oferta al mercado sin un precio de referencia. Por eso es que los grupos económicos podían ofrecer 5 pesos, 20 pesos, 100 pesos, sin una evaluación de sus pasivos ambientales, con una orden judicial que además establecía que ese proceso debía frenarse. Y por otra parte, ese grupo que aparece, ¿no?, como el grupo que finalmente va a quedarse con AISA, el grupo Rowing, Arcos, Transcor y PHX compone el 50% de este grupo y es un grupo o una empresa fantasma. Bien, acá hay muchos, además, intereses cruzados entre quienes llevaron adelante los procesos de licitación y quienes pueden terminar siendo las empresas beneficiadas. Por eso es que hay un grupo de diputados de la oposición que ya ha presentado diferentes acciones para cuestionar el proceso licitatorio. Nosotros formamos parte de la campaña No a la Privatización de AISA. Desde la campaña venimos llevando adelante diferentes iniciativas. Hemos logrado que muchos consejos deliberantes de diferentes municipios de la provincia de Buenos Aires se pronuncien contra la privatización de AISA. Por supuesto que nos hemos movilizado frente a las oficinas cerradas de AISA, porque durante todo este periodo AISA cerró sus oficinas de atención.

0: y otra que hemos presentado desde el Observatorio del Derecho a la Ciudad y el Movimiento La Ciudad Somos Quienes La Habitamos, dos organizaciones de las cuales formo parte, que todavía están discutiendo sus competencias. Entonces, hay acciones presentadas en la justicia, hay un fallo judicial, hay acciones presentadas por diputados de bloques opositores, y hay una campaña que comenzó cuando justamente se anunció que AISA estaba sujeta a privatización, que es la campaña No a la Privatización de AISA. Bueno, necesitamos que todas y todos sepan qué es lo que implica la privatización de AISA. Tarifas impagables, corte del servicio, consumir agua de mala calidad, la no expansión del servicio. Hay algo que para mí es alucinante. Este grupo económico que va a quedarse con AISA, solamente en los primeros 5 años tiene la obligación de expandir el servicio de agua potable un 0,8%. Y tiene la obligación de expandir el servicio de cloaca en un 0,9%. O sea, son metas irrisorias. La verdad es que acá no hay absolutamente ningún beneficio para las y los usuarios. Y por supuesto, para aquellos usuarios deudores, también lo que está en riesgo es su propia propiedad. Porque esa empresa privada que se quede con AISA va a poder hasta rematar sus propiedades para poder cobrar esas deudas. Así que, insisto, vienen por el agua, la lógica es la lógica del saqueo, y en ese contexto se está dando la privatización de la mayor empresa de agua y saneamiento a nivel global, regional y, por supuesto, local, que es AISA.
1: Bueno, impecable punto por punto del proceso y de las consecuencias. Bueno, me quedo, María Eva, de todo lo que contaste también con la suerte de conformación de un monopolio de monopolios de servicios públicos, ¿no? Con
0: exactamente.
1: El cruce entre capitales de Edenor y de la empresa que se va a quedar con AISA, Agua más Luz, es un panorama complejo, ¿no?
0: Totalmente, totalmente.
1: Bien, bueno, vamos a ver cómo avanza la cuestión judicial. Es importante la cuestión social, ¿no? Porque es un recurso estratégico y es lo que sale de la canilla para los afortunados y afortunadas dentro de la porción que tienen el sistema, las cloacas y demás, el agua que consume la sociedad, además la economía, el riego, el campo, todo lo que se cruza en este tema está en juego. Impecable el relato, María Eva, te agradecemos mucho. Volveremos a consultar para ver cómo avanza el recurso judicial, ¿no? Que por ahora es el panorama que viene.
0: No, muchísimas gracias a ustedes, y la verdad es que sí, es absolutamente clave. Para quienes acceden al agua, el agua va a pasar a ser una mercancía, y para quienes están esperando poder acceder al agua, la verdad es que eso no va a suceder en este contexto. Así que es muy importante que eso lo podamos tener bien claro y que defendamos AISA y que planteemos con claridad no a la privatización. Insisto, además un proceso completamente viciado de irregularidades. Muchísimas gracias y a disposición para conversar siempre.
1: Muy bien, lo mismo, micrófonos abiertos. Un abrazo.
0: Abrazo enorme.
1: María Eva Kusovitis, ingeniera civil especializada en hidráulica, especializada en el agua como recurso, docente universitaria de la Universidad de Buenos Aires, de la UTN, parte de las organizaciones que presentaron estos recursos judiciales contra la privatización, que avanzó hasta ahí, avanzó hasta la apertura de los sobres y la legitimación de un ganador por parte del Estado. Es peligrosísimo ese cruce, ¿no? Capitales de Edenor cruzados con los capitales de los nuevos dueños de AISA. Se quiere frenar en la justicia, pero es importante el capítulo social, la opinión pública, la conformación de una comprensión de lo que representa el agua como recurso estratégico en manos de la soberanía nacional o en manos de empresas privatizadas que llegan en este contexto que recién describió María Eva Kusovitis.
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2: Vamos a completar la primera hora de La Patria de las Moscas de hoy con música. María Wolf hace Rápido, Mamá.

0: 11 en punto, con María Wolf sonando, la cantante, la compositora de Buenos Aires, Rápido Mamá. 28 de noviembre, toca en el Club Ciudad. Entradas por primaverasound.com. El festival Primavera Sound la va a cobijar a María Wolf con esta música que surca aquí el aire de la cadena de comunicación y cultura Cruce. Después de la tanda tenemos Panorama con Urbano, con la radio de la Universidad Nacional de Quilmes, transmitiendo para todas las radios de Cruce la actualización informativa con Diego Restucci. Después voy a recordar sendos concursos o sendos sorteos que estamos haciendo con invitaciones para eventos importantes. Este viernes, mañana, tenemos invitaciones para dos eventos en el oeste que ayer estuvimos contando. Luego recuerdo por qué hay que participar para quedarse con invitaciones. Una de ellas tiene que ver con asistir a la proyección de un trabajo audiovisual que incluye un concierto y que incluye la invitación de la Patria de las Moscas, una cervecita y un tapeo para poder disfrutar. ¿Qué más querés? Luego te cuento, después de la tanda y después de las noticias.
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12: El Servicio Meteorológico Nacional prevé para hoy una temperatura máxima de 19 grados con lluvias y chaparrones. El viento soplará del sudeste a lo largo de toda la jornada.
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5: Volvió a crecer la mora empresarial. La cantidad de empresas con dificultades para cumplir con sus obligaciones financieras continúa en aumento, ya que en septiembre cerca de 2.000 firmas ingresaron en mora y el universo de compañías con atrasos de pagos en el sistema bancario llegó a casi 59.000, con un incremento del 53% en los últimos 12 meses, según un informe de la plataforma Fidelitas.
7: Testimonios.
13: El proceso de expansión del crédito en el activo del sistema financiero fue muy fuerte, pero ya se frenó en algún punto, digamos, en octubre del año pasado y ahora viene cayendo.
14: Juan Cuatromo, presidente del Banco Provincia.
13: El crédito tiene la particularidad de que permite apalancar si hay crecimiento. O sea, si una empresa está generando un volumen de negocio, necesita una inversión, que después va a repagar a partir de ese mismo proceso, el crédito es muy virtuoso. Si una familia tiene un ingreso razonable y sobre eso quiere hacer algún tipo de consumo, el crédito cumple un rol muy virtuoso. Ahora, cuando eso se da en un contexto donde la actividad cae, donde los ingresos reales de las familias pierden terreno, donde el mercado de trabajo no genera empleo, la verdad que entonces el crédito se termina convirtiendo en un problema.
5: De acuerdo al estudio, las tasas de interés elevadas encarecen el crédito para empresas y familias que restringen el consumo y postergan decisiones de inversión.
10: Nuestra provincia.
5: Aumentó el valor de la verificación técnica vehicular. A partir de la resolución 361/26 del Ministerio de Transporte, publicada en el boletín oficial de esta mañana, el gobierno bonaerense oficializó un incremento del 17,6% en la tarifa básica de la VTV, que pasó de 97 mil pesos a poco más de 114 mil. La nueva tarifa rige desde hoy, luego de ser postergada en los últimos 3 meses para evitar un impacto inmediato sobre los usuarios en medio del magro contexto económico, y el ajuste responde al mecanismo de actualización previsto en el esquema de concesiones del servicio.
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2: Creció el endeudamiento y el desempleo en San Martín. Según la segunda encuesta municipal de población del distrito, se registró un 12% de desempleo, un 43,8% de pobreza por ingresos y un crecimiento del endeudamiento de las familias. Los resultados del relevamiento fueron presentados en la Universidad Nacional de San Martín, luego del trabajo conjunto entre el municipio, el Observatorio de Investigación Demográfica de la provincia y la Casa de Estudios. De acuerdo al informe, el 57% de los habitantes de la comuna recurre a distintas estrategias para complementar sus ingresos laborales y llegar a fin de mes, mientras que uno de cada tres hogares debió endeudarse, principalmente para comprar alimentos y pagar servicios. Además, el 40% de los hogares registra deudas impagas, una proporción que asciende a casi el 49% en los barrios populares.
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2: China y Corea del Norte abrieron su principal paso fronterizo terrestre. Ambos países inauguraron esta madrugada el puente del río Yalu, su principal conexión por tierra, con el objetivo de reactivar el comercio tras años de tensiones y restricciones. Aunque la infraestructura se completó en 2014, su apertura se retrasó por la falta de carreteras de acceso en el lado norcoreano y por la pandemia de COVID-19. Durante la ceremonia, el primer ministro chino Li Qiang afirmó que las relaciones bilaterales entran en una nueva etapa y destacó que el puente impulsará la cooperación económica y los intercambios entre ambos pueblos.
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2: Crece la crisis salarial docente en San Luis. La Asociación de Docentes Estatales de la provincia denunció que una parte importante de los trabajadores de la educación evita expresarse públicamente sobre la crisis salarial por temor a perder su empleo y responsabilizó a la administración del gobernador Claudio Poggi por la falta de respuestas a los planteos gremiales. De acuerdo al sindicato, el salario básico de un maestro de nivel primario se encuentra por debajo de los 300.000 pesos, mientras que determinados cargos de mayor jerarquía rondan los 480.000, por lo que exigen que las recomposiciones deben reflejarse en la estructura salarial y no limitarse a pagos extraordinarios que no solucionan el deterioro de los ingresos ni garantizan una mejora sostenida.
1: Polideportivo.
2: Argentina recibirá a Uruguay en la próxima fecha FIFA. La selección dirigida por Lionel Scaloni tendrá su primer encuentro en la era post-Messi ante el combinado charrúa el próximo 13 de noviembre en La Bombonera, luego de que la AFA descartara el uso del estadio único Diego Armando Maradona de La Plata por una serie de conciertos que la banda coreana BTS realizará durante los próximos fines de semana. La albiceleste iba a medirse contra Arabia Saudita y la India en una gira pactada en China que volvió a suspenderse por cuestiones organizativas.
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4: 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Vamos a hablar de cine en la patria de las moscas porque jueves, víspera de viernes, hago el paréntesis prometido para anunciar y para seguir invitando. Tenemos dos pares de invitaciones para la presentación de una serie audiovisual que se va a estar realizando en el día de mañana en Judva Morón. Va a ser esto a partir de las 9 de la noche en el lugar de recitales del oeste del conurbano bonaerense, 20:30. Está citada el inicio, la apertura de puertas para ir llegando. Lo que se va a proyectar es la serie, una serie que tiene como protagonista a Joe Stefanuolo, el abogado del rock, el abogado de grandes figuras del rock nacional a lo largo del tiempo y además identificado así por su pelo largo, su barba y su estética rockera en los pasillos de los palacios tribunalicios de la República Argentina. Stefanuolo, abogado de Andrés Calamaro, cuando a Andrés se le ocurrió escribir que iba a salir a fumar un porrito, abogado de artistas de la talla de Andy Chango, cuando también se le ocurrió en algún momento hacer algo que fue considerado como apología de las drogas, el abogado del rock, así se lo conoce. Bueno, hay un montón de anécdotas en el documental.

0: un montón de cosas en la serie documental, muy interesantes. Va a estar él, va a estar Stefanuolo presente en el encuentro, va a haber música en vivo también, y tenemos dos pares de entradas para obsequiar. La entrada es gratuita, pero las invitaciones que obsequiamos en La Patria Mosca, gentileza de Hudba, tienen el pormenor del convite de una buena cervecita y un tapeo para disfrutar de la proyección, para disfrutar de la zapada que va a haber. Va a haber música en vivo, repito, va a haber escucha de vinilos, un montón de cosas van a pasar mañana en Hudba Morón a partir de las 8:30. Hay una historia en La Patria de las Moscas, en la sección de historias de la cuenta de nuestro programa, reaccionan allí y hacemos el sorteo en un rato. A lo largo de este día hacemos el sorteo para invitar a dos pares de oyentes de La Patria a este encuentro. Plataforma, trampolín para meternos a hablar de cine, directamente del cine argentino, de la mano de Paloma Carreira Griot, del cine argentino y del mundo que se entrecruza. ¿Cómo le va, compañera? ¿Qué dice?
1: ¿Qué tal? Buen mediodía casi para todas, todos y todes. ¿Cómo andan?
0: Bien, bien, bien. ¿Usted se acuerda de Spagnuolo, de Joe Spagnuolo, el abogado rockero tan polemizado en la televisión? Bueno, interesante.
1: Sí, no soy yo la que tiene barba, es él. Por las dudas aclaramos.
0: Sí, está muy bien, está muy bien.
1: Bueno, esto es radio también, ¿viste? La gente por ahí no está mirando el YouTube y piensa que soy yo, pero yo no tengo barba por ahora, no, o no se ve tanto.
0: No tiene ni barba ni voz de Stefanuolo, de ninguna manera. Pero bueno, ahí está. Es miniserie audiovisual. Bueno, reiteramos la invitación. Métanse al Instagram de La Patria de las Moscas mientras escuchan el programa y manifiesten que quieren ir con esta posibilidad a Hudba mañana. Y las películas, porque también tenemos plataformas y tenemos salas en todos los lugares para poder saciar la sed cinéfila.
1: Totalmente. Y ahora me parecía, este domingo tenemos una efeméride que, si bien es un poco comercial, a mí me gustan porque te sirven para plantar un eje, que es el Día de las Madres, el Día de las Maternidades, si queremos también. Y me parecía interesante poder hablar de las distintas maternidades que hay en el mundo, en la vida. A veces las maternidades son buenas, a veces son malas. Uno intenta no juzgar y es muy particular cada historia. Y me parecía interesante hacer un especial de las madres, un especial. Acá es La Patria, vamos a hacer La Matria ya cada vez más.
0: Sí.
1: Así que traje tres películas que, en lo particular, y a mí me llena de mucha felicidad, tuve la posibilidad de estas tres películas verlas este fin de semana con mi mamá. Entonces, las vi con ella y las puse en el orden de la que más le gustó a ella, o sea, el trío de cómo ella le gustó más a menos, es que le gustó, no le gustó, pero de más a menos.
0: Ahí va, bien, me gusta. La voz
1: es en combinación.
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1: La voz de las madres, tuve la posibilidad, que es raro, de ver las películas con ella. Y después lo hablamos y me dijo, bueno, la que más me gustó de las tres es El Laberinto de las Lunas, un documental del año 2020 de Lucrecia Mastrangelo. Este documental nos cuenta la historia de las maternidades trans. Las maternidades trans desde un montón de perspectivas. Por un lado, el eje y en donde más está clavado este documental es en dos travestis de Rosario, Mayra y Carla, que tienen sus maternidades desde dos adopciones distintas, vamos a decir. Por un lado, una de la adopción más formal, de inscribirse, hacer todos los trámites que conlleva, obviamente, hacer una adopción con su pareja. Y se da mucho la conversación también, no solo de la maternidad y cuánto ella deseaba ser madre, porque obviamente es un deseo para ella ser madre maternar. También un poco se habla en este documental de la parte de su pareja, también cómo fue para él entrar en el mundo trans de alguna manera. Obviamente él la conoció en un bar, y después todo lo que es el afuera, cómo él pensaba que su familia, sus amigos podían llegar a tomar esta decisión de ser padre junto a su esposa, que tuvieron 20 años juntos, y también la reacción de su hija que adoptan, de bueno, esto que a veces nosotros ahora la escuchamos hablar a Liz Italiani mucho de la conversación que tiene con su hijo de ellos ser trans y de cómo lo cuenta, y que los niños lo tienen como muy aceptado, sumido, como, bueno, ¿qué me importa?
0: Sí.
1: Como esa ternura y esa ingenuidad de que en realidad en los niños es natural, es así, es como, bueno, está bien, sos mi mamá.
0: Claro, es que el asunto está mediado por toda la carga cultural, entre comillas, de la historia, ¿no? En la naturalidad, sí, sos mi mamá. Claramente.
1: En lo cultural y en cómo uno eduque también a las infancias, porque si uno educa como, bueno, es normal, hay mamá, mamá, mamá, papá, papá, papá, madres solteras, padres solteros, como las diversidades de la familia, viene de la educación más allá de lo cultural. Entonces, si para vos en tu familia es normal que tu mamá sea travesti, ¿por qué no va a ser para otros? La discriminación y la mirada siempre viene desde la afuera y desde otros madres y padres que desde su ignorancia, hay gente con, sí, con maldad obviamente, pero en general desde la ignorancia señalan y prejuzgan, y eso obviamente las infancias lo miran, lo ven y lo entienden. Así que bueno, esa es una de las historias. La otra es ya desde una adopción un poco más flexible de, bueno, una amiga que quedó embarazada y ella terminó siendo la madre de su hijo, y hoy su hijo es su hijo, y no hay dudas, y nunca hubo un papel de por medio, ya su hijo es mayor de edad, y la sigue eligiendo, y la tiene tatuada, y es su madre, me pareció muy interesante. Y la tercera protagonista de esta madre trans, que en realidad no es madre trans, sino madre de una trans, que Gabriela Marcilla, la mamá de Lulú, este caso de la niña trans, tan reconocida, la primera en tener su DNI, toda la historia esa es súper interesante, inclusive, bueno, tiene su película Llorena la princesa, que obviamente la recomiendo, y el libro, y está Gabriela Marcilla ahí contando también su experiencia como mamá de una nena trans, y cómo, bueno, hay que cambiar mucho la mirada, y la parte de Gabriela va más a, bueno, cómo la identidad de género, cómo la ley llevó a bajar la tasa de suicidios, a que haya más aceptación, a empezar a hablar de, bueno, niñas con pene, niños con vulva, bueno, como toda esa diversidad de las infancias, que es muy difícil. Y Gabriela, la verdad que siempre es una portavoz de esto y lo hace muy bien desde su experiencia. Y ella también, bueno, si leyeron el libro y la película, como también esto que decimos de uno cómo está criado, bueno, también es desde ella al principio no entender y no saber qué hacer, hasta que, bueno, empezó a ver y a entender que Lulú, que Luana se sentía así y que era una nena. Yo nena, yo princesa, es como eso, como bueno. Y tuvo que entender y acompañar y aceptar y luchó y así están. Y hoy Lulú ya es una nena más grande y tiene una vida totalmente plena. Sigue siendo Luana, porque muchas veces se ponía en tela de duda, bueno, ¿qué va a pasar cuando crezca? Bueno, sigue siendo Luana. Punto. Sí. No, más que decir de que eso.
0: Es lo que sentía y es lo que eligió. Maternidades en el cine, El laberinto de las lunas, las maternidades travestis. Bueno, muy interesante. Además, bueno, nombraste a Lizzie. También hay una cuestión de clase, ¿no? Porque una cosa es la adopción en el mundo de la diversidad para figuras reconocidas de un poder adquisitivo determinado, y otra cosa es la maternidad trans popular, ¿no? En las clases populares, donde ahí todo se vuelve todavía más imposible, todavía más tortuoso, todavía más difícil, todavía más estigmatizante, y ahí cambia la realidad. Bueno, acá se va a las bases, ¿no? De la situación.
1: Acá se ven las bases y sobre todo en la parte de Rosario, que también me parece interesante documentar, porque uno en general cuando ve documentales, y sobre todo documentales de la comunidad travesti, es mucho acá en Capital, mucho en Gran Buenos Aires, esto es en Rosario, y se ve inclusive en marchas del 8M, se ve como mucho la política y la actualidad, inclusive todos estos relatos están entrelazados con canciones y poemas de Susy Shock, la artista trans, que también es madre, ya se da en un momento una charla ahí de madres muy interesante, así que me parece que está bueno y que es, bueno, esto, el laberinto de las distintas historias, de las distintas vidas y relaciones y el deseo de todo, acá es como también es eso, bueno, el deseo de ser madre y lo fuerte que es y cómo lo pueden llevar adelante y que es muy lindo, y ellos en un momento dicen, bueno, ir a buscar a mis hijos al colegio es un acto ya revolucionario y totalmente, así que se los recomiendo, está tanto en cine.ar como en Vea Filma, que es la plataforma de la provincia de Buenos Aires, el Ciro Control de la provincia de Buenos Aires, así que la pueden ver gratuita, se la recomiendo, es muy lindo el documental, muy interesante.
0: Bien, El laberinto de las lunas. ¿Qué otra película pones en el podio del cine de las madres?
1: Nos vamos para Francia en esta oportunidad con una ficción, un drama fantástico, escrito y dirigida por Céline Sciamma. Acá nos vamos por ahí a la vista de las madres, pero desde una hija, porque es la historia, es una ficción de una niña de 8 años que fallece su abuela y, como pasa en todas las familias, bueno, hay que ir a vaciar la casa de la abuela que falleció, que también vivió su madre ahí y que ella, alguna que otro recuerdo y anécdota que le ha contado la madre de su casa tiene, pero bueno, no sabe mucho. Y en el medio empieza a pasar que, obviamente, bueno, su madre está transitando un duelo también, ¿no? Ella está transitando el duelo de haber perdido a su abuela y su madre de haber perdido a su madre. En un momento la madre decide irse para, bueno, estar un poco más tranquila, y ella se queda con esta niña Nelly, con su padre, y empieza a deambular. Es como una casa en un bosque francés, y a deambular y se encuentra con otra niña, y empiezan a jugar y empiezan a recrear, y ahí, bueno, empieza lo fantástico. No puedo contar mucho porque no la quiero spoilear, pero me parecía interesante como esta mirada diferente de las maternidades, como, bueno, las madres son personas, no es un superhéroe, no es que todo lo puede. Obviamente, es una madre que está transitando un duelo y que lo resolvió como pudo, y necesitó por ahí alejarse de esa casa en donde vivió muchos años de su vida. Y la hija lo ve con una naturalidad, y volvemos a lo mismo, con las infancias, de algo tan natural, decir, bueno, mamá no está, hay que seguir acá limpiando y ordenando hasta que ella se sienta cómoda y se sienta bien y pueda volver. Y lo ve desde otro lado y ve y entiende por ahí la tristeza y entiende la fragilidad. Y también un poco esta niña se empieza a arrepentir y decir, bueno, che, yo no sé muchas cosas de mis papás, de sus infancias, y le empieza a preguntar a su papá, y empieza a, bueno, en la parte fantástica, a entender cosas de la infancia de su madre. Tiene una vuelta de rosca muy interesante, y me parecía como lindo esto de decir, bueno, una vez se ubica a la madre como ahí, que lo son, obviamente, o la mayoría lo son, pues también, como todos, son seres humanos, y no son perfectas, y tienen sus temas, y tienen sus momentos de tristeza, y tienen sus momentos de enojo, y como todo el mundo. Y me parecía como muy interesante verlo desde la mirada de una niña, con un toque fantástico que le da ahí una vuelta de rosca, muy interesante.
0: Ah, bien, bien, tiene fantasía, porque la plataforma HBO, donde se da esta película Petite Maman francesa, la cataloga como drama fantástico. Ibas en el relato y no llegaba ahí yo en mi cabeza, pero está lo fantástico.
1: Sí, está lo fantástico ahí en este encuentro con esta otra niña, cuando Nelly va al bosque a buscar la casa que su mamá le contaba, que ella tenía una casa del bosque a la que iba. Bueno, ahí se encuentra con otra niña y ahí es donde sucede un poco lo fantástico. Bien. Pero bueno, no vamos a spoilear. Petite Maman se llama esta película francesa del 2021. Como bien decís, está en HBO para verlo, para quienes tengan la plataforma. Muy linda, muy tierna, cortita, película. O sea, si te gusta el cine francés, para mí es esa la clave. Es cine francés. Si no te gusta el cine francés, no te va a gustar. Si te bien. Gusta el cine francés, te va a encantar. Es como, es muy particular, es bien 100%. Querés ver cine francés, mirá esta película porque es 100% cine francés.
0: Bien, igual yo, que mamá no era una todopoderosa heroína, me gustó saberlo de grande. De chiquito, totalmente. De chiquito me quise sentir amparado por esa heroína sin capa.
1: Mamá siempre todo lo puede, pero bueno, a veces también mamá tiene que poder descansar y poder ser un poco vulnerable a veces, pero está bueno que sea cuando ya somos más grandes, que tenemos otras herramientas para resolverlo.
0: Totalmente. Bueno, Petite Maman, no digas sí, di oui con el cine francés, y una más para completar el podio.
1: Y una más para completar el podio, nos volvemos para Argentina, otro drama, dramático de Netflix. Está basado, se llama Elena Sabe, está basado en la novela de Claudia Piñeiro, Elena Sabe, para el que lo leyó, lo puede ver. Y acá, a mí me gustó un contrapunto, que también hablando de madres e hijas, las actrices protagonistas. Tenemos por un lado a Mercedes Morán, tenemos por el otro lado a Erika Rivas, pero también tenemos a Mea Escápola, la hija de Mercedes Morán, y a Miranda de la Serna, la hija de Erika Rivas. Ahí un grupo de madres e hijas actuando. No hacen de madres e hijas en la película, ajá, pero cuando yo empezaba a verlas en pantalla decía, ah, bueno, mirá.
0: Oh, qué experimento social, ¿no? Madres e hijas actuando en una película sobre madres e hijas, pero que no hacen las hijas de hijas de sus madres.
1: No, la que sí hace Miranda de la Serna de Erika joven, y es muy fuerte porque son muy parecidas, todo, la cara, la voz, la forma de hablar, te impacta lo parecidas que son Erika con Miranda de la Serna, y me pareció muy interesante cuando aparece Media Escápola, que aparece casi al final, es como decir, ah, pará, Media es la hija de Mercedes, que no hace de su hija, pero bueno, como que se cruzan ahí. La historia acá ya es más de madre e hija, una madre que, o sea, lo que vemos es ya una madre envejecida. El papel de Mercedes Morán es increíble, cómo se transforma en esa Elena que tiene Parkinson, un Parkinson atípico que la deterioró mucho físicamente, Y a mí me impactaba verla a Mercedes, porque aparte la vi hace poco en otra serie, y así, ¿cómo? ¿Qué gran actriz que puede interpretar y tan bien esos papeles? Tiene un Parkinson, su hija Rita, bueno, tiene 40 y pico, empieza a tener que hacerse más cargo de su madre, porque obviamente empieza a tener dificultades para caminar, dificultades para moverse, para estar en su casa, para cuidarse. Y en un momento, bueno, la lleva a la peluquería para que se arregle, y de repente la tiene que ir a buscar. No vuelve, no aparece, y vuelve a vivir la policía y le dice, bueno, tu hija falleció, la encontramos muerta en el campanario de la iglesia. Y ahí arranca todo unos flashback y back forwards de la historia al presente, y empezamos a ver cómo era la relación entre esta madre e hija, una relación la verdad bastante complicada, una madre muy autoritaria, una madre muy estricta, una hija que, bueno, también intentaba hacer su vida, intentaba tener una pareja, intentaba seguir trabajando, pero todo el tiempo contraponiéndose con una madre que la cuidaba de alguna manera un poco complicada. Pero me parece muy interesante cómo después ella vuelve, y tras el fallecimiento de Rita, Elena se pone la causa a la espalda y, bueno, no me importa lo que digan, yo quiero saber qué pasó con mi hija, y lo que me dicen no me cierra, y empieza a indagar, investigar, pese a su enfermedad, y es, bueno, algo que pasa en la realidad en la Argentina, casos policiales de asesinatos, de femicidios, que las madres son las que tienen que salir a ver qué pasa, buscar, que nadie le hace caso, y me pareció como que más allá de que tiene todo una cuestión obviamente de ficción, de drama, esa esencia de la madre yendo a ver qué pasa y hablando con la policía, y ya la policía te dice, no te quiero ver más, no me importa lo que me decís, ya está cerrado este caso, que no se quedan conformes porque no les cierran, porque conocen a sus hijas y saben lo que pasó y saben que es muy difícil que haya pasado lo que dicen.
0: Sí, totalmente. Marta Ramallo, Susana Trimarco, hay un montón de heroínas, ¿no? Acá sí les cabe, porque se ponen esa lucha individual por sus hijas y se vuelve colectiva, por todos los casos que se repiten. Bueno, muy muy interesantes las tres películas para el Día de la Madre. Paloma nos dice que las vio con su mamá, le mandamos un saludo.
1: Le mandamos un beso a mi mamá, que le dije hoy especialmente que escuche.
0: Bien, bien, nos sumamos a ese saludo. No le vamos a arruinar el Día de la Madre a ninguna mamá, ¿no? Con todas estas películas.
1: No, si el domingo quieren ver una que te deja el sabor a boca lindo, es El Laberinto de las Lunas. Las otras son un poco más dramáticas, un poco más picantes, sobre todo Elena sabe, es un poco más conflictiva. Uh-huh. Pero para mí, El Laberinto de las Lunas, y por algo mi madre la puso en el primer puesto a las tres, me pareció un documental muy dulce y muy, muy interesante.
0: Muy bien, un saludo grande a mamá Carreira Griot, la mamá de Palis, que hoy fue la electora de esta columna de cine para el Día de las Madres. Más adelante, en el programa, vamos a seguir abordando el tema maternidades, aprovechando la fecha calendario comercial, como dijiste vos, pero que, bueno, no deja de ser una aproximación al cariño, al reconocimiento y a la reivindicación de las madres. Vamos a abordarlo desde la literatura también hoy en el programa, así que nos atraviesa en estas vísperas. Paloma, muchas gracias como siempre.
1: Abrazo grande a todos.
0: Paloma Carreira Griot, nuestra columnista de cine, hoy con refuerzos maternos, para este tridente de películas recomendadas, El Laberinto de las Lunas, Petite Maman, francesa, y Elena Sabe, argentina, también.
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7: Y seguimos con las maternidades, tal lo dicho, pero ahora desde la poesía. Un libro que se llama Pequeño Glaciar Doméstico, que pertenece a la escritora, poeta y docente Daniela Nocetti, Complejizando las maternidades. Esa es la búsqueda del libro a través de un lenguaje tan profundo, tan bello y tan a veces inalcanzable para muchas mentes cerradas, que es la poesía, pero que a la vez desde la emocionalidad y la belleza y la música que tiene la poesía puede abrir, puede generar grietas en esas paredes de incomprensión. Vamos a charlar con Daniela, que está conectada, tiene la gentileza de darnos estos minutos. Queremos difundir el libro, queremos contarlo, y viene a cuenta de las maternidades, del día que se viene y de profundizar sobre lo que representa, ¿no?, ese lugar en el mundo que es el de las madres. Daniela, Pablo te saluda en FM en Tránsito por las radios de la cadena Cruce. ¿Qué tal?
8: Hola, Pablo. ¿Qué tal? ¿Cómo estás?
7: Muy bien. Gracias por recibirnos. ¿En dónde? ¿En tu estudio? ¿En la biblioteca? ¿En qué lugar te agarramos?
8: Mi casa.
7: Bien, bien.
8: En mi casa acá.
7: Casa con libros, como corresponde a la poeta y a la docente. Muy bien.
8: Sí.
7: Bien. Bueno, contá del libro, contá de las poesías de Pequeño Glaciar Doméstico. Yo arranco diciendo que se mete en el mundo de las maternidades, mundo complejo, problemático, mundo hermoso y mundo dificultoso.
8: Sí. Sí, bueno, Pequeño Glaciar Doméstico es un libro que trabaja sobre las maternidades, sobre ese universo de los cuidados y de lo doméstico, en donde se construye sentido todo el tiempo, no solo desde el yo poético de esa madre, sino también dentro de esa dinámica vincular. El libro tiene la particularidad de trabajar sobre el narrador de esa madre y también desde un yo poético que representa o que enuncia las infancias. Entonces ahí se pone en juego como cierto diálogo en donde también se propone al lector o a la lectora una como un tercer campo de sentido, digamos, en donde lo que se busca en un punto es problematizar la propia mirada de esa madre y también la supuesta sencillez de esa mirada de las infancias, ¿no? Mm. Cómo pueden, como en un punto esto de dar paso a que en esos momentos en donde no hay posibilidad de denunciar o de nombrarse, bueno, dar el mando a otros para que puedan nombrar lo que no se puede nombrar, ¿no? Lo que el propio ojo no puede dilucidar.
7: Totalmente. Bueno, es que si hablamos de las maternidades, hablamos inevitablemente de las infancias, ¿no? Son dos universos indivisibles.
8: Sí. Y me pareció que darle voz a las infancias generaba como distintas napas profundidad o de sentido al libro. Después sí, podemos compartir algunos poemas donde
7: sí, está bueno.
8: Se puedan ver esos dos yo poéticos.
7: Por supuesto que
8: además,
7: sí.
8: Además, en un momento en donde las maternidades vienen siendo muy golpeadas, el libro tangencialmente habla de la salud mental y nada, un contexto en donde familias monoparentales que vienen siendo sostenidas por mujeres cargan con esa situación de vulnerabilidad frente a distintas situaciones de descuido por parte del Estado, por parte de discursos sociales, ¿no? Entonces, también en un punto es un libro político.
7: Uh-huh. Totalmente. Daniela Nocetti, autora de Pequeño Glaciar Doméstico. Sí, ahí entramos en el plano político. Bueno, todos los sectores de las sociedades tienen esa impronta política, y si no hablamos de política, no hablamos de la política de las cosas, la otra política se impone sobre esos sectores, ¿no? Hay que hacerlo. ¿Y cómo es desde la poesía? Digo, el abordaje desde la poesía. Yo decía, un lenguaje que puede llegar a muchos y a muchas, pero también un lenguaje que muchas veces queda estigmatizado o en un lugar de prejuicio de alguien que no se va a acercar ahí. ¿Cómo es usar esa herramienta para tratar de contar esto?
8: Sí, justo el otro día estábamos reunidos con unos amigos poetas y hablábamos de esto de la solemnidad de la poesía, que muchas veces, y entramos en la discusión de si la poesía es solemne, no es solemne, o si debe serlo, y los cánones, ¿no?, de que siempre se manejó para la poesía, en realidad es una falacia, porque si nos ponemos a pensar desde los cantos populares, desde el Martín Fierro, desde el rap hoy, digo, la poesía es en realidad literatura que tiene una pata en la musicalidad. Entonces, digo, ¿no?, pensándolo así brevemente o a grandes rasgos, esto de que la poesía no debería ser ni algo solemne o porque no lo es, digo, no debería ser presentada de esa manera, muchas veces llega tarde a nuestra vida porque o leemos en la escuela secundaria nos llegan textos muy clásicos y la verdad es que la poesía está para llegar al hueso, si no, no sirve. Y está en cada uno y buscar, a veces se da por azar, a veces tenemos la suerte de que alguien nos acerque un libro, pero encontrar la voz que nos transforme en algo, ¿no?
7: Totalmente. ¿Podemos compartir lectura de alguno de los poemas? No sé si estás cómoda ahí para hacerlo vía plataforma, nos encantaría. Nos metemos en el libro en voz de la autora.
8: Bueno, cómo no. Voy a arrancar con el primer poema del libro. Mi hijo dice que el té tiene olor a río. Nos reímos, tibio su caudal, lo olemos. Y cada uno imagina un río distinto. Pero un pez de encaje sube por el mantel y nos sumerge en agua dulce. Ahora, peces de limón y miel, nadamos memoria abajo, ambarinos. Los pronombres. Los pronombres, artefactos de distancia, digo tu papá y yo me corro. Te abro el lazo filial, ya no es papá, significante colectivo. No participo, tengo licencia por dolor, un parto inverso. Mamá nos lleva a marchas que no entendemos. En nuestro pueblo no había nada que pedir. Nos muestra danzas, repiquetea ella como redoblante. Señala carteles, banderas, nos canta canciones. Nada de esto me recuerda al pueblo de donde venimos, pero sobre todo ella en nada se parece, con todo se camufla. Es un camaleón, un delfín rosado que mueve el cuello para alimentarse, un canguro que nos lleva y se aleja del pueblo, como si a todos conociera y estuviera llegando. Alegre y colorida, se vuelve un abanico mi mamá, un abanico de personas. Entra ruidosa en caravana y descarga los bártulos. Aplausos en las gradas. Un kilo de pasta de maní desciende en la barra de la cocina. Es la estrella, luz cenital. La ilusionista descubre las bananas y un trópico dulce estalla en la cocina. La receta es el truco para mostrar otra cosa. Mujer bala, domadora, mamá tiene un entusiasmo itinerante. Carga los colores y el fuego y nos abre una función espontánea. Somos forzudas y acróbatas acercando la canela. Ella trepa, estriba en la alegría y en su pirueta aérea, en un descuido, la pasta de maní se cae al piso. Resbalan elefantes y vuelan las palomas. Nada mejor que el asombro y la risa para que el truco convenciera. Mamá estaba de vuelta. En los trópicos, al menos, hay un día en el que el sol alcanza la altura más alta. Busco en Google y me dice que trópico en griego significa volver.
7: Relatos poéticos de Pequeño Glaciar Doméstico. Nos metimos en clima café literario, por eso aplaude aquí los parroquianos y parroquianas presentes a través de las radios de la cadena Cruce. Daniela Nocetti. Bueno, muy bello, muy profundo, muy interesante. La poesía es palabra, es música, como dijiste, y es interpretación, ¿no? En la lectura también. Y está bueno escuchar a través de los autores y las autoras esa palabra y esa música, porque después uno va a agarrar el libro, va a leer y le va a poner su propia música en la lectura. Entonces la poesía como que sigue viva, ¿no? Sigue yendo a otros lugares y a mil interpretaciones que va a tener cada uno y cada una de lo que se dice ahí y de cómo se dice lo que ahí está presente. Daniela, ¿cómo se llega al libro? Sobre todo porque me parece que el domingo es un ideal para recuperar el encuentro entre hijo, hija, madre. Aprovechando sí. la jornada comercial que repetimos, además de lo comercial, tiene una entidad de juntar, de reunir, de reconocer, de hablar de las madres, que es tan importante. ¿Cómo hacemos a llegar al libro?
8: Bueno, hay una casilla de correo al que lo pueden pedir, que se llama unglaciardoméstico@gmail.com. Esta es la portada del libro.
7: Bien.
8: Ahí coordinamos envío, unglaciardoméstico@gmail.com. Y si no, también lo encuentran en librerías, está en La Libre, en San Telmo, en Atlántica Café, Caballito.
7: Excelente, bueno.
8: Así, bueno, hay otras librerías, pero bueno, esas son las que recuerdo.
7: Ahí va, está muy bien. Y si no, investigando, googleando, se llega a todos los libros del mundo. Pequeño Glaciar Doméstico de Daniela Nocetti.
8: Mi Instagram, si quieren seguirme por ahí, es Danocetti.
7: Ahí va. Ahora lo vamos a vincular desde la producción en el Instagram del programa también para hacer puente. ¿Tenés lecturas? ¿Sos de salir a los micrófonos, a los cafés literarios, a los encuentros?
8: Sí, sí. Siempre que me invitan voy. La verdad que me encanta leer en vivo. Justo ayer me invitaron para leer en la noche de los museos. Tengo otra posibilidad de lectura ahí por Caballito, en un centro comunitario. La verdad que está buenísimo poder leer en espacios donde, bueno, circule la poesía así horizontalmente, ¿no?
7: Sí, sí, es como una burbuja, ¿no? De época, un clima distinto a lo que se supone que es el presente, ¿no? Es como un rescate, como una resistencia también, el encuentro poético.
8: Totalmente. Bien. Totalmente.
7: Daniela, te agradecemos mucho este rato de poesía. Queríamos contar el libro, difundirlo. Comprometemos a ir contando por donde andes leyendo y seguir difundiendo tu trabajo, como hacemos como pretendemos hacer con todos los artistas y las artistas. Así que ahí estaremos. Te mandamos
8: una gracias. Gracias por la invitación.
7: Por favor, gracias por la poesía. Abrazo grande. Daniela Nocetti, escritora, poeta, docente. Bueno, Día de las Madres se viene. Lo abordamos desde el cine, lo abordamos desde la poesía ahora y enseguida también lo vamos a abordar desde la música.
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13: Volvemos a nuestro imaginario mundial de discos Box Day con su primer disco, Contra Carajo, contra su primer disco. Esta de Box Day se llama Reflejos.

Sonando Box Day de su primer disco Caliente del año 1970. Bueno, dijimos que abordamos el Día de las Madres desde el cine con nuestra compañera Paloma, desde la poesía con Daniela Nocetti, recién con la charla y la lectura que nos dio de su nuevo libro que habla de las madres. Y esta canción la ponemos en ese plano porque tiene una historia personal que nos cuenta un oyente del programa, muy querido, que está siempre ahí del otro lado, Walter de Tablada, que antes nos decía: qué terrible temazo de Box Day, el que pasamos en primera instancia de este disco Caliente, que había sido Canción para una mujer que no está. Fuerte tema. Y Walter nos cuenta la historia, una letra con frases que significan mucho. 15 de octubre, hoy estaría cumpliendo años su compañera de la vida, primer cumpleaños de ella sin su presencia física, así que muy fuerte el vínculo de la canción y del disco. Y nos decía Walter: si en algún momento suena el tema de Box Day, Reflejos, lo agradece, otro temazo. Dice: bueno, acaso no, Reflejos de Box Day, para Walter de Tablada. Allá por 1996, cuando cumplí 6 meses con mi compañera, le regalé la entrada para ver a Box Day. El recital era en un club de Aldo Bonzi. Casualmente la banda tenía su formación original. ¿Cuántos recuerdos?, dice Walter. Bueno, ahí está, nuestro imaginario mundial de discos debut nos trae estas cositas tan humanas, ¿no? Tan sentidas. Y las madres, bueno, la compañera de Walter, la compañera

nuestros compañeros, compañeras argentinos, argentinas en este caso, y en todo el mundo. Así que, bueno, ahí está el vínculo emocionante de este disco de Box Day. Pide votos en nuestro duelo de hoy del Mundial de Discos Debut contra el primero de carajo. Se vota en el Instagram de la Patria de las Moscas. Bueno, gracias Walter, dedicado a vos, dedicado a esa familia conurbana y laburante y rockera, este tema de Box Day. Vamos a carajo. Carajo juega con el bajo de Corbata, poniéndole power a todo lo que se le cruza por delante. Carajo con Mal Popular. Mal Popular, una canción muy política de carajo, en un día muy político, y volvemos a eso. Ya vamos contando lo que pasa en las calles, en la Plaza Congreso, con la llegada de las columnas para la Marcha Federal Universitaria y también para la movilización por la derogación del DNU 70. Mal Popular dice carajo.

En el 2002 se publicó este disco de carajo. Tiene toda la ebullición de diciembre del 2001, de esa rebelión popular contra esa injusticia y contra la justicia ciega, decía Corbata, en este álbum de carajo, disco debut. Bueno, Duelo contra Caliente de Box Day. Hoy en el capítulo del Mundial Imaginario, del Mundial de Discos. Resultados parciales. 58% para Caliente de Box Day. Necesita más votos, carajo. Viene bien en la votación, muchos votos, pero no está alcanzando para carajo. Así que de acá al final del programa queda todavía un rato para definir los clasificados. El clasificado, el disco que gana hoy, pasa a la cuarta ronda y va a quedar entre el selecto grupo de clasificados que aspira a la gran final imaginaria del mes de diciembre. El duelo de discos, el duelo de álbumes debut, el Mundial de la Patria Moscas. Bueno, con historias emotivas también, porque de vuelta a esto, las canciones nos llevan a momentos indelebles, a sensaciones, a sentimientos, a recuerdos, y quedan para siempre, así que ahí va. Un abrazo grande a todos y a todas los que se conmueven con una canción o con un poema, como por ejemplo, acá oyentes que están comentando el paso de Daniela Nocetti, de la poeta, por el programa.

0: Mariano diciendo qué hermoso y qué potente sobre la lectura de Daniela hace un ratito. Andrea dice hermoso, Dani. Bueno, muy bien, ahí escuchando poesía por radio o en la plataforma YouTube donde transmitimos también. En el YouTube está Azul ahora en los comandos de La Patria de las Moscas. Muy bien, está manejando con registro provisorio. Está manejando el canal de YouTube de La Patria de las Moscas con la supervisión y dirección de Rocío Pimentel. Está nuestra compañera Yani Espinosa en la puesta en el aire radiofónica. Mariango en la producción, Cata Furno en la producción, Agus Maneses en la producción, que se sumó a la construcción periodística del programa, y se queda Agus para lo que sigue después a la una de la tarde. Viene el programa especial que va a continuar con lo que venimos haciendo en el trabajo mañanero de la cobertura de la marcha, que está fuerte. Ya hay muchísima gente en el Congreso y vamos a ir contando minuto a minuto. Nos queda una hora de La Patria de las Moscas. Otro que anda por ahí, específicamente en la radio de la Universidad Nacional de Quilmes, acá estamos en tránsito haciendo cabecera, es Diego Restucci, que después de la tanda y abriendo el mediodía trae la actualización de las noticias con el servicio informativo de la cadena de comunicación y cultura.
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8: El Servicio Meteorológico Nacional prevé para hoy una temperatura máxima de 19 grados con lluvias y chaparrones. El viento soplará del sudeste a lo largo de toda la jornada.
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8: Nueva denuncia penal al gobierno por el oro del Banco Central. El diputado nacional Esteban Paulón impulsó una nueva denuncia vinculada con las operaciones realizadas con los lingotes argentinos en un caso que acumula cuestionamientos por la falta de información sobre el destino de parte de las reservas y por las pérdidas registradas en instrumentos financieros asociados al metal precioso. En concreto, la denuncia apunta al ministro de Economía Luis Caputo y al presidente del ente monetario Santiago Bausa para que la justicia determine si han cometido el delito de malversación de caudales públicos.
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8: Diputadas bonaerenses realizarán una jornada para reconocer la labor de las mujeres rurales. Encabezarán este mediodía una jornada en la Cámara Baja por el Día Internacional de las Mujeres Rurales con el objetivo de destacar el papel que desempeñan en el desarrollo agropecuario y el crecimiento del interior productivo. Según indicaron, la propuesta busca poner en valor su participación en la producción de alimentos, la gestión de los recursos naturales y la sostenibilidad de los territorios. Durante el encuentro se realizarán paneles y exposiciones en los que las mujeres vinculadas al ámbito rural compartirán sus experiencias, desafíos y aprendizajes.
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8: Provincia comenzó tareas de reacondicionamiento de un arroyo en Ituzaingó. El Ministerio de Infraestructura y Servicios Públicos bonaerense, mediante la Subsecretaría de Recursos Hídricos, comenzó la obra de limpieza y reacondicionamiento del arroyo Quiroga y los tratos, el control de vegetación ribereña, la deforestación y el acopio de materiales. Las tareas se llevan adelante por la provincia a partir de solicitudes presentadas por los municipios que son evaluadas por los equipos técnicos de las direcciones de hidráulica para definir la pertinencia de los trabajos, su alcance y la maquinaria necesaria en función de las características de cada curso de agua.
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8: Brasil refuerza operaciones contra incendios premeditados en la Amazonía. Es con la intención de identificar, capturar y llevar ante la justicia a los autores materiales e intelectuales detrás de los incendios forestales provocados que asolan la Amazonía, una crisis ambiental que mantiene a la ciudad de Manaus bajo una densa capa de humo tóxico, debilitando la calidad del aire para más de 2 millones de habitantes. Según se indicó, detrás de esas quemas operaría una red organizada, cuyo propósito principal sería degradar de forma sistemática la vegetación nativa en áreas de bosque preservado para facilitar la apropiación ilegal de tierras públicas.
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8: Denunciaron penalmente a Javier Milei y Luis Caputo por incumplir la ley de financiamiento universitario. El dirigente del Partido Obrero, Gabriel Solano, presentó el recurso contra el presidente y el ministro de Economía por el incumplimiento de la medida cautelar que ordenó al gobierno aplicar la norma y la recomposición de los salarios docentes y no docentes ante los tribunales federales de retiro, y apunta a determinar si los funcionarios incurrieron en el delito de desobediencia, además de otras posibles figuras penales.
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0: Yo denuncié al ministro y al presidente, pero establecí también en la denuncia que la investigación que la justicia realice puede determinar otros funcionarios más.
1: Gabriel Solano en diálogo con FM La Patriada.
0: La Corte Suprema dice que la cautelar que estaba vigente para las universidades para que se cumpla la ley, esta cautelar está vigente. No hay nada más que hablar. El gobierno tiene que pagar a los trabajadores de la universidad, los institutos docentes, lo que marca la ley. Como no lo paguen, entonces no lo hacen. Al no hacerlo es un delito. Yo establezco ahí lo que son los delitos que pueden haberse cometido, se pueden cometer como desobediencia, como un delito clave, un abuso de autoridad, un incumplimiento de deberes de funcionario público.
1: En el escrito, Solano calificó los hechos como de suma gravedad institucional y afirmó que el gobierno mantiene una conducta deliberada frente a una orden judicial que, según recordó, fue confirmada por varias instancias judiciales. Polideportivo. Se confirmó al Maracaná como sede de la revancha entre Boca y Vasco da Gama. La Confederación Brasileña de Fútbol dio esta mañana el aval para que el mítico estadio de Río de Janeiro albergue el encuentro de vuelta de las semifinales de la Copa Sudamericana del próximo martes 20 de octubre, luego de varios días de incertidumbre por las idas y vueltas judiciales. Vasco no puede utilizar su estadio, el São Januário, ya que no cumple con la capacidad mínima exigida por la Conmebol para sus torneos internacionales.
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8: A las 14 está convocada la sesión especial en la Cámara de Diputados y en las puertas del Congreso Nacional ya hay columnas multitudinarias acompañando varios pedidos. Por un lado, la derogación, la búsqueda de la derogación del DNU 70 del 2023 del presidente Javier Milei. Por el otro, la marcha universitaria por los fondos y el cumplimiento de la ley de financiamiento. También están en un rato, a partir de las 3 de la tarde, las madres del Garrahan, las madres de los pibes y las pibas del Garrahan, marchando con las madres de Plaza de Mayo en el Congreso. Bueno, calle candente hoy en términos políticos. Vamos a hacer links, links periodísticos, links informativos y links políticos. Justamente de la mano de Joaquín Rodríguez de Freire, nuestro compañero, colega, integrante de Radio Asamblea en la cadena Cruce, subeditor de política de ámbito financiero. Vamos a arrancar por una cumbre que hay mañana de gobernadores que puede desprender mucho de lo que pase hoy en el Congreso, si hay quórum o no hay quórum. Los culpables van a ser varios de los gobernadores, los culpables según el gobierno o los responsables comprometidos según la oposición más dura. ¿Qué tal, Joaquín? ¿Cómo estás?
9: ¿Cómo andas, Pablo? ¿Todo bien? Saludos para todos por ahí.
8: Muy bien, muy bien. Bueno, arrancamos por el futuro, por mañana.
9: Sí, en medio de este caldo espeso que vos comentás, que bueno, va a tener su punto culmine a las 2 de la tarde cuando se sepa si hay o no quórum para esta sesión motorizada por la oposición. Mañana va a haber una cumbre y bueno, es un poco transversal, podríamos decir, porque se van a ver las caras de repente Axel Kicillof, Martín Yarlora, Carlos Aguirre de Jujuy, Alberto Boretinec, Nacho Torres. Y va a estar Diego Santilli también, y atención porque se espera la presencia de Federico Sturzenegger, el ministro de Desregulación, que no es precisamente el más querido por las provincias por estas políticas un poco inconsultas que lleva adelante y que de repente en Misiones se levantan y desregularon el precio de la yerba, bueno, por poner un ejemplo, ¿no? Y que tanto impacto están teniendo sobre las economías regionales. Va a ser una cumbre de logística motorizada por el Consejo Federal de Inversiones, este organismo que nuclea a todas las provincias del país, y bueno, durante todo el día, de 9 a 4 de la tarde en el Centro de Convenciones de Buenos Aires, van a discutir sobre distintos temas candentes como hidrocarburos, puertos, rutas, etcétera, etcétera. Así que bueno, va a estar para prestarle atención a eso, porque se da en medio de esta situación que vos estás comentando, que hay muchas negociaciones y muchas presiones para que los gobernadores no brinden quórum en la sesión de hoy a la tarde, en medio de la movilización universitaria federal, y bueno, varias cosas que están ocurriendo en simultáneo y que me parece que mañana va a estar lindo para tener un ojo puesto ahí y a ver qué se dice, qué pase de factura hay, sobre todo teniendo en cuenta, ¿no?, que va a ser un encuentro variopinto, como te decía recién, donde van a convivir peronistas de los más opositores, como Axel

0: Kicillof, otros más moderados, con Martín Yarlora y bueno, algunos gobernadores también más cercanos a la Casa Rosada, como es el caso de Rogelio Frigerio, por ponerle nombre y apellido, en medio de este caldo, ¿no?
1: Sí, y Puyaro, ¿sabés si va a estar Puyaro, el gobernador de Santa Fe?
0: Puyaro no está entre los confirmados, sé que es una de las estrellas de la hora, porque bueno, acompañó con uno de sus diputados el dictamen y es el que están buscando para ver si logran quórum o no. Yo te diría que los nombres propios de esta sesión serían Maximiliano Puyaro, mismo Martín Yarlora, Gustavo Sáenz de Salta y Hugo Pasalacqua de Misiones. Pasalacqua y Sáenz tienen a sus diputados en el bloque Argentina Federal, ¿no? Que es un poco el que está terciando mucho entre la oposición y el oficialismo y sus aliados. Siempre que hay sesión, yo siento que hace como 5 o 6 meses que vivimos en un loop donde solo hablamos de esto y de la reforma electoral, ¿no? Porque está todo medio empiojado y siempre son los mismos los que terminan resolviendo. De Pasalacqua parece que sus 3 alfiles bajarían y prestarían quórum, ¿no? En esta nueva beta más opositora que está ensayando tras romper con Carlos Rovira. El tema es ahí Gustavo Sáenz, ¿no? Que como el Tero canta en un lado y pone los huevos en el otro. Siempre vos fijate que Sáenz deja alguna queja medio rimbombante, por lo menos en redes sociales y demás, y después termina arreglando. Hace poquito, la semana pasada, te diría, días atrás, salió a reclamar públicamente por los ramales de Belgrano Cargas para Salta. Luego se plegó Hugo Pasalacqua también. Y bueno, hoy salió un anuncio del gobierno de que iban a desembolsar fondos para logística ferroviaria en Salta. Bueno, todo muy explícito como vienen siendo estas cuestiones. Hay que prestar atención a ver qué pasa ahí. Yo estuve ayer con un diputado en el Congreso del bloque ese Argentina Federal. No responde a ninguno de esos gobernadores, pero está en el bloque. Y me comentaba que a él no lo fue a buscar nadie. No lo fue a buscar, por ponerle nombre y apellido, Germán Martínez, ¿no? Por lo menos hasta ayer a la mañana no le habían tocado la puerta para ver si garantizaba el quórum o no. Así que estaba a la espera de por lo menos sentarse y charlar.
1: Bueno, este es un dato, ¿no? Porque si quienes comandan la búsqueda de la derogación del DNU 70 no están dialogando con los del medio para convocarlos, sí. Bueno, quizás ahí hay una punta a seguir sobre qué verdaderas intenciones hay de derogar el DNU 70 o solamente se trata de un ruido legislativo.
0: Bueno, la tesis de este legislador era justamente que pretendía la oposición la foto, ¿no? De que no bajaron a pelear por ese DNU, que después se quejan todos, ¿no? Y a la hora de la verdad no estarían prestándose, pero bueno, es un análisis que hizo una persona que, por lo menos, como te digo, hasta la mañana de un bloque dialoguista había dicho que no lo habían ido a buscar. No sé qué habrá ocurrido por la tarde, pero bueno, hoy veremos si se sientan en su banca o no. Yo creo que no, pero bueno, esto es a título personal, ¿no?
1: Totalmente. Bueno, nombraste la reforma electoral, que está también metida en medio de todo lo que va a pasar hoy en el Congreso.
0: Sí, sí, sí. Bueno, me decían ayer que el gobierno vende más de lo que tiene, ¿no? Un poco con el tema de las PASO, de la derogación, como que no termina de cerrar por ningún lado. Ya lo hemos dicho acá, pero hablamos de suspensión, ya no de eliminación. Que en los hechos, por lo menos para lo inmediato, sería lo mismo para Milei, ¿no? Te encargas de que el año que viene no haya PASO y ya con eso medio te sacás el fardo de encima, le traspasás tus quilombos al peronismo. Hay otras voces en el gobierno que te diría que son un poco más proclives a las PASO, porque hacen este análisis, ¿no? Que dicen, si hay una PASO en el peronismo, vamos a ponerle Kicillof versus Massa, por ejemplo, suponiendo que UNIAC se baje, así bien polarizada, tiene más chance por ahí de ganar la Kicillof, ¿no? Y lo que dicen en Casa Rosada algunos es que lo que más les conviene a ellos es un duelo mano a mano con Kicillof. Es lo que pretenden, ¿no? Antagonizar. A Massa nunca le tuvieron confianza, aunque para mí a Massa por ahí le cueste más. Ya es un soldado de muchas batallas con un desgaste natural, ¿no? Después de tanto, sobre todo de aquel cierre del 2023 tan traumático en la economía. Pero bueno, eso es, te cuento lo que dicen algunos en Casa Rosada respecto a sostener o no las PASO. Hay voces disonantes más allá de que el gobierno vaya con todo por la disolución, mientras se sigue juntando con gobernadores, Santilli, hoy va a estar el sanjuanino Marcelo Reyes, que ya dijo hace 9 meses más o menos que está a favor de derogar las PASO, incluso admitió, yo soy fruto de las PASO, pero ahora estoy a favor. Digo, por si a la tarde llega una gacetilla del gobierno que dice y se mostró a favor de derogar las PASO, bueno, hace 9 meses que lo viene haciendo, así que no claro, hay novedad, ¿no?
1: Claro, claro, totalmente. Como que repiten noticias de ayer para generar impacto hoy. Bueno, vamos a ver, porque este tema tiene mucho que ver con todas las terminales del Congreso, con la Casa Rosada y todo ese entramado de opositores que no son opositores, de oficialistas que son más oficialistas que el propio.

0: Pero Milei, y me refiero con esto a los aliados, ¿no? Al PRO, a parte de la Unión Cívica Radical, que muchas veces se terminan desgarrando las vestiduras por políticas del gobierno en el Congreso. No sé, estoy pensando en el caso de Silvana Giudici, de la diputada. Porque son sectores con capacidad de argumentación, que no tienen la mayoría de los libertarios. Y termina siendo peor, ¿no? Porque terminan en defensa de cuestiones que a veces son hasta contraproducentes y perjudiciales para sus provincias que los eligieron. Y ahí, de lo dialéctico a lo fáctico, hay una situación de mucha contradicción.
1: Sí, hay que ver hasta qué punto no está metiendo la cola ya la cuestión del 2027, ¿no? De las elecciones, quién se empieza a desmarcar con ese norte, caso Pasalacqua, te podría decir, aún sin saber si sus diputados van a bajar o no. La otra vez habló Alberto Arrúa. Alberto Arrúa era presidente del PJ de Misiones, fue corrido porque, bueno, estaba formada parte del Frente Renovador del oficialismo, Frente Renovador de la Concordia, que es el oficialismo misionero, referenció en Rovira. Y la otra vez, en una entrevista radial, dijo que él siempre votó contra sus convicciones porque cumplía órdenes y que incluso se llegó a descompensar después de votar a favor de la reforma electoral, ¿no? Bueno, ¿qué nos queda a los que la vamos a padecer, la reforma electoral? La reforma laboral, quiero decir, ¿no? Pero bueno, para graficar un poco lo que está pasando y el quilombo que es por estas horas el Congreso de la Nación, sobre todo teniendo en cuenta eso, que no hay posiciones tan definidas más allá de los polos, ¿no?
0: Bien, un término muy, muy técnico, el quilombo que es todo esto, dice Joaquín Rodríguez Freire. Bueno, acá no hay editor, como en el diario, así que pasa ese concepto y me parece que es muy, muy, muy descriptivo de lo que está sucediendo. Sobre la sesión de hoy, vos que hablás con los diputados y diputadas todo el tiempo, vos que hablás con los gobernadores o con sus asesores, periodista de ámbito.com y de Radio Asamblea de la cadena Cruces, Joaquín Rodríguez Freire, ¿qué me decís? ¿Hay quórum o no hay quórum en un rato, en menos de dos horas?
1: Para mí está difícil, ¿eh? Si bien están presionando y demás, va a haber una marcha, es difícil porque, qué sé yo, yo me imagino en la mesa de negociación con el gobierno siendo un Sáenz, un Jaldo, alguno de los que siempre saca alguna tajada, ¿no? Dentro de todo, y esto es un disparo en el corazón al programa del gobierno entero, por culpa del gobierno también en parte, porque decidió hacerlo todo entre gallos y medianoche, dando vuelta al país con un DNU, mega DNU, que todavía no sé si alguien terminó de leer en profundidad o demás, y así de endeble es institucionalmente, y sería un mensaje también durísimo a los mercados y a lo que están esperando la economía para el año que viene. Vos en un país sin ningún tipo de seguridad institucional no pones un peso, ¿no? Y que en una sesión, tres años después de tu mandato, de iniciado tu mandato, te den un tiro en el corazón de todo el programa económico que vendiste como una revolución que iba a transformar el país para siempre, y es duro. Y me parece que eso juega, ¿no?, en la cabeza de todo gobernador, y que están metiendo ficha precisamente por ese tema, ¿no?, de jugar al fleje lo más que se pueda. O sea, como si hay un momento para sacarle algo al gobierno, es ahora, aprovechen porque esto lo tienen que salvar sí o sí, ¿no?
0: Totalmente. Bueno, y sobre la ley de financiamiento universitario, Joaquín, ¿qué noticia tenés? Está la marcha, ya se está llenando la plaza de los dos congresos, está el pedido por el cumplimiento. Bueno, el jefe de gabinete, Santilli, el Colo, va a tomarse un cafecito menos en la Recoleta todos los días porque le metieron una multa de 100.000 pesos por día a él personalmente como jefe de gabinete por el no cumplimiento de la ley. ¿Qué noticias tenés?
1: No, yo lo que veo ahí es que es un reclamo un poco más transversal, ¿no? Ahí sí tallan sectores de la UCR, digamos que tienen una tradición muy grande, histórica, respecto a la universidad pública, más allá de sus posicionamientos actuales, y desde la primera marcha universitaria se vio que este era un tema que no tenía tanto que ver con cuestiones políticas de los extremos, digamos. Bueno, si bien es La Libertad Avanza quien aplica este ajuste, veo que no se tomó como una cosa cuca, si se quiere, desde el otro lado, sino que amplios sectores de la sociedad se vieron interpelados, incluso gente que habrá votado La Libertad Avanza en 2023 y habrá revalidado el voto el año pasado, pero no deja de ser, por eso es una cuestión absolutamente transversal que convoca a gobernadores, ya te digo, igual del dicho al hecho, lo que digan para afuera, pero de repente se te pronuncia ahí sí un Cornejo, un Yaryora, un Puyaro, ¿no? Digamos que es un tema que abarca todo el arco político, salvo a los libertarios que están en una posición muy extremista respecto a esto, de no cumplir fallos de la ley, ¿no? De venir ignorando. y hago un link con lo que mencionaba recién, creo que institucionalmente la Argentina está en un momento bastante complicado, ¿no? Como de no

0: no hacer caso a la caída de DNU, como ocurrió mucho el año pasado, cuando los gobernadores se pusieron muy opositores, ¿no? Eludir la caída de vetos, todo ese tipo de temas que nada, me parece que hacen un poco a la descomposición institucional de un país que, bueno, nunca fue Alemania precisamente en ese aspecto, pero bueno, que avances ha tenido, ¿no?
1: Sí, bueno, ya el DNU 70 del 2023 de por sí es un mamotreto jurídico intragable, ¿no? Porque un DNU, ¿qué necesidad de urgencia de modificar por decreto como 200 leyes y regulaciones? Como una reforma constitucional de facto metida por la firma del presidente, y que el Congreso no haya rechazado eso de inmediato, aún con una composición todavía más opositora en su momento, es un papelón, y que la justicia deje que eso se aplique es un papelón. Y vos decías lo de la seguridad jurídica, ¿no? Bueno, además del peligro de que la oposición baje el decreto, también para los inversores, empresarios internacionales y demás, ¿qué seguridad tienen sobre algo que es inconstitucional? Un decreto no mata una ley del Congreso, y sin embargo esto pasó y sigue pasando, y hoy quizás vos decís no va a haber quórum, y va a seguir pasando, y nadie hace nada.
0: Sí, también otras cosas que a veces pasan debajo del radar, y eso es lo preocupante, que se hayan normalizado, que muchos legisladores, sea diputados o senadores, se enteran del contenido de un proyecto una vez que bajan para sesionar, porque aparece el proyecto en su banca. Y esto lo resolvió, en el caso de diputados, Martín Menem, que se juntó con los jefes de bloque de tres o cuatro partidos amigos, o en el Senado Bullrich, que se juntó con Vigi de la UCR y Gerlin Lara del PRO, y ahí se recocinó más o menos cómo va a ser la papa, y se discute prácticamente a libro cerrado, ¿no? Y esto se ha normalizado. Quienes curan Congreso, que no es mi caso, pero bueno, trato de ver, sabrán que las comisiones, sobre todo diputados, que siempre fue un poco más revoltoso, que el Senado tiene como, todavía como un halo institucional, ¿no? Pero diputados, siempre es muy difícil identificar una comisión que no termine en escándalo, ¿no? Es un poco jugar como a río revuelto para dividir, fraccionar y terminar imponiendo dictámenes y demás. Bueno, es un poco el Congreso que tenemos hoy. Yo con este diputado que hablaba ayer me decía un poco que él no se siente para nada cómodo, ¿no? Ahí, porque la verdad es que es un poco un gallinero, me decía, ¿no? Como entre lo de la Libertad Avanza, que buscan el corte de TikTok al uno del peronismo que se prende, ¿viste? Y termina ahí en las discusiones, después cada uno haciendo la suya. Bueno, un poco esa es la realidad triste que se vive legislativamente, ¿no?
1: Sí, totalmente. Un nivel de debate muy, muy bajo, o nulo, en realidad. Sí. Agresiones e impostaciones más que debates reales. Joaquín Rodríguez Freire, ámbito.com, para seguir el trabajo de Joaquín en esta jornada tan especial. Vamos a seguir con la cobertura de cruce después de la Patria de las Moscas. A partir de la una empezamos programa especial con las radios entrelazadas para cubrir la marcha universitaria y para cubrir también la jornada legislativa por el DNU 70. Joaquín, muchas gracias. Siempre muy valioso el aporte de primera mano. Un abrazo grande.
0: Abrazo grande, Pablo. Nos vemos.
1: Nos vemos. Joaquín Rodríguez Freire, bueno, de lujo en la Patria de las Moscas. Subeditor de política de ámbito financiero. Periodista Radio Asamblea. Radio Asamblea parte de cruce. Lo tenemos acá en este momento desde FM en Tránsito para todas las emisoras.
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1: Y entre toda la acción en la calle que tenemos en el día de hoy por reclamos sociales y reclamos de justicia también, está sucediendo ya una audiencia en la causa del triple lesbicidio de Barracas. El hecho ocurrió el 6 de mayo del 2024, cuando justo Fernando Barrientos, el acusado, el único imputado, arrojó un artefacto explosivo, una molotov casera, en la habitación donde dormían Pamela, Roxana, Andrea y Sofía. Es el autor del triple lesbicidio de Barracas probado. Se está en la causa judicial llegando a una condena y tratando de establecer lo que piden las organizaciones y la parte acusadora, el término del lesbicidio, el reconocimiento a ese crimen de odio. Pamela, Roxana y Andrea murieron, Sofía sobrevivió con secuelas, también se pide una reparación para Sofía. Bueno, y el momento de hoy en la causa es duro porque declara el asesino, tiene el derecho a declarar el asesino. La audiencia está siendo acompañada por una movilización en la Plaza de Tribunales, en Talcahuano al 500, en la Plaza Lavalle, frente al Palacio de Tribunales. En el quinto piso del Palacio de Tribunales está la Corte Suprema de Justicia de la Nación. Pero además funcionan ahí todos los juzgados de CABA. Uno de ellos es el que tiene esta causa. Están ahora en momento de presentación. Ya Barrientos dijo sus primeras palabras. Vamos a contactar con el tribunal para graficar lo que está pasando allí en esta jornada de esta causa.
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1: Están probando el sonido y probando el audio. Barrientos está conectado porque permanece en situación de detención y está, bueno, en este momento probando, lo están tratando de ubicar en la cámara, ahí en el juzgado. Hubiera estado bien, creo que hubiera sido mucho más positiva una presentación física, ¿no? Una comparecencia física del imputado, de Barrientos, que repito, es el único acusado, está probado ya por lo dicho por todos los testigos y el propio Barrientos, que no negó el hecho. Lo que tiene que desmarañar esta causa, este juicio, es el motivo, la motivación, y dar una condena que siente una jurisprudencia. Siempre reiteran las organizaciones, minuto a minuto, en el seguimiento de esta causa, lo que pasa con Sofía, con la sobreviviente, que quedó con secuelas físicas, quedó con secuelas emocionales, de salud mental. Sofía, que fue acompañada por el equipo del Hospital Bonaparte, que fue acompañada, obviamente, por las organizaciones feministas, de mujeres y de diversidades, pero no por el Estado, como debió ser acompañada, siendo víctima de esta situación. Bueno, Barrientos tiene muchos problemas para poder ubicarse como corresponde. A ver, escuchamos un poco más lo que está pasando ahora en vivo en el tribunal.
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1: Esto es transmisión oficial del sistema judicial, que tiene la potestad de difundir esta causa como un juicio oral y público. De vuelta, lamentablemente, es por plataformas y conexión, con un audio confuso. El audio es de origen, no corresponde a nuestra transmisión en la cadena Cruce. Y así los jueces tienen que escuchar al acusado, ¿no? Y así el acusado se defiende en este momento. Para quienes están escuchando por radio este programa, el tipo está mostrándole a la cámara del sistema judicial la frente. El juez no le está viendo la cara. Los abogados acusadores no le están viendo la cara. El tipo muestra la frente, está leyendo, tiene la mirada hacia abajo y está hablando. Y entonces se desvirtúa todo, ¿no? Porque esto pasa a ser como una especie de examen con machete, no una declaración judicial. Bueno, lamentable que esto sea así porque es una causa muy importante, muy fuerte, que tiene que ver con la violencia por odio hacia las diversidades, el lesbicidio, el triple lesbicidio, así lo cataloga la acusación. Bueno, veremos cómo avanza el juicio completo. Y la audiencia de hoy se puede seguir a través de La Retaguardia, del canal de La Retaguardia, que acompañan nuestros compañeros Fernando Tevele, María Eugenia Otero y todo el equipo de La Retaguardia. Todos los juicios que tienen esta impronta de derechos humanos, ¿no? Cuando hablamos de derechos humanos no estamos hablando solamente de los derechos humanos de las víctimas del terrorismo de Estado, que es emblemático ese pedido por memoria, verdad y justicia, pero los derechos humanos hoy tienen que ver también con esto, con la vulneración de los derechos de las mujeres, de las personas del colectivo de diversidad. En este caso, cuatro mujeres lesbianas que fueron atacadas a muerte por el odio, porque a este señor que estaba ahí mostrándole a la cámara del tribunal su frente, y mirando para abajo, seguramente leyendo y no mostrando su rostro de asesino a los jueces y a los abogados y a los acusadores. Bueno, lo hizo porque se sintió habilitado por un discurso oficial que decía que personas homosexuales, bisexuales, travestis, trans, etcétera, son pedófilos, dijo alguien en un foro internacional representando a la República Argentina, nada más y nada menos que el presidente de la nación. Bueno, ese odio sembrado de arriba hacia abajo habilita este tipo de prácticas, y la causa es emblemática porque esto pasó el 6 de mayo del 2024, repito, y era el momento inicial donde la batalla cultural contra las diversidades del gobierno estaba candente, tenían la suma de la opinión pública de su lado y todo estaba muy confuso, y esto generó el desenlace trágico del triple lesbicidio. Bueno, y de vuelta, reparación para Sofía, la sobreviviente. Testimoniamos el desarrollo de la audiencia, que está un poco escondida en términos informativos por la potencia de la marcha contra la, por la derogación del DNU 70 y por la ley de presupuesto universitario por su aplicación. Plaza Congreso ya repleta, vallada y demás, pero a poquitas cuadras está pasando esto también. El juicio, la audiencia por el triple lesbicidio de Barracas y la declaración del asesino ya confeso y probado. Falta el veredicto, el juicio se desarrolla en el Palacio de Tribunales y hay una movilización de organizaciones acompañando.
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0: Anabela, Anabela Cartolano, se presenta en Ituzaingó este próximo sábado en Moody's Club, que queda en Mariano Acosta 168. Va a estar tocando en vivo. Está presentando, sigue presentando su primer disco como solista. Después de la disolución de las ligas menores en el año 2024, Anabela salió con nombre propio a ponerle la firma a estas canciones que forman parte del álbum. Y lo sigue presentando, lo sigue mostrando, sigue recorriendo los barrios y los territorios argentos, independientes. Pero además le queremos preguntar, la tenemos en contacto, vamos a charlar unos minutos con ella rumbo al show para invitar, pero le queremos preguntar qué está diciendo ahora, ¿no? ¿Qué está escribiendo? ¿Qué está viniendo a su escenario de artista y de transmisora? Te saluda Pablo de este lado en FM en Tránsito por las radios de la cadena Cruce. ¿Cómo estás, Anabela?
1: ¿Qué tal?
0: Muy bien.
1: No hubo disolución de las ligas.
0: Ajá.
1: Se fueron los chicos y entraron chicas nuevas.
0: Bien.
1: Solo para arrancar con eso.
0: Ahí va, ahí va. A ver, repetí porque te escuchamos un poco entrecortada. Justo, no hubo disolución de las ligas, decís vos, a ver.
1: No. Seguimos tocando el día de hoy. Los chicos de la formación anterior se fueron. Yo busqué cuatro músicas increíbles que me acompañan hace 2 años y medio.
0: Uh-huh. Bien. Bueno, sigue ese proyecto de las ligas menores, entonces, en este nuevo formato, y estás tocando como solista.
1: Sí, así es. Yo fui a hacer una residencia de música en Lago Puelo, en Chubut, hace 2 años, y lo que empezó como una residencia terminó como un disco. Así que, nada, contenta de presentarlo. Hicimos una gira por el sur el año pasado, finales del año pasado, principios de este. Hicimos Bariloche, San Martín, Neuquén, Centenario, Neuquén también. Bueno, los chicos son de zona oeste, pero viven en Lago Puelo, en Chubut. Entonces, bueno, también hicimos una fecha allí. En abril fuimos a Córdoba y Río Cuarto. Y ahora volvimos, venían para acá. Me avisaron y yo armé un par de fechas. Hicimos Córdoba y Rosario esta vez. Y ahora hicimos Ituzaingó porque, bueno, un par son de ahí, así que, nada, me pareció lindo plan armar una fecha ahí local.
0: Bien, totalmente. Bueno, Moody's, que es un lugar del oeste de Ituzaingó, ¿dónde vas a estar, Anabela, con el público cerquita? Es un lugar muy lindo para este tipo de musicalidad.
1: Con las ligas hace 2 semanas, por eso te decía.
0: Claro, totalmente. Bueno, podemos desentrañar y pensar en bueno, estos caminos paralelos. Las ligas menores hoy en formato banda. Las ligas menores, bueno, lo que fue la etapa anterior de la banda con una impronta y unas canciones determinadas. Y esta faceta tuya, yo decía con nombre y apellido, ¿no? Es salir a poner, casi a tirar el documento de identidad arriba de la mesa y decir, acá estoy, soy yo. Pero también te acompaña una banda, ¿no? ¿Y cómo son todas esas etapas compositivas? Y acá quiero llegar a mi pregunta inicial, que es, ¿qué estás escribiendo hoy? ¿Qué te está saliendo decir hoy en las nuevas canciones, tanto en banda como en este formato, en el contexto que atraviesa nuestro mundo y nuestras individualidades también?
1: Siempre algo que a veces molesta eso un poco, pero es mi manera de justamente de lidiar con las cosas que suceden. Siempre dije que para mí era un modo terapéutico hacer canciones y creo que lo puedo decir hasta el final. Es lo que a mí me hace bien, como una manera de suspiro, digamos. Y tiene forma de canción, por suerte. Y creo que por eso, después por ahí, muchas personas se acercan a comunicar que las canciones que yo compuse han ayudado a, no sé, superar depresiones o situaciones tristes o... Digo, así como hay gente que la opinión es, che, siempre todo triste y demás, es como... Hay otra gente que es un poco más empática con el sentimiento y lo puede compartir. Entonces, creo que cuando uno hace música y canciones, bueno, como todo, siempre va a haber alguien que se sienta identificado, a alguien que no, a alguien que le guste, a alguien que no, y bueno. Yo creo que... O sea, yo disfruto cuando vienen y me cuentan lo que les produce una canción que yo hice, sin pedir explicación, porque a veces cuando explicas de qué va la canción puede ser una decepción.
0: Claro.
1: Entonces, también eso, cuando lanzás algo al mundo ya tenés que estar también como predispuesto a que tenga un resignificado, porque cada uno que lo escucha le da su propio significado, justamente. Entonces, bueno, me divierte un poco eso.
0: Sí, sobre todo en esta era de redes sociales, donde el artista, el político, el vecino, la figura pública, o no, está tan al alcance de la mano para el bien y para el mal, ¿no?
1: Sí, mi opinión es que todo es político, la verdad. Está bien que no tener una canción con una letra que diga cosas tan directas. No supo ser el caso de las ligas en ese sentido, justamente porque las letras son algo más desde la emoción, al menos las que yo compuse. Pero hay ciertas cosas que no involucran hacer una letra como para plantarse de un lado, digamos. Uh-huh.
0: Totalmente, sí. No necesariamente una canción política es un panfleto, ¿no?
1: O sea, yo desde mi lado siento que también a veces estar en un escenario, ser hoy yo misma quien genera toda la autogestión de lo que es la fecha, y es un acto político, digamos. Lamentablemente yo siento que luchas que se han dado anteriormente de cupos de mujer en el ambiente musical, al menos, hoy no... No sé, siento que hemos ido ciertos pasos hacia atrás en ese sentido. Uh-huh, sí. Lo que tiene que ver también con un contexto global de derecha, pero bueno, eso creo que ya es como nos vamos a otro tema y por ahí no tengo mucho tiempo, pero con gusto lo puedo hablar.
0: Está bien, sí, en cualquier oportunidad, en cualquier momento, pero habla la música, ¿no? A eso queremos ir también. Habíamos arrancado escuchando un tramito para meternos en la charla con Anabela, ABC, una de las canciones de Sur, del disco solista, del primer disco solista. ¿Qué sigue? ¿Cómo continúa esta parte de tu trayectoria musical? El show el sábado en Moody's de Ituzaingó, hay nuevo disco, estas canciones de Sur ya están cumpliendo su etapa. ¿Cómo está eso?
1: Creo que sí. Yo no tenía planeado que sea un disco y los chicos... Íbamos 3 días y ya 3, 4 temas, y ahí Juan Barallobres, que es quien toca sintetizadores, me planteó hacer un... Si tenía ganas de que lo que estábamos haciendo fuese un disco, y la verdad es que dije, bueno, puede ser, como me gustó la idea de que quede un registro de lo que estaba haciendo y que se conozca. Me dio muchísimo miedo en cierto punto, porque era lo primero que yo sacaba fuera de lo que es las ligas menores. Entonces, bueno, creo que era lógico el temor. Pero ahora, bueno, hay un tema nuevo que va a salir, solo queda subirlo porque está hecho la canción, el video y el arte del mismo. Pero siento que con los chicos, o sea, ellos tienen un proyecto que es el Sello Rojo y son productores y hacen las residencias, y la diferencia fue que yo grabé...

0: mi disco sola, pero ya a la hora de grabar el tercero de Las Ligas, que es a esta altura, yo lo fui a buscar directamente. Entonces creo que ya se generó como un diálogo musical donde nos entendemos, donde las referencias musicales y audiovisuales son también compartidas, entonces ya algo funciona, digamos.
1: Bien.
0: Eso es muy lindo, porque a veces te puedes llevar muy bien con alguien, pero musicalmente no tener relación, y sucede. O a veces al contrario, no te llevas bien, pero hay algo musical dando vueltas.
1: Totalmente. Bueno, ¿y en vivo qué pasa? Porque el disco nace en modo laboratorio, ¿no? En esa residencia, y cuando lo llevas al vivo, ¿va con banda? ¿Cómo es el sábado, por ejemplo, la banda que va a ver la gente en Moody's?
0: En vivo para mí es bastante potente, más de lo que se escucha en el disco. O sea, el disco es como algo muy tranquilo e íntimo, con un piano, y en vivo no. En vivo, bueno, está Lucas Avelina en batería, Axel Noguera en guitarra, Juan Barallobrés en sintetizadores, y yo toco piano y guitarra entre tema y tema. Y los chicos son tremendos músicos. Entonces suena, para mí eso, suena potente. No, no es como en el disco, digamos, es más para arriba, si se quiere decir, un poco más divertido.
1: Bien, bueno, otra prueba más en esta charla con Anabela Cartolano, que las canciones están vivas, ¿no? Quedan grabadas en un disco, es una foto de un momento de esa canción, pero la canción sigue evolucionando, yendo a otros lugares, y nunca termina de seguir su camino. Anabela, bueno, vamos a seguir invitando para el sábado en Moody's. ¿Redes, plataformas para tu faceta solista, para que la gente pueda seguir?
0: En Spotify es Anabela Cartolano y en Instagram es Anabela Cartolano. Es muy largo, son 6 letras, pero es mi nombre y apellido.
1: Bien. Entra perfecto y se encuentra googleando, se llega a la música. Vamos a poner en viaje otra de las canciones de Sur, esperando estas nuevas que decís van a aparecer, tienen que aparecer prontamente. Y rumbo a la presentación del sábado en Moody's. Te agradecemos mucho este ratito.
0: Gracias por el espacio, que tengan lindo día.
1: Abrazo grande. Bueno, vamos a escuchar a Anabela. En viaje se llama otra de las canciones de Sur. Sábado en Moody's, otro capítulo de la agenda musical de la patria de las moscas, en voz propia, por los y las artistas, contando directamente lo suyo.

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4: Tramo final del programa y se está preparando un especial en continuidad de la cobertura de la Marcha Federal Universitaria del día de hoy, que ya está colmando las calles en Congreso. Imágenes de radio de la plaza, todo vallado, absolutamente vallado, como los operativos de los miércoles contra los jubilados, porque son en contra de quienes marchan esos operativos tan monstruosos. Igual, pero multiplicado por bastante, porque hay vallas en los accesos a la plaza de los dos congresos. Se ha reducido de manera importante la posibilidad de circulación dentro de la plaza por los vallados. Hay mucha gente, el signo de hoy son los paraguas, muchos paraguas en la movilización, en muchas banderas de las columnas organizadas que llegan de partidos políticos, de gremios universitarios, de trabajadores, docentes y no docentes. Y también se ve gente suelta, gente que accede a la marcha no organizada, no bajo el paraguas, y no hablo de cubrirse de la lluvia, sino del amparo de una organización o un espacio estudiantil o político, lo que demuestra esa porción o ese porcentaje de participación ciudadana no organizada, que la causa es transversal, ¿no? Es absolutamente permeable a todos los sectores de la sociedad, la universidad pública. Bueno, y en paralelo, está por empezar en una hora y cinco minutos, va a comenzar, si hay quórum, la sesión especial para derogar el DNU 70 o para derogar el artículo 154 del DNU 70, el de la ley de tierras, o para no derogar nada. Vamos a ver qué pasa. Si hay quórum para eso, lo que va a pasar en el Congreso, el sistema es este: va a haber toque de campanita, que va a ser el presidente de la institución, Martín Menem. Tienen que sentarse 129 diputados para poder dar comienzo a la sesión especial con el tema DNU 70. Si ese quórum no está, se procede a la convocatoria del siguiente expediente, que tiene que ver con un proyecto de ley de la Libertad de Avanza para derogar el artículo 154 del DNU, de la ley de tierras, y presentar una nueva ley de tierras que es muy parecida a la ley que está vigente y que mantiene el 15% de techo para la extranjerización. Y ahí hay una demostración de un temor o una posible debilidad del gobierno, ¿no? Supones que tenés abrochados a todos los diputados y diputadas para que no den quórum, y va a quedar el artículo 154 del DNU 70 vigente. Bueno, ¿por qué presentás una ley para reconocer la ley de tierras actual que quisiste derogar ya varias veces y no pudiste? ¿Por qué? ¿No? Bueno, ahí hay quizás una ventanita de posibilidad o alguna sensación en el termómetro oficialista de que hay posibilidades de que la oposición obtenga el quórum. Por eso quisieron primerear con esa iniciativa paralela. Todo en desarrollo. Vamos a contarlo en la cadena de comunicación y cultura Cruce. A continuación se viene un programa especial para seguir con la información de esta jornada tan importante. Empezamos a despedirnos. Saludamos a Corina, saludamos a Germán de Morón, saludamos a Rosa, que dice que votó a carajo en el duelo de discos y que la marcha va a ser multitudinaria. A Andrea y a Mariano, que estuvieron ahí comentando las poesías de Daniela Nocetti, que estuvo hoy con nosotros presentando su libro. Paula Griot, la mamá de Paloma, que estaba hoy, fue objeto de columna. Paula, porque vio películas con nuestra columnista y fue ella la que eligió el podio de películas sobre el Día de la Madre. Bueno, ¿quién más ahí en la comunicación? Especialmente a Walter, le volvemos a mandar un abrazo. Walter, que en el Mundial se encontró con canciones de Caliente, de ese disco, y dice en esas dos canciones, en esos dos temas tuve 30 años de recuerdos de su compañera, que hoy no está, y de toda la vida que pasa en canciones. Bueno, dos que van a ser tres, porque ganó Caliente de Box Day. Se quedó con la clasificación a la próxima fase y nos vamos a ir con una de ese disco para mañana seguir con más Mundial y con más noticias en la patria de las moscas. 62% para Caliente, 38% para Carajo. Clasificado Box Day con este disco a la próxima fase de este imaginario mundial. Mi nombre es Pablo Guin, Gianni Espinosa en los controles técnicos y la puesta en el aire radial, Rocío Pimentel en la dirección del canal de YouTube y la transmisión, hoy con asistencia de Azul.

Agus Maneses, Catalina Furno, Mariango en la producción. Mañana nos encontramos con más Patria de las Moscas y Vox Day da puente a lo que sigue en cruce con la cobertura especial de la jornada política que tenemos en el país. Chau.

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26: Bueno, y ya 14.01, estamos ahí muy atentos y atentas viendo qué pasa con la sesión en la Cámara de Diputados y para ver cómo se rosquea esto, cómo el diálogo entre el Gobierno Nacional y las provincias se entreteje en la previa para ver quién se sienta a dar quórum. Recordemos que se necesitan 129 diputados y diputadas para que la sesión arranque. Una de las cosas que pasó recién, ¿no?, en las últimas horas, y que es como muy alevosa, o sea, vos decís, dale, ¿en serio?, es que el gobierno avanzó en un acuerdo con la provincia de Salta para realizar unas obras que están pendientes hace un montón, vinculadas a los ramales ferroviarios que conectan Salta. Y era un pedido que estaba haciendo el gobernador de la provincia de Salta, Gustavo Sáenz, y después de esas conversaciones, lo que parece que se acordó es que los legisladores salteños no van a dar quórum en esta sesión, ¿no? ¡Qué casualidad! Estaba trabada la negociación, venía hace bastante tiempo pendiente el avance en los pliegos de la licitación y de pronto aparece lo que se necesita para que la obra salga de adelante, se puedan construir los ramales, que obviamente estamos a favor de la obra pública, es lo que se necesita, el gobierno nacional es quien frenó la obra pública en toda la Argentina. Pero a cambio, la moneda...

Para que esta obra avance es que los tres legisladores que responden al gobernador Gustavo Sanz no se sienten. ¿Quiénes son? Tenemos que acordarnos también, porque si no, no tiene costo hacer esto, ¿no? ¿Quiénes son estos tres diputados que hoy no van a estar dando quórum a cambio de que avance una obra en la provincia de Salta? Pablo Outes, Bernardo Biela y Yolanda Vega. Ellos forman parte del bloque Argentina Federal, que es un bloque que también está integrado con otros cuatro diputados de Misiones, ¿no? Entonces, esto es lo que pasa, cómo se gesta el toma y daca típico de este tipo de discusiones cuando lo que está en debate tiene que ver con un cambio estructural en nuestro país, ¿no? Así las cosas. La verdad que Pablo Outes, Bernardo Biela y Yolanda Vega hoy no van a estar en la Cámara de Diputados, no van a sentarse. Vemos, capaz nos sorprenden, ¿no? Entendemos que no, pero si no se sientan es porque negociaron avanzar con la licitación de dos trayectos, dos tramos ferroviarios en la provincia de Salta. Así las cosas, vamos a ver qué pasa. Y mientras tanto, suena algo de música en nuestra cobertura especial de Cruce la Cadena Conurbana de Comunicación y Cultura.

0: Cosa con Oro de Abeja, una canción que me encanta en esta tarde, con Urbana, que estamos haciendo este programa especial, y se suma a la mesa la compañera y amiga Liliana Belforte. ¿Cómo estás, Lili?
1: Hola, ¿cómo están? ¿Cómo andás, Romy? Lindo encontrarnos en el aire. Lástima, bueno, en el contexto no siempre es el mejor, ¿no? Pero bueno, acá estamos.
0: Le vamos poniendo onda, y también está del otro lado, no en la mesa, pero siempre haciéndonos la gamba y acompañando esta transmisión especial, Pablo Martínez, compañero de Radio Aijuna y compañero de Cruce todos los días en la mañana de nuestra programación de lunes a viernes. ¿Cómo estás, Pablo?
2: Bueno, aquí, ¿cómo andan? Muy bien, en la plaza, en este programa especial de Cruce y convocados, como venimos haciendo ya desde hace algunos días, desde hace algunas semanas, con todos los testimonios, todas las voces que le fueron dando un poco de marco a lo que es esta convocatoria en la Plaza Congreso, ¿no? Multiconvocatorio, uno podría decir, con la impronta, en este caso, de la Marcha Federal Universitaria, pero también con una enorme cantidad de y diversidad de expresiones que se dan en particular en el día de hoy, con la expectativa también de lo que suceda en el Congreso Nacional. Estoy en la plaza de los dos congresos, precisamente en la plaza, lo digo porque de alguna manera rodeado de un montón de mensajes, de banderas y de presencias que ya desde hace varios

0: minutos están ingresando, llegando desde varias cuadras, porque caminé bastante para llegar aquí, y uno puede ir viendo y oliendo cómo viene el panorama. Va a ser una jornada muy convocante,
1: muy masiva, ¿no? Y con la creatividad que vienen teniendo estas marchas, ¿no? Las consignas que nos nuclean, que nos unen, vienen con mensajes, carteles, banderas que muchas veces desde el humor, ¿no? La ironía, la parodia de esta realidad que nos toca atravesar, nos convocan para poder sacar una mínima sonrisa.
0: Sí, por ese lado, la humorada, los muñecos muchas veces también, o las caricaturas, y después los mensajes. Mira, te leo: no subsidian discapacitados, pero le cortan las piernas a los jubilados. La Poderosa, que ya desplegó varios de esos mensajes. O, por ejemplo, la consigna Educación, Soberanía y Democracia, que me parece que sintetiza bastante bien del Frente Sindical Universitario, algo de lo que convoca en el día de hoy. No existe movilidad social ascendente sin universidad, sin Estado presente, también dice una de las consignas. Mirá, te tengo que mencionar partidos políticos, movimientos sociales, gremios, una gran diversidad de gremios, podría estar la tarde completa mencionándotelos, no solo universitarios, sino también vía CGT, la CTA, que dijo que iba a estar presente, ATE, que además hoy hizo un paro federal también, el Movimiento Derecho al Futuro desplegó una columna importante y una gran bandera en la Plaza de los Dos Congresos, la UTT, la Unión de Trabajadores de la Tierra, que además trajo un camión para regalar verduras, como hacen habitualmente, como consigna en los últimos tiempos. Y te puedo decir que hace media hora que hay una cola de 100 metros que no para de parar, y de gente que se va sumando, se lleva lo que puede, que eso también da cuenta un poco de la situación económica que marca los reclamos del día de hoy, ¿no?
1: Sí, totalmente, digamos, es la realidad que nos toca vivir y que tenemos que visibilizar. Cada vez que se regala comida, cola para llevarse la bolsita, y con esta actitud que no es asistencialista, sino que es de construir otra red, ¿no? Entretejernos de otra forma y pensarnos desde los sectores populares, construyendo esa alianza para fortalecernos. No es asistencialismo, no es de un día y nada más, es de los 365.
0: Totalmente. Vos sabés que en el panorama también plantea la jornada respecto al tema seguridad, fuerzas de seguridad me refiero. Tengo que decirte que muy lejos de la Plaza de los Dos Congresos aparecía una parodia y acompañamiento de algunas columnas, por ejemplo, de centros de estudiantes, en donde la policía de alguna manera permitía el uso de carriles en las avenidas. Pero digo, esta parodia todos sabemos que se desvanece automáticamente cuando la convocatoria desborda de alguna manera esta situación. Digo parodia porque cuando estás lejos de la plaza y estás despegado un poco de la consigna y de la convocatoria de hoy, parece como una movilización ordenada, y después empieza a desordenar verdaderamente. Ya alrededor de las 5 cuadras alrededor de la Plaza Congreso, bueno, ya las calles están cortadas definitivamente, y las columnas que se están acercando son muy, pero muy nutridas. Está montado el escenario también, donde a partir de las 16 horas del día, también el Frente Gremial de las Universidades van a estar, en este caso, brindando su lectura de documento unificado, y va a ser alguna de las expresiones que vamos a tener en el día de hoy, porque ya desde las 10:30, 11 de la mañana, también estuvo presente el Foro Permanente por la Discapacidad haciendo su reclamo en el día de hoy. Puede ser la emergencia en discapacidad uno de los temas tratados hoy.
2: Pablo, pensando en esto que están ahí negociando si finalmente va a haber quórum o no para poder iniciar la sesión, pero digo, todo lo que vos estás planteando se va a desarrollar igual, haya o no haya sesión, porque en algún momento todavía están en negociaciones. Si no hay quórum, bueno, no va a haber posibilidad de que la sesión se haga, hay plazos establecidos. Entonces digo, todo esto que vos estás planteando, la lectura del documento a partir de las 4 de la tarde, las distintas organizaciones que ya han montado todas sus actividades actividades, y como vos bien contabas, Pablo, desde la mañana muy muy tempranito, y que va a ser durante la tarde, y más las columnas que irán llegando. ¿Se tiene previsto alguna modificación en función de si finalmente se da la sesión o no en la Cámara de Diputados?
0: No, la movilización va a seguir su rumbo, la convocatoria también de la lectura del documento tiene horario fijo, y de hecho, si vos querés, la maniobra que hizo el gobierno en el día de ayer, emitiendo dictamen para sacar la ley de tierras, precisamente el DNU 70/23, podría haber sido un motivo para suspender la jornada de hoy, y no fue así. La jornada ya está desatada en ese sentido, más allá de lo que suceda o no dentro del Congreso. Yo creo que hoy en particular, tomando en cuenta que todavía hasta hace media hora faltaban entre 5, 6 o 7 diputados para dar quórum, y es lo que se venía comentando en diferentes medios de comunicación, y era un poco la data que circulaba ya desde ayer. Nosotros, por ejemplo, dialogamos con la secretaria general de CONADU y hoy a la mañana nos expresaba eso. El número, bueno, estamos muy cerca, son 5 los que faltan. Más allá de eso, yo creo que el DNU 70/2023 ya quedó en la mira. Yo no sé si será hoy, más allá del quórum, lo digo, suponiendo que haya quórum, no sé si estarán los votos precisamente para voltear el DNU, pero para mí está definitivamente en la mira, y puede llegar a ser un intento grave para el gobierno, en este caso, y un intento que lo puso arriba de la mesa definitivamente. Veremos qué pasa también con el correr del año, ¿sí? Pero era algo que el gobierno tenía bien, bien tapado, ¿no? Yo creo que el DNU 70/23 es un poco el corazón de todas las reformas que el gobierno posteriormente llevó adelante, de ahí construyó la ley base, y ahí acudió como una especie de bálsamo cada vez que necesitó, volver con alguna ley en particular.
1: Sí, además lo que significaría si se llegara a rechazar en la previa de un año electoral, ¿no? Una pérdida de fuerza, digamos, que estemos discutiendo esto y que el gobierno tenga que negociar, también da cuenta de un desgaste en la previa de un año electoral, ¿no? Entonces, también se la juega fuerte con este debate.
0: Sí, se la juega fuerte. Hoy en cruce alguien dijo, el gobierno tiene... Los gobernadores, vamos a decir, que están con un paso entre la oposición y el acompañamiento, los gobernadores tienen mucho para negociar, porque el gobierno está tecleando en el sentido de que, bueno, como modelo económico y como datos económicos, está corriendo un poco para atrás, son todos muy negativos, explican también lo variopinto de la convocatoria de hoy. Yo creo que el gobierno tiene mucho para prometer y poco para negociar en este momento en particular, y esa es un poco la fotografía, si vos querés. Veremos hasta dónde muchas de las promesas que puede generar, promesas que también en muchos de los casos los gobernadores dijeron que han sido incumplidas en años anteriores. Veremos cuánto prima eso, en definitiva. Pero si hoy no hay quórum es porque hubo negociación y sí está lógica, digamos. Hay una lógica, hay que decirlo, medio mafiosa, digamos,
1: Sí.
0: Esto de estar negociándote todo el tiempo, una sostenibilidad por momentos de cosas que no eran tan importantes. Hoy es muy importante para el gobierno hacer todo lo posible para que el DNU 70/23 no se debata.
1: Hasta ahora hay 120 diputados y diputadas presentes y 137 ausentes, con lo cual hay que seguir esperando, pero los números faltan, ¿no?
0: ¿Quieren que hablemos un poquito con la gente para cerrar?
1: Dale.
0: Bueno, vamos a hacer como siempre al azar la convocatoria, a ver que me muevo un poco por aquí.
1: Nuestro compañero Pablo.
0: En vivo, tengo una consulta. ¿Tu nombre?
3: Emilce.
0: ¿Por qué viniste hoy acá?
3: porque me parece muy injusto en la Argentina que estamos viviendo.
0: ¿De dónde sos?
3: De La Matanza.
0: De La Matanza.

0: ¿Viniste convocada sola? ¿Viniste
1: con alguien? Vine con el grupo de mi escuela, la Marestal, la escuela número uno de arte, sí, de La Matanza, y bueno, nada, venimos a pedir que paguen el presupuesto para las escuelas y las universidades públicas, y por los jubilados, y por los discapacitados.
0: Sí.
1: Estamos viviendo miserablemente.
0: Muy miserablemente.
1: Muy miserablemente, la verdad que no es re injusto, yo trabajo muchísimas horas, estudio, cría a mis hijos y todos los días me siento muy, ¿cómo se dice? Aprisionada, ¿no? ¿Cómo se dice? Cuando alguien cuando te están apretando.
0: Comprimida.
1: Comprimida, sí. Y la verdad que está bueno venir y pedir por favor que paguen y que cumplan las leyes como corresponde.
0: ¿Cómo ve la jornada?
1: La veo tranquila y bien. La verdad que recién llego y pero veo tranquilo, o sea, todo tranquilo.
0: Pues gracias, ¿eh?
1: Gracias. ¿De qué?
0: Estamos en vivo para Cruce, la cadena de radios comunitarias y universitarias.
1: Buenísimo, bueno, muchas gracias.
0: Bueno, la escuchaban Emilce, por ahí, laburante de la educación, de La Matanza. ¿La escucharon bien?
2: Sí, perfecto, Pablo. Muchas gracias por esta comunicación. Nos decían, la vecina de aquí del oeste, lo injusto, ¿no? Estoy porque es injusto lo que está pasando. Y un poco eso representa la sensación, el sentimiento que tenemos la mayoría de las personas, ¿no? Que esto, que salía a reclamar a la calle para frenar este DNU, es que tiene que ver con una cuestión de justicia, ¿no? Vamos a ver qué pasa. Gracias, Pablo Martínez, de Radio Aijuna, compañero de Cruce, de la cadena con Urbana de Comunicación y Cultura, por esta comunicación desde la Plaza de los Dos Congresos.
0: Te dejo un abrazo.
2: Bueno, y después de este reporte tan completo de Pablo, vamos a seguir hasta las 4 de la tarde viendo minuto a minuto qué pasa con la sesión en diputados, con mucha más información y data de este programa especial que vamos armando entre las radios universitarias y las radios comunitarias de Cruce.
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2: Y se sigue ampliando la mesa de esta cobertura especial. Tenemos también con nosotras a la compañera Regina Scorza, que se suma para contarnos un poco, bueno, cómo afecta este DNU a la vida cotidiana de la gente. ¿Cómo estás, Regi?
9: Buenas tardes, Lili. Buenas tardes, Romy, y a todos quienes nos están escuchando a través de la cadena de Cruce. Bueno, el decreto 70-2023 parece que quedó ya lejos también de alguna manera. Ni bien lo impulsa el gobierno nacional. Hubo hasta especulaciones de, bueno, se caen, ¿no? Porque también estábamos en ese momento de transición de que no podíamos creer el gobierno que asumía. Lo cierto es que después medio con todos los cambios y las leyes que se impulsaron y lo que vino a hacer este gobierno de destrucción y de crueldad, muchas de las medidas que se impulsaron fueron como solapándose con otras crueles y crueles y crueles. Pero lo cierto es que sentaron las bases del gobierno que se venía, ¿no? Y de los cambios también que eso implicaba. Por ejemplo, respecto a los consumidores, a todos nosotros que somos consumidores, consumidoras, se derogan la ley de abastecimiento, la ley de góndolas y se cierra el observatorio de precios. Por lo tanto, se deja un Estado sin herramientas para intervenir ante el desabastecimiento de productos, la distorsión de precios y se genera ese vacío que, por supuesto, deja a las grandes cadenas de supermercados, a quienes son los que de alguna manera terminan también definiendo los precios, en total libertad, ¿no? Para hacerlo.
2: Donde se ubica siempre el gobierno, ¿no? Del lado de los poderosos.
9: Exactamente. Entonces, bueno, ganan libertad para fijar condiciones de venta y también se corren a los pequeños productores, es decir, ganan ventaja competitiva respecto de las pequeñas cadenas, mejor dicho, los almacenes, los pequeños lugares también donde compramos y consumimos estos productos.
2: El comercio de barrio.
9: Exactamente, los comercios de cercanía. Por otro lado, también afecta a inquilinos e inquilinas, porque derogan la ley de alquileres. Sabemos que tampoco la ley de alquileres previa fue una solución para quienes tienen que alquilar, ¿no? Sin embargo, no generan un marco nuevo, es la derogación y ningún marco nuevo. De nuevo, la ley del más fuerte, y en este caso queda la ventaja respecto de los propietarios, ¿no? Propietarios y propietarias.
2: Va a depender de cómo vos puedas negociar, de las estrategias y herramientas que tengas, del resto que tengas, para salir más o menos bien parado, ¿no? Que ya sabemos que estas desigualdades estructurales siempre afectan al que tiene menos recursos.
9: Exactamente. Plazos de alquiler, aumentos, índices, moneda de pago incluso. De hecho, al principio se empezó a ver mucho que aparecían publicados los precios de los alquileres en dólares, ¿no? Bueno, eso con el tiempo un poco fue mermando, fue como ese impulso libertario que sí, después se encontró y se chocó con la realidad.
2: Aparte también, el presidente decía que íbamos a cobrar en dólares.
9: Exactamente, exactamente. Pero bueno, quedan a criterio de los dueños, de los propietarios, y esto, ¿no? La ley de alquileres no funcionó, pero también esta derogación deja sin un marco de protección a quienes alquilan. Bueno, lo que vamos viendo es un corrimiento total del Estado en todas las áreas. Sigo con trabajadores, ¿no? Por ejemplo, el capítulo que impulsa el DNU 70 del 2023 es rápidamente intervenido por cautelares de diferentes ámbitos vinculados al trabajo, sindicatos, gremios, etcétera. No obstante, avanzan en muchas de esas modificaciones a partir de la ley de bases y de la reforma laboral. ¿Qué es lo que buscaron desde el DNU 70-23? Reducir los costos de contratación, facilitar los despidos, también reducir costos vinculados al despido.
2: Que no tengamos indemnización si nos echan.
9: Exactamente. Bueno, todo lo que era, no sé, la doble de indemnización en determinados casos, todo eso va a marcha atrás. Y bueno, obviamente un mayor margen de decisión para los empresarios, de nuevo, ¿no? Corre la posibilidad de mayor maniobra para el lado de los empresarios, menos capacidad individual también de negociación. Y esto estuvo mucho tiempo, mucho en boga también en estos últimos días, porque se decía que a partir de la ley de reforma laboral, a partir del decreto 70-23, se iba a poder aumentar el trabajo registrado, es decir, iba a haber más facilidades y aumentar el trabajo registrado. Bueno, spoiler alert, el trabajo registrado cayó en estos meses de gobierno de Javier Milei. No sabemos a ciencia exacta ni siquiera cuál es el número de la tasa de desocupación, porque hay días que se dice que ronda el 7%, hay días que se dice que ronda el 9%, y otra cosa, se está teniendo en cuenta el trabajo informal como trabajo, ¿no? Como ocupación. Entonces,
2: desvirtúa toda la estadística.
10: Es difícil medirlo. ¿Cómo me dice el trabajo informal? ¿A partir de qué número? Si es informal.
9: Si digamos, dice
10: ¿cuál
9: que
10: sería la lógica?
9: Exactamente. Si dice.
10: Es estimativo. La persona, podés hacer una línea, podés trazarlo, pero eso es absolutamente estimativo.
9: Pero el criterio del gobierno es que si la persona dice, bueno, perdí mi trabajo formal en esta empresa, pero ahora manejo un Uber, sigue estando ocupado. ¿No? No hay quórum, está diciendo C5N.
10: Porque había tiempo hasta las 2:30 de la tarde, las 14:30 para la reunión. Necesitaban 129 diputados.
2: Se 121, ¿no?
10: Llegaron, sí, creo que estaban ahí, entre 121 y 123, que era un poco lo que pensaba la oposición que podía lograr, pero efectivamente, nada, hay tiempos, como decíamos, que hace a las cuestiones administrativas de la sesión y finalmente no hay quórum.
2: Bueno, vamos a ver quiénes son los que...
10: A ver, digamos, se cayó lo que era la sesión especial. Esto, va a haber una sesión la semana que viene donde se irá sumando. Está justamente lo que querían era pasarlo para la semana próxima, que esta es la que convocó el gobierno, la oficial, para meter ahí la ley de tierras con esos artículos que fueron modificados y con esto hacer la negociación para que se siga y no se vuelva, no se derogue ese famoso decreto 70.

0: 23 que ya ni nos acordamos y que vos nos trajiste de nuevo acá para volver.
1: Sí, y recordemos que el Senado ya lo había rechazado en marzo del 2024, y ahora necesitábamos el avance en diputados, ¿no? Escuchamos lo que está pasando adentro de la Cámara de Diputados de la Nación en este momento.

0: no termino de distinguir.
1: Recién estaban diciendo unidad de los trabajadores.
2: Bueno, ahí empiezan, ¿no?, las distinciones más en términos políticos partidarios.
0: Los distintos posicionamientos. Uh-huh. Lo cierto es que el bloque de Unión por la Patria, que podríamos decir el bloque peronista, o con mayor representatividad peronista, las 93 personas estaban sentadas en sus bancas, ¿no? Eso también, digo, me parece, cuando hablamos de responsabilidad respecto de o a quiénes votamos y qué esperamos que hagan, bueno.
2: Lo que pasa es que sí hay también diputados, gobernadores que son de extracción peronista, que son los que vienen en la alianza con el gobierno en la mayoría de los casos, y en este toma y daca, como decían ustedes, respecto de, bueno, esa negociación que hay con el tema de recursos, claramente. Así y plata es. Que no siempre se ha dado en los términos que se dice primero, ¿no?
0: Que se han agrupado en Provincias Unidas, ¿no? Sí. Que era no sé si llamarlo partido político, pero esta alianza política,
1: un interbloque
0: que se ha conformado en los últimos años, donde más se especulaba de si podían llegar a sentarse, si se podía llegar a alcanzar el quórum con estos legisladores y legisladoras.
1: Bueno, mientras vemos todavía las repercusiones en la Cámara de Diputados, a ver cómo se reorganiza. Es impresionante ver la mitad de la imagen donde está la mitad de la sala llena y la mitad vacía, ¿no? Digo, porque lo que estamos hablando es de que faltaron apenas 8 diputados y diputadas para dar quórum a esta sesión, digamos. ¿Podemos seguir escuchando, Yanni, un poquito más la sesión?
2: Hay un intercambio entre el presidente.
3: Su pesar por el fallecimiento de Norberto. En el día de ayer, cuando nos enteramos de la noticia.
4: Les cuento que empezaron los homenajes. Cecilia Moro está haciendo un homenaje a Norberto Di Próspero, el histórico secretario general del sindicato de los legislativos, que falleció ayer. Uh-huh. Y antes de ella, desde la coalición cívica, Ferraro pidió que muestren en sistema todos los nombres de los diputados que sí dieron quórum, ¿no? Un poco, bueno, que quede ese registro que después vemos circulando de quiénes son y quiénes fueron y quiénes no fueron a ocupar su banca. Eso es un poco lo que estuvo sucediendo recién en la Cámara.
1: Bien, necesitamos reconocer quién se comprometió con estas luchas y quién hizo la vista gorda, ¿no? Y esta vista gorda totalmente vinculada a intereses económicos que tienen que ver con lo particularísimo de cada territorio. No estamos, porque lo que acá se discute es un proyecto de país, un proyecto de sociedad, es un presente que es no llegó a fin de mes. Pero también tiene que ver con lo que viene de acá en adelante, qué va a pasar con el presupuesto en educación, qué va a pasar con el tema en salud, qué va a pasar con las tierras, qué va a pasar en todo. También este DNU tiene que ver con la nafta, tiene que ver con un montón de aristas de nuestra vida cotidiana, tiene que ver con el futuro.
0: Y cómo abona al deterioro de la calidad de vida, ¿no? De cada uno y de cada una de nosotras, y por supuesto al posicionamiento del país, del Estado, al rol de la soberanía, ¿no? Bueno, ¿desde qué lugar, en términos estratégicos, desde qué lugar nos posicionamos y nos conectamos, ¿no? Porque cuando dicen estar en el mundo, estar vinculados con el mundo, estar conectados con el mundo, ¿desde qué lugar? ¿Vendiendo nuestra ciudadanía por 350 mil dólares? Que nosotros no lo podríamos comprar, ¿no? Desde ya. Pero digo, sabemos quiénes van a venir detrás de esas ventajas. Por eso el gobierno me parece que decide, bueno, ¿quieren que no saquemos la ley de tierras? Tenemos otras formas desde donde podremos avanzar en nuestros propósitos.
1: O no, o por intentarlo. Ahora, lo posponemos para más adelante y después vemos y volvemos con esto para que todo el resto de las cuestiones sí quede ya ratificado y no esté en juego o en duda, ¿no?
2: Sí, y también en particular respecto a lo que es el financiamiento universitario, es que no cumple el

0: cumple la ley. Digamos, ya no solamente tiene que ver con aquello que son la promulgación de leyes que son nefastas para esta idea, para esta constitución, para esta identidad de país que por lo menos nos planteamos, donde queremos vivir en mejores condiciones, donde se distribuya la riqueza de otras maneras, donde no se vulneren los derechos, y sin embargo el gobierno ni siquiera cumple lo que en este caso la justicia nacional está estableciendo que tiene que hacer, que se cumpla la ley de financiamiento universitario.
1: ¿Se acuerdan cuando asumió Javier Milei, cuando dio su discurso, cómo lo hizo? De espalda al Congreso, ¿no?
2: Sí, al Congreso. Bueno, todo rayado y cero personas, muy poca gente, y mirando
1: con el Congreso de fondo, porque decía como que, bueno, no le importaba lo que sucediese allá adentro. Me parece que todo esto también es una consecuencia de a quién se eligió como presidente.
2: Bueno, vamos a una tanda y después seguimos analizando y recorriendo con más voces y perspectivas cómo sigue esta marcha federal, ahora que no tenemos quórum, pero tampoco nos vamos a dar por vencidos y vencidas, porque la lucha, la única lucha que se pierde es la que se abandona. Vamos a una tanda y seguimos más con esta cobertura especial de Cruce.
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0: Creo que suena mejor actor de reparto de Sexto Sello, antes Eruca Sativa con Lío. Y seguimos, estábamos hablando con Reggie de las implicancias del DNU 70-2023 en nuestras vidas cuando llegó la noticia de la caída de la sesión por falta de quórum, y nos parecía importante seguir y sostener cómo son estos impactos en nuestras vidas, porque este DNU por ahora va a seguir vigente.
1: Desordenarnos la vida, un lío, como decían las pibas de Eruca Sativa. Respecto de la salud, lo que vino a transformar es el control respecto de las prepagas, prepagas con precios libres. Modifican de una manera parcial la ley de medicina prepaga y eliminan los controles sobre las cuotas de esta forma, ¿no? El DNU. Por lo tanto, lo que nos encontramos al día de hoy son aumentos constantes. Algunas prepagas incluso ya preestablecieron aumentos de 3% mensual, más allá de que la inflación llegue o no llegue a ese número, aumentan 3% mensual. Otras van variando sus aumentos de porcentaje, pero lo cierto es que mes a mes casi todas las prepagas generan sus ajustes, ¿no? Otra de las consecuencias tiene que ver con la producción nacional y principalmente con las pymes, ¿sí? Con las pequeñas y medianas empresas, porque lo que en donde afecta el DNU de la 2023 es en la derogación también parcial del régimen de compra argentino y de promoción industrial. La medida que más vemos o que más podemos visualizar es la apertura de importaciones indiscriminada también como consecuencia de esta derogación.
0: Que tuvo como un impacto directo en la industria textil, por ejemplo.
1: Por ejemplo, exactamente. ¿Qué pasa? Dejaron a las pymes sin instrumentos, sin protecciones, no tienen tampoco la espalda que tienen las grandes empresas que ante la apertura de importaciones incluso tal vez pueden encontrar alguna ventaja competitiva o aliarse con empresas de otros de otras latitudes. Con las pymes eso no tienen esa espalda ni esa red, ni tampoco ese peso suficiente en términos económicos para hacerlo. Se habla de industricidio, ya son más de 30.000 pymes que cerraron durante el gobierno de Milei y se perdieron también 370.000 puestos de trabajo

0: registrado en pequeñas y medianas empresas. Eso te, es.
1: Es que eso te iba abrumador. A decir, las pymes son las que más trabajo dan. Entonces, donde cierran las pymes, es gente que se queda sin laburo. Es, por un lado, la dificultad de que un país que no produce, uh-huh. y por otro lado, la gente que se queda sin laburo. O sea, y que no puede reinventarse y salir adelante como si nada.
0: Sí, el número es abrumador, también con un mayor impacto en las zonas más urbanas. Por lo tanto, el AMBA y el conurbano también, ¿no? Es uno de los sectores más afectados respecto al cierre de las empresas pymes. Lo último, Romy, hay un montón de cuestiones. Por supuesto, la ley de tierras, que hoy se mencionó mucho, que va a seguir estando en boga también, fue afectada por el DNU, pero la transformación de las empresas públicas en sociedades anónimas es algo que no se dice mucho, que no se habla mucho del tema, y tiene que ver con esos activos públicos sensibles, estratégicos, que de alguna manera el Estado había determinado como que tenían todas estas características y por lo tanto necesitaban de cierta protección, otro tipo de objetivos que no tienen que ver solamente con la ganancia, con el lucro, sino que tienen que ver con objetivos sociales, territoriales, estratégicos, de soberanía. Bueno, al convertirse en sociedades anónimas, todos esos objetivos se pierden. También es la posibilidad de poder avanzar en privatizaciones, ¿no? Pero de todas formas es correrse, ¿no? De ese rol de el Estado dando determinada seguridad sobre determinados temas, como por ejemplo la energía, como por ejemplo el agua. En estos últimos días, con la privatización de AISA, lo pudimos ver.
1: Pero que además hubo todo un proceso donde el Estado trabajó en recuperar por la puesta a punto de AISA, que el servicio esté en una calidad como muy superior, y ahora que está todo ok, que la inversión ya se hizo, se privatiza para que quien se lleve las ganancias.
0: Sí.
1: Un privado.
0: Está dentro de las 5 empresas más grandes en todo el mundo, en términos de cartera de clientes. 5 empresas más grandes en todo el mundo, la privatización de AISA. Es realmente escalofriante. Y bueno, por supuesto, le da ventaja a los grupos económicos concentrados que avanzan sobre esos recursos estratégicos, como decía, muy vinculados a la energía también. Hay que mirar muy de cerca lo que pasa con YPF, ¿no? El gobierno en un momento decía que la iba a privatizar, ahora no, es la empresa que más ventaja económica también le está dando, pero hay que mirar muy de cerca también cuáles son esas alianzas de YPF con otras empresas, cuáles son las empresas que también en esas alianzas hacen inversiones, lo digo también entre comillas. Y bueno, ¿dónde van también esas ganancias? Sí, a mejorar la calidad de vida de los argentinos y de las argentinas, también en términos de el acceso a la energía, o bien a unos pocos bolsillos.
1: Claro, y yo me imaginaba también el tema de
0: o pagar deuda,
1: ¿no? Lo que representa YPF hoy en el imaginario argentino también, digo, en esto de a qué, con quién se quiere enfrentar el gobierno, ¿no? Para que no le pase como le está pasando ahora, que lo traba la ley de tierras. Entonces, digo, se fue construyendo en torno a YPF en esta última década un sentimiento de empresa de bandera, de ser,
0: sí,
1: representar la argentinidad. Entonces, más allá de que YPF igual es una empresa mixta, ¿no?
0: Sí.
1: Digo, donde la Argentina tiene la mayoría del capital accionario, pero ya hay una intervención privada.
0: Pero bueno, se interrumpen obras como el gasoducto, ¿no? Que son claves, y donde YPF también era impulsora de ese tipo de obras. Entonces, lo que nos queda como pregunta es, bueno, con todos esos ingresos, con ese posicionamiento que ha tenido YPF en estos últimos años, también a partir de Vaca Muerta, ¿qué es lo que pasa? ¿O dónde van a ir todas esas ganancias que surgen del extractivismo, pero también pueden tener distintos circuitos, ¿no? Si van a ir simplemente a la especulación, a la generación de más deuda, o si van a ir a inversión para mejorar la calidad de los argentinos y de las argentinas de la vida.
1: Y el último dato, que tiene que ver con una de las actividades de YPF, no la única, digo, pero en términos de nuestra vida cotidiana, la nafta, que en noviembre del 23, la nafta super era 310 pesos el litro, hoy el litro está más de 2.000.
0: Sí.
1: Digo, eso es lo que pasa cuando esta mirada del rol del Estado se posiciona. Y
0: pero hace, si yo le cargo 10.000 pesos siempre.
1: De 311 a 2.000 en 2 años. Esa es,
0: sí,
1: la situación, ¿no? Bueno.
0: Se multiplicaron así nuestros

0: pagando para tratar de cubrir 500.000 pesos por semana, señor grande, de más de 65 años, trabajando en una fábrica, y hacía unas horas, 4 o 5 horas, en este auto de un servicio de aplicación para poder pagar, les digo, 500.000 pesos, imaginemos, ¿no?, cuál es el costo, porque son usureros, y esto es lo que permite justamente parte de ese decreto del que hablabas, Reggie, el 70 del 23. Por supuesto, tenés, digamos, son usureros y permitidos por ley, es legítimamente...
1: Que no hay límites a los intereses punitorios.
0: Exactamente.
1: Récord de morosidad, 12,9% de morosidad en bancos, 34,2% en billeteras virtuales, es un récord histórico y esto es ahora, agosto de 2026.
2: Y sobre las billeteras virtuales, que no hay casi regulación, las tasas anuales pueden llegar al 1.375%. Por eso la mayoría está endeudado o endeudada con billeteras virtuales y las deudas son imposibles, ¿no? Porque ni siquiera se vinculan con aquello que solicitaron, con aquel préstamo que pidieron, por las tasas estas que tienen y la no regulación.
1: 14:55 de la tarde, seguimos en esta cobertura especial, en esta movilización y marcha federal, con más información desde la cadena conurbana de comunicación y cultura.
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14: Ya 3 de la tarde, 2 minutos en esta programación especial, en esta cobertura que organizamos entre las radios universitarias y comunitarias de Cruce. Estamos desde FM en Tránsito y se suma otra compañera a esta programa, a este programa especial, Francisca Cambiano, que está en Capital Federal, que está en la Plaza de los Dos Congresos y nos va a contar, bueno, desde dónde... se nos cayó.
15: Y está difícil la comunicación. Bueno, hay mucha gente, va y viene, así que ha de enseguida seguro.
14: Ya vamos
15: que
14: a intentar
15: retomamos.
14: Volver con el llamado. Bueno, también otros compañeros de las universitarias y las comunitarias. Leonardo Smerling de FM La Uni también va a estar al aire contándonos cómo se está viviendo, ¿no?, en cada uno de los territorios, contándonos cómo las distintas organizaciones, los distintos partidos políticos están en la plaza, en la calle, tratando de poner un freno, de también manifestar y expresar el rechazo a estas medidas que impulsa el gobierno, ¿no? En un año clave. En un año clave donde los juegos de poder, las posibilidades de incidencia se van encaminando hacia la definición electoral del año que viene. Entonces es importante hacer fuerza contra las medidas del Poder Ejecutivo. Y ya tenemos en línea a nuestro compañero Leonardo Smerling de FM La Uni. ¿Cómo estás, Leo? Romy Colucio y Lili Belforte te saludan.
16: Avanzando junto a los dirigentes de la Universidad de Puerto, profesor Lovici, para el cargo de la Universidad, ¿cómo están viendo en este día esta convocatoria del día?
14: Leo, te estamos escuchando con mucha dificultad. ¿Te parece que intentemos como reconectar y volver a ver si la comunicación sale mejor para poder escuchar los testimonios que estás recolectando ahí en la plaza? Vamos a cortar y seguimos con más comunicaciones. Bueno, vamos a ordenarnos con un tema de música, bajar un cambio, ver qué pasa. Ahí Yanni Espinosa largó la música. en esta transmisión especial. Vamos a ver, vamos a tratar de que funcionen las comunicaciones telefónicas.
15: Es difícil en esa zona, están en pleno centro, digamos.

0: Escuchábamos a las ligas menores, peces en el mar, en esta transmisión especial. Bueno, vamos a seguir escuchando a más compañeros y compañeras de la cadena conurbana de Cruce, que están en la plaza dando vueltas, charlando con la gente, viendo cómo viene el ánimo. ¿Qué pasa ahora que no tenemos quórum?
1: Sí, y además, ¿no? ¿Qué pasa en relación de que parece que el Congreso tiene otra agenda? En este caso, la Cámara de Diputados tiene otra agenda. Nada que ver con esto que vamos a poder compartir de lo que está pasando ahí, ¿no? En esta gran movilización de hoy.
0: Sí, y sigue la quinta marcha federal educativa, ¿no? Porque, digo, si bien una de las cuestiones fundamentales era la posibilidad de rechazar el DNU 70 del 2023, unimos las luchas, potenciamos las luchas, y en ese sentido estamos en la quinta marcha universitaria federal, que tiene el epicentro, si se quiere, aquí en la ciudad de Buenos Aires, pero que se replica en todas las provincias del país, porque la situación de las universidades con el incumplimiento de la ley de financiamiento universitario es de quita de recursos en todo el país, no solo en Buenos Aires.
1: Sí, por eso que de hecho están entrando las columnas, están llegando las columnas que se habían concentrado muchas en la Plaza Houssay, donde ahí conviven muchas de las universidades, sobre todo la que depende de la Universidad de Buenos Aires, y estaban viniendo para esto que vos decías, Romy, como la jornada está centrada en el reclamo por el cumplimiento de la ley de financiamiento universitario. La idea es que a las 4 de la tarde se leerá un documento donde se va a dar cuenta de toda esta situación y lo que está incumpliendo el gobierno nacional, ¿no?
0: Tremendo que la consigna sea que el presidente cumpla con la ley.
1: Claro.
0: ¿No? Es como que la vara retrocede kilómetros porque estamos pidiendo, además, la existencia de una ley que cuando se apela a la justicia falla a favor de financiar la educación, y ya llevamos 359 días de incumplimiento de esta ley de financiamiento universitario. Con lo que implica...
1: Para las universidades, porque no es solamente lo que tiene, porque a veces se dice, bueno, es el salario, una parte es todo el personal que conforma la universidad, ¿no? El personal docente, pero también tiene que ver todo aquello que nos afecta directamente en esta producción de conocimiento que tiene buena parte de la universidad.
0: Y parece que ahora sí está del otro lado del micrófono y en la calle, Francisca Cambiano. ¿Cómo está, Fran?
2: Hola, Romy, ¿cómo andás?
0: Bien, muy bien. Contanos dónde estás.
2: Bueno, ahora estoy sobre Rivadavia, cerquita a Montevideo. Tengo a mi derecha al Congreso, estoy al lado del Gomón, digamos.
0: Bien, ¿y cómo ves el clima en este momento ahora que no hubo quórum?
2: La verdad que se llenó muchísimo la plaza pese a esa mala noticia. Supongo que la mayoría ya estaría en camino cuando se enteró, o acá mismo incluso. Recién acaba de hablar Lucy Caballero en el acto que ya empezó, así que nada, muchas organizaciones, muchos sindicatos, la verdad que se llenó bastante la plaza.
0: ¿Y pudiste hablar con la gente, cómo lo está viviendo, qué sensaciones tiene?
2: Sí, estuvimos hablando principalmente... Bueno, la verdad que es que hay una mezcla de las luchas. Quisimos primero hablar con la gente que estaba en contra del DNU, cada uno capaz. Venimos todos por una causa general grande, pero cada uno tiene su causa que lo convoca más. Uh-huh. Hay un gran descontento, ¿no? A nivel de general. Eso es lo que se siente, por lo menos en esta plaza. Me parece que es como el... con lo que me quedo.
0: Bien, ¿y cómo sigue eso ahora? Vos decías, ya está empezando a hablar en el marco de la marcha universitaria. Estaba previsto para las 16 el acto. ¿Se adelantó o aparecieron como otras voces sumando a la convocatoria?
2: Claro, aparecieron otras voces. El acto full universitario arranca a las 4. Por ahora no llegó otro cambio. Hace poco empezaron a hablar desde los megáfonos, está el escenario armado en Plaza de Mayo, en Plaza del Congreso. Pero todavía voces particulares de universidades no se escucharon en el acto. Sí fueron llegando las columnas Por ejemplo, el CEFIL, el Centro de Estudiantes de Filosofía y Letras, y el FEXO de la Universidad de Ciencias Sociales.
0: Se van ahí amontonando los centros de estudiantes, hablamos, uno de los temas tiene que ver con garantizar el derecho a la educación, los centros de estudiantes protagonizando también la movida de defensa de la educación pública.
2: Sí, totalmente. Están, la verdad que le han puesto el cuerpo las universidades, hubo varias tomas también, y también me parece muy destacable el rol de las personas mayores. Vi muchos carteles de jubilados con sus nietos, jubilados con los estudiantes, que emociona y la verdad que hace sentir un poco en deuda también.
0: Algo que logró de algún modo este gobierno, vos decías, aunar las luchas, cada quien viene por un tema en particular, pero que están vinculados, es que distintas generaciones movilicemos para defender la soberanía y lo público, ¿no?
2: Sí, sí, eso esperemos que sea algo que se mantenga, eso de unir las luchas y estar, bueno, capaz de esto, los jubilados, lo universitario no les afecta necesariamente o directamente, que en algún punto sí, si haces la línea con la ciencia y la salud y todo, que bueno, hablando de salud, a la mañana bien temprano estaban todo el colectivo por discapacidad, que también se quedaron, es como un poco tratar de venir temprano para acompañar esa lucha, ellos se quedan, confluye todo hoy.
0: Así es, como dice nuestra compañera Francisca Cambiano. Muchas gracias por este móvil. Cualquier cosa, si querés que tengamos más testimonios y demás, hacemos otra salidita y seguimos con esta transmisión especial de Cruce, la cadena conurbana de comunicación y cultura. Y justo Francisca hablaba de lo que tiene que ver con las reivindicaciones vinculadas a las personas con discapacidad. Y también estuvimos hablando esta mañana con distintos actores que estuvieron en Capital movilizándose, un proceso que ya viene, digo, no sé, no tengo claro cuántas son las movilizaciones que hicieron el sector de discapacidad, pero uno de los más golpeados. Y vamos a escuchar los testimonios de Daniel Ipani. Él es integrante del Foro Permanente por los Derechos de las Personas con Discapacidad.
3: Estamos hoy para tratar de convencer a los diputados para que den quórum y se pueda tratar los dos dictámenes que hay en relación a la discapacidad. Tanto la emergencia en discapacidad, que es el que nosotros respaldamos, como el dictamen que presentó La Libertad Avanza, que ellos llaman superador y nosotros no lo consideramos así. Pero les solicitamos que incorporen las modificaciones necesarias, en todo caso, para que realmente sea un proyecto superador. No, el sector está absolutamente colapsado, las instituciones tienen un nivel de endeudamiento terrible, las familias no saben si va a haber continuidad en las prestaciones, el sistema está absolutamente colapsado. El proyecto que presentó, en realidad lo presenta el bloque de Libertad Avanza, porque es público que hay diferencias hasta con el Poder Ejecutivo. Ellos mismos tienen diferencias entre sí. Las diferencias fundamentales es este proyecto, si bien no es tan terrible como lo que se presentó en el proyecto de presupuesto, que directamente destruye el sistema, ese sí lo presentó el Ejecutivo, y va absolutamente en contra de lo que sus propios diputados están proponiendo. Las diferencias fundamentales tienen que ver con un retroceso y una diferenciación en las pensiones. Nosotros pedimos que las pensiones queden tal cual las estableció la ley de emergencia. No establece claramente el pago de la compensación a los servicios. Ese es un dinero que las instituciones ya tienen gastado, es endeudamiento puro, con lo cual, si esto no se cobra y ya lleva un año, ya se ha desajeado un 30% el valor de ese dinero, sin hablar los intereses que están pagando quienes contrajeron deuda.
0: Escuchábamos a Daniel Ipani, integrante del Foro Permanente por los Derechos de las Personas con Discapacidad. Bueno, no es lo mismo prorrogar la emergencia en discapacidad que el proyecto que quiere tratar el gobierno el próximo jueves 21, ¿no? Quedó clarísimo la diferencia. También tenemos la voz de Mario Moschini, él es integrante de la Asociación Civil Calidoscopio.
4: Mariano Moschini, artísticamente más conocido como Mariano el Pionero. Venimos de Villa Luzuriaga, de la Asociación Civil de Calidoscopio. Estamos acá hoy por lo que está pasando con lo de la ley de prórroga en discapacidad, que se está diciendo que se finaliza en diciembre de 2027, del año que viene. Y venimos también para reclamar todos los derechos que venimos pidiendo hace mucho tiempo, para que les paguen más dinero a las personas de trabajo. Ellos son, por ejemplo, equipo de trabajo, y ellos ya hace mucho tiempo que vienen manifestando esta situación desde el 10%, que les paguen un poco más. Por eso tenemos esta bandera que dice ley de emergencia, sí, o sea, seguimos reclamando que todo llegue a la emergencia ya, que nos atiendan en terapia, hospitales, psicólogas, en distintos lugares del país. Para eso venimos acá a prolongar, que nos den más posibilidades de seguir teniendo la inquietud, que podamos tener el centro de día abierto para toda la comunidad, para los concurrentes y para los del equipo de trabajo.
0: Y hoy a la mañana, además de Mario Moschini, también en esta marcha que hubo para defender los derechos de las personas con discapacidad, también en el Congreso, hablaba la directora del Centro Educativo Terapéutico, Ivana. Esto nos decía.
5: Somos un centro educativo terapéutico, trabajamos con niños, adolescentes y jóvenes con discapacidad intelectual severa. Yo soy la directora, Ivana. Bueno, estamos acá para que se cumpla la ley y que la prorroguen, que se puedan sostener las prestaciones para las personas con discapacidad. Lo mismo que venimos pidiendo desde que empezó este gobierno, lamentablemente. Porque si no se prueba, se vulneran los derechos de las personas con discapacidad. Eso sí es simple. Lamentablemente hay que explicar cosas que pensábamos que ya estaban entendidas, pero evidentemente no. Hace mucho tiempo que estamos en emergencia. Va y viene la situación. Cuando estamos por colapsar, liberan algún pago como para dar un poquito de respiro. Pero la verdad es que por momentos se hace insostenible. Los chicos tienen cada vez menos prestaciones. Si necesitan 4 terapias, se les da 2. Si necesitan transporte, no se les da. Necesitan 10 prestaciones, tienen la mitad, porque se termina precarizando todo el sector. Lamentablemente es así. De todo lo que necesitan las personas con discapacidad, seguramente tienen mucho menos de lo que necesitan.
0: Bueno, así están las cosas, ¿no? Una realidad así pintada a partir de los testimonios de Daniel, Mario y Ivana, que da cuenta de cómo el ajuste afecta la calidad de vida de las personas, ¿no? En concreto, clarísimo, lo que pasa
1: en carne propia, le pone nombre.
0: Cuando no damos más, nos dan alguito para que podamos respirar. Tremendo. Esa es la situación hoy. Seguimos con más cruce de Cadena Conurbana de Comunicación y Cultura en esta cobertura especial de una jornada de lucha.
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0: de Fuerza Babilonia de Alica en esta tarde con Urbana, en esta tarde de lucha, y vuelve a la mesa Regina Scorza, que nos viene como a aclarar el panorama de los faltazos, ¿no? De qué pasó con quién, ¿no?
1: Sí, y repercusiones también que empiezan ya a aparecer en las redes sociales, de posicionamientos de frentes políticos, de dirigentes políticos. Mucho reclamo al posicionamiento de Horacio Larreta en las redes sociales, porque dicen, bueno, juega de opositor pero saca a sus diputados del Congreso, se ve que es crítico de todo, pero menos del plan de Milei, ¿no? Es decir, los legisladores, las legisladoras que responden a el bloque de Horacio Larreta no estuvieron para dar quórum. Así que
0: hay que anotar esto, ¿no?
1: Y habría que... Lo que pasa es que hay, la memoria argentina es media difusa, ¿no? En algunas cosas. Pero bueno, Larreta, que es verdad, está construyendo también ese lugar de opositor. Bueno, en esta le dio una ayudina al gobierno. Pero también hay algunas posturas y posicionamientos ya con la sesión levantada, ¿no? Itaí Hackman dice, por culpa de los barriletes de siempre que van con el viento y se venden por dos monedas, muchos después se hacen los ofendidos por el mamarracho institucional de La Libertad Avanza. 14 meses incumpliendo leyes votadas y ratificadas. Nos vamos a acordar de cada uno de los que hoy no dio quórum para rechazar el DNU 70 y tratar las leyes de emergencia en discapacidad y desendeudamiento, dijo Itaí Hackman en Twitter. También se expresó Martín Menem. Celebró que no haya quórum en la sesión de hoy en la Cámara de Diputados y afirmó: el país ya eligió un rumbo, no va a retroceder para satisfacer a los que nos llevaron al fracaso. También dijo: quisieron ponerle un freno a la Argentina y se quedaron en el intento.
0: Esto decía el presidente de la Cámara de Diputados, Martín Menem, ¿no? Haciendo la celebración y acumulando puntos, ¿no? También de cara a la propia disputa al interior de La Libertad Avanza.
1: Así es. Y otro de los que se pronunció en la red social del Pajarito fue Martín Sabatella, que dijo: hoy la Cámara de Diputados perdió una oportunidad histórica de defender los intereses de las mayorías. Sin la derogación del DNU 7023 no hay posibilidad de recuperar una patria soberana y reconstruir la Argentina de derechos. Las familias endeudadas, las personas con discapacidad, las y los inquilinos y las y los millones de argentinos que perdieron derechos desde que asumió Milei siguen esperando respuestas que no llegan. Vamos a defender la patria y vamos a defender el futuro de la Argentina. Seguiremos ahí atentos y atentas.
0: Primeras repercusiones, primeras declaraciones. Así después es. De la caída de lo que fue el quórum en esta sesión que estaba programada para rechazar el DNU 70-2023. Y nos vamos ahora con un poquito de música. Cambiamos en los controles, llega Dylan, se suma el equipo de trabajo. Y lo que suena es Los Viejos Vinagres, de una banda que adoramos y queremos profundamente, Los Sumo.

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0: Suena Calamaro con Alta Suciedad en este programa especial. Y están reprimiendo en la Plaza del Congreso con camiones hidrantes. Recién veía, había dos pibas con la bandera de Argentina en la mano y el camión hidrante tirándoles agua encima. O sea, ¿qué estaban haciendo las pibas? Nada. Estaban con la bandera en la mano agitando, nada más. Nada más ni nada menos, ¿no? Es una imagen bastante metafórica de lo que este gobierno piensa de la sociedad y de la gente. Por ahora la represión es con camiones hidrantes. Las imágenes tienen que ver con la gente se cubre del camión hidrante, pero tratan de alejar de los alrededores del Congreso a algunas personas que se están manifestando. Digo, así se vive esta sesión donde se rechazó, donde no hubo quórum para poder hablar del DNU 70 y donde estábamos esperando ahora a las 4 que esté el discurso vinculado a las universidades y la situación que se está viviendo. Y en ese sentido decíamos que el reclamo es federal, no es solo de Buenos Aires, y para poder también traer a la mesa la mirada de lo que pasa en otras provincias, estamos en contacto con Lautaro Habibi. Él es consejero estudiantil de la Facultad de Humanidades y Artes de la Universidad Nacional de Rosario. ¿Cómo estás, Lautaro? Te saludamos desde FM en Tránsito y la cadena Cruce de Comunicación y Cultura.
1: ¿Cómo va? ¿Qué tal?
0: Bien, muy bien. Contanos cómo se vive hoy la marcha en una de las principales ciudades del país, ¿no?
1: Bueno, acá la estamos viviendo con mucha expectativa. El tema es que, bueno, nos desayunamos la noticia de que finalmente no va a haber quórum en la Cámara de Diputados. Es una noticia que creo que lo único que va a hacer es avivar la bronca, porque hay muchísima. Venimos de tomas acá en las facultades de Humanidades, Psicología, Ciencia Política. En Santa Fe Capital hay también tomas. Creo que lo único que hizo el gobierno fue tirar más leña al fuego. Y lamentablemente con la complicidad de... Yo encima tenemos la vergüenza acá que en Santa Fe de que fea con los diputados santafesinos, porque Puyaro también, el gobernador de mi provincia, hizo fuerza para que no haya quórum. Así que nada, estamos con mucha bronca, con ganas de que la marcha sea multitudinaria en todo el país y hacer entrar en razón a ese congreso que tienen que hacernos escuchar, porque la situación ya no da para más, no solo por la universidad, sino por todo lo que conlleva el DNU 7023.
0: Y como estudiantes, ¿no? Vos formás parte del Consejo Estudiantil de la Facultad. ¿Cómo este ajuste en el presupuesto, ¿no? Que ya lleva año tras año sostenido, ¿cómo lo vivís? ¿En qué se empieza a notar, ¿no?
1: Se empieza a notar sobre todo en los docentes. Es un presupuesto que como dijo las autoridades del CIM, de Bartolacci, que también es rector de mi universidad, el ajuste lo pagaron los docentes. Creo que ahí el CIM tiene un error de no priorizar el salario de los docentes.

0: que tengan condiciones laborales dignas. Yo, en la universidad, hay más de 300 docentes que tuvieron que dejar sus cátedras por los bajos salarios. Es realmente un desagüe de la universidad, que luego también se traslada, por supuesto, en las condiciones de edilicia, en que cursamos en condiciones muy malas, en que, ya te digo, además, si le sumás la precariedad de la vida, cuesta mucho poder mantener así los estudios. Entonces, nada, creo que en eso, esas son las principales cosas cuando transita la...
1: Y estamos con alguna dificultad, ¿no?, para escucharte.
0: Hola, hola.
1: Hola, ahí sí.
2: Se entrecorta.
0: Ah, perdón. No sé si me terminó de escuchar lo último, pero...
2: Sí, hablaba de las condiciones edilicias que también afectan la cursada y, bueno, sobre todo cómo se nota en lo que tiene que ver con docentes que no pueden sostener su trabajo y tienen que renunciar.
0: Exactamente, sí. Ya te digo, acá en la universidad ya son más de 200, que para la UNR es muchísimo ese número. A mí me contaban que un adjunto está cobrando 120 mil pesos por las cátedras. O sea, es realmente un salario de hambre. Yo escuchaba que, bueno, perdieron más del 30% de la capacidad salarial. O sea, que incluso, ya te digo, yo estudio en la Facultad de Humanidades, la mayoría vamos a ser docentes. El futuro que nos llega es realmente de terror.
2: Sí, no inspira para construir una trayectoria profesional en el ámbito educativo hoy, pero igual hay que sostener la lucha y cambiar estas condiciones pensar que cuidar la universidad...
0: ¿Cómo, perdón?
2: No, pensar que hoy cuidar la universidad tiene que ver con cuidar uno de los patrimonios más importantes que tiene nuestra sociedad argentina, ¿no?
0: Sí, por supuesto, y es donde además... Más estudiantes creen que pueden avanzar socialmente. Yo creo que hay que cuidarla y muchísimo, pero bueno, defenderla implica unirse con otro sector, unirse con los jubilados, con todas las comunidades que están peleando, con todos los trabajadores que están saliendo a la calle contra la reforma laboral. Yo creo que la marcha de hoy es un pequeño paso a eso. Nosotros, entre muchas cosas, la Asamblea de Humanidades nos pronunciamos también para que haya un paro general, porque realmente es una vergüenza que la CGT hoy no llame ningún plan de lucha. Se tienen que coordinar con los docentes, con los estatales, con absolutamente todas las pymes y fábricas que cierran, porque el estudiante que hoy va a la facultad, cursa en situaciones precarias, su familia por ahí, su padre se queda sin trabajo, su madre tiene que... lo mismo. Es realmente una situación que de conjunto es muy mala, no solamente para la universidad pública. Entonces tenemos que defenderla, implica unirnos con otros, unirnos con otros sectores en la calle y hacernos escuchar a este gobierno y, bueno, tumbar su plan de ajuste, que aparte tiene muchas complicidades, evidentemente, porque le dan el quórum para que no traten el DNU en el Congreso, que es una vergüenza eso.
2: Escuchamos a Lautaro Habibi, él es consejero estudiantil de la Facultad de Humanidades y Artes de la Universidad Nacional de Rosario. Muchas gracias, Lautaro, por este contacto y seguimos, por favor, articulándonos.
0: Dale, muchísimas gracias, nos vemos, saludos.
2: Bueno, y seguimos en este programa especial que se puso Kenchi la calle, ¿no?
1: Sí, está difícil, pero vos sabés que lo que se está diciendo, estamos hablando en la ciudad de Buenos Aires, en el Congreso, después de haberse caído esa sesión especial para tratarse la posibilidad de derogación definitiva del DNU 7023. Bueno, aparentemente, lo de siempre, sí. Aparecieron algunas personas encapuchadas, algunos canales de televisión efectivamente mostraban eso, que era muy raro cómo llegaron. De hecho, hubo algún intento también de agresión a algunos de los compañeros y compañeras camarógrafos y periodistas que estaban haciendo, que están haciendo la cobertura ahí de la marcha concentrada en la ciudad de Buenos Aires, ahí en la altura de la Plaza de los Dos Congresos. Así que muy raro cómo se está gestando esta situación. Así que hay que estar atentas y atentos a lo que viene.
2: Sí, y mientras tanto está arrancando el acto por la defensa de la educación pública y de las universidades nacionales. Está el himno en este momento sonando, digo, entre la lluvia que cae en el conurbano, el himno nacional. Hay una épica en este acto que asombra, ¿no? Y por otro lado, las imágenes que muestran algunos canales de televisión de un grupo muy acotado, pero concreto, la verdad que quedaron como registrados esos hechos. La verdad que para quienes participamos de marchas en muchas oportunidades. Es una escena muy extraña, muy rara, no es lo habitual. Y como decía Lili, son personas como un grupo muy reducido, muy acotado, que trata de desvirtuar lo que es la movilización de las organizaciones, los partidos políticos, las instituciones educativas, y de que la noticia sea algo vinculado más a hechos de violencia, ¿no? Y vandalismo. Lo de siempre, habrá que ver en concreto esos grupos, esas personas, que sinceramente son muy, muy poquitas, que tratan de desvirtuar un reclamo de miles y miles, ¿no? Y un reclamo que venimos desarrollando ya desde que asumió Milei en defensa de la educación pública.
1: Está siendo complejo, digamos, estos días, y digo, lo interesante me parece que, y un poco lo decía recién Lautaro, desde allá desde Rosario, enmarcando un poco cómo los gobernadores aliados al gobierno nacional por prebendas, por intercambio de necesidad económica, por recursos que necesitan las provincias, pero de alguna manera bajan las propias banderas que los llevaron a poder ocupar ese cargo, y en el caso de Santa Fe, Pujaro fue uno de los que claramente acompañó puntualmente en esto a no dar el quórum. Sus diputados no estuvieron en la sesión de hoy, permitiendo que se cayera esto de no poder dar. Fueron 121 a 136 los ausentes, es decir, 121 faltaron 8, eran 129 y con eso se va el quórum. No significaba tampoco que se aprobara la derogación, que se aprobara, valga el juego de palabras, la derogación del decreto 7023, pero lo cierto que era la posibilidad de que se discutiera y que se pudiera adentrar a eso. Así que bueno, hay que estar, como decíamos, es mucha paciencia en esta jornada que, como decía Romy, parece épica porque está lloviendo y mucho. Se habla de una alerta en zonas del conurbano y la ciudad de Buenos Aires, pero eso no cesa porque está el acto, esa lectura del documento para de alguna forma cerrar lo que es esta quinta marcha federal universitaria por esta cuestión que hace a seguir reclamando la plena vigencia de la ley del presupuesto universitario. Algo que todavía el gobierno nacional no quiere cumplir, y la justicia va y viene con los vaivenes.
2: Y bueno, faltan minutos para que empiece la lectura del documento. Ya se está preparando y organizando el acto central, obviamente a cargo de las universidades y también de los sindicatos universitarios, que tiene que ver con la perspectiva, el planteo de la situación actual de la educación pública, ¿no? De qué pasa con nuestras universidades, qué pasa con los docentes y las docentes, con el salario, porque la docencia es, por un lado, es una vocación, pero también es una profesión y es un laburo. O sea, no podemos pensar que porque haya un compromiso el salario no tenga que ajustarse a garantizar condiciones de vida. Vamos a escuchar partecita del discurso. Va a empezar Sonia Lezo como referente indiscutible de Cetera, teniendo la palabra principal. Supongo que varios, como siempre en todas las marchas, protagonistas, representantes de distintos actores de las universidades y la educación, van a estar compartiendo el escenario, porque así suele ser en todas las actividades que se llevan adelante vinculadas a la educación, y en las últimas marchas universitarias en particular, digamos, se piensa de una manera colectiva. Esto es una afectación que tiene que ver con todas las provincias del país, y por lo tanto, al momento de marcar posición, sentar la posición de cómo estamos, también se hace de forma colectiva. Todavía no arranca, nos tiene ahí esperando.
1: Está ahí, hay mucha gente, recordemos que además es un día, está lloviendo, así que bueno, tratando de ver si podemos lograr mejorar esa comunicación y poder dar cuenta de lo que es ahí el escenario pleno, plena plaza de los dos congresos. Está en uno de los costados, no está del lado más cercano al congreso donde estaban esos incidentes de los que hablábamos, es del otro costado, a ver si finalmente, se puede dar lectura de esto, que es seguir marcando posición y marca de lo que es la necesidad por este reclamo de la plena vigencia del presupuesto universitario.
2: Y no naturalizar que el gobierno incumpla todas las leyes, ¿no? Porque si lo dejamos pasar, si no seguimos insistiendo, si no lo remarcamos,

0: 24 horas, ahora son paros de 48 horas, cada vez son más seguidos esos paros. ¿Por qué? Porque lo que estamos marcando es, no vamos a dejar de luchar por esto, no vamos a claudicar en esta reivindicación, ¿no? Y en ese punto me parece que el gobierno juega al desgaste, y juega también algo que lo que mencionaba Reggie hace un rato, a la acumulación de medidas, donde ¿por cuál luchamos? Porque todas las medidas de algún modo nos perjudican. Entonces, ¿qué se vuelve lo urgente? Y en ese sentido, la jornada de hoy planteó postura al decir, unamos todas las luchas.
1: Así es. Y un poco, mientras esperamos que se acomoden para la lectura del documento, un poco venía para sumar que en el día de hoy también se oficializó el cierre del programa Remediar.
0: Una buena noticia, Reggie, no.
1: No tenemos. 24 años de historia este programa. Abastecía 8.000 centros de salud, cubría el 85% de las enfermedades más frecuentes y fue reemplazado por un plan, o será reemplazado por un plan, que va a cubrir solamente a 6 medicamentos, ¿no? De todos los que tenía el plan Remediar. Hay declaraciones de distintos funcionarios vinculados a la salud, como Nicolás Kreplak, también de trabajadores y representantes de distintos sindicatos de trabajadores de ATE, repudiando el cierre del programa, que hace tiempo, ¿no?, venían luchando incluso los trabajadores por sostenerlo. Hoy efectivamente se oficializó su fin.
0: Tremendo. Siguen las medidas de este gobierno, igual coherentes entre sí, ¿no? Siempre benefician a los mismos, siempre perjudican a los mismos. Digo, ahí hay una coherencia sostenida en el tiempo de un plan de gobierno que obviamente nunca se explicitó como tal, pero que se cristaliza en cada una de sus acciones. Cada medida perjudica más a los sectores vulnerables.
2: No, y esto además subsumido hoy termina la jornada de protesta de los médicos y médicos y médicas de cabecera del PAMI, justamente porque lo que le cobran, por lo que le pagan por cápita, por cada paciente, con lo cual agrava toda la situación en general. Esto de quitar el Remediar, que ha sido histórico, sí, y ha permitido contener a cientos de miles de familias que no podían acceder a medicamentos que son muy, muy, muy caros.
1: El 85% de las enfermedades crónicas, ¿no? Es realmente, bueno, todo el tiempo atacando la calidad de vida de la ciudadanía. ¿Saben con quién vamos a coincidir en el día de hoy?
2: No sé.
1: A ver. Con Miguel Ángel Pichetto.
0: ¿Vos decís?
1: Que salió a cargarse.
2: Lo vimos en la sesión, él estuvo presente. Bueno, viste que va y viene, pero esta vez estuvo ahí presente.
1: Salió a cargarse a Federico Sturzenegger. Dice, Sturzenegger cree que cada 4 años Argentina le debe una oportunidad para que la destruya. Y lo podemos escuchar, si les parece.
3: Mira, acá hay un planteo de reclamo muy fuerte con nuestra presencia, en el sentido de que este decreto, que le sirvió como un instrumento de salida al gobierno, cuando no tenían ley, no tenían la ley base, no tenían nada, no tenían mayoría en ninguna cámara, bueno, tuvieron un instrumento que era inconstitucional, abusivo, diseñado por el señor Sturzenegger, un personaje que algún día tendrá que rendir cuentas ante la sociedad argentina. Él cree que cada 4 años la Argentina le debe una oportunidad para que él la destruya. Ha participado de todos los gobiernos que han terminado mal. Y el gobierno de usted, presidente, debería tenerlo en cuenta esto, porque ya los metió en un grave problema con el tema del practicaje, vulnerando una especialización que tienen todos los puertos del mundo, en donde el práctico es el hombre que entra el barco al puerto. Y no, él creía que podía hacerlo cualquiera, la prefectura, la marina. Además es ignorante, pero bueno, ustedes tienen que bancárselo al personaje ese nefasto. Y indudablemente, más temprano que tarde, este decreto tiene que caer.
0: Esto decía Miguel Ángel Pichetto en la sesión de diputados del día de hoy.
2: Un dato. Faltaron 8. Tengan memoria. Los que respondieron a los gobernadores de Tucumán, 2. Salta, 1. Jujuy, 2. Misiones, 2. Córdoba, 1. Santa Fe, 2. Chubut, 1. Neuquén, 1. Y además, 2 de Unión por la Patria, uno de Santiago del Estero y otro de Tierra del Fuego. Son los 8 que no dieron el quórum para que hoy pudiera haber sesión especial en la Cámara de Diputados.
1: Habría que anotar los nombres, hacer los afiches y que estén por todos lados, ¿no?
0: Y con esto

0: nos vamos despidiendo, vamos a, cerrando esta cobertura especial de la tarde con un equipazo que estuvo participando en la calle: Francisca Cambiano, Sofía Zuleta, Lautaro Jolot, Sofía Fatri.
1: ¿Papá cómo supo que estaba?
2: 7023, porque entendemos que no era necesario ni urgente, pero que además porque es un mecanismo constitucional que es válido, que es muy necesario el mecanismo de los decretos, pero que no es ni válido ni necesario cuando no se trata de una imperiosa necesidad que tiene que ver con la celeridad de los procesos. Claro está que si no se trató hasta ahora era porque no era tan necesario y tan urgente absolutamente nada. Pero además venimos a reclamar por la plena implementación de la ley de financiamiento universitario. Acá hay algo que es muy claro. Mi ley plantea que dentro de la ley todo fuera de la ley nada, pero para las leyes que le convienen y que le son amigables. Y incumple las leyes que tienen que ver con el abrazo al pueblo argentino y fundamentalmente con la finalidad de redistribuir y generar ascensos sociales en la población nacional. Esto está muy claro. Hay una política concentradora de capitales, hay una política concentradora de riquezas y de saberes, y nosotros decimos que tiene que haber una redistribución, no solamente de los saberes, sino también de la riqueza. En ese marco, las universidades públicas, gratuitas y de calidad son absolutamente necesarias. Pero además, el financiamiento permea y posibilita la idea de que el ascenso y la mirada de la formación y la capacitación para el mundo nuevo del trabajo sea asequible para todos y para todas. Por eso es que hoy estamos avanzando, luego de no solamente solicitarlo de mil maneras posibles, sino también movilizar en reiteradas oportunidades al Congreso de la Nación, efectuar intervenciones públicas explicando esta situación, volvemos a las calles con el conjunto de la clase trabajadora a exigirle al gobierno de Javier Milei que trate el decreto 7023, que como bien lo dije es de 2023, en el Congreso Nacional, como tiene que hacerlo, que respete los mecanismos y los resortes constitucionales y democráticos y que cumpla con la ley de financiamiento universitario.
3: Bien, un testimonio más. Sumamos a Jorge Sola, que es uno de los secretarios generales de la CGT, del famoso Triúmbiro, que también se hizo presente allí en esta marcha, que, insisto, todavía no tuvo su acto central, que empezará en instantes nada más, mientras en algún sector también hay algún incidente. A ver lo que decía Sola.
4: Jorge Sola, secretario general de la CGT Nacional, bueno, hoy acompañando en esta quinta marcha universitaria, todo un frente total contra el decreto 70-23, el endeudamiento, la discapacidad, no falta nada.
5: Bueno, lo que estamos haciendo es tratar de poner en la calle el reclamo hacia el cumplimiento de los resortes republicanos. Si hay una ley que fue votada por la mayoría, tiene que cumplirse. Si hay una justicia que dice que el gobierno la tiene que cumplir, que la sanciona con multas, tiene que suceder. Hay un gobierno que desoye no solamente al pueblo entre lo que pide, sino también a sus representaciones institucionales. Así que la Confederación General del Trabajo, como cada una de las marchas del movimiento universitario, de los discapacitados, de los jubilados, estamos en la calle acompañando este reclamo.
4: Bueno, en este contexto, en este combo que mencionamos, ¿cómo está la situación de los trabajadores argentinos?
5: Muy mal, es complicada porque estamos perdiendo trabajos formales, porque se está generando trabajo precarizado, porque se está haciendo una producción de tres o cuatro sectores que están generando riqueza para sí mismos, los trabajadores no participan de eso, y efectivamente estamos llevando adelante esto con reclamos no solamente acá, sino en cada uno de los lugares del interior del país. Seguramente todo terminará con lucha en la calle, pero lo más importante es que ninguna solución gremial se resuelve si no hay una solución política, y eso es lo que reclamamos. Muchas gracias.
3: Bueno, ahí está un testimonio más. Todavía no hay nada sobre en la lectura del documento. Insisto, hay mucha tensión en la zona también porque, si bien no es exactamente donde se va a hacer justamente el acto central, está como a unos 50, 60 metros, se ve que hay gases, se ve que hay la policía reprimiendo, hay un adelantamiento, ¿no? Tratando de reprimir. Hay algunas banderas, algunos partidos de izquierda, sobre todo, que se quedaron allí cerca, pero la sospecha más fuerte es que

0: un grupo de infiltrados inició la excusa de la represión de la policía. Pero bueno, no lo sabemos. Es lo que nos devuelven algunas imágenes y las sospechas de siempre, ¿no? De lo que siempre se hizo en este tipo de marchas masivas, como para tratar de desnaturalizarla. En fin, hacemos una pausa mientras esperamos el acto central, ¿les parece bien? Y en cuanto tengamos de allá la imagen y el audio, estaremos tomando contacto. Hay algunos diputados que veo que también se están moviendo. Ahí lo veo a Juan Grabois, a Itay Hackman, tratando de llegar a la zona del Congreso. Veremos si es para intentar terminar con esta represión. ¿Qué es lo que están haciendo? Son diputados que estaban dentro del recinto y salieron del mismo para poder sumarse a la marcha. Supongo que también a la lectura del comunicado, pero insisto, es todavía todo incertidumbre. Si llegamos a tener audio de eso, ¿podemos ponerlo, Gonzalito? Porque a ver si va a hablar el diputado, a ver qué se dice. Lo tomamos de los colegas de C5N.
1: También en los ojos.
2: No, pues llega hasta ahí,
1: bueno, estamos esperando un grupo de diputados. ¿Cuál es la decisión? No, estamos yendo a la plaza. Lo que pasa es que apenas salimos del Congreso, del Palacio, vino toda la oleada de gas pimienta que estaban tirando desde Callao y Rivadavia. Estamos todos con unos barbijos que los trabajadores legislativos, la verdad, nos facilitaron. Una compañera, Cecilia Moró, tuvo que parar porque se ahogó.
3: Y acá tenemos también a un diputado.
1: Tenemos a José Iliski, integrante de nuestro bloque. Todos estamos intentando caminar. Vamos a dar la vuelta porque está todo vallado. Fíjate vos que, siendo diputados nacionales, no podemos ni siquiera salir del palacio, cruzar la valla, cruzar Callao y entrar a la plaza. No, ni siquiera tenemos esa posibilidad, ¿no?
3: Sí, está toda la gendarmería sobre la zona de Rivadavia. Acá Combate de los Pozos, generalmente hay efectivos también, pero hace unos minutos, cuando empezó la represión, salieron todos corriendo para la plaza. Por eso es que está tan liberado como lo vemos ahora. Y sí tenemos un vallado acá en la esquina de Irigoyen, de la Policía Federal, mientras se escucha, los estruendos se escuchan en la plaza todavía. Estamos esperando acá unos diputados más.
1: Bueno, está prácticamente la totalidad del bloque de diputados nacionales de Unión por la Patria, que hoy estuvimos hasta recién dando quórum. Recién terminó las expresiones en minoría. Vamos a doblar por Irigoyen y vamos a ir a la plaza como podamos a acompañar a todos los que se movilizaron.
3: Ahí está, bueno, la diputada Julia Estrada, Unión por la Patria.
0: Bueno, también... ahí estaba una diputada, viene Juan Grabois y Itay Hackman, no sé si hablarán o no con la prensa, a ver si dice algo Grabois. No, pasó de largo, a ver, o sí. Veremos, a ver, dame un cachito de audio, a ver si se puede escuchar algo.
4: Aguardame un segundo, mientras sí. Se ubican, bueno, con no. Los diputados, acompañalos, vayan con ellos.
0: Ahí están tratando de pasar una valla, saliendo del Congreso para meterse entre la gente, pero hasta el momento eso no se puede hacer. Hay algunas personas que están heridas. Todo esto mientras esperamos el comunicado, después de otro día muy triste, por parte de la policía, que ya conocemos cómo se mueve y cómo trabaja en este sentido, siempre teniendo en cuenta que cumplen órdenes, ¿no? Y esas órdenes son nefastas por parte del Poder Ejecutivo, que ya no me importa si tiene que ver con si es Nación, si es el gobierno de la Ciudad de Buenos Aires. Uno ve gente a la cual está cortada, está lastimada. Una marcha universitaria, chicos, universitaria. Honestamente me da mucha pena por el país que tenemos. Mucha pena por el país que nos están dejando estos tipos, ¿no? Y la verdad es que son docentes, son los que le van a enseñar a tus hijos, que estás del otro lado vos, los que le van a enseñar a tus hijos, los que van a permitir que tus hijos aprendan y puedan después llevar a la práctica lo que aprendieron teniendo una profesión. A esa gente también la están reprimiendo en el día de hoy. No solo esos encapuchados, que ya insisto, nunca vamos a ver quiénes son, nunca los vamos a ver. Siempre terminan huyendo del lugar y llevándose a cualquiera, porque son así, porque son eso. Lo hacen ya sistemáticamente, no es una casualidad, no es algo que se haya dado sin querer, no es algo que se haya dado de manera aleatoria, sino que es algo sistemático, que tienen programado y que siempre termina de la misma manera. La verdad que ver a una docente cómo le están vendando la cabeza, me da una pena, me da un dolor, me da una angustia, me da una bronca, me da tantas ganas de decir cosas que no corresponden desde un micrófono, porque así son, ¿no? A ver, dame un testimonio de ahí, a ver qué está pasando.
5: Yo en la cabeza, como fue en su momento con Pablo. Uh-huh. Sí. Ustedes pertenecen a la posta de salud y cuidado. Nosotros somos una agrupación.

0: porque venimos a brindar primero auxilio y atención de las personas. Venimos todos los miércoles con los jubilados, vinimos de temprano.
1: ¿Nombre?
0: Franco Capone.
1: Franco, ¿hay otras personas que también resultaron heridas?
0: Sí, un montón. Nosotros estamos ahora atendiendo del otro lado ahí, a la altura de Rivadavia, sobre la vereda. Estamos con chicas que son docentes atendiendo, reprimidas. Adelante de todo, estamos ahí con la juventud que está bancándola. Y bueno, acá, y del otro lado también está, yo soy médico del Hospital Argerich. Mirá, y vinimos con una delegación de estudiantes y trabajadores de la salud a ponerle el cuerpo también a... Porque sabíamos que el DNU lo iban a pasar así, con represión.
1: Gracias, Franco.
2: Qué bien, Franco.
1: Bueno, médico, bueno,
3: ¿Qué voy a agregar, no? Un médico, chicos, no son terroristas, como quieren decirte del gobierno. ¿Sabes qué? No son... marginales, son tipos que estudiaron una carrera para curar gente, pero para curar gente que está enferma, ¿no? Para curar gente a la que el mismo Estado reprime porque no les gusta lo que están protestando. Yo me quedé sin palabras, la verdad, me quedo sin palabras. Ya se viene la lectura del documento. Qué triste tener el país como lo tenemos. Qué triste, qué triste. Hacemos una pausa y ya volvemos.

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0: Nos vamos a la marcha federal universitaria. Se está leyendo en este momento el documento.
1: Es el futuro de todos nosotros, de los hombres y las mujeres de nuestro país, de los jóvenes, y además, decir el futuro de la gente es decir el futuro del país, el futuro del país. Desde hace ya 3 años marchamos por la educación pública. Abrazamos los hospitales por el acceso a la salud. Reclamamos una ley de financiamiento universitario frente al Congreso. Volvimos a reclamar la insistencia de la ley a nuestros representantes y recurrimos al Poder Judicial. La justicia se pronunció, confirmó la constitucionalidad de la ley y ordenó al Poder Ejecutivo su cumplimiento inmediato. Sin embargo, la respuesta de quienes nos gobiernan ha sido no respetar la ley ni acatar los fallos judiciales. Estamos ante un gobierno que está destruyendo el país, que va en contra del conocimiento, del avance científico, de la formación de nuestros jóvenes. Estamos ante un gobierno que quiere un país para pocos. La desfinanciación de las universidades y la incertidumbre que genera el incumplimiento de la ley está dando inicio a un camino descendente en espiral que lleva indefectiblemente a la decadencia de nuestra nación y de toda una generación de compatriotas. Estamos hipotecando nuestro futuro. Ante esta situación desesperante y peligrosa, hoy marchamos por el sistema universitario, por quinta vez, por la ciencia y la salud pública, por un país con oportunidades para todos. Hoy, queridos compatriotas, también marchamos en defensa de la democracia, porque en democracia la ley se cumple. Gracias.
0: Bueno, ahí estaba el representante del CIN.
2: Va a tomar la palabra.
0: ¿Y ahora?
2: El vicepresidente del CIN y rector de la Universidad Nacional de Río Negro, Anselmo Torres.
0: Ante una lluvia torrencial, ¿eh? Es realmente.
3: Buenas tardes a todos y todas.
0: ¿Qué dice Torres?
3: La verdad que por la inclemencia del tiempo y porque falta lo principal, que es leer el documento que hemos elaborado para todos y todas, voy a ser totalmente breve en esta locución. Lo primero que quiero decir, y es importante, es dar mi solidaridad más profunda a Franco Bortolacci, no solo porque en su persona, sino porque es presidente del CIN, porque estos días ha tenido que recibir lamentablemente amenaza de muerte, amenaza a su familia, amenaza a sus hijos. Por lo tanto, no podemos naturalizar la violencia y todos tenemos que acompañar e impedir que esto siga sucediendo en la Argentina. Lo segundo que quiero decir es que parece que realmente un déjà vu, que tengamos que estar pidiendo algo tan simple, tan elemental, que es cumplir una ley. La ley no es algo que se pueda decidir o es opcional para el gobierno cumplirlo o no cumplirlo. No es una indicación que se le da al Poder Ejecutivo para ver si quiere cumplir o no. Es algo que debe hacerlo. El Parlamento no dio la razón. Hicieron el veto, no volvió a dar la razón el Parlamento. La justicia no dio la razón y aquí seguimos esperando que se cumpla con la ley. Por supuesto.

0: cierto que todo esto cansa. ¿Qué duda cabe que cuesta mantener la administración y la gestión de las instituciones? ¿Qué duda cabe que cuesta tener en funcionamiento todo lo que tenemos que hacer funcionar día a día? Pero la resignación no es el camino que debemos seguir. Hay alguien que en estos días ha sido muy nombrado y que creo que nosotros debiéramos rescatarlo. Ese alguien es Lionel Messi, que cuando le tocó irse de la selección en un momento, dijo en esa oportunidad: vuelvo para que ningún niño, para que ningún joven, para que ninguna persona crea que rendirse es una opción. Hay que perseguir los sueños y nosotros creemos precisamente en eso. Tenemos que seguir persiguiendo los sueños. Y quiero terminar con una frase de una canción de la maravillosa Teresa Parodi: si vamos a pelear, a puro corazón, coraje y sueño. 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Muchas gracias.
1: Y en esta plaza donde todos vinimos a exigir que las leyes se cumplan, sigue. Toma la palabra el presidente del CIN, ahí rector está, de la Universidad Nacional de Rosario, Franco Bartolacci.
2: Queridos amigos, queridas amigas, venimos de cuatro manifestaciones extraordinarias, tan contundentes como estas. Y nunca jamás tuvimos una dificultad. Nos llama poderosamente la atención que esos problemas aparezcan ahora, en este momento, en este día. Más de 1 millón de personas de punta a punta de la Argentina otra vez salieron a abrazar a su universidad pública. Lo que tengo en mano.
3: Se corta justamente la transmisión por la lluvia, la intensidad de la lluvia. Vamos a ver si podemos volver enseguida allí a la Plaza de los Dos Congresos. Les cuento que todos los que están arriba del escenario están tapándose la boca con lo que pueden, porque claro, tiraron gases y esos gases, el viento cambió y está yendo para el lugar donde está el escenario. A ver, volvemos allí.
2: Nuestros pibes, cuando se levantan todos los días para estudiar, incluso con muchas dificultades, trabajando para poder hacerlo, y corren para llegar puntuales y no comerse una falta, están respetando una regla. Los trabajadores de la educación, los trabajadores de la salud, los trabajadores de un montón de sectores de la economía, cuando hacen un esfuerzo, mal pagos, desconsiderados, para llegar a su trabajo y que no le descuenten el día, están respetando una regla. Las familias argentinas endeudadas, que hacen un esfuerzo para reprogramar y cumplir. Los jubilados que juntan hasta la última moneda, después de hacer lo que pueden para comprar sus medicamentos. Las organizaciones y las familias que acompañan a personas con discapacidad, bancando el cinismo y la crueldad para sostener todos, cumplimos reglas. Las reglas son esos acuerdos que establecemos para poder convivir en democracia. Cumplan la ley de financiamiento universitario, cumplan las leyes de la República, respeten las instituciones, porque el antecedente es tremendamente preocupante para toda la nación. Nos dicen que
3: se cortó el audio justamente allí en el escenario. Todo le está pasando, ¿no? Qué cosa rara. Bueno, gente empapada abajo y arriba del escenario. Insisto, algunos de ellos tapándose sus bocas, su nariz, porque el efecto de los gases también les llegó. Todos tratando de tomar algo de agua, refrescándose. Agua que les nos está dice, llegando desde abajo. Ahí está, ahí sigue el audio, a ver.
2: Nos dice todo el tiempo que tengamos paciencia, que busquemos otras formas. Y yo quiero recordar en esta plaza todas las formas que buscamos para encontrar una respuesta, decenas de reuniones con las autoridades nacionales, todas infructuosas. Fuimos al Congreso de la Nación, que es el que tiene competencia en materia presupuestaria. Un año no logramos aprobar la ley. Esperamos pacientemente el otro año legislativo. Aprobamos una ley. Cuando la ley se veta, construimos una mayoría agravada para poder sostenerla. Cuando intentaron derogarla en la discusión del presupuesto 2026, aún con nueva composición del Congreso, pudimos también sostenerla. Y cuando no se cumplió, hicimos lo que correspondía, que es ir a la justicia. Fallo en primera instancia, fallo de cámara. La Corte Suprema de Justicia ordena cumplir la cautelar, sentencia de fondo en la primera instancia. 4 manifestaciones nacionales de punta a punta de todo el país. ¿Qué quieren que más hagamos para encontrar respuestas? ¿Cuáles son las formas? ¿Cuánta paciencia hay que tener para que esas respuestas lleguen? Nos dicen también que no hay presupuesto y al mismo tiempo vemos cómo se incrementa en más de 1000% los fondos destinados a los servicios de inteligencia. Es una declaración de principios. Cuidar a los que más lo necesitan, cuidar la educación, cuidar el conocimiento, cuidar la ciencia de nuestro país, es hacer y custodiar lo que a la Argentina le hace bien. Nos dicen también que quieren controlarnos más, más aún de lo que ya lo hacen, y nadie se niega. Nos dicen que tenemos que transformar muchas de las cosas que hacemos, y por supuesto que estamos dispuestos. No es un problema de falta de recursos, no es un problema de que no tengamos paciencia, no es un problema de que les importe la educación superior. Lo que no quieren es cumplir la ley. Cumplan la ley, que los problemas se resuelven. Miren, miren, yo quiero pedirle hoy a los responsables del Poder Ejecutivo en todas las áreas, quiero pedirle a los legisladores, a los que nos aguantaron en todo este tiempo, gracias, a los que todavía no. Quiero pedirles a los miembros del Poder Judicial de la Nación, sobre todo aquellos que pasaron por la Universidad Pública Argentina, que cuando tengan que tomar una decisión, que cuando tengan que poner una firma, no piensen en los que estamos hoy en la universidad, piensen en los jóvenes que fueron, en las oportunidades que la Universidad Pública les dio, y sobre todo en los jóvenes que van a venir, quienes tuvimos la posibilidad de crecer por lo que nos dio la educación de este país. Cuando uno sube los escalones de una escalera y llega arriba, cuando mira para atrás, tiene dos opciones: o patea la escalera para que no llegue nadie más, o tiende la mano para que puedan llegar otros. Quienes somos hijos de la Universidad Pública Argentina, estemos donde estemos, no podemos más, en nuestra obligación, que tender la mano para que sigan llegando. El sueño de todos los sueños es la Universidad Pública Argentina. Ahí están sintetizados. Y el tiempo, amigos y amigas de toda la República, el tiempo siempre, por esos pibes y esas pibas que vienen, está a favor de los buenos sueños. ¡Viva!

0: La Universidad Pública Argentina.
1: Y ahora, la palabra de los estudiantes, la palabra del presidente de la FUBA, Axel Saya Sanos.
2: Buenas tardes a todos y todas, compañeros, compañeras. Yo soy Albana Veloso, secretaria general de la Federación Universitaria Argentina. Y en este momento vamos a dar lectura al documento, mismo documento que se va a leer en todas las plazas federales, para también poner en manifiesto lo que le estamos pidiendo al gobierno nacional y también solidarizarnos con todas las causas. Defender nuestros sueños es garantizar el futuro. Quinta Marcha Federal Universitaria por la Educación, la Soberanía y la Democracia. Esta marcha se convoca con tres grandes consignas que leen la problemática universitaria en el contexto de la cruda realidad de nuestro país y de los sueños colectivos que construyeron la Universidad Pública Argentina que reivindicamos y que cotidianamente construimos. Esta nueva marcha federal es la manifestación de la voluntad de la comunidad universitaria, pero también de la ciudadanía en su conjunto, de hacer cumplir el principal instrumento para su sostenimiento, la ley de financiamiento universitaria. El incumplimiento por parte del Gobierno Nacional de la ley nos enfrenta a uno de los peores problemas que podemos tener como sociedad: poner en riesgo nuestra democracia, nuestro sistema republicano. El Congreso de la Nación y el Poder Judicial nos han dado la razón sancionando una ley, declarando inconstitucional la pretensión del gobierno de anular y estableciendo una medida cautelar que exige el cumplimiento inmediato del artículo 6 de los salarios y el artículo 6 de las becas estudiantiles. El incumplimiento sistemático del Gobierno Nacional, de las leyes con las que no acuerda ni ha promovido y de las medidas judiciales que lo obligan a efectivizar, es la expresión de su voluntad de gobernar por decreto de necesidad y urgencia, reemplazando las funciones legislativas que son propias de nuestro Congreso de la Nación. Por eso, convergemos con el gran reclamo ciudadano que ha adquirido un carácter de urgencia: la derogación del DNU 7023, que anula las leyes emanadas del Congreso de la Nación y declara otras que no han sido sometidas al necesario debate parlamentario. El Congreso de la Nación tiene la enorme responsabilidad de defender nuestras instituciones y someter a su deliberación todas las leyes que se crean necesarias para nuestro país. La universidad pública emerge con los proyectos de nación y de las provincias. Su consolidación y su presente forman parte del debate sobre el futuro de nuestro país y de nuestra condición de posibilidades. Los grandes hitos que conforman el modelo universitario argentino hacen al armado de nuestra nación y de la infraestructura del conocimiento que nuestro país necesita.
3: Buenas tardes.
4: Bueno,
3: soy Axel Santos, presidente de la Federación Universitaria de Buenos Aires.
4: Ahí va.
3: Y continuando con el documento, decir: ¡qué hijos de puta! Hacer ciencia es producir conocimiento nuevo, innovación, y las universidades son protagonistas del ecosistema innovador. Que en todas sus disciplinas aportan al crecimiento económico y al patrimonio artístico e intelectual de nuestro pueblo. Es generar herramientas que nos permitan crecer como país, que nos permitan comprender lo que nos toca vivir. Es obligación del Estado garantizar los derechos a educación y producción científica y técnica, salud, trabajo digno, cultura, el sostenimiento de la industria nacional. En definitiva, a proteger las vidas de la ciudadanía argentina. ¡Qué ironía! Y a plantear políticas públicas que atiendan la problemática de endeudamiento de las familias que han contraído. Puma, terminalo.
5: Compañeros, compañeras, vamos a terminar este acto con los gases con esta represión, pero le vamos a decir al presidente de la nación que él va a terminar su mandato y se va a ir de la Casa Rosada, pero la universidad pública va a seguir existiendo y nosotros vamos a dejar la vía para defender el derecho que tiene cada quien para decidir su futuro. Ustedes nunca van a pasar porque ustedes están en contra de la democracia. Nosotros somos la democracia, somos la universidad pública. ¡Que viva la universidad pública! ¡Que viva la República Argentina! Muchísimas gracias, compañeros, compañeras.
1: Y ahora el presidente.
4: Creo que queda un testimonio más, pero lo que ustedes están escuchando, si ven que leen mal, que se traban, es porque es imposible, por lo que se ve, no lo que huelo desde acá, porque es imposible oler. Pero uno ve todas caras tapadas, recién hasta un insulto se le escapó al aire, porque claro, llegan los gases lacrimógenos, sigue la represión, siguen pegándole a la gente, hay incidentes en la parte de adelante, creo que hasta acá llegamos, ¿no? Y arriba del escenario, recién lo veía a Chicho, a nuestro compañero también, presidente Javier Trimboli, hablo, el presidente del Centro de Estudiantes de acá de la Universidad Nacional de La Matanza, colaborando con otros compañeros que están arriba del escenario, no abajo, arriba del escenario, tirándole agua en la cara, tratando de combatir los efectos de los gases, tirándole algo en la cara, líquido, ¿no? Eso está pasando ahora, hasta en el escenario, hasta los rectores, los alumnos, los docentes, los no docentes, los que están abajo, ni te cuento. Mientras, un grupito, adelante, son los que provocan todo lo que está pasando después. La idea era desvirtuar, la marcha, bueno, lo lograron. Los de siempre, ¿no? Aquellos grupos, iba a decir marginales, pero no son marginales, porque son parte de un sistema. Un grupo que es parte de un sistema que colabora deliberadamente para que el gobierno termine siendo lo que es. Un gobierno que se sube a cualquier causa con tal de acusar a otros, de maltratar al pueblo, de no cumplir con las leyes, de reprimir. Están pegando a docentes, chicos. Recién un médico hablaba, lo escuchaban, ¿no? Después te van a tratar de decir que no, que los incidentes los empezaron ellos, que es gente marginal, que lo único que les importa es cometer incidentes. Ahí los ven como rompen bancos, ¿no? Digo, me gustaría saber la identidad de esa gente. Nunca la vamos a saber. ¿Por qué? Bueno, porque son absolutamente serviciales a lo que el poder hoy marca, y es represión. Que los artículos no se caigan, 70/23, que la ley no se cumpla, financiamiento universitario, que los buenos terminen siendo acusados de malos, ¿no? Pegarle a los periodistas, Grillo, tirarle, casi sacarle un ojo, dejarlo en coma, ¿no? Recuerden todo eso. Bueno, eso es este gobierno. Eso está haciendo este gobierno, y ya sin ningún miramiento. El mismo gobierno que le pega a los viejos, que le pega a los jubilados, el mismo, ¿eh? El mismo. Ya no me importa si es Jorge Macri, si es Petovelo, si es Monteoliva, si es Bullrich. Es un sistema. El que protesta, el que levanta la cabeza, el que no está de acuerdo, cobra. Se lo reprime y se lo acusa. Y si se le puede hacer una causa, mejor. ¿Para qué? Para vender el país. Tuvieron que volver atrás con las leyes de tierra porque se les caía todo. Una vergüenza. Pero estaban vendiendo el país. Un ministro que fue a un programa de televisión a decirle que si viene un extranjero y se quiere comprar una provincia entera, puede. A ese punto llegamos. Y no pasa nada. Justicia que colabora, que es servil, y que como hoy, por ejemplo, una cámara terminó dándole marcha atrás a lo que había dicho un juez, porque jueces con cojones algunos quedan todavía, ¿eh? Algunos quedan, poquitos, pero quedan. Que tiene la justicia por encima de cualquier política, ¿no? Entonces, cuando la política termina influyendo en la justicia, pasan cosas como las que pasaron. Entonces, le impones una multa y esa multa no solo no la cumplen, sino que tienen alguna cámara, algún juez amigo que la deja sin efecto. Así estamos, en ese país estamos viviendo. Un país que además tiene un alto grado de desocupación, cada vez peor, un alto grado de pobreza, cada vez peor, cada vez más desempleo, como te decía, los empleos que hay son cada vez menos formales o con menos garantías para los trabajadores, leyes que se aprueban para que te puedan echar en cualquier momento y te den dos mangos. ¿no? Que te puedan tomar por 500, 600, 700 lucas. Tenés 10 cuadras de cola para 10 puestos de trabajo. Entonces, digo, ese es el país que tenemos.

Soy y este es el país que soñaron los que hoy están en el poder. Y a ese país es al que muchas veces tenemos que plantarnos desde el lugar que nos toca, como se puede. Yo sé que es difícil, cada vez es más difícil. Porque esta gente no tiene ningún tipo de miramiento. Porque esta gente tiene todo el poder detrás y hace lo que hace. Pero ¿sabes qué? Como decía recién un estudiante, algún día se van a ir. Y cuando se vayan ahí no nos tenemos que olvidar de esto. Porque este país que nos están dejando estos tipos, de enfrentamientos, de pobres contra pobres, de desvalorizar lo que hace el otro, de ningunear el trabajo de los profesionales, de mentirnos con que con la nueva ley laboral no sabe la cantidad de puestos de trabajo que se van a crear. No solo no se creó ninguno, sino que los pocos que se crearon fueron totalmente informales y fuera de esa ley. Absolutamente fuera de esa ley. ¿Para qué querés una ley de trabajo si lo que vas a hacer es tomar gente en negro? Y después, todo ese sistema cierra con represión. No hay otra manera. Para justificar y para que ahora aparezcan todos los periodistas, ya sabes quiénes son, ¿no? A decir que, mirá vos, cómo los estudiantes, los docentes, mirá lo que son, ¿no? La política, mirá lo que hace, ¿no? Para decirte, para mostrarte o para intentar contarte una realidad que ellos mismos desfiguraron, deformaron, para que vos creas, o para que algunos crean, que los buenos son ellos. ¿Te acordás? Los buenos son los de azul, decían. Mirá los buenos. Como decía el poeta, los buenos volvieron y están montando un cine de terror, ¿no? Eso es lo que está pasando. Montando un cine de terror donde todos somos pasajeros, presos, de estos tipos que no tienen ningún tipo de escrúpulo y que son capaces de cualquier cosa. Hoy, incumpliendo la ley, y encima te van a decir que el que está fuera de la ley sos vos, ¿no? Con jueces amigos, ¿no? Con todo lo que ya sabemos. Bueno, así terminó esta jornada donde los oradores tuvieron que apurarse porque entre la lluvia, los gases y lo mal que la estaban pasando arriba del escenario, se hacía cada vez más intolerable. Pausa, ya venimos.

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0: 5 y 5, nada de sorpresa en lo que te voy a leer ahora, porque te lo dije antes, te lo conté hace un ratito, por eso ahora simplemente voy a cerrar con la faena de lo que veníamos diciendo. Escribió la ministra de Seguridad, Alejandra Monteoliva, como te decía: los mismos violentos de siempre quieren imponer el caos, desafiar a la fuerza de seguridad y convertir las calles en una zona liberada. El derecho a manifestarse no es un permiso para ejercer la violencia. Quienes agreden a nuestros efectivos, destruyen bienes públicos o cometan delitos deberán responder ante la justicia. En Argentina nadie está por encima de la ley. Lo sabido, lo que iban a decir, lo que iban a implantar después de que ellos mismos seguramente terminaron implantando gente, ¿no? Es lo que se ve, lo que se nota, lo que es muy evidente. Identifiquen a todos los encapuchados. Dale, háganlo. ¿Tan difícil era reprimirlos? ¿Tan difícil era detenerlos? Digo, si son tan buenos, los hubieran detenido a ellos. No ahora la cacería que va a empezar dentro de un ratito, porque ya los conocemos. Ya los conocemos. Bueno, la cantidad de comentarios que tiene este tuit, la cantidad de comentarios que tiene este tuit, y todos hablando de lo mismo, de lo armado que estaba esta situación para que termine como terminó y desvirtuar lo que fue una marcha multitudinaria con un reclamo muy contundente y a pesar del tiempo, de la lluvia, con mucha gente común, con mucha gente que, algunos embanderados también, ¿por qué no ir con una agrupación a protestar como corresponde? Por algo que es absolutamente injusto y que está fuera de la ley, que es lo que está haciendo este gobierno. Estar fuera de la ley, todo el tiempo, ¿no? Los comentarios dicen absolutamente casi todo lo mismo. Lo hacen todos los gobiernos de derecha, meten infiltrados en las zonas para hacer quilombo. 15 violentos puestos por ustedes mismos. Es re vieja la táctica, en la dictadura ya lo hacían, dice por acá Arturo. Tano dice acá: ¿qué te crees, que inventaste la pólvora? ¿No tenés algo propio para pudrir y reprimir una nueva manifestación de un pueblo pacífico? Dice por ahí. ¿Por qué aún no han detenido a ningún encapuchado con mochilas y todo tipo de herramientas para provocar y romper el mobiliario público? Paren de reprimir, basta de tanto castigar al pueblo. Son unos desquiciados. ¿Qué les pasa? Paren del gas, el camión hidrante y las balas. Esto es una locura, están atacando al pueblo. ¿Qué buscan? Locura total, hay que denunciar internacionalmente, dice Mariela por acá también. Empezá por identificar a los encapuchados que actuaron con total impunidad, siendo que estaba plagado de policía. Vos protegés a esos violentos y reprimís con sañas a los pacifistas, dice otro comentario de Mariela también. Otra Mariela, la otra es Blaskovich, esta es Pérez. Qué podridos que estamos de estos deforestados mentales. Rompen todo lo que pagamos los argentinos con tantos sacrificios. A esos hay que meterlos en cana y darse cuenta que son quienes se infiltraron para hacer lo que hicieron, dice Vero. En Córdoba toda la avenida Hipólito Yrigoyen está cortada, perjudicando a los ciudadanos. Ahí no aplican el protocolo, dice por ahí Diego. Qué raro, ¿no? Bueno, y así siguen los comentarios y las cuestiones que tienen que ver con esto que acaba de pasar recién. Pero vuelvo a la zona del Congreso con Renzo Tévez, que está en línea, ya supongo que desconcentrando, y quiero saber algo más, qué es lo que vio él y qué es lo que está viviendo, Renzo.
1: Gache, ¿cómo estás? Radio Diversidad. Seguimos aquí en la plaza del Congreso. Si se me escucha medio raro, es porque tengo algo en la cara tapándome, porque la verdad es increíble la cantidad de gases lacrimógenos que han lanzado y sigue tirando desde el lado de la policía. Espérame que voy a tratarlo mejor. Ahí creo que se va a escuchar un poquito mejor.
0: Se te escucha bien. Dale, tranquilo, que se te escucha bien, Renzo, dale.
1: Bien. Mucha gente todavía aquí en las inmediaciones del Congreso, mucha gente tapándose la boca, tratando de tirarse un poco la cara, cosa que termina siendo también contraproducente por la gran cantidad de gases lacrimógenos que tiraron desde el momento en el que comenzó el acto, ¿no? Digo, en el momento en el que empezaron a hablar los referentes universitarios, las referentes, desde el Congreso, empezaron la propia policía a tirar los gases lacrimógenos hacia la gente que no estaba haciendo absolutamente nada. Estaba nada más y nada menos que esperando a lo que sea estas palabras por parte de los distintos referentes universitarios. Se tuvo que cortar muy rápido, producto no solo de los gases que todavía siguen cayendo, escucharán ustedes de fondo, sino también de la lluvia, ¿no? Fue justo un aglomerado de dos cuestiones que terminó dando como resultado que la gente retroceda hacia la zona de Avenida de Mayo. Es ahí en donde la gran mayoría se encuentra aún. Hay otros que ya han dado la vuelta y marchado hacia sus hogares. Sin embargo, se nota todavía, por un lado, sobre la calle Rivadavia, la columna del frente de izquierda, en este momento que está ocupando básicamente desde Entre Ríos hasta casi una cuadra antes de Avenida de Mayo, bien digo, y por el otro lado aparece el Movimiento Argentina Humana, Patria Grande, el MTE, que son quienes están casi que cara a cara con el personal policial, que como digo, todavía continúan tirando gases lacrimógenos. Mismo el propio rector de la Universidad de Rosario, hablamos de Franco Bartolacci, quien preside el CIN, se vio completamente sorprendido ante esta situación. Nosotros también, digo, porque es la quinta marcha federal universitaria y es un lugar en el que al haber tanta cantidad de gente no se suele reprimir, porque realmente lo que se hizo fue reprimir, evitar que se comience el acto por un momento. No lograron eso porque era los representantes de universitarios que estaban arriba del escenario continuaron dando sus discursos y lo han terminado y no dejaron obviamente que aparezca el público, la gente, la sociedad que sale del trabajo a las 5 de la tarde. Cumpliéndose las 5 empezaron a tirar muchísimo más gas lacrimógeno, sin embargo hay mucha gente que sigue aguantando aquí en la Plaza del Congreso.
0: Sí, fue evidente, nosotros que pudimos verlo desde diferentes lugares, yo sé que vos estabas un poquito más atrás, entonces era más difícil. Pero de repente apareció un grupo de...
1: Yo estaba frente al escenario. Pude ver nada más atrás. Estaba directamente mirando los que estaban hablando y de fondo se veía cómo iban cayendo los gases lacrimógenos. Una imagen muy triste, realmente, muy alarmante. Sí. Y que de a poco los rectores que estaban arriba del escenario, los referentes de los centros de estudiantes y demás, iban mirando hacia atrás, trataban de entender qué era lo que pasaba en los videos que tenemos y después los vamos a mostrar en las redes. Se va a ver el desconcierto tanto de los que estaban arriba del escenario como nosotros que estábamos abajo y no entendíamos muy bien qué era lo que pasaba.
0: Sí, te cuento, ustedes estaban más o menos a unos 50, 60, 70 metros. Lo que pasó al lado de las vallas es que de repente, de la nada misma, aparecieron 15, 20 encapuchados. De hecho, alguno agredió hasta el camarógrafo de C5N, le pegó un par de trompadas. Se le fueron encima porque lo identificó, o sea, lo grabó desde muy cerca. Y todo hace pensar que fue un grupo de infiltrados, porque no había nada, nada, absolutamente nada. No lo hubo en las otras cuatro marchas, tampoco en esta, que justificara que haya una represión. Lo único que lo justificaba era justamente que no haya más gente como la hubo, ¿no?
1: Sí, sí, Valle, es así, porque no había ocurrido hasta ese momento ningún incidente, nadie estaba en posición de ataque, por decirlo de alguna manera, contra la policía. La policía se encontraba, yo la pude ver, sobre la calle Entre Ríos, ¿no? En toda esa cuestión que estaba cortada frente al Congreso y las calles al costado paralelas, ahí se encontraba la policía. Estuve dando vueltas en el horario de la tarde previo al acto, viendo dónde estaban ubicados. Bueno, ahora con esto que vos me contás, da un poco a cuenta de por qué se termina desarrollando entonces toda esta situación que ha desencadenado realmente en una tarde fatídica para lo que es un acto que no tenía y no se había previsto bajo ninguna visión que iba a terminar de esta manera.
0: No, evidentemente, digamos, los gases que ustedes terminan recibiendo fueron producto de que el viento los llevó hacia ahí, ¿no? De hecho, decíamos acá, porque transmitimos el acto, la lectura de manera completa con los estudiantes, con los rectores y demás, y decíamos, ¿cómo se traban, no?, a la hora de leer o a la hora de hablar? Y evidentemente era imposible porque veíamos a los chicos que estaban detrás de los oradores y estaban todos con la cara tapada, con un pullover, con un pañuelo, con un barbijo, con lo que tenían, y era muy difícil poder hablar también o leer con semejante represión y además viendo, levantando la vista, viendo lo que estaba pasando ahí, ¿no?
1: Tenemos acá a alguien que estuvo adelante, ahí presente. Dale. En el momento en el que empezaron a tirar un poco los gases, retrocedió un poco. Contame, ¿cómo está la situación ahí cerca del Congreso?
2: No, hay algunos pocos que están haciendo el aguante y tiran gases por todos lados. Por suerte hay un montón de grupos que están bien organizados para contrarrestarlos. Algunos se lo devuelven y se festeja. También están tirando agua, pero la gente está bien firme, tranquila, tranquila. ¿Estuviste más o menos a las 4 de la tarde, digo, cuando comenzó todo? ¿A qué hora llegaste? 4:30. Desde las 4:30. Sí, a eso de las 4:15 empezó el quilombo. No, no vi cómo empezó. Bien, y vemos acá bastante gente estando ahí en contraposición a la propia policía de los dos costados, ¿no? De las dos calles, digo, y el frente policial que de a poco va avanzando.
3: No está avanzando, están atrás,
2: y simplemente tiran para referir a la gente, pero la gente bien firme, porque hay que defender a la educación pública con todo lo que tenemos. Es un buen ejemplo lo que está pasando en Europa. El mismo pueblo está pudiendo contrarrestar la represión, pero bueno, acá no estaría sucediendo.
4: Ahí está, gracias por tu testimonio.
2: Ahí pasaba uno de tantos de los que se encuentra un poquito más adelante. Nosotros estamos en la mitad de la plaza, donde está el escenario, para que tengan una idea, ¿no? Los que estaban observando desde la televisión y demás, frente al propio escenario, a media cuadra de lo que es el propio Congreso. Escucharán también que se siguen tirando gases lacrimógenos, no sé si hay balas de goma también, la verdad que no, porque por ahora no estoy viendo corridas, algo que suele ser bastante usual cuando empiezan a tirar contra la gente, ¿no? Sin embargo, como decía acá el compañero, personas que están aguantando, que están todavía cerca a lo que es el Congreso, cerca a la calle Entre Ríos, para guiarlos un poco. Lo que pasa es que hace ratito estábamos cerca, pero había dos conflictos. No había señal, no podía salir al aire, y además el gas lacrimógeno que todavía continúa aquí en esta zona. Por ahora hay gente que continúa aquí, Galle, en lo que es la plaza del Congreso. Cada vez menos, eso es verdad, pero hay resistencia en los dos costados de la plaza.
0: Bien, la marcha hasta ahí había sido absolutamente tranquila hasta que pasó esto. Casualmente, cuando empezaban a leer un poquito antes, ¿no? Un ratito antes de que empiecen a leer este documento, rectores, alumnos, docentes, no docentes que estaban allí en el lugar. Ahora parece estar un poco más tranquilo todo. Yo te digo, de donde estás vos, hay un grupo, digamos, vos estás en la mitad de la plaza, hacia la esquina de la avenida Rivadavia y Entre Ríos, hay un grupo de gente de izquierda, digo, por las banderas,
2: sí,
0: que están allí plantados. Y después algún grupo disgregado de no más de 15, 20 personas. Ahora, la casualidad da a que los encapuchados que empezaron todos ya no están. Qué cosa, vos, ¿no? Qué casualidad, ¿no?
2: Tiran la piedra y esconden la mano.
0: Sí.
2: Directamente.
0: Y ya hay,
2: vos, ¿no? Una vez más.
0: Y ya hay un tuit de Monteoliva, que lo leí hace un ratito nada más, dando cuenta de lo que decíamos, algo que se caía de Maduro. ¿Cómo haces para desvirtuar una marcha tan multitudinaria y con digamos y sin tener ninguna excusa para desvirtuarla? Bueno, haciendo incidentes, ¿no? Y Monteoliva apareciendo atrás.
2: Completamente, Galle. Acá yo estoy del lado de la avenida Hipólito Yrigoyen y nada, media cuadra de lo que es Entre Ríos. Y hay gente que sigue avanzando. No veo acá carteles de pancartas, mismo banderas de Patria Grande, de Ate Capital, de Argentina Humana, que son los que están decididos a ir hacia adelante, ¿no? Digo, con la cantidad de gente que está en este costado de la plaza tratando de llegar hacia lo que es el propio vallado, encolumnándose juntos. Esto es lo que se puede observar acá. Mucha gente a la expectativa. La policía que, déjame que me saco los anteojos para poder ver un poco mejor, está cerca de lo que es las vallas. Hay alguno que otro que empieza a acercarse un poquito más. De a poco esto se va volviendo poco más masivo, escucharás. Justamente la gente que cantando bajo la canción de Unidad de los Trabajadores se va acercando hacia Entre Ríos. Estamos acá, frente a lo que es el Congreso, y gente que, como digo, no ha decidido irse, sino que ha quedado.

0: aquí en el propio Congreso. Han tirado ahora otra, ahí está, la pudieron tener, otra cuestión relacionada a los gases lacrimógenos, ¿no? Ya están reprimiendo una vez más, han podido recuperarla a esa a ese gas lacrimógeno, digo recuperar porque lo han embolsado, algunos que están un poco más duchos en el tema, y intentan tirarlo una vez más hacia donde está la policía, o propiamente taparlo con una caja o algo por el estilo para que a la gente no le termine afectando lo que es el gas lacrimógeno. Una pena realmente lo que se está viviendo en esta jornada, ya aproximadamente 5:20 de la tarde aquí en Capital Federal, Galle.
1: Lo que se ve es un grupo de unos 30, 40, es un poquito menos, te diría, exagero, 25, serán 25 personas que están pegadas a la valla, parapetadas detrás de algunas puertas o algo similar a una puerta, que llegan hasta la valla misma, tiran piedras para el otro lado, alguna madera, y del otro lado la policía con carros hidrantes tirándole agua. Eso es lo que se ve ahora. Algún que otro gas que se dieron cuenta que cuando hay poca gente no causa efecto porque lo, como decís vos, lo inoculan rápidamente. La policía que está... Ahora se escuchan, ¿no?
0: Uno, dos, tres, ya van tirando cuatro seguidos para que la gente intenta retroceder. Sin embargo, están tratando de retenerlo. Ahí cae uno más. Sí, siguen tirando, desde el lado acá de la esquina de Hipólito Yrigoyen, cercanías a Entre Ríos, el costado.
1: Claro. Yo la imagen que tengo es la otra esquina, la de Rivadavia, donde hay un grupo de unos 40 policías con sus escudos. Todavía no atacan, yo creo que en algún momento esa policía va a salir, están esperando que se vaya un poco, bueno, la gente, y después empieza la cacería, ¿no?
0: Yo creo que están esperando, más allá de que se vaya un poco la gente, que se vaya un poco la luz. Vos sabés también que acá, cuando se hace tarde-noche, es horrible decirlo, pero comienza la cacería.
1: Exacto, es lo que acabo de decir, sí. Que, coincido.
0: Es mucha gente que se queda aquí resistiendo, gente que no tiene quizá hasta a veces nada que ver, digo, sale de su trabajo y está por las calles aledañas, y la policía sale, casi en una razia, se podría decir, a agarrar a quien tenga al frente, ¿no? Y llevárselo. Lo hemos visto en más de una oportunidad. Yo creo que hoy, tarde-noche, con el día nublado, no va a ser la excepción, ¿no? Esto también es una de las actividades que suele hacer, en este caso, la Policía Federal, ya en el horario tarde-noche. La gente que empieza a retroceder, porque es incontable ya la cantidad de gases lacrimógenos que siguen tirando.
1: Sí, ahora los veo.
0: Cada vez más lejos.
1: Ahora los veo, te digo que están... están justamente en Yrigoyen y creo que del lado de Rivadavia también, lo que hace que mucha gente corra, se vaya, pero hay otros que siguen tirando piedras, ¿no? O sea, ahora no están los encapuchados del principio, eso seguro, esos no están. Y los que están ahora...
0: merendando, ¿qué hora es? 5:23, sí, ya deben estar con su café y sus dos medialunas sentados en el par de Sobarolo. Me imagino, ¿no? Porque no, como vos decís, acá no se ven. Si no nos decías vos esta información, a los que estábamos acá, tampoco nos íbamos a enterar sobre ese acto fundamental o fundacional que hace que hoy termine esta quinta marcha federal universitaria, como nunca terminó. Esto hay que remarcarlo, ¿eh? Sí, tal cual. Ya han sido cuatro las marchas que se han llevado adelante aquí en el Congreso. Esta es la primera en la que la policía se anima y hace lo que realiza todos los miércoles, que es reprimir a los que se encuentran en el Congreso.
1: Abrazo grande, Renzo, ya pegá la vuelta nomás. Yo desde acá voy contando lo que se ve, la policía que empieza a avanzar. Yo creo que en cualquier momento traspasan las vallas y empiezan a ir sobre la gente que está en la plaza. Abrazo grande, gran trabajo, cuídate.
0: Abrazo grande, hablamos luego.
1: Hasta luego. Renzo Tévez desde el Congreso de la Nación, desde la plaza de Congreso, donde había una marcha totalmente legítima, pacífica, que se dio muchas veces y que ahora otra vez se desvirtuó a partir de vaya a saber uno qué, ¿no? Gente encapuchada que no sabemos quiénes son, que empezaron con los incidentes y ahora estamos todavía con gente que se sigue peleando con la policía, destrozando cosas, pero fundamentalmente respondiendo a una represión que empezó inescrupulosamente y sin ningún tipo de motivo, porque la mancha era totalmente pacífica. Hacemos una pausa, volvemos en un ratito y seguimos tomando contacto y contándote lo que está pasando en los congresos.

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5:30 pasaditas, siguen los incidentes en la zona del Congreso con un grupo de, qué sé yo, cómo decirlos, de manifestantes, vamos a decir, en principio. Muchos infiltrados, se notó que había mucho infiltrado ahí en el principio. Pero bueno, ahora ya es algo generalizado, una represión tremenda, ¿eh? Con gases, con carros hidrantes, con la policía parapetada en varios lugares. Ahora empezará la cacería, en segundos nada más. Pero es ya de una manera masificada la represión, después de haberse caído la sesión en la que iban a tratar de derogar el decreto 7023 y después de la lectura de lo que fuera el documento de los integrantes del CIN, del Centro Interuniversitario Nacional, y también de los estudiantes representados en varias federaciones. Allí, en ese momento, el viento empezó a llevar el gas para el lado donde estaban los manifestantes, los oradores. El acto duró muy poquito, tuvieron que leerlo rápido y mal, lamentablemente, porque la represión empezó a ser cada vez más furiosa y todavía continúa, con la policía lentamente saliendo de ese corralito que tienen, entrando por las calles de los costados y con una represión que es cada vez más potente, ¿no? Así se está en este momento dando la cuestión allí en la zona del Congreso. Lamentable todo lo que está pasando. Era una marcha para pedir que le paguen bien a los docentes, que cumplan con la ley de financiamiento, que cumplan con la ley que el Congreso primero impuso, que ellos intentaron vetar, pero que la justicia le dijo, después de que el Congreso ratificara que el veto no era válido, la justicia le dijo, tienen que pagar. No solo no lo están haciendo, sino que a los que protestan por no acatar esto que el gobierno hace fuera de la ley, se los reprime de esta manera. Una cosa insólita, muy agresiva, muy violenta, y que se está dando en estos momentos allí en la zona del Congreso. Lamentable por donde se lo mire, lamentable. ¿Qué país nos queda? ¿Qué país tenemos? ¿Qué país que los buenos se disfrazan, ¿no? O los malos se disfrazan de buenos, ¿eh? Luego ser suelto cordero atado, ¿no? Era un poco eso. Y lo que se está viviendo es justamente eso, una locura en la zona del Congreso, que deja varios heridos y que dentro de un ratito terminará en cacería. Lo que hacen siempre son eso, eso es lo que son. Lamentablemente, así la estamos llevando en estos momentos. Lamentable lo que está pasando allí. En fin, en un ratito vamos a... ¿Quién? ¿Perdón? Ah, ok. En un ratito va a estar llegando Edu Sayago, que estuvo en el lugar hasta hace un instante nada más. Así que bueno, vamos a contar con él también, contándonos un poco lo que se vivió, si él sintió, palpitó el desenlace que hubo en el día de hoy. Pero la verdad es que es una locura. Quedan, te digo, 20 personas tirando piedras para el lado de adentro, con la policía de vez en cuando reprimiendo, tirando gases, los camiones hidrantes que cuando los manifestantes se acercan un poco aparecen y tiran. Una postal que nos hemos acostumbrado. Cuando te dicen que este tipo de gobiernos no cierra sin represión, ¿cuánta razón tienen, eh? Ahí lo tenés, ahí lo tenés. En fin. Y ya con el festejo tanto de Martín Menem, presidente de la Cámara de Diputados, como del propio Javier Milei, que está recibiendo otro premio de esos tantos importantísimos, ¿no? Que está recibiendo en los Estados Unidos, mamita, ¿no? Le pagamos para que vaya a recibir esos premios. Iba a decir pedorro, pero queda feo la palabra, ¿no? Esos premios que no conoce nadie. De hecho, el premio que le dieron hoy se lo tendría que haber entregado Cerimedo. Cerimedo, que está preso por intento de asesinato a una amante embarazada, ¿no? Y ni te cuento de los casos de corrupción que van a saltar cuando termine esto, porque algún día esto va a terminar, chico. No sé si dentro de 4 años, si dentro de 1 año, no sé cuánto, pero va a terminar. Y las secuelas que deja son realmente insanables. Pero no solo eso, sino que nos vamos a enterar de tantas cosas después, de tantas cosas. En fin, mientras sigue el escándalo del oro, que no pueden explicar cómo perdieron 1.000 millones, no nos quieren dar a los docentes el dinero que nos... No que nos merecemos, que por ley nos tienen que dar, ¿eh? No, ya no es una cuestión de merecimiento, es una cuestión de justicia, de legalidad, que no nos dan. Bueno, por ejemplo eso, por ejemplo
que los pibes tengan una beca para estudiar dignamente. Por ejemplo, que las universidades puedan mantenerse ediliciamente, entre otras cosas, con los gastos que tienen habitualmente, para poder seguir subsistiendo. Bueno, mientras todo eso sigue pasando, los malos son los maestros, los profesores, los rectores, los alumnos, los no docentes, ¿no? Los que ponen el lomo todos los días. En fin. Bueno, así está la cosa. Todavía con incidentes allí en la zona del Congreso. Digo, cada vez son menos los que están protestando. La izquierda se quedó, digamos, del Congreso a la izquierda, justamente, sobre la avenida Rivadavia. Hay un grupito. Y de ahí se desprenden, o no sé si se desprenden de ahí, pero delante de ellos hay un grupo de no más de 30, 40 personas que son los que van hasta la valla, golpean la valla, vuelven hacia atrás, se los reprime, ¿no? Así está, centralizado en ese pedacito de gente, y mientras tanto la excusa para correr al resto, para salir a buscarlos seguramente en cualquier momento, e insisto con lo de siempre, ¿no? Los que estaban al principio desaparecieron todos. No sé si está Del Caño ahí en la tele, me pareció que estaba por hablar, no sé si está hablando él, pero bueno, es algún grupo de los que está por allí, de los que quedan por allí. Hace un ratito vimos a algunos diputados que salieron, estaba Juli Estrada, lo vimos a Itay Hackman, lo vimos también a ver, sí, pero no sé si está hablando. Si está hablando, avísame que no. Bien. Hace un rato vimos, como te decía, a Juli Estrada, a Juan Grabois, a Itay Hackman, que estaban adentro y salieron, a otros diputados más del bloque justicialista que salieron para acompañar esta marcha, pero mirá cómo terminó todo esto, ¿no? Imposible. Hasta ni a ellos lo dejaban pasar en algún momento la policía misma. Es una locura. Todo lo que se está viviendo es una locura, ¿no? Y ahí están, los buenos volvieron, muchachos. Ahí están, mirá, el cine de terror que están mostrando todos los días, ¿no? Todos los días, cada vez que hay una marcha. Y esta era la única que no había tenido ningún tipo de incidente, ¿te acordás, no? Porque a los jubilados le pegaron, porque a cualquiera le pegaban, ¿no? Generaban algo para pegarle y desvirtuar la marcha. ¿Y qué buscan con esto? Bueno, que no haya ninguna marcha más, porque ¿qué docente se va a querer ir a exponer o qué no docente y todo lo demás? La resistencia tiene que estar desde otro lugar. Tenemos que ver cómo hacer para que este reclamo no baje, porque no merecemos que nos metan la mano en el bolsillo, no merecemos que tiren el país abajo, no merecemos que solo estudien los hijos de los ricos. No lo merecemos. No merecemos que los dueños de la Argentina sigan siendo los que nos digan lo que tenemos que hacer y dejar de hacer. No lo merecemos. No lo vamos a tener, no lo vamos a permitir. Pero en el mientras tanto, desvirtúan el único reclamo legítimo. No es el único legítimo, pero digo, el único que tenía, si querés, la legitimidad que te daba el pueblo. Porque vos le preguntás a cualquier persona, y hay un montón de encuestas dando vueltas por ahí, sobre qué institución tiene más prestigio, y todos te dicen la universidad. Entonces, cuando a la universidad la desfinanciás, la bastardeás,

le sacás los recursos y encima después querés desvirtuar cualquier tipo de protesta, pasa esto, ¿no? Ponerte a la gente en contra. Querer decirle que los malos son los maestros, los profesores, los que se quemaron las pestañas, los que le dan la educación a tu hijo, los que lo van a formar para que en el futuro sean profesionales, esos ahora los quieren poner del lado de los males, de los malos. Y los estudiantes, ¿no? Claro, ¿cómo va a protestar un estudiante? ¿Cómo va a pedir un boleto estudiantil? ¿O cómo va a pedir un boleto universitario? ¿O cómo va a pedir tener buenos profesores que les paguen bien a sus profesores para seguir teniendo clases, ¿no? ¿Cómo se van a atrever a eso justamente a los dueños del poder? Qué mafiosos que son, qué desastre que son, qué temerarios que son, ¿no? La verdad es que da mucha bronca, mucho dolor ver todas estas imágenes. Hacemos una pausa cortita y ya vamos a hablar con más compañeros que están volviendo desde allí, desde el lugar.

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6 de la tarde en toda la República Argentina. Seguimos en este programa especial donde la idea era retratar una marcha pacífica, una marcha de estudiantes, trabajadores de la educación, docentes y no docentes, convocada por el CIN, por el Consejo Interuniversitario Nacional, con los rectores, con toda la comunidad educativa, y lamentablemente terminamos hablando de una represión furibunda, ¿no? Que sigue estando. Uno ve las imágenes, cómo caen los gases hacia los manifestantes que quedan allí en el lugar. Ya se desvirtuó absolutamente todo, ya no hay estudiantes, hay alguna agrupación. Quedan algunos estudiantes, sí, un poco más atrás, pero la verdad que ver los carros hidrantes, cómo tiran agua, cómo reprimen, los gases lacrimógenos, la persecución y todo lo que va a venir ahora, realmente es muy, muy doloroso para nuestro país. Una época que no tendremos que olvidar nunca, esta que estamos pasando. Mientras el presidente de la Nación está en Washington recibiendo, vaya a saber qué premio, mientras el ministro de Economía se florea con el Fondo Monetario Internacional diciéndole que no solo le vamos a pagar a término, sino que antes, ¿no? Donde hoy dijeron también que, dijo el propio Caputo, que nos vamos a parecer a Grecia, o en realidad desde el fondo dijo que nos vamos a parecer a Grecia. En Grecia 10 años duró la recesión y en Grecia se fue el 10% de la población, emigró hacia otros lugares. Digo, para que tengamos en cuenta el país que quieren seguir adelante llevando, ¿no? Bueno, es lo que hay. Lamentablemente, solo algunos grupos resisten. Todavía un gobierno que tiene un cierto grado de credibilidad, andás a ver desde dónde. Mientras los puestos de trabajo cada vez son menos, mientras los derechos de los trabajadores van disminuyendo, mientras los jubilados cada vez cobran menos, mientras los discapacitados no tienen lo mínimo indispensable, ¿no? Mientras algunos se llenan los bolsillos, solo unos pocos, mientras rifan el oro y las reservas que teníamos, que por suerte todavía tenemos, pero andás a ver a dónde. Justamente en el país al cual, ¿no?, le estamos mostrando un poquito los dientes después de que una bandera hecha por un grupo de pibes del Fuerte Apache les hiciera temblar la estantería. Mientras gobernadores y políticos que llegaron con una bandera política hoy venden cualquier tipo de interés a cambio de dos mangos, o andás a ver de qué promesa, de perpetuarse en el poder, de no molestar demasiado sus intereses, entregan diputados o le dicen a sus diputados que no vayan a dar quórum, como pasó hoy, cuando podría ser un día histórico y voltear ese decreto que nos dejó patas para arriba, como decimos en el barrio. Bueno, mientras todo eso pasa, hay un país que intentó hoy, o por lo menos la patria educativa, buena parte de la patria educativa, intentó decirle a este gobierno que si las leyes son para cumplir y el que las hace las paga, bueno, paguen ustedes, muchachos, porque no lo están haciendo. Hay una ley que cumplir y no la cumplen. Bueno, mientras todo eso pasa, estamos viendo imágenes tristísimas que nos siguen llevando desde el Congreso. Más de 2 horas tirando gases, reprimiendo a quienes fueron a manifestarse. Es cierto también que debe haber un grupo, sin ningún tipo de dudas, que generó los incidentes. Todos encapuchados y desaparecieron al toque, ¿eh? Los que empezaron los incidentes no están más. Se fueron todos. ¿Hay alguno detenido, alguno identificado? Adivinaste, no. Siempre lo mismo, ¿no? Estamos en medio de una situación en la que evidentemente se repiten patrones de otras movilizaciones, pero justamente en la que era más legítima, porque a la universidad pública la queremos muchos, algunos no, muy pocos.

0: Vamos. En fin, uno de los que estuvo en la marcha fue el gobernador de la provincia de Buenos Aires. Hace un ratito también pudimos recoger el testimonio. Esto es lo que decía Axel Kicillof.
1: Destruir la Universidad de la Ciencia, error total en este mundo. Y para lo que se viene, ¿vas a destruir, vas a regalar tus recursos naturales? Error total, siempre fue malo, como decía con la universidad. Destruir la universidad era mala idea en cualquier momento. Ahora, destruirla ahora, hermano. De regalarlo, entregar los recursos naturales. Hoy tenemos los términos de intercambio, tal vez capaz ahí en ese curso.
2: ¿Tenemos Johnny Becker?
1: No, pero sí, algo de esto de la ventaja comparativa. Los términos de intercambio es el precio de todo lo que exportás, de la canasta de bienes que exportás, contra la que importás. Si hay veces que lo que vos exportás está barato y lo que importás está caro. Mala leche, digamos, porque tenés viento de frente. Ahora, cuando nosotros nos decían viento de cola, era porque los términos de intercambio eran favorables. Es decir, lo que exportábamos era caro en relación a lo que importábamos. Tuvimos...
2: Eso pasa ahora un poco con
1: pasa un poco. Son los mejores términos de intercambio de los últimos 125 años.
2: Es un remega viento de cola.
1: No, tenemos un huracán de cola. Huracán de cola, que hizo Milei. Dio vuelta el avión y se puso para el otro lado.
0: Bueno, parte de lo que decía Axel Kicillof hace un ratito allí en la marcha, antes que empiecen los serios incidentes que todavía continúan allí en la zona del Congreso. Lamentablemente, imágenes que nos devuelve la televisión con periodistas, médicos. Hace un ratito escuchábamos el testimonio de un médico que trabajaba en el hospital Argerich, creo que dijo, ¿no? Sí, en el hospital Argerich, que trabaja en el hospital Argerich y que fue a dar una mano porque sabía que esto iba a terminar así, ¿no? También él las pasó mal. Bueno, todos los que están allí o los que estuvieron allí en algún punto sufrieron lo que está pasando en esta marcha federal universitaria.

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0: 18 horas.
1: Buenas, buenas, 18.02 de jueves 15 de octubre. Aquí estamos arrancando con otro episodio de Por la Otra Vereda. Estamos con el equipo medio completo, pero Marcelo está llegando. Aquí está Richard, Marcela y lo saluda Claudia. Hola. Como todos los jueves.
2: ¡Qué rico olor!
1: Eso es porque ahora en un ratito la vamos a anticipar. Ustedes vamos a tirar chistes y ustedes vayan siguiéndonos, que no siempre es fácil, para que se pueda identificar el tema de la jornada. Es un jueves bastante particular. Antes de contarles un poco de qué va el tema y qué tenemos para la jornada de hoy, porque bueno, todos saben, han ido o han visto la importante movilización que hubo en los alrededores del Congreso, una gran marcha encabezada por los estudiantes universitarios, pero acompañada por las 12TA, por mucha gente que se acercó, entendiendo la dificultad que está atravesando el país, no solo en términos de la educación pública, y además porque, bueno, hay una ley que no se está cumpliendo. Yo me da un poco de gracia pensando en el país. Leía el tuit que posteó la ministra de Seguridad de la Nación, donde decía, bueno, que había episodios de violencia y que eso no se los podía dejar pasar, y terminaba el tuit diciendo: en Argentina nadie está por encima de la ley. Yo decía, qué curioso, porque la ley es la que no se cumple y es en parte, no la cumple el Ejecutivo del gobierno que ella representa y del cual habla. Así que eso es un dato curioso que estamos atravesando todos los argentinos. Pero más allá de que, por supuesto, hubo inconvenientes, porque 10 personas bastante armadas, digamos, con mochilas, barbijos o máscaras antigás, muy preparadas, rompieron bancos, llevaban masas y rompieron bancos, veredas y, digamos, tiraron para el lado de las vallas, y allí empezó una represión que excedió largamente a estas personas, que quizás se las pudiera haber apresado, como hacen a veces con otros, ¿no? Es una pregunta que como ciudadana me hago en frente a esa situación. Pero me parece importante sí compartir que, por ejemplo, escuché muchos testimonios, no solo de estudiantes, sino de otras personas que tenían una visión muy integral de lo que está pasando en el país. No había un reclamo único, sino que había un reclamo de conjunto. Y muy desatado y muy vehemente, sobre todo porque, bueno, cayó la sesión en el Congreso, porque no se alcanzó el quórum. Y un poco a partir de allí y de lo que pasó con las tierras, con la corte y demás, el tema del DNU 7023 se puso nuevamente en agenda, y eso no va a ser tan fácil correrlo del ánimo y de la visión del pueblo y también, por supuesto, de los diputados del bloque de las oposiciones. Faltaron algunos diputados también de Unión por la Patria y habrá que ver por qué, ¿no? Incluso faltaron diputados de Salta, que hoy es la provincia que más porcentaje de extranjerización tiene, según el Observatorio de Tierras. Así que bueno, hay que construir unidad, hay que organizarse, y en algún momento podremos volver a tener un país en el que todos podamos estar accediendo a nuestros derechos, cumpliendo nuestros derechos. Bueno, compañeros, vamos a empezar un poquito con el programa. ¿Tienen ganas de contar cuál es el tema, de qué va, qué vamos a hacer?
3: Bueno, el tema de hoy es cocina. Uh-huh. Así que bueno, acá tenemos, todos trajimos un montón de cosas. Acá hay cebollas, ajo, calabaza, la sartén, todo tenemos para empezar a hablar del tema. Bueno, nada, un chiste, pero bueno, cocina que abarca tanto, ¿no? Casi que, no sé, tanto, tantísimo.
2: Y abarca otras cosas. ¿Usted es vegana?
3: Vegana no, vegetariana. Ah. Casi vegana, porque como huevo. Así
2: ese
3: que
2: es
3: no.
2: Otro subtema.
3: Ese es otro subtema. ¿Cierto? Sí. Pero bueno.
2: Sí, pero sí. No vamos a andar mucho.
3: No vamos a hablar de eso, porque eso es para 10 programas.
2: Sí, yo lo que siento es un olorcito a empanada.
3: La rehogación.
1: Rehogación. Bueno, tenemos que contar además que es un tema que nos propuso una oyente, uh-huh, entre, ¿sí?, varios temas, un grupo de oyentes muy así floridos en sus ideas, claro, que mandaron muchos temas y entre ellos cocina, sí. Así que le vamos a dedicar el programa a la oyente Nancy.
3: A Nancy.
1: Después nos, sí, dirá ella, no sé si estaremos a la altura de las circunstancias, claro, pero vamos a hacer todo, claro,
2: el intento. A ver si el programa está crudo, si está medio término.
3: A ver si lo cocinamos bien.
2: Si está al dente.
1: O nos falta un hervor, como dice. O se quemó, claro, tal cual. Así que muy bien. Bueno.
2: O no tiene gusto.
1: Sí, no, eso es difícil. Nosotros somos muy así
3: sabrosos.
2: Salerosos.
1: Hablando de metáforas, yo les quiero confesar algo antes de arrancar con el programa. Cuando pensamos el otro día en nuestra reunión de producción, los jueves entre pizza y producción, el tema, y elegimos cocina, yo la verdad que me preocupé un poco. Y pensé lo siguiente, dije, pedirme a mí que haga un programa interesante sobre cocina es como pedirle peras al olmo. Yo dije, es como un castañazo para mí. Pero bueno, entre todas las cosas que hay que apechugar, Claudia, dije, bueno, enfrentalo y meté toda la carne al asador.
3: Ahí está.
1: Porque en definitiva, yo pensé, hay que agarrar la sartén por el mango, tratar que la gente no se aburra como ostras, y ustedes me verán aquí, como todos los jueves en Por la Otra Vereda,
2: y tirar
1: metiendo
2: manteca al techo.
1: Las manos en la masa.
3: Muy bien.
2: Vamos.

0: bien. Vamos a recordar en este inicio de reflexión a Don Savarin. Don Savarin se llamaba Jean Antel Brillat Savarin. Nació en 1755. Fue, además de Molde, que es el que conocemos, gastrónomo, abogado y político francés. Es el fundador de la literatura culinaria y su obra cumbre se llamó Fisiología del Gusto, la que comienza con la siguiente frase: dime lo que comes y te diré quién eres. Es una frase del señor Savarin. ¿Y qué nos quiere decir? Que la elección de lo que comemos, la forma en que preparamos los alimentos, el modo en que los consumimos, no son meros actos biológicos de supervivencia, sino que claramente reflejan algo de lo que somos, dan cuenta de nuestra pertenencia de clase, de la historia y de los valores de las personas y las de toda una nación. ¿Vieron que los seres humanos, nosotros, hasta donde sabemos, somos la única especie que pensamos y hablamos acerca de los alimentos, incluso cuando estamos comiendo? ¿Viste que a veces comimos, seguimos hablando de qué comeríamos después? Y tenemos normas y reglas con respecto a lo que se come, y no solo a los modos de preparación, a la forma en que los consumimos, sino también a quiénes o a quién elegimos para compartir la comida. Organizamos nuestras ingestas, digamos, mediante acontecimientos alimentarios que están más o menos estructurados. Esos acontecimientos son los que se llaman la comensalidad. ¿Qué quiere decir? ¿Quiénes comen en la misma mesa? Y cómo de ese modo se promueve lo colectivo, los vínculos familiares o fundamos comunidad. A través de la comensalidad se construyen normas, como por ejemplo, el respeto de los turnos. ¿A quién le damos primero el plato? ¿A quién le servimos primero? ¿A quién le podemos servir último? ¿Qué se puede y qué no hacer durante la mesa? En mi casa, por ejemplo, nos decían que no podíamos cantar en la mesa. No tengo idea de por qué, pero no cantábamos. Y lo hacíamos solo para molestar, pero estaba prohibido. Esos son ritos de la comensalidad que marcan la cultura de las familias y de las personas y del país. En Argentina hay claros ritos de comensalidad. Uno muy emblemático es el asado. Es el máximo rito de la comensalidad argentina, más allá de lo que pongas en la parrilla. ¿Por qué? Porque tiene rituales muy especiales. Por ejemplo, la figura del asador. Nadie se mete ni interviene en la parrilla ni en el sector donde está el asador. Se finaliza con un aplauso, el aplauso para el asador. Y cierta morfología de compartir que indica que el asado está pensado como un lugar horizontal de amigos. Otro rito de la comensalidad es el mate, que aunque no tiene que ver con la comida, sino que es una bebida, también hay un encargado de servir, que es el cebador. Es difícil que se cambie de cebador en el medio de la ronda. Y además se usa el gracias no para decir que te den, sino para decir no quiero más. Y después también hay formas de distribuir los alimentos que reflejan claramente la estructura socioeconómica. Por ejemplo, la olla. La olla está vinculada a contextos comunitarios, denota un tipo de redistribución que está muy asociado al cuidado doméstico, a diferencia de la fuente y el plato, que marca una transición hacia espacios más individuales. Por ejemplo, el menú y las porciones dicen bastante del estatus de los comensales, ¿no? Bien, ahora, hablamos al principio de Savarin, y si tenemos que reconocer una figura emblemática en nuestro país vinculada a la gastronomía, es claramente doña Petrona C. de Gandulfo. Hay aplausos para doña Petrona, acá también, el operador también está contento. Espero que con las cosas que les cuente no se desilusionen. No es verdad eso. Bueno, no importa. Quiero decir que era Petrona Carrizo de Gandulfo, apellido propio que nunca usó. Usó siempre el de su marido, aún después de ser viuda y tener una nueva nupcia, se casó con otra persona, pero siguió con el apellido de Gandulfo. Fue la primera celebridad en radio, en televisión y en la literatura. Ustedes saben que su libro, que se publicó en el 34, fue bestseller y estuvo en el mismo ranking de ventas que la Biblia y el Martín Fierro.
1: ¿34?
0: 1934.
2: Yo voy a decir una cosita.
0: Sí, diga. No, por favor.
2: Yo tengo un
1: ejemplar del año 1980 y es la edición número 74.
0: Hay más de 100 ediciones, sí. Hay más de 100 ediciones, sí. Y creo que se vendían alrededor de 150.000 ejemplares por año. Sí, es una cosa tremenda. Y ustedes saben que yo cuando buscaba datos de Petrona encontré que hay muchísimas investigaciones científicas del investigadoras del CONICET o de otro universo de científicos sobre su figura, un poco no solo por su liderazgo en la gastronomía siendo mujer, sino porque con ella se puede seguir el ritmo de los momentos de la época en nuestro país, ¿no? Y hay una escritora estadounidense que se llama Rebecca Pitt o Pite, no sé cómo se pronuncia, que escribió un libro que se llama La mesa está servida, Doña Petrona C. de Gandulfo y la domesticidad en Argentina del siglo XX. Ella fue retomada por Paula Caldo, que es una investigadora del CONICET, que es muy hallable en las redes y tiene cosas muy lindas sobre Petrona. A través de estas investigaciones uno puede encontrar por qué llegó Doña Petrona a ser una figura tan relevante, además de sus méritos personales. Ustedes saben que los primeros libros de cocina que se publicaron en América Latina son del siglo XIX y estaban dirigidos solo a pequeños círculos de élite y a cocineros. La expansión de la educación pública, la expansión de los medios de comunicación contribuyeron a que gran cantidad de gente pudiera seguir algo de esos consejos, leyendo o escuchando la radio, por ejemplo. Sin embargo, muchos dicen que fue la concentración del mercado argentino de medios, el más concentrado, que el éxito de Doña Petrona tuvo, descolló y que solo se puede comparar con todas las figuras gastronómicas de Estados Unidos juntas. No hay una persona que pueda igualarla en su extensión. Pero además, porque la Argentina tuvo la clase media más numerosa e influyente de América Latina. Los habitantes de las ciudades como Buenos Aires u otras ciudades del continente de América construyeron su pertenencia de clase social, esa clase media, no solo en base a criterios económicos y sociales, sino muy fuertemente por las construcciones de género. ¿Qué quiere decir? Hubo una aclamación al rol de la mujer como ama de casa y consumidora. Entonces ahí se centró mucho la posibilidad de que Petrona la siguieran. ¿Por qué? Porque se podía leer, escribir, había aspiraciones de movilidad social y estaban enfocadas en el consumo doméstico. Una clase media importante y un acceso al consumo de alimentos. Algunos pequeños datos biográficos. Nació en Santiago del Estero, en las afueras de la capital. La llamaron Petrona porque nació el mismo día de San Pedro. Exacto. Y su ascendencia tiene padres descendientes de españoles y madre Clementina, porque hay recetas que llevan el nombre de Clementina, que era de ascendencia italiana e indígena. Cuando empezó tenía 22 años. ¿Cómo empezó? Vivía en Buenos Aires, ya se había venido a Buenos Aires, enfrente de una fábrica de cocinas de gas. Y lee un aviso que piden mujeres para enseñarle a otras mujeres a cocinar gas. Ella se postula y empezó a estudiar, no sabía, y estudió mucho cocina europea. Claramente ella fue una mujer situada entre la vida pública y la vida doméstica.

Era la mujer perfecta, muy arreglada, muy dueña de su hogar. ¿Se acuerdan que cocinaba con collares de perlas? Eso era increíble. Y era un ideal, claro, de la clase media que crecía en los años 30 y 40. Si seguimos el prólogo, vamos a ver, y con esto voy a ir cerrando para no aburrirlos, algunas diferencias. Miren, en los años 40... el prólogo incluía no solo las recetas, sino cómo organizar la casa. Menú de niños, consejos para las mujeres. Porque ¿cuál era la prescripción? Educar a las mujeres para alimentar a la familia, que era muy numerosa. Ahora, en el 50, primer peronismo, ya los prólogos tienen la idea de que una buena mesa es clave para la armonía y la felicidad del hogar. Ella lo dice así: con este libro deseo ayudar a toda señora amante del arte culinario. Está claro que para amar el arte culinario hay que acceder a ingredientes de calidad, en abundancia, a la posibilidad de tener una mesa refinada y seguir cierto protocolo social. Pero en ese libro y en ese año, en esa década, va a aparecer también una lectura social de doña Petrona y política. Escuchen esto. En el 56, ya estaba Aramburu, sacan un decreto que es el primer decreto que considera trabajo el servicio doméstico. En ese momento era para empleadas del servicio doméstico que trabajaban determinada cantidad de horas y tenían muy pocos derechos, pero fue lo primero que apareció. ¿Qué dice doña Petrona en el libro? Ay, jovencitas, hay que apechugar, arremangarse y lavar los platos, pero a no quejarse. Que la modernidad nos ayude a encender la luz, con solo apretar un botón, a girar una perilla para encender una hornalla, a abrir una canilla y tener agua caliente. No como nuestras madres, que encendían la leña del fogón y lavaban las ollas en fuentones con agua fría. O sea que Petrona se iba un poco acomodando a las situaciones políticas de la época. Tan es así que en el 60 y 70... ya empieza a tener más pregnancia la mujer que trabaja y está más apretado el bolsillo, hay ajustes económicos. Entonces, Petrona se ve en la obligación de decir que sus recetas no son inaccesibles. Y en su libro de esa edición saca un apartado de recetas económicas, así como también enseña y promueve el uso de electrodomésticos. Porque, ojo, Petrona siempre trabajó asociada a marcas de alimentos y de electrodomésticos. Fue, en ese sentido, una gran pionera, sí. Bien, y en esa década es la que empieza a tener más presencia los platos regionales. Porque los investigadores, yo no podría dar fe porque no he leído todo el libro de Petrona, dicen que lo que sigue predominando en sus libros es la cocina europea hasta los años 70 y en adelante, que ahí aparece lo regional, las empanadas, etc. Así que, bueno, vemos una mujer que surfió las cuestiones políticas, que fue un liderazgo, pero que también estuvo atrapada en los límites de su época. En una entrevista, ella dice, le preguntan qué es la mujer moderna, y ella dice, bueno, es una mujer que puede ser independiente, pero que si gana más que el marido, tiene que disimularlo, no le tiene que hacer sentir al marido que gana más, y además, esto último, dice, sutilmente hay que hacer lo que ayude en la cocina. O sea, un pequeño manual de manipulación, ¿no? Muy interesante. Bien, impregnó claramente la vida de muchas generaciones que hoy aún siguen acudiendo y recordando sus recetas. Yo me preguntaba, y ya para cerrar, si podría surgir en un mundo global y controlado digitalmente alguien concentrando tal nivel de referencia como Petrona. Yo no lo creo, pero eso es harina de otro costal.

0: Estamos escuchando a Nati Peluso en un tema que se llama Give Me Some Pizza, que es una manera de pedir pizza, pero un tanto pasional, con una sensualidad que no asociamos claramente a la pizza, pero parece que puede tenerla. Sí. Bueno, acaba de llegar acá el compañero Marcelo Vilesker, bienvenido.
1: Gracias, gracias. Llegué con la lengua afuera.
2: Bueno, pero llegaste.
1: Pero llegué.
3: ¿Cómo está la calle, Marce?
1: Está embromado, porque ahí, por un lado, está la marcha, y eso hace que la calle, incluso no en el centro, sino en los alrededores, también se complique. Y después me agarró un partido de Huracán, no sé contra quién, y también se me complicó ahí. Y cansa mucho cuando hay mucho tráfico.
0: Sí, claro, claro que cansa, sí.
1: Frenar, parar, frenar, parar, y la presión de querer llegar. Bueno, y el hambre.
0: ¡Qué hambre!
1: No tiene, digo, no llego, no me puedo comprar nada antes. No.
0: Y no te esperamos con media luna, aunque no, sea que siente aroma a comida.
2: Nada, sí, acá, que se, acá vamos a hablar de comida.
1: Yo pensé que, no sé, cocina. Una milanesa con bajitas, algo.
3: Es que Pablo está cocinando algo.
1: ¿Está cocinando
3: alguna cosa.
1: Ya le siento el olor, mira.
2: Yo quería decir respecto de todo tu editorial que me encantó, sí, sobre Doña Petrona, que sí, bueno, yo tengo el libro de Doña Petrona, sí. y el otro día lo comentaba, creo que te lo comentaba vos, Marcelo, que todavía, ahora hoy en día uno consulta enseguida en Google cualquier cosa, pero yo agarro el libro de Doña Petrona, porque hay cosas básicas de su libro, las comidas tradicionales o qué sé yo, que voy y lo consulto ahí. Sí, sí.
3: Yo quería preguntar, porque me asombra que sacó el libro en el 34.
0: 34.
3: ¿Pero cuántos años tenía?
0: Y tenía 30 y pico, y ella cuenta que cuando le proponen sacar el libro, ella le dicen que se podría llamar Doña Petrona. Ella le dice, no, Doña es Doña, para una persona muy mayor. Imagínate ahora, si le dices una fiera de 30 y pico. Sí, sí, en esa época. Nació a finales del siglo XX.
2: Claro.
0: 1900 y largo.
3: Pero entonces lo sacó en el 34, teniendo 33.
1: O sea, nació en 1900.
0: Sí, 30 y pico.
3: Porque yo me acuerdo de verla en Buenas Tardes, mucho gusto.
2: Claro. Sí, claro, pero ya era grande.
3: Los años
2: era
3: 60.
2: Claro. Sí, pero ya era una señora, no vieja, porque no era...
3: Y
2: no,
3: pero
2: era.
3: Si sacás la cuenta...
2: Sí.
3: Ya cuando estaba la televisión blanco y negro, 60, 70, pues ya tendría.
0: Sí, sí.
3: Ya estaba grande.
0: Y busqué el dato porque a veces, si alguna fuente puede estar mal, pero en los libros de estas investigadoras dan esa fecha, 1934.
1: En el libro de por ahí dice, en la historia de ella o algo.
3: Sí, seguramente.
2: Sí, sí.
0: Claro.
2: Claro. Claro, claro.
0: Y creo que en los 80 ya se había retirado, ¿no? O un poquito más de 80, porque ya estaba medio...
1: Ajá, en los 80 ya tenía 80.
0: Sí, un poco más tendría.
3: Ah, mira vos.
0: Sí.
3: Interesante.
1: Sí, sí. Lo que tiene el libro, a diferencia de hoy se asocia mucho a la comida con la salud, pero en aquella época no se hacía tanto esa relación. Se comía porque algo era rico y nada más. Hoy uno se cuida un poco más, sabe que
0: sí, la además grasa.
3: No había transgénicos.
1: No había
2: sí, también eso, claro, las comidas.
3: La pasta no caía mal, la pizza tampoco.
1: El colesterol no existía, básicamente. Nadie tenía colesterol.
0: Bueno, porque también los parámetros para medir el colesterol van bajando.
3: Es verdad.
0: Y también asociado a los laboratorios para que te vendan la medicación.
2: Subastatina.
0: Es como el restaurante de Capusotto, angioplastia.
2: Claro.
0: Que te traen los fideos, pasta, todo así.
2: Claro, claro.
0: Desbordante.
1: Sí, el restaurante de Capusotto era el restaurante Los Hijos de Puta.
0: No, había dos.
1: ¿Había dos?
0: Sí, uno de Los Hijos de Puta que te trataban todos mal, y este era el que te llegaban unas bandejas de paella, no sé, unas cosas grasosas, milanesas fritas, una cosa horrible. Sí, sí, había dos.
3: Sí.
0: ¿Vos sabés que una cosa curiosa que encontré buscando es que hay muchos alimentos que hoy son exclusivos y que nacieron como muy para resolver situaciones de urgencia, de pobreza? Por ejemplo, la langosta.
2: Ajá.
0: La langosta es sumamente cara. Y en Norteamérica colonial había tanto que le llamaban la cucaracha de mar.
2: Mirá.
0: Y se la daban a enfermos, a pobres, sí.
1: Y ahora, acá también tenemos la entraña, que claro, en su momento era Descarte, uh-huh, y el Osobuco.
0: Bueno, ahora el Osobuco está de moda.
1: De moda.
2: Sí, claro, sí, sí.
1: Que es una carne un poco dura y que se usaba para caldo, sopa.
3: Claro. El puchero.
1: Sí, entonces, para el puchero. Claro. Y el precio sube.
2: Claro, sí,
1: que antes era regalado. Yo me acuerdo cuando era chico, mi mamá hacía entraña, era riquísima. Ahora es carísima la intención de las carnes,
0: sí,
1: más caras.
0: No, no sé,
1: y
0: pero
1: era la más barata.
0: Lo que sé es que sale, por ejemplo, dentro de poco comemos tierra. ¿Vieron que Clarín dice está de moda?
2: Ay, Dios.
0: Comer tierra. Claro, pero como no hay, es una locura, ¿no? Pero esos son los medios también. Sí, te invitan, sí, a hacer cosas,
2: claro,
0: de hiper sobrevivencia y bueno, en condiciones así muy complicadas.
1: Yo, si quieren, tengo acá unas cosas anotaditas, uh-huh, sobre comida para charlar.
0: ¿Querés comentar algo así luego ya?
1: Y luego lo, bueno.
2: Sí, sí.
1: ¿Comentó?
0: Sí, por favor.
1: Ya. Bueno, hay comidas que uno odia de chicos y después empieza a comer de grande.
0: Es cierto.
1: ¿No? Por ejemplo, los chicos odian las pasas de uva, me acuerdo. En sí, la, dentro de ciertas, sí, comidas. Después, ¿verdad?, de grande, a mí me encanta.
2: Ay,
1: ahora,
2: sí.
1: Ese es uno. Después, en muchos países afuera, la invitación a comer es con inicio y fin. Te invitan de 8 a 10 de la noche, y a las 10 se termina, te tenés que ir.
0: Ah, está, ¿sí?, bien eso, para que no sigas comiendo. Si yo te invito a vos, no terminás nunca. O no hemos comido en casa y no se agota nunca.
2: Sigue, sí.
1: Bueno, pero igual es cuestión de comer más rápido, si me tengo que,
0: claro,
1: ir.
0: Sí, que claro. Adquirir el hábito, poner ligereza al hábito.
1: No, pero a lo que voy es que es algo cultural nuestro, uh-huh, de... Sí. Juntarse el asado,
2: y hacerla re larga hasta las 3 de la
1: que
2: mañana.
1: Mucha gente que viene de afuera lo elogia, sí, dice, sí, qué lindo, como que se juntan a comer un asado y están 8 horas comiendo,
2: claro,
1: asado,
2: es,
1: pero tiene, y
2: cierto,
1: toda la charla que se da alrededor.
2: Mirá, no, nunca
0: es,
2: no,
0: cierto,
2: sabía.
0: Bueno, después podemos seguir con esto.
1: Bueno.

Hoy voy a leer un texto mío que tiene que ver con mi abuela, con una de mis dos, mi abuela materna. Y son como dos registros de dos épocas, de dos momentos de mi vida con ella, de niña y de adolescente. Pero está unido el texto. Eran los años 60 en Ciudad Evita. El universo central era la cocina, que olía a leche volcada sobre la hornalla, porque mi abuela negra se olvidaba siempre el jarro grande con el litro de leche gorda hirviendo. La espuma blanca con agujeritos se derramaba lentamente cada día. En la hornalla de al lado se cocinaba la compota de pera y la humedad se encargaba de mantener el dulzor de la pera con lo quemado de la leche flotando en el ambiente. Al lado de la cocina estaba la despensa chiquita, sin ventanas, con estantes donde se guardaban las reservas, en tarros de aluminio con yerba, arroz, polenta, azúcar, fideos. Pero la despensa olía a galletitas, seguramente porque había pocos y eran muy deseadas. Se comían cuando, por algún motivo, reemplazaban el sándwich de queso y dulce de la merienda. Pasaron los años, y ese mediodía de julio de 1978, mi abuela me había invitado a almorzar. Yo recién llegaba de Brasil, hacía tres

o cuatro horas. La invitación quedó arreglada antes del viaje. En aquel entonces, con 20 días de anticipación, una se comprometía a hacer una visita. Fui caminando despacio las 10 cuadras que separaban su casa de la mía, tratando de convivir con el frío. Tenía puesto un gamulán y en el morral llevaba una caja de garotos de regalo. Todavía con el vaivén del avión, el aire de mar de las playas de Ipanema y la bossa nova sonando en mis oídos, me encontré sentada en la cocina de mi abuela negra, que me servía con orgullo un carré de cerdo con puré de manzanas. ¿Carne con puré de manzana?, le pregunté sorprendida, porque a los 20 años yo no conocía más que la combinación de milanesa con puré de papa. Entonces ella me explicó lo de la comida agridulce, la comida de los que saben comer, y que ella sabía preparar porque había trabajado como cocinera y niñera en una casa de familia con plata. Mi abuela siempre me transmitió sus conocimientos culinarios, pero sin escribir las recetas. Decía sancochar la cebolla y movía las manos con movimientos chiquitos, como explicando las cantidades. Juntaba y separaba los dedos como dándole fuerza, la fuerza justa para el amasado. Hacía círculos en el aire, dejando claro que todo se mezclaba, y echaba como polvo mágico cuando quería decir que ni mucho ni poco, o la cantidad que quieras. Así me enseñó a hacer el budín con frutas abrillantadas más rico del mundo, la popular tarta de verduras llamada metele todo lo que tengas, el guiso de berenjenas con pedazos de queso para disimular la berenjena por si a alguien no le gusta, y el distinguido carré de cerdo con puré de manzanas. Mi abuela tenía siempre puesto un delantal de cocina manchado, mojado, con olor a cebolla. La recuerdo secando sus manos en el delantal percudido. Cuánto le agradezco que no lo haya lavado lo suficiente y que no haya ventilado más la casa y que no haya usado casi nunca lavandina.

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1: Vamos a escuchar Digo la Mazamorra por MPA, que quiere decir Músicos Populares Argentinos, para otros es Músicos Peronistas Argentinos. Está formado por Peteco Carabajal, Verónica Condomí, Chango Faría Gómez, Mono Isaraulde, Jacinto Piedra. Ahí va.

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0: Estamos en comunicación con nadie. Ahora sigue.
1: Estamos en comunicación con la música.
0: Que nos va a seguir contando.
1: Digamos, en este caso con huevos. Estamos en comunicación con un tema que se llama En la cocina, huevos, por SAS, álbum Huevos 1983. Y el carnet de un club vecino.

0: les recordé el celular para que nos dejen un mensaje al 11 51 75 60 40. Escríbanos con sus mejores recetas y creo que tenemos un audio. ¿Puede ser, Pablo?
1: Donde han cocinado las cosas mal hoy es en el Congreso. Esos diputados que se dicen peronistas, que fueron votados por peronistas para hacer otra cosa que lo que hicieron hoy, que tenía que haber estado presente. Bueno, pero no me estoy yendo de tema, estoy hablando de los panqueques.
0: Sí. Muy bueno, claro. Brillante. Esa voz parabólica.
2: Como que además la cocina tiene un montón de usos que no tienen que ver con la cocina, ¿no? Está cocinando algo ahí raro, sí, los panqueques, como dijo acá.
0: Sí, sí, muchas metáforas, ¿no?
3: Sí, pero esos panqueques caen bastante mal.
2: Sí. Hay que tener huevos, como en la canción. Claro. Se usa mucho la comida para. Sí, sí.
0: Está y lo bueno. Tuyo de recién fue un condimento para la radio. Cuando dijo estamos en comunicación.
2: Pero perdón, ¿estamos o no estamos en comunicación? Todos estamos en la comunicación. Yo solamente dije algo obvio de, para plantar.
0: Para refrescar un poco, claro.
2: Por supuesto. Bueno, tenemos un mensaje de Néstor que dice: muy lindo el editorial, solo faltó la mención a Juanita. De Juanita, perdón. Su fiel ayudante. Creo recordar que a veces se llamaban Juanitas a los ayudantes de cocina.
0: Sí, totalmente.
4: Sí, claro, sos tienes la razón. Juanita de tal.
0: No, y además no había duda sobre la desigualdad de lugares que tenían.
4: Claro.
0: Claro. No, de eso no había, Petrona no dejaba ninguna duda. No. Sí, muy bien, muy atinado.
3: Bueno, y en los tamaños también. Sí, ya que está.
4: Claro.
3: Sí, ya que le estamos buscando la vuelta a tantas cosas. Los tamaños eran evidentes. Yo me acuerdo de verla, o no sé si es el recuerdo, doña Petrona era bastante voluminosa.
4: Sí, era una
3: persona. Una mujer de carácter. Y bueno, Juanita estaba ahí, era un poquito más chiquitita. Yo creo que igual se cocinaba algunas cosas internas ahí.
2: Y yo creo que también se dejó de usar el nombre Juana para no determinar el destino de un recién de una
0: como recién no estigmatizar, nacida. Claro, que era un estigma.
2: Me imagino sí, que podría ser.
0: Sí, puede ser. Hoy igual se usa Juana, tiene hoy otro.
4: Sí, bueno, después sí, porque ya la generación.
0: Imagínate, Juana Viale.
4: No registran, claro.

0: La nieta de
1: Juana Molina.
0: Claro. Juana Molina, claro. Claro.
1: Juana de Arco, aunque es un poco
2: sí, pero
1: anterior.
2: En ese momento Juanita es verdad. Juanita era como...
3: Te fuiste de cuadro.
1: Hoy estoy así, hoy me voy. Sí. Me voy para todos lados.
2: No, pero en ese momento quiero retomar que Juanita era, verdad, un personaje ahí como...
1: Claro.
2: Acostado, digamos...
0: Sí, claro. Ustedes saben que contaban en esos materiales que les mencioné en el editorial que Petrona llevaba todo al canal, o sea, el canal lo único que ponía eran las cámaras. Ah, ella llevaba alimentos, su canasta con todos los materiales, y que era muy querida porque todo lo que cocinaba después lo se lo dejaba a los a técnicos, sí, que claro, daban ahí.
2: Claro.
0: Sí. Claro. Sí, sí, sí. Así que no, es una vida impresionante para mirar por donde,
4: sí, sí,
0: donde quieras. Tiene anécdotas, historias muy representativas de ese rol de la mujer en la vida doméstica, ¿no? Así que bueno.
3: Perdón, perdón, lo de Juanita, ¿sí?, también me remite, me parece que es muy de campo. Ella es de Santiago del Estero, sí, ¿no? Porque es una figura también bastante de campo, es decir, la persona que ayuda.
4: Claro.
3: La peona, no sé. Podría ser como el peón. Sí. Lo asocio bastante a eso. He conocido gente de que era, gente que eran diputados, no sé, de Santa Fe, qué sé yo, y que siempre tenían su séquito de ayudante,
2: vamos en a la ver. Casa.
3: Y muchos eran, algunos eran originarios.
0: Claro, bueno, la madre de Petrona tenía ascendientes indígenas.
4: Claro.
0: Sí, sí, sí, sí, que no aparecían plasmados tanto ahí. Muy bien, bueno, tenemos al entrevistado en línea.
1: Ahora sí. Estamos en comunicación con Luis Gasse. Luis Gasse me pidió que diga, que no diga que es cocinero, sino que es gastronómico. Luis, ¿cómo estás? ¿Estás por ahí?
5: Hola, Marcelo, ¿cómo va?
1: Muy bien, muy bien.
5: Bueno, primero...
1: ¿Cómo?
5: ¿Eh? Está bien la aclaración de que soy gastronómico.
1: Te quería preguntar cuál es la diferencia que vos haces entre gastronómico y cocinero.
5: Claro, la diferencia está, digamos que cocinero está obviamente en la cocina, el gastronómico es que se ocupa de muchas otras cosas además de la cocina.
1: Por ejemplo,
5: estar trabajando en la cocina o hacer otras cosas que tienen que ver con la cocina.
1: ¿Por ejemplo qué?
5: Sí, por ejemplo, planificación de alimentos, todo un trabajo de mesa o de stocks, tiene mucho que ver con el servicio a comedores sin necesidad de estar vos en la cocina.
1: Claro.
5: Hice catering mucho tiempo.
1: Claro, vos sí tenés mucha experiencia en catering, ¿no es cierto?
5: Tengo experiencia en catering, sí. Sí. Justamente ahora estaba leyendo, tratando de encontrar un programa que había hecho Lula, no sé si ubicás el programa de Hambre Cero que hizo en
1: sí.
5: Brasil, no sé si en la segunda presidencia.
1: Sí.
5: Que fue una revolución porque combinó un montón de cosas, combatió el hambre con haciendo restaurantes populares, comprándole a productores, hizo una cosa que tenía que ver con la bolsa familia, entonces el Estado compraba alimentos y los transfería a la familia. La compra del Estado de alimentos eran a pequeños productores, había restaurantes populares, además de eso ayudó para que esos mismos fondos a tener acceso al agua, apoyo a la agricultura. Se hizo un programa enorme, por eso se dice que sacó tantos millones de la pobreza, ¿no?
1: Increíble.
5: Y de la indigencia, además.
1: Increíble que haya tanta gente que recibió esos beneficios y que no lo vote para ser director.
5: Sí, sí, es raro eso. Yo creo que ahí hay un mecanismo que no conocemos sobre eso.
1: Tal cual.
5: Porque yo no creo que 40 millones de personas sean desagradecidas y no voten al que les permitió comer, ¿no?
1: No sé, ahí me entra la duda. Si, ¿por qué lo hacen? Si alguien te da de comer y te ayuda y después vos le das la espalda, qué sé yo, algo de desagradecimiento puede haber. Bueno, de todos modos, escúchame, quería hablar con vos de cómo ves la evolución de la cocina a través del tiempo.
5: Bueno, yo lo que estoy viendo ahora con esto, digamos, lo último que está pasando en las corrientes de alimentación en el mundo, no solo acá, es que se está volviendo a la base de planta. O sea, hay algo concreto. Nosotros somos consumimos carne. Para alimentar una vaca, no sé cuántos litros de agua necesitas para que la vaca crezca, se alimente, ¿verdad? Son recursos enormes que se van. Y la cantidad de agua se supone que no es tanta. Entonces ahora se volvió con todo a la alimentación a base de plantas, que tiene que ver con el inicio de la alimentación en la humanidad. En la prehistoria empezaron comiendo, eran casi herbívoros, comían plantas e insectos, y después con el fuego, no sé si hace un millón de años, la verdad que no sé cuánto tiempo, empezaron a comer carne, y al ablandar la carne con la cocción, empezó a tener mejor digestión, y en vez de estar todo el día comiendo y estar todo el día cazando, el hombre cambió su estructura física, empezó a crecerle el cerebro, se supone, de esto no estoy seguro, que empezó a desarrollar más cerebro, y no estaba todo el día tratando de cazar, y además el fuego inició algo que es la comida social, empezaron a reunirse para comer.
1: Un asado.
5: Y ahí empezó a evolucionar el ser humano, ¿no?
1: Claro, y se dejó de comer, o sea, o se comía menos verdura y frutas, supongo, que sacaban de los árboles.
5: Sí, insectos, carroña. Después vino, creo que fue en el Neolítico, no sé, creo que sí, que empezó con cuando empezaron a domesticar animales, a plantar, entonces empezaron a almacenar trigo, cebada. Y después empezaron a tener elementos, la cerámica para cocinar eso, y cambió absolutamente la cocina. La aparición del fuego, que no venía de la naturaleza, cuando empezaron a controlar el fuego, cambió claro. Ese sentido.
1: Claro, y
5: empezaron con la fermentación.
1: Y yo me imagino que
5: después,
1: el desarrollo de...
5: Después todo fue para peor, digamos.
2: Como siempre.
1: Hasta nuestra fecha, hasta ahora.
5: ¿Cómo, perdón?
1: No, hasta el día de hoy, digo, que se come... Bueno, hay mucha gente... Bueno, ahora hay como vegano, vegetariano, naturista, mucha gente que no consume carne. Pero sí, vos decías que...
5: Yo creo que es cada vez más la gente que no come carne.
1: ¿Está qué?
5: Es cada vez mayor la gente que dejó de comer carne, sí, no solo por el costo.
1: Sí, sí, por la salud sobre todo. Por
5: el animal, y porque tiene futuro comer animales de acá a 50 años. No hay agua para alimentar una vaca.
1: Mirá.
5: O sea, eso es un problema económico, además. Y todo esto... se está tendiendo eso, a volver a comer plantas, que me parece, y legumbres, no necesariamente comer animal, ¿no? Comidas animales.
1: Claro, claro. Pero vos decías que gracias al que se comenzó a comer carne, el cuerpo humano y tal vez el cerebro se empezó a desarrollar de otra manera.
5: Sí, hay... sí. Eso lo dicen los antropólogos, que el hecho de por restos que habrán estudiado, que el estudio del hombre antes de la carne, cuando ablandaron la carne y no tenían que estar masticando 20 horas, sino 4 o 3 o 2 horas, empezó a desarrollar otra... El hombre primitivo, cuando empezó con la cocción, se hizo más grande físicamente. No tiene la misma alimentación, que no tiene proteínas, una persona chiquitita, mal alimentada, que cuando empieza a incorporar quesos, miel, como fue en las primeras civilizaciones, que empezaron a comer otras cosas y a fabricar su alimento, y eso hizo que el cerebro fuera más grande. Y el tamaño físico de la persona también se desarrolló de otra forma. Algunos dicen que nos diferencia del mono el hecho de haber comido carne. Eso no sé si es así.
1: Mirá.
5: Pero es una posibilidad.
1: Y la pregunta que...
5: El hombre desarrolló células, o desarrollaron el cerebro distinto de los monos, ¿no?
1: ¿Y eso no habla a favor de seguir comiendo carne?
5: No, porque eso fue en un inicio. Ahora tenés... el comes lentejas con un ácido que potencie las proteínas y es como comer carne.

0: agricultura, por ejemplo, empezaron a domesticar animales, a crear despensas con donde tenían almacenado. Primero que se socializó, la comida dejó de ser una cosa individual, claro, que una persona comía como un perro solo, a juntarse alrededor del fuego y empezar a tener una idea de aldea, supongo, ¿no? No estoy supongo que la cocina, cuando se habla, la comida cuando se vuelve distinta, vos comés carne, la cocina la ablandás, se vuelven más digeribles, y eso se vinculó con el crecimiento del cerebro. Sí. Y se empezó a cocinar sobre brasas, en pozos, y después vino la agricultura, que hizo que el hombre se quede, deje de andar de un lado para otro, de ser nómade, y empezar a crear aldeas. Empezaron a tener animales. Aparece, creo que la cerámica en el neolítico, en la prehistoria, creo, ¿no?
1: Claro.
0: Después empezaron a fermentar queso, había miel.
1: Claro, implantó también el hecho de tener una tarea, ¿no? Porque hacer un fuego es una tarea, hacer un recipiente es una tarea.
0: Hacer algo en cerámica para poder... se supone, yo creo haber leído alguna vez, que la primera vez que pusieron sobre agua hirviendo carne, nació el caldo, que tiene que ver con el origen del universo, ¿no? Y a partir de ahí empezaron las cocciones. Después vinieron en la Mesopotamia, no sé, empezaron con recetas, empezó a cambiar todo. En Egipto creo que fue, empezaron a trabajar con leudantes, el pan, la cerveza, en China el wok.
1: Claro.
0: Pero yo me imagino después que... fue evolucionando hasta llegar el otro hecho histórico que cambió la alimentación. Fue el descubrimiento para los europeos, el descubrimiento para nosotros que nos invadan, de los europeos, y ese intercambio enorme que significó, ¿no?
1: ¿Cómo sería eso? ¿El descubrimiento de qué?
0: Cuando los españoles, cuando se llegan a América...
1: Ah, bueno,
0: ese fue un reordenamiento alimentario que hubo en la historia.
1: Claro, se incorporaron.
0: Porque de acá se fueron la papa, el tomate, maíz, cacao, qué sé yo. O sea, de Asia y África vinieron el arroz, el trigo, el ganado vacuno. La cocina argentina, por ejemplo, nace de esa mezcla de carne vacuna sobre fuego, que es bien indígena, más nuestro choclo andino, nuestro maíz andino y los aportes de los españoles. Y después vinieron los italianos y ahí nace la comida sobre esa base, sobre la carne asada. La cocina pasó de ser de una cuestión de supervivencia a un sistema organizado, digamos.
1: Sí, y además también de una cuestión de placer, que en principio no me imagino que...
0: ¿De qué, perdón?
1: De placer, de comer por gusto, no por hambre, porque bueno, en el pasado se comía por hambre, porque había
0: escasez. Sí, eso fue mucho tiempo después, me parece, ¿no? Lo del placer. Yo supongo que primero se empezó a comer por elección y después se fueron agregando las especias, que se exageró. Después vinieron los franceses en el siglo XIX. Ahí estos sistematizaron la cocina, fueron muy hábiles.
1: Ah, ¿cómo se
0: empezaron a poner nombre a cada corte, armaron la brigada, inventaron el restaurante. ¿Viste? Hicieron una cosa donde la cocina pasó a ser como una planta elaboradora de alimentos, no un objeto de creación de grandes genios. Que en el hay un chef, un cocinero que se llama Adrià, no sé si lo ubicás, ¿viste hablar?
2: No.
0: Bueno, es como es un tipo que revolucionó la cocina del mundo, y él sostenía que en el mundo había 7 millones de restaurantes y que se dedicaban a innovar en la cocina había 10, ponele. Este tipo ahora, súper exitoso, cerró su restaurante y está pensando la nueva alimentación del mundo, ¿no?
1: Ah, eso es ahora. El tipo vive.
0: ¿Cómo?
1: Eso es ahora. Él vive.
0: Eso es ahora.
1: ¿Y en qué sentido la nueva alimentación?
0: Y pero porque no hay futuro.

0: con la alimentación que tenemos nosotros. Nosotros, él sostiene que hay que comer nutrientes, no comida por placer. Hay que alimentarse de nutrientes.
1: ¿Qué es un nutriente?
0: Y todo lo que te da las vitaminas, digamos. Mira. Nosotros estamos de alguna manera dominados por un sistema donde el ultraprocesado, cuando se empezó a industrializar, ¿no? Empezó el ultraprocesado, que no es, es saludable, no es bueno para... Entonces, ahora se está volviendo, por ejemplo, hasta hace 20 años se usaba... el aceite ideal era el de semillas. Hoy los aceites son los de frutos. Eso va cambiando. Esos tienen más nutrientes, una aceituna, que algo ultraprocesado.
1: Por eso es mejor el aceite de oliva, me imagino.
0: Por eso sí, se supone, sí.
1: Si está bien, si está bien procesado. Y ¿querés preguntar algo?
2: Sí. Hola, vale. Luis, Claudia te saluda.
0: Hola.
2: ¿Cómo estás? ¿Cómo andás?
0: ¿Cómo estás vos? Bien. Saludos a todos ahí.
2: Bien, muchas gracias.
3: Hola, Luis. Hola.
2: Yo quiero correr un poquito, te voy a correr del tema re interesante que planteas, más histórico, y te quiero hacer una pregunta personal. ¿Vos qué haces, Catherine? ¿Pedís comida?
0: Pido, sí, todo el tiempo. Es lo que más me gusta en la mía.
2: ¿De verdad? O sea, vos no te cocinás para vos.
0: Sí, sí, cocino para mi compañero y para mí, pero estoy harto de cocinar yo.
2: Claro. ¿Y sos muy exigente cuando pedís comida? ¿Vas a lugares así que sabes que son muy buenos o lo que venga?
0: No, no, mi comida preferida es la pizza. Mira, yo te digo la verdad.
1: En casa de Herrero.
0: En
1: casa de Herrero, cuchillo de
0: palo. No, pero. No, mira, yo he armado restaurantes algunos y los he vendido después, los armé para vender. Cada vez que tenía un restaurante, después me he ido a Constitución a comer chorizo a la pomarola.
2: Claro.
1: En la calle.
2: Claro.
1: En la calle.
0: Claro.
1: Pero viste que eso, que cuando uno come un choripán en la calle, es como que es más rico que cualquier
0: pero
1: otro.
0: Pero por supuesto.
1: ¿Y por qué? A ver, explícanos
2: por la grasa. Para mí
0: por la grasa y por claro, por todo lo que tiene.
2: Claro.
4: Por la situación, porque estás en la calle, tenés hambre, te encontraste un puesto de choripán y te lo compraste, entonces es como
1: pero también lo que yo siento que pasa es que lo que uno come del fuego directamente, no sé, yo ayer hice puse pollo, pedacitos de pollo con otra cosa y pinchar el pollo de la sartén a la boca tiene otro gusto completamente, bueno, distinto no, pero mucho más rico que después cuando me lo pongo en el plato.
2: Claro, claro. Luis, te quiero hacer una pregunta más, pero esta ya no es personal, pero digo, no sé si sabés, porque tu actividad quizás es más gastronómica, pero en el mundo de la cocina de elite, ¿siguen siendo los varones los que tienen mayor presencia, los más reconocidos como chef?
0: Mira,
2: cocinero.
0: Hay una guía que premia a los cocineros, ¿no?
2: Sí.
0: Eso es algo indignante. La cocina, históricamente, es una actividad de las mujeres.
2: Sí.
0: La transmisión es... En el mundo, las mujeres son las que van enseñando recetas y van pasando recetas de una u otra. En estos premios, en la guía de Michelin o en otros premios, del... casi el 80 ahora, ¿no? Pero en un momento hasta el 97% eran hombres.
2: Claro, qué bárbaro.
0: Es paradójico. Ahora, por ejemplo, en las redes, en la televisión, en todos lados, es todo el tiempo programas de cocina. Es cuando menos se cocina en la historia.
2: Claro, qué loco. Claro.
1: Se compra la comida.
0: Es loco, pero es así.
2: Es así, claro. Claro.
0: Yo creo que estas nuevas generaciones están apuntando a otra cosa, que es el basado en plantas. Entonces te conectás distinto con la comida.
1: Uh-huh. Sí, aparte como uno vive...
0: Eso está cambiando.
2: Claro.
1: Aparte está el tema de la velocidad, que uno tiene menos tiempo, estamos todos corriendo de acá para allá y no hay tanta dedicación. Y además de que el ama de casa, como ama de casa, medio que desapareció, porque la mujer está bárbara y
0: sí,
1: trabaja.
0: Totalmente. No, entonces... ahora es compartido, ¿eh?
1: Claro,
0: no, y además hay un tema económico, ¿no?
2: Claro.
1: Claro, pero antes había como una dedicación exclusiva de la mujer pero a sí. la casa. Ahora no, entonces
0: pero
1: hay menos
0: una receta de doña Petrona llevaba para una torta 243 huevos, qué sé yo.
2: Sí, de eso veníamos hablando, sí. ¿Eh? De eso veníamos hablando.
0: Hoy te sale hacer una torta de doña Petrona te sale $1,320.
1: ¿Entendés? O sea que cada porción, como es una porción de torta, $100
0: te vuelve. Claro, sí, claro.
1: O más.
0: $105.
1: Claro. Y bueno, también lo que cambió mucho es la relación, un poco lo hablábamos antes, entre la comida y la salud. Antes no era tan directo. Ahora todos sabemos que somos lo que comemos, básicamente, y que nos sí. hacen mal ciertas cosas, que hay cosas que no hay que comer demasiado. Antes no.
4: No.
0: Sí, bueno, pero ya está. Yo, por ejemplo, tengo una adicción muy fuerte con las harinas. Estoy 2 días sin harina y empiezo a temblequear. ¿Entendés? Hoy fui a comprar, yo compro la riñonada de cuadril en el Coto, ¿no? Que me enseñó una amiga, este corte que lo venden más barato. Y después fui y me compré unos espárragos y necesitaba comer de harina, porque supongo que debe ser algo que...
1: Adictivo.
0: Que lo tenés incorporado, es muy difícil dejarla. Uh-huh. Y es la verdad que los refinados son no son muy sanos.
4: No, claro.
1: Bueno, Luis, te agradecemos un montón.
0: Bueno.
1: La verdad que la alimentación da para hablar horas. Uf. Porque, claro, porque es muy central en la vida de todos nosotros, no podemos dejar de comer.
0: No.
1: Y somos esclavos de la comida, básicamente. Y también por una cuestión de placer, como que yo llego a mi casa
0: claro.
1: a la noche y tenga hambre o no tenga hambre, sentarme y comer algo rico, claro. Es como un mimo.
0: No, ni hablar, es gratificante, por supuesto. Pero hasta en eso se modificó. Antes había como, ¿saben lo que es el umami, el quinto sabor?
4: No.
0: Ah, no sé. No. Ahora. Hay un japonés que hace años descubrió que hay un gusto, o sea, un sabor que es distinto, se llama umami.
4: ¿Y en qué consiste?
0: Hay sabor dulce, salado, amargo claro. y ácido.
4: Y
0: ¿no?
4: ácido.
0: Ah. Sí. Y umami. Todos esos sabores, según, no me acuerdo el nombre de japonés, Tai Kudo, creo que se llama. Este tipo descubrió que todos estos sabores... Los dulces que te comes a la noche cuando te gusta o a la tarde desaparecen en un minuto. El umami te queda 2, 3, 4, 5 minutos en la boca.
1: ¿Y por ejemplo
0: el
1: qué?
0: El umami, ¿dónde está? En la salsa, mirá vos, en la salsa de soja, en las algas, en algunas carnes, en los espárragos, en el té verde. Es un sabor que se diferencia de todos estos, que... Mira. Es un sabor mucho más profundo. Si lo probás, uno se da cuenta porque te dura más tiempo en la boca.
1: Vamos a estar atentos a eso. Voy a comprar espárragos.
0: Bueno.
1: Vamos a hacer espárragos con fideos la próxima vez.
0: Claro. No los hiervas, hacelos un poquito, saltealos, tirale agua y ajo y ahí están. Pero ahí no está. Los hagas hervir.
1: ¿Y el brócoli? ¿También es umami?
0: El brócoli no sé.
1: Y ahora está muy barato.
0: ¿Viste? Sí.
1: Superproducción de brócoli.
0: Sí.
1: Que dicen que es muy sano. Bueno, acá me dicen que tengo que cerrar porque tenemos un montón de cosas.
0: Bueno, saludos, gracias, che.
4: Chao, no,
1: gracias a vos, Luis.
4: Gracias.
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Spaghetti del rock por Divididos. Narigón del siglo, yo te dejo perfumado en la esquina para siempre. Ese es el título del disco del año 2000. Bueno, una pregunta. ¿El rock es un alimento espiritual?

Vamos a leer un cuento de Cristina Furatini que se llama La cocina. Ya está la mesa puesta, le digo como siempre, asomándome al living donde está cómodo y concentrado en su lectura. A juzgar por el señalador va bastante rápido. Ni hablar si lo comparo con el libro que estoy leyendo, que reposa sobre la mesada, con las hojas manchadas de aceite y miguitas de pan rallado metidas en el fondo del encuadernado. Mientras pongo algo en el horno, avanzo un poco en la lectura. Algunas veces lo tiro en cualquier parte cuando el olor a quemado me hace saltar de la silla. Hoy, por suerte, avancé 6 páginas porque la comida será simple. Se abre la puerta, él ingresa como si la cocina fuese un restaurante y se sienta para ser servido. No pierde detalle de los sabores, de la cocción, del aliño. Tampoco se priva de manifestar lo que no le gusta. Aprendí muchas cosas en el arte de cocinar. No sé si para él o para mí, nutriéndome de recetas, personas, lugares y hasta del cine. Recuerdo que, como agua para chocolate, fue una revolución en mi cabeza de ama de casa. Me emocioné, me identifiqué, busqué y compré colecciones de cocina exótica y una cantidad de especias que no conocía. El libro de Doña Petrona ya lo tenía. Fue la manera que encontró mi suegra para incursionar en nuestra vida. Un modo de asegurarse que las papilas gustativas de su hijo siguieran intactas, adiestradas en el altar de su casa, la cocina. Las recetas de Petrona son caras, le dije cuando me trajo el libro, y ella, muy rápida y resuelta, me contestó. Lo barato sale caro, mijita. En la comida no hay que fijarse. Sentí que también empezaba a meter sus narices en nuestras cuentas. Así fue como el primer arrollado primavera que hice, siguiendo paso a paso la receta del libro, desequilibró las finanzas del mes a pesar de que habíamos cobrado el aguinaldo. Él siempre disfrutó de su intervención. Mamá sabe, decía orgulloso. Y yo asentía, aunque por dentro la sangre me hervía como el agua de las pastas de los domingos. Nuestra relación se movía alrededor de la mesa, de los platos relamidos con pan fresco y mis ollas que exhalaban vapores tan afrodisíacos como los de Tita de la Garza, la cocinera mágica de la película mexicana que aún revoloteaba en mis sentidos. Un día, en pleno furor por los pétalos de rosa y los tacos de reina en la ensalada, de canela y cardamomo impregnado en el aire,

0: se rompió la fantasía de ese escenario que nos sostenía. ¿Podríamos comer una tortilla de papa de esas que hacían en mi casa? Me dijo casi encolarizado, un gesto que de ninguna manera se debía al efecto de mis pociones íntimas y elaboradas. Nada de lo que había puesto en la receta podía causar esa reacción. ¿Una tortilla de papas?, le contesté, queriendo decir comida menor al lado de esto. Pero dejé pasar y acepté llamar por teléfono a su madre y pedirle la receta, rindiéndome a sus pies, a pesar de que sabía que andaba preguntando escondidas por mis innovaciones culinarias. Anoté cuidadosa todos los ingredientes y el modo de hacerlo. Compré un timer con forma de reloj de arena para medir el tiempo exacto de cocción. «Ojo con la llama», me dijo. «Tiene que ser mediana, porque si se quema, hay que tirarla». Ahora que repaso la receta que quedó guardada en mi cuaderno forrado en papel rojo con dibujos de cucharas y cuchillos voladores, veo que cambié la letra justo en esa indicación. «Cuidado», escribí entre signos de admiración, con una escritura que ningún grafólogo podría afirmar que es mía. Descubro entonces que ese «cuidado», escrito con letra torcida, significaba miedo. Miedo a fracasar, miedo a que no le gustara lo que hacía, miedo a descender un escalón en el puesto que había logrado. Quería que el señorito no extrañara a su madre, que pensándolo bien siempre estuvo en mi cocina, porque además del libro, para mi cumpleaños me regalaba sartenes, moldes para tortas y algunas ensaladeras que ella no usaba. Terminamos de almorzar con más desánimo que en otros tiempos y algunas críticas que ya no me interesan. En la cocina hay olor a comida ligera y todo está en orden. «¿Qué hay de postre?», dice como mirando la carta o esperando la mesa de dulces. «La fruta que compraste hoy. No me digas que te olvidaste», le reprocho mientras estiro la mano para agarrar el libro que sigue en el lugar de siempre, en la mesada de la cocina.
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0: Bueno, no, el texto que leímos de Cristina. Cristina forma parte del taller que todos nosotros, salvo Richard, hicimos con Sandra Russo, el cual recomendamos fuertemente.
1: Sí.
0: Y el texto es muy emblemático del rol que ocupa, cada vez menos, pero el rol central que ocupa la mujer en la cocina, donde es la responsable, y estoy haciendo comillas con los dedos, de la alimentación del hogar. Sí. Hoy está más dividido en algunos hogares, pero no solamente el rol de la mujer en la cocina, sino el rol de la madre del esposo, donde la comida forma parte de algo muy potente y...
1: Claro, las sugerencias, los y todo eso.
0: Sí, el deseo de comer algo como hacía mi mamá.
1: Claro, no, y las sugerencias de la madre.
0: Que es su manera de meterse, de no perder el contacto con él.
2: Sí, sí. Claro, cómo se tramita ahí la diferencia en el vínculo a través de la comida,
1: sí,
2: ¿no? Ahí
1: sí,
2: se
1: claro,
2: juegan
1: sí.
2: otras cosas.
1: Un montón de cosas.
0: Competencia.
1: Claro,
0: también.
1: Sí, sí. En realidad antes estaba conformado por ahí, era muy común en eso, esto de que la mujer no trabajaba fuera de la casa, trabajaba en la casa y cocinaba. Bueno, sí, eso era así. Pero bueno, por suerte se fue modificando todo eso.
2: Muy bien, estamos como cerquita del final. Les propongo, les voy a dedicar un tema acá a los compañeros. Es una versión del tema que está como cortina en las redes nuestras, el tema de Rubén Rada,
1: sí.
2: que se llama... ¿Qué se llama? No. ¿Quién va a cantar?
1: ¿Quién va a cantar?
2: Y esta versión es una versión preciosa. Ahora vamos, que está hecha por músicos y pibes y pibas del sector de la discapacidad.
1: Ah.
2: Entonces, está la Ferni, Willy Bronca, Ian Moche, Gistem, Tiago Cervatino, Juan Cantelo, Valentino Piazza y Nacho Otone.
1: Ah.
2: Y antes, me parece que regalárselos, porque es preciosa la versión, creo que Marcelo quiere darnos un... ¿Tenemos un mensaje?
0: Sí, tenemos un mensaje de Cristina, de la autora del cuento que recién... leímos, pero que todavía lo está escribiendo, así que...
1: Ah, bueno.
0: Me aparecen los tres puntitos escribiendo el mensaje.
2: Ok, igual la vamos a felicitar. Cristina escribe muy bien, muy bien. Así que nos regaló un cuento precioso y muy emblemático de una época, ¿no?
3: ¿Querés mandar así para que escuchemos todos la...?
4: Hoy es un día muy especial para todos los chicos porque es un momento donde nosotros, las juventudes, estamos alzando nuestra voz.
5: Yo creo que la juventud siempre va a sorprender. Ser así de impredecible es lo que nos hace evolucionar.
4: El encontrarse te permite imaginar otras cosas. Es un motor.
6: La juventud tiene que tener más que nunca hoy en día su lugar, su voz, que es en la diversidad.
7: Yo estoy muy feliz porque estoy acá compartiendo música. Este es un momento de inclusión.
8: Es un lugar donde me puedo apoyar para todo.
9: Me hace muy feliz.
10: Incluso.

0: Bueno, nos vamos a ir ya entonces, que tenemos el mensaje de Cristina.
1: Dice: hola compañeros y compañeras, muy lindo el programa, también la entrevista a Luis. Felicitaciones, gracias por leer mi relato que tiene que ver con cuestión de género. Un beso, gracias.
0: Chao, Cristina, gracias a vos. Bueno, muchas gracias a todos y todas. Nos encontramos el jueves próximo, en el último día de octubre.
2: Hermoso el tema, gracias.
0: Sí. Mírenlo, síganlo en las redes.

todos soltando.

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0: El clima no fue benévolo en Bahía Blanca en uno de los últimos miércoles de semaforazo rojo. Así todo, bajo la lluvia, contra la adversidad y fundamentalmente contra la indiferencia y la apatía, se reunieron varios adultos mayores, personas íntegras, que niegan que sea esta una ciudad de pobres corazones. Son personas que muestran que no todo está perdido, que solo hace falta contagio, multiplicación del coraje, un codo a codo franco y sincero, porque no hay grietas ni ideologías brutales que resistan el poder del humanismo. A propósito de las particularidades que describe la descomposición social o mental que estamos experimentando, traemos hoy a colación reflexiones de dos exponentes sumamente válidos de la cultura bahiense. Hablamos de Jorge Cascallar, psicólogo social, de quien ya hemos compartido en Somos Grandes algunas de sus reflexiones, y de Patricio Moleón, artista digital, ilustrador y diseñador de altísima calidad artística. Y esto va por nuestra cuenta, poeta potente y conmovedor. En el caso de Jorge Cascallar leímos un ensayo que se puede encontrar en Facebook, referido a la forma en que el ser humano ha normalizado su vida al tiempo que ha perdido el sentido de lo común. El texto es largo, por lo que, no sin dolor, nos vimos obligados a seleccionar pequeños párrafos que son muy reveladores. Con gran altura expresiva y profesional, dice Jorge: una vida puede cumplir con todas las exigencias de su época y, sin embargo, volverse inhabitable. Puede llegar a horario, responder mensajes, alcanzar objetivos y sonreír en las fotografías mientras algo por dentro se queda sin aire. Reconocemos rápidamente a quien se aparta de la norma y al mismo tiempo nos cuesta advertir el sufrimiento de quien ha perdido hasta el espacio para apartarse. La obediencia se vuelve entonces signo de salud y las condiciones de vida quedan fuera de la pregunta. Ya no alcanza con respetar acuerdos. Además, hay que ajustarse al molde para ser reconocido como alguien que está bien. La salud y la ciudadanía no se agotan en lo individual, necesitan lugares donde disentir, construir acuerdos.

0: recuerdos, transformar lo que nos daña. Una escuela, una biblioteca o un club abren esa posibilidad cuando alojan experiencias que desobedecen la lógica de la competencia. Allí no se debería ir a competir. Se debería participar de un juego autorregulado, sin rendimiento exigido, como sería una asamblea estudiantil o la creatividad del barrio. Construir esos modos de habitar lleva tiempo. Precisamente ese tiempo que la exigencia de productividad neoliberal declara perdido. Nosotros entendemos que no sería tan forzada la correspondencia entre estas ideas del psicólogo social y la mirada indiferente de una mayoría vecinal sobre las penurias y los reclamos de nosotros, los viejos. Hay lazos vinculantes. Son frutos de la misma unicidad del criterio de vida que se nos ha impuesto. Son la muestra grosera de la descomposición social de la que hablamos al principio. Es así, no busquen otra cosa. Parecen imponer los que dominan nuestras mentes. ¿O no se manifiesta también en las expresiones de rechazo que gente común, pasajeros de la normalidad reinante, les espetan a los adultos mayores durante los semaforazos? Déjense de joder. A su edad están haciendo cosas que no deberían. Déjense de joder, si siempre estuvieron mal. El ensayo de Jorge Cascallar contiene pensamientos más abarcativos que los poquitos que trajimos aquí a colación, pero quisimos tomar el enfoque para empezar a discutir qué pasa con una sociedad que no logra salir de su caparazón para tomar riesgos y proponer los cambios que necesita. Que necesita la sociedad, la familia y los individuos en comunidad. Un cambio de rumbo, no de identidad, de patria o de valores. No ese erróneo cambio que se buscó a ciegas en 2023 y que incluyó el azar, la bartola de acertar o equivocarnos, en perjuicio propio, con un mismo porcentaje de posibilidades. Por su lado, como anticipamos al principio, el artista local Patricio Moleón sumó este comentario a lo ya dicho por Jorge Cascallar en Facebook. Dijo, lo que estamos viviendo, atención con esta imagen porque me parece muy lograda, lo que estamos viviendo es como ser robado en una calle concurrida. Esa sensación de desamparo e indefensión en donde ninguno de los transeúntes pareciera sentirse interpelado ante el despojo. ¿Por qué? Porque han normalizado que todos son, fueron o serán inevitablemente atracados y nada se podrá hacer. La diferencia actúa como algo a temer, como algo que nos colocaría en una situación de culpabilidad en la inocencia. Una diferencia en la que el barrio es ahora un universo carente de nombres, responsabilidades y pertenencias. Todo queda enmarcado dentro de la norma y así el deseo es anestesiado. Somos seres deambulando con nuestros cráneos estancos, habituados ya al signo de los tiempos. Hasta aquí lo que decía Patricio Moleón. O sea, y ya para finalizar, se trata de una anomia generalizada, aún soportando las peores ofensas y desgracias del sistema. Son las ganas de dormir los impulsos, la sangre y toda otra muestra de vitalidad solidaria y en equipo. Porque, claro, desde ese germen podría llegar a nacer una revolución. Y eso, para algunos, está mal.
1: Tengo vergüenza. ¿Qué estuvimos haciendo? ¿Qué hemos hecho mal para llegar a esto? ¿Viste? Normalizar esto, este oprobio. Nos van a preguntar, ¿eh? ¿Por qué si cuando te preguntaban, ¿y desde la dictadura vos qué hacías? ¿Cómo fue eso? ¿Vos salías a la calle? ¿Qué pasaba? Después te van a decir, ¿qué es la época de... Porque esto también va a pasar, ¿eh?
2: Va a pasar.
1: No, esto va a pasar. En la época del Calígula, ese. ¿Vos qué hacías? No digo la gente no existe, la gente soy yo, sos vos la gente. La gente no existe, somos todos. ¿Qué hacían ustedes? ¿Qué? ¿Cómo ¿Cómo funcionaba la cabeza del país? Así que ella, supongo yo, sin poner palabra mayúscula o letra mayúscula, son las cosas que nos pasan ahora. Tenemos que... Es fácil ahora, es, comillas, fácil decir todo lo que está mal. Pero, ¿qué vamos a construir de alternativa? Hay que construir una alternativa a esta mierda.
2: Juan Sasturain, escritor y periodista argentino.
0: En la entrevista de hoy conversaremos con Miguel Berrotarán, actual integrante de la mesa coordinadora del Foro Solidario Córdoba, ex concejal de la ciudad de Córdoba, ex secretario general de la Asociación Bancaria Córdoba y también de la Comisión Permanente de Jubilados, Pensionados y Activos. La palabra de Miguel es referencial de lo que está ocurriendo en la provincia mediterránea, donde se están produciendo hechos de gran notoriedad a nivel nacional, aun cuando los medios capitalinos no los están reflejando en su total dimensión. Escúchalo, te va a interesar. Es una persona que conoce muchísimo del tema de jubilaciones y pensiones y ha trabajado toda la vida vinculado a esta cuestión. También en este momento está participando de la Coordinadora en Defensa de PAMI, iniciativa que se está tratando de federalizar convocando a los distintos sindicatos que integran los empleados de PAMI, así como los profesionales de toda índole que trabajan como prestadores de la obra social. El Café Las Palabras es un bar privado y museo político ubicado en el barrio de Almagro, Buenos Aires. Fue fundado y conducido por el diputado peronista Eduardo Valdés. Es un espacio privado de reuniones políticas y culturales, no abierto al público en general ni comercial. Valdés acumuló allí miles de objetos que incluyen 5.000 discos de vinilo aproximadamente, afiches, juguetes y miniaturas históricas, un automóvil justicialista de mediados de los años 50 que todavía funciona, estatuas en tamaño real de figuras como Juan Domingo Perón, Eva Perón, Tita Merelo, Raúl Alfonsín o el Papa Francisco. Y así el café dio origen a un ciclo de entrevistas y debates que se emitió por Canal 26 y que ha tenido distintas y especiales ediciones. Valdés lo conducía de manera compartida con ese gran referente de nuestra cultura que fuera Jorge Coscia. Por ese café pasaron diversos presidentes, dirigentes latinoamericanos, artistas y referentes de la política argentina. Homenajeando a Piero, que nos ha dejado hace pocos días, Valdés compartió en sus redes un fragmento del programa justamente el día que estuvo de visita Piero, quien junto al genio de Jorge Jussein cantaron Las cosas que pasan, una reliquia para disfrutar.
3: Qué lindo es sentarse en la puerta de un bar
4: y ver a Buenos Aires pasar y pasar.
3: Pasa un cartero en bicicleta
4: con telegramas color violeta.
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4: que busca un chorro hace 15 días.
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4: vendiendo leche contaminada.
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0: El tipo que le hizo famosa en toda Latinoamérica. Qué lujo, qué lujo. Ahora,
1: Piero, te la acordás entera, vos la tenés que leer.
2: Yo, él siempre la supo. Yo
3: la canto, siempre y no me puedo salvar, es una de las que...
0: Qué, bueno.
3: Tengo que
0: qué lujo, qué lujo. Hasta Federico Lupi, que nos está mirando, se copó con esta canción. Qué lujo, ¿eh?
2: La canción yo la escribí en el 67 y Piero la estrenó en el 73 en Luz y Fuerza, en un acto de esos brutales. Voy a contar una cosita. La canción decía...
0: Hugo Caruso.
3: Claro.
0: Pero Huguito Caruso.
2: La canción decía, pasa la historia de nuestra nación, naturalmente excluyendo a Perón, porque era una provocación contra esa prohibición absurda de que no se puede decir Perón. Cuando la grabé, el editor me dijo, mira, cambiala por si acaso. Pero le puse, pasa la historia de nuestra nación, siglo tras siglo sin solución. Y Piero, esa vez la cantó así. Pasa la historia de nuestra nación, siglo tras siglo sin solución, naturalmente excluyendo a Perón. Y los muchachos se hicieron ¡ah! Así que él es el culpable de la peronización de este...
3: No, lo venía.
4: A quienes traemos al presente hechos y pensamientos de la historia para mostrar que otra Argentina es posible, que somos muchos, nos suelen criticar por aparecer como nostálgicos, padecer de melancolía y vivir anclados al pasado. Se dice que por tal motivo no sabemos cómo influir en las nuevas generaciones para acercarlos al convencimiento de que el nuevo mundo es efectivamente otra cosa. Pero ocurre, nos guste o no, que el ser humano sigue sostenido por los mismos deseos y va en su búsqueda. Aprovechando las más sorprendentes herramientas solo imaginadas por las más audaces historias de ciencia ficción, pero al fin y al cabo, el objetivo es el mismo siempre: tener una buena vida y un buen pasar por este mundo. Lejos de tantos avances tecnológicos, sin siquiera sospecharlos, allá por 1957 Arturo Jauretche definía con claridad unas cuantas verdades que no se pueden exponer de otra manera. Hay que decirlas así como él lo ha dicho. Acerca de ellos, esos que ya sabes, apátridas y cipayos, decía: al patriotismo lo llaman esquizofrenia, al amor al pueblo demagogia, a la destrucción del capital nacional para subordinarlo al extranjero, libre empresa. A los sicarios los llaman jueces, a los matones, fuerzas de seguridad. Para ellos el entreguismo es una virtud. Desfiguran lo argentino y exaltan lo extranjero, disfrazando la historia para glorificar al vendepatria. Unifican la prensa, la radiofonía y la televisión, volcando sobre el papel y los oídos toneladas de injurias.

0: injurias y difamación. Convierten en traidores a quienes redimieron al país de las viejas infamias a las que ellos sirven con fascinación y entusiasmo, mientras presentan como tiranos a los libertadores. Lo dicen por los periódicos, las radios y la televisión. Lo dicen en dosis masivas. La gente se duerme oyendo la palabra mentirosa del locutor y se despierta oyendo la palabra mentirosa del locutor. Hasta aquí algunos pensamientos de Arturo Jauretche.
1: ¿Quería decirnos algo, señor?
2: Estaba triste y dice, tengo que cerrar o yo creí que nos iba a ir mejor.
3: Pero eso es como casarse con Barrera. Y después si te pega un tiro te quejas. ¡Ay, qué triste que estoy! ¡Me mató! Eso es como ir a tomar el té con Yuya Murano y decir, ¡ay, tengo dolor de panza! ¿Habrán sido las masitas? Si vos votás a estos tipos que gobiernan el país desde 1815... ¡1815! ¡Vamos a votar algo nuevo! ¡Queremos un cambio! Pero no voten a un tipo que dice que viene con una motosierra y que va a arrancar todo y va a destruir todo. Con un tipo que dice que el problema son los salarios, que el problema es el Estado o el gasto público. ¿Saben cuál es el problema de ustedes? Que ustedes creen que el gasto es otro. Y que ustedes creen, porque está el otro hombre, también dijo, no, no quiero hablar de política. Dice, no,
4: claro,
3: la política no.
4: No, no quiero hablar de política, no quiero hablar de partidos políticos.
3: Eso, ¿sabés que sí? Habla de partidos políticos. Habla de partidos políticos, porque tu problema es que odias en una sola dirección. El país no los ha vencido. Los ha vencido el antiperonismo. Una vez más, otro gobierno liberal antiperonista los ha quebrado y los van a seguir quebrando. Hace falta un gobierno que defienda la producción, el trabajo, el salario, las jubilaciones y ¿saben qué? Que le haga pagar impuestos a los más ricos,
2: pero
3: a los oligarcas.
2: Gente, estos comerciantes que vimos antes del corte, sí, estaban diciendo que hace 20 años estaban mejor, que hace 20 años que
4: pero
2: se dedicaban a esto, que viven de esto hace 20 años.
3: Pero justamente, claro, justamente porque hay otras políticas. Cuando vos subís los sueldos, cuando se suben los sueldos, yo sé, te duele pagar el sueldo, te duele pagar el sueldo, sí, te entiendo. Pero tenés que entender que eso es lo que genera la rueda de la economía. Eso genera la rueda de la economía. Si todos los sueldos bajan, la gente no tiene para comprar.
1: Ha sido usted muy claro, señor.
0: El algoritmo que te parió fue el disparador de uno de nuestros recientes comentarios en Somos Grandes. Si no tomamos conciencia de esa capacidad de penetración en manos del poder fáctico, estaremos entregando nuestra libertad de decisión en todas las facetas de la vida y seremos pasto fácil de unas bestias insaciables. Ya, en este momento, nos están convenciendo que no hay razón para mantener el Congreso abierto, que la justicia responde a lo que le pida el gobierno y, si es de derecha, mucho más rápido. También nos convencen que para organizar una sociedad, gestionar el poder y resolver conflictos, la política no es lo más adecuado. Dicen ellos que es mucho mejor y más rápido trabajar con decretos de necesidad y urgencia, decretos que responden a las necesidades y las urgencias de los poderosos. Y también nos proponen olvidar los últimos 100 años de historia argentina porque ya mismo estaríamos transitando todo lo mejor que le pudo haber pasado a nuestro país. Escuchemos ahora a Carlos Raimondi, abogado, docente universitario, político argentino y ex diputado de la Nación.
5: Les cuento una anécdota. Yo iba a tomar, para volver de Brasil, iba a tomar el transporte público, es tomar un subte primero del hotel donde estaba y tomar el tren que va al aeropuerto. Pero bueno, me tenían que hacer una entrevista al mediodía, no tenía tiempo, tomé un taxi. Una hora hasta el aeropuerto, sin desperdicios. Empieza el diálogo, le digo, ¿y quién gana la segunda vuelta? Y el tipo me dice, y yo estoy muy triste. Yo dije, bueno, me tocó un tachero de Lula que está triste porque quedó abajo. No, estoy muy triste porque no ganamos en primera vuelta, me dice. Y entonces empezó el manual de todo lo que trabajan en el Estado son unos vagos, los pobres son pobres porque no laburan, y además Lula corrupto, el odio. Entonces hay que ponerse a pensar en que, pues nosotros ya no solamente consumimos mercancías, sino que el algoritmo nos maneja a nosotros como mercancías. Nosotros hacemos un trabajo no remunerado porque le damos toda la información y todos los datos para que ellos construyan riqueza y negocios. Y creemos que somos libres, porque tenemos libertad de decir qué estoy comiendo, de mostrar con quién estoy, la ropa que me compré, a dónde me fui de vacaciones. Pero resulta que con ese like que yo le doy a cada una de las cosas que me aparecen en la plataforma, Yo estoy construyendo un perfil y el algoritmo me devuelve herramientas para que yo me reafirme en ese perfil. Pero resulta que al que le da like a las cosas exactamente opuestas a las que yo le doy, hacen exactamente lo mismo. Entonces yo estoy cada vez más reafirmado en lo que pienso y el otro está cada vez más reafirmado en lo que piensa el otro. Y cada vez hay menos puntos de contacto para reconstituir ese sujeto colectivo, ese sentido de pertenencia colectivo que implica reconstituir la nación. Entonces creo que el poder hace un negocio con la polarización, para que seamos irreconciliables y para que seamos enemigos. ¿Quién va a construir una política de Estado? ¿Quién va a construir una política de largo plazo si viene del enemigo? ¿Cuánta gente hay que siente que uno le está diciendo las cosas y sin embargo le dice, sí, yo te acepto que antes vivía mejor, te acepto que tenés razón, te acepto, pero de este espacio político, de esta persona política, ni me hables, no la puedo ni ver?
1: Ha sido usted muy claro, señor.
0: Para poder olvidar esta desgracia que nos gobierna, para poderla llevar, hoy me la paso fingiendo demencia. La Cotolengo Murga.

0: sin luz, agua ni gas, Mendoza se organiza y va por leyes. Esto fue publicado por Radio La Mosquitera en sus redes sociales. 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Frente a una situación económica cada vez más crítica, la agrupación Jubipen y la coordinadora de rondas que se reúne todos los miércoles en Plaza San Martín de Mendoza Capital, impulsan un proyecto de ley para suspender temporalmente los cortes de agua, luz y gas por falta de pago a personas jubiladas y hogares en situación de vulnerabilidad social. La iniciativa busca sumar adhesiones para que pueda ser tratada en el Senado Provincial. Así lo explicó Ana María Villafañez, integrante de Jubipen, durante una entrevista en el programa En Colectivo, donde detalló los alcances de la iniciativa y la campaña que están llevando adelante para conseguir adhesiones. En principio, suspensión temporal de cortes de servicios públicos básicos domiciliarios a usuarios en situación de vulnerabilidad social y personas jubiladas en la provincia de Mendoza, contemplando agua, luz y gas. La propuesta establece, además, la necesidad de un empadronamiento que permita identificar a quienes atraviesan situaciones de vulnerabilidad, bajos ingresos o bien que tengan personas con discapacidad en sus hogares. La convocatoria no se limita entonces a las personas jubiladas. También buscan el acompañamiento de organizaciones sociales y sindicatos, entendiendo que el problema de los servicios básicos atraviesa a amplios sectores de la población. Durante la entrevista, Villafañez señaló que millones de jubilados y jubiladas perciben ingresos que no alcanzan para cubrir el costo de vida y que a esto se suman los aumentos de los servicios públicos, las dificultades para acceder a medicamentos, vivienda, prestaciones de salud, servicios de cuidado y otras necesidades básicas. La entrevistada también advirtió sobre el impacto que esta situación tiene en la salud mental de las personas mayores. La angustia, dijo, la depresión y la imposibilidad de acceder a la atención psicológica o psiquiátrica se profundizan cuando las necesidades más elementales no pueden ser garantizadas. Para quienes impulsan la iniciativa, la respuesta no está en la resignación individual, sino en la organización colectiva. Por eso convocan a familiares, organizaciones sociales, sindicatos y a toda persona que quiera acompañar al reclamo. No solo nos ponemos grandes, también nos ponemos solidarios. El proyecto pone en discusión una cuestión central. ¿Qué ocurre cuando una familia no puede pagar una factura y la consecuencia es quedarse sin agua, luz o gas? Para los impulsores, la vulnerabilidad económica no puede convertirse en una condena que prive a las personas de servicios indispensables para la vida cotidiana, que son derechos. Porque cuando pagar los servicios básicos se vuelve imposible, la respuesta no puede ser el corte, tiene que ser la solidaridad, la organización y la defensa de derechos. Muy bien entonces por los compañeros de Mendoza, que ya vienen dando innumerables ejemplos de lucha y tienen muchas victorias a su favor para mostrar.
1: Señor Eduardo Galeano, ¿quería usted comentar algo?
2: Las guerras mienten. Ninguna guerra tiene la honestidad de confesar: yo mato para robar. Las guerras siempre invocan nobles motivos, matan en nombre de la paz, en nombre de Dios, en nombre de la civilización, en nombre del progreso, en nombre de la democracia. Y si por las dudas, si tanta mentira no alcanzara, ahí están los grandes medios de comunicación dispuestos a inventar enemigos imaginarios para justificar la conversión del mundo en un gran manicomio y un inmenso matadero. En Rey Lear, Shakespeare había escrito que en este mundo los locos conducen a los ciegos.

0: Y cuatro siglos después, los amos del mundo son locos enamorados de la muerte, que han convertido al mundo en un lugar donde cada minuto mueren de hambre o de enfermedad curable 10 niños, y cada minuto se gastan $3 millones, 3 millones de dólares por minuto en la industria militar, que es una fábrica de muerte. Las armas exigen guerras y las guerras exigen armas, y los 5 países que manejan las Naciones Unidas, los que tienen derecho de veto en las Naciones Unidas, resultan ser también los 5 principales productores de armas. Uno se pregunta, ¿hasta cuándo? ¿Hasta cuándo la paz del mundo estará en manos de los que hacen el negocio de la guerra? ¿Hasta cuándo seguiremos creyendo que hemos nacido para el exterminio mutuo y que el exterminio mutuo es nuestro destino?
1: Como siempre, ha sido usted muy claro, señor Eduardo Galeano.
2: Como anunciamos al principio, ahora vamos a conversar con Miguel Berrotarán, cordobés, el integrante de la coordinadora del Foro Solidario Córdoba, que está desarrollando una amplísima gestión en la provincia mediterránea y con trascendencia hacia el resto del país. Una persona que conoce muchísimo del tema que nos compete a todos nosotros, los adultos mayores, y que durante la entrevista lo expuso muy claramente. Quería conversar unos minutitos contigo para ver cómo están trabajando allí y que es tan interesante todo lo que hacen, para difundirlo un poco, para motivar un poco a toda la gente que nos pueda escuchar en otros lados, ¿no es cierto?
3: ¿Cómo no? Nosotros tenemos la intención que las 13 cajas provinciales, previsionales, ¿no? Provinciales, sí. Que no han sido transferidas a la nación, ver de algún modo hacer una propuesta para que empiecen a trabajar en forma conjunta, ¿viste? Que eso me parece que es importante porque vos tenés un medio que llega a muchos lados. He visto que ahora se suma una radio de Jujuy.
2: De Jujuy, sí.
3: Por eso te digo, me parece que esto es importante porque de alguna manera, bueno, hay que ir invirtiendo para que se unan todos esos sectores, ¿no?
2: Es un tema que yo desconozco bastante. ¿Las cajas provinciales son diferentes en todas las provincias?
3: Sí, tienen algunas variables porque cada una en su momento ha consolidado un sistema de seguridad específico, ¿no es cierto? Con algunos regímenes especiales, que no quiere decir que sean regímenes de privilegio, que eso es otra cosa. Pero lo que quiero significar es que me parece importante que esas cajas empiecen a unificar acciones, porque es de público conocimiento que el gobierno nacional, por ejemplo, no comparte más los porcentajes de la coparticipación federal.
2: Claro.
3: Esa tampoco ha sido muy donativo con el Fondo de Garantía de Sustentabilidad, que había un porcentaje por ley que le debían dedicar a las cajas. Bueno, lo que te quiero decir es que se da una situación donde cada gobernador tiene que arreglárselo solo, y en algunos lugares se instrumentó, como en Córdoba, una intervención, por ejemplo, que ya lleva 32 años, que es una situación de facto, digamos, intolerable, pero también en parte ha sido porque ha habido, digamos, una quita de esos fondos que por ley nacional le correspondía a las cajas provinciales, y eso no sucedió.
2: ¿Y eso a través de la justicia han hecho en alguna movida, no?
3: Sí, hubo muchas presentaciones en su momento en cada caja provincial, pero a nivel, digamos, de Superior Tribunal de Justicia de cada provincia, se pidieron, y a media, porque también no quieren romper el artilugio, el vínculo que tienen con la Suprema Justicia de la Nación.
2: Claro.
3: Entonces, estamos siempre condicionados, digitados por un poder judicial que ha dejado de ser independiente y que en cierta forma las provincias socio cómplice, el poder, el gobernador, y si el gobernador a su vez es socio cómplice, como en el caso de Córdoba, del presidente, te imaginas que lo único que hacen es darle curso a un modelo que es totalmente siniestro y busca el ajuste, modificar el cálculo de la movilidad, el diferimiento en los pagos, de todas formas terribles, ¿no?
2: ¿Y eso lo están canalizando a través del Foro Solidario ustedes?
3: Nosotros estamos trabajando en una propuesta hacia grandes rasgos. Creemos que es muy importante que todas las provincias tengan una visión geopolítica que motorice, por ejemplo, un federalismo previsional, tanto para los centros urbanos como para el interior profundo de cada provincia, porque desgraciadamente en materia de obras sociales, de seguridad o en lo previsional, no es lo mismo la situación de un jubilado que está solito, mi alma, apoyando en una localidad del interior que no tiene a dos con qué corporación o entidad apoderarse. Entonces ahí hay una especie de abandono de personas. Y también creemos que ese federalismo político también tiene que ser acompañado por un federalismo jurídico que dimensione cada caja, digamos, respetando su autarquía y su autonomía financiera, por ejemplo, que son cosas que no se han respetado, como en el caso de Córdoba, ¿no? 32 años intervenido unilateralmente, para que vos entiendas, Jorge, por el Poder Ejecutivo. Y los jubilados, que somos importantes, que seríamos los verdaderos dueños, no tenemos acceso a la información. Entonces, bueno, todas las situaciones están así y creemos que hay que instrumentar un régimen de reciprocidad institucional donde se supere las formas clásicas de recaudación, como es el aporte personal y la contribución patronal, y sí producir un giro pernicano obtenido recursos por otras vías o otros medios. ¿Cómo sería alguna vez que yo hablé con vos lo del banco previsional, por ejemplo, que cada caja podría instrumentar o lance, incluso con millones de personas, y otorgar crédito para que haya un flujo y reflujo de dinero ahí en el mercado cautivo que conforma todo ese espectro, ¿no? Tanto del ANSES como de las cajas provinciales.
2: Claro.
3: Pero todo eso no ha habido voluntad política para aprovecharlo.
2: Y por otro lado, ustedes están gestando una coordinadora para defensa del PAMI.
3: Claro, sí, porque nos damos cuenta de una búsqueda de financiamiento, no solamente de los insumos, de la logística, sino también de las prestaciones, el vínculo con los prestadores, el incumplimiento, pagar el PAMI en forma dilatada a los meses. Todo eso ha traído formas, ¿no es cierto?, que perjudican totalmente a nuestro jubilado, pero también a los prestadores, por supuesto, y también a los trabajadores del PAMI, que son parte de... Bueno, todo eso, todo está concatenado, quiero decir, porque, fíjate, el PAMI unilateralmente... también está manejado en forma totalmente egoísta y exclusiva por el Poder Ejecutivo Nacional. No hay en su directorio trabajadores o jubilados que controlen el manejo de los fondos, a ver a qué se destinan esos fondos, si es realmente una necesidad de la masa de aportantes o es otra cosa. Bueno, son todos temas, viste, que si no los tenemos... ¿lo valoramos? Bueno, estamos muy mal.
2: Sí, yo creo que durante mucho tiempo los jubilados argentinos dejamos como pasar la cuestión de esta intervención eterna, crónica. No le pusimos mucho el foco ahí para presionar, para ver qué se podía hacer para modificarlo, porque claro, es una caja muy tentadora la que tienen a la mano y el Ejecutivo echa mano a esos fondos permanentemente. Ahora lo está haciendo con el Fondo Solidario también.
3: Claro, es como un botín que la tienen a mano.
2: Claro.
3: Y como tienen el manejo
2: discrecional, sí.
3: Claro, unipersonal, hacen lo que quieren con eso. Pero eso también es culpa nuestra porque nunca le dimos importancia a los sectores financieros de cada entidad, del ANSES, del PAMI, claro, de las cajas provinciales. Cada uno de esos entes tiene, o las obras sociales provinciales, tienen áreas financieras que los trabajadores, los jubilados, no las consideraron y hoy estamos mal justamente por haber omitido, digamos, esa importancia de pedir, exigir protección protagonismo y estamos sufriendo las consecuencias.
2: Bueno, vos fíjate que, no sé si habrás escuchado unos programas atrás, que hice notas con Adela Houghton, creo que se llama, una de las personas que está involucrada en la Comisión de Seguimiento del Fondo de Garantía de Sustentabilidad, trabajan medio de afuera, porque no tienen una representación legal, digamos, ante la Comisión del Congreso. Participan de las reuniones, tienen voz, las escuchan y nada más, no pueden votar, no pueden incidir, pero se les complica muchísimo saber a dónde están destinados esos fondos y cuál es el motivo de las inversiones que hacen. No queda claro nunca. Nadie explica nada.
3: Y eso que hay leyes donde dice que la ciudadanía tiene todo el derecho a tener acceso a la información en esas instituciones. Pero sin embargo, vos sabés que esas leyes hoy no se cumplen. Por eso nosotros proponemos que, por ejemplo, las 13 provincias que tienen esa situación especial de no haber transferido las cajas al orden nacional, con aquellas palabrejas que han sido usadas por distintos gobiernos, de la armonización, de la emergencia, bueno, el famoso déficit que dicen, pero todo eso es provocado por la clase política, porque no nos engañemos.
2: Estamos conversando con Miguel Berrotarán, integrante del Foro Solidario Córdoba. Y el déficit, el famoso equilibrio fiscal que dicen haber logrado, es una mentira gigantesca, precisamente porque uno de los motivos es que alcanzan en alguna medida el equilibrio porque no le pagan a nadie, no coparticipan a las provincias, no le pagan a la gente que trabaja con el PAMI, con los discapacitados, no le pagan a nadie. Así yo también tengo un ahorro bárbaro.
3: Cuando la economía no está más al servicio del hombre, de la humanidad,
2: exacto,
3: esa economía, ese Dios mercado no sirve para nosotros. ¿No? ¿En qué nos es útil a nosotros? En nada.
2: Te quería preguntar qué opinión tenés o cómo viviste el tema de la marcha del domingo, ¿fue?
3: Bueno, en Córdoba también fue imponente el reclamo. Es evidente que las mujeres, muchas se sienten totalmente discriminadas en muchos aspectos y creo que, bueno, es un proceso donde políticamente tenemos que tratar de unir todos los cabos, porque resulta que si no, el poder dominante maneja por separado,
2: claro,
3: el problema de género, el problema de la mujer, el problema laboral, el problema previsional, todo fragmentado para así tenernos divididos.
2: Divide y reinarás, sí.
3: Sí, fue una marcha imponente y creo que en todo el país ha sido el reflejo de eso.
2: Sí, ahora, fíjate que en los medios difusión centrales, los de Buenos Aires, no se pasó nada de eso. Yo le decía a mi esposa, fíjate.
3: Eso era el comentario, Jorge, lo que vos decís era el comentario en Córdoba.
2: Claro.
3: Muchos compañeros y compañeras decían eso.
2: Sí, sí, sí. No, yo comentaba en casa, ¿qué está pasando con esta marcha? Me miraban como diciendo, ¿de qué marcha estás hablando? Entonces abría las redes sociales y veía videos de todo tipo con las mujeres en la calle, pero en cantidad. Y digo, mirá lo que está pasando y esto están hablando de cualquier pavada.
3: También ha pasado lo mismo con discapacidad, con otros segmentos,
2: sí,
3: que se han expresado en gran cantidad y sin embargo no ha habido el eco que se esperaba, ¿no?
2: Sí, sí, sí. En los discapacitados hay dos o tres voces importantes que han salido porque son conocidas popularmente, como Valentina Bassi y la otra chica, que no me acuerdo el nombre, actriz, que bueno, por la presencia que tienen en las cámaras, se mueven muy bien y saben lo que dicen. A ustedes lo que se ha promovido mucho es la voz y la presencia del arzobispo, de Ángel Rossi.
3: Sí, sí, eso sí ha tenido mucho eco y bueno, son temas muy específicos que lo han tomado, pero también doy fe que en otros momentos la iglesia se ha movido, por ejemplo en Córdoba, y no ha habido repercusión. Entonces,
2: claro,
3: uno, viste, no sabe bien qué está atrás de todas estas cosas, ¿no? ¿Por qué en unos momentos sí, en otros momentos no?
2: Hay un tema que no sé si alguna vez te pregunté. Ustedes no son muy proclives a iniciativa del punto, por ejemplo, de formar un sindicato de jubilados.
3: Mira, no, nunca hemos entrado en esa. Sí, pensábamos que era muy importante en estas épocas y debido al gobierno que tenemos en crear un frente único de lucha. Eso sí, y que fuera un frente amplio, plural, pero corporizarlo en un sindicato Es cierto que somos conscientes que muchas veces el sindicalismo usa a los jubilados solamente para el voto electoral interno de cada gremio, pero no tanto le da importancia en los problemas políticos, sociales, económicos, etcétera, etcétera, que sufre el jubilado. Entonces, bueno, en ese aspecto creíamos que, por ejemplo, esto de la coordinadora en defensa del PAMI es una herramienta que puede ser útil para unir los cuatro gremios que hay adentro del PAMI, por lo menos en Córdoba.

0: estoy hablando,
1: sí, sí,
0: los prestadores y los jubilados, pero buscar esas formas así más amplias, porque si no es muy difícil, porque hasta que hacen el empadronamiento y todo eso y terminan haciendo descuentos por código y ya empiezan a prefieren la recaudación que la lucha. Entonces nosotros, la verdad, por los problemas que vemos y la necesidad que tiene el sector nuestro y todo el pueblo argentino, creemos que es preferible herramientas amplias de lucha que sean convocantes, por decirlo descriptivamente, una comunidad organizada pero en dinámica de lucha, ¿no?
1: Está bien. ¿Ustedes han formalizado alguna manera de comunicarse o tener contactos con las filiales de los sindicatos que participan en todo el país, en PAMI? Por ejemplo, ATE, por poner uno.
0: Nosotros lo que le hemos pedido a los que van a la ronda, por ejemplo, en la Plaza de San Martín, el otro día estuvo el consejo directivo del gremio de farmacia, entonces hablamos con ellos y le dijimos: miren, muchachos, lo más útil es que ustedes convoquen su jubilado, activen su jubilado y manden de honor acá a la plaza.
1: Claro.
0: Y que vengan con cartelería, nosotros no tenemos problema, somos amplios en eso, y mientras luchen, nosotros estamos muy satisfechos que vengan, viste, que,
1: claro,
0: y que nutran nuestras fuerzas, digamos, que sea más masiva la convocatoria.
1: Claro.
0: Ese siempre ha sido el objetivo nuestro.
1: Está muy bien. Miguel, imaginando el escenario de 2027, ¿cómo ves la respuesta de Córdoba a lo que está pasando?
0: Mira, está difícil porque hasta ahora los sectores que más se mueven son más de lo mismo. Me refiero, que se llevó a tener un personaje de Bornoroni, de los Libertadores, Luis Juez, de Loredo, del radicalismo, de la gente del PRO, la gente de Ariora, pero no hay grandes diferencias porque, voy a ser absolutamente sincero, la mayoría son todos neoliberales.
1: Sí, la misma matriz.
0: Exactamente, sí. Todo con la misma matriz. Ese es uno de los problemas graves. Y nosotros lo que vemos que otros sectores que podrían desembarcar, los otros días, por ejemplo, a nosotros nos gustó mucho, y yo lo dije en la plaza, que Axel Kicillof hubiera sacado, por ejemplo, un comunicado proponiendo la derogación de la ley de identidad financiera, que era una de las banderas nuestras, que por lo menos nosotros lo venimos manejando hace mucho tiempo, y nos dio satisfacción eso. Pero eso como un hecho esporádico. Nos falta, digamos, ¿cómo te diré?, que haya un proyecto estratégico de país, me parece, que nos una todos, y que tenga definiciones que todos comulguen, digamos, por lo menos en la esencia, en lo más básico. Estoy hablando de pautas centrales, no cosas raras ni demasiado trabajadas, pero por lo menos para bajar a todas las provincias, eso está faltando. Me parece que la dirigencia política no está poniendo el oído en el pueblo, el oído en el otro. Piensan más en ellos mismos que en el otro. Entonces, si no se refleja las pautas centrales de un proyecto, no se reflejan necesidades concretas que vive la gente,
1: claro,
0: en su marco familiar, en su ámbito laboral, etcétera, me parece que estamos dejando el camino, ¿no?
1: Claro, sí, sí, sí, es cierto. Bueno, Miguel, recorrimos un espectro bastante amplio, ¿eh? Te agradezco muchísimo, bueno. Miguel, te mando un gran abrazo. No, que sigas bien.
0: Lo mismo de mi parte, Jorge.
1: Bueno,
0: un abrazo,
1: hijo, muy amable. Hasta luego.
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0: 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Son las huestes que prepara.
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2: 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Tecnología amable, dicen. Inclusión de los abuelos, dicen. Empatía con los viejitos, dicen. A ver.
3: Una sociedad que obliga a un anciano a usar un smartphone para acceder a sus derechos no es moderna, es excluyente. En el 2026 todo llegó a ser una app, un código, un portal. Entonces, nuestros mayores hoy son analfabetos en su propia vida, en su propia casa. Si para pactar un turno, para pagar una boleta, vos necesitas que te ayude un hijo, un sobrino, si es que lo tenés, el sistema fracasó. No es innovación, es exclusión. La tecnología tiene que ayudar a todos, no seleccionar quién tiene derecho a la dignidad.
4: Así llegamos al final de otro Somos Grandes, en esta querida emisora que toda la semana nos brinda la oportunidad de acercar nuestro mensaje y también el deseo de sumar voluntades para mejorar un poco la vida de nuestra gente. Jorge Lozano Ángel en producción general, Rodrigo Ángel en técnica y edición y la soberbia voz de Néstor Gil en la locución.
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4: Esperamos encontrarlos en la próxima entrega. Como siempre, gracias a tantos compañeros de todo el país que nutren a Somos Grandes de información, pensamiento y contenido social. Hasta la próxima.
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